0: buenas noches, gente bonita de Dios. Como siempre, les damos la bienvenida a esta emisión número 15 del programa En Sintonía con el Espíritu, el programa del Servicio de Comunión de la Renovación Carismática Católica, que está dispuesta esta edición para cada uno de ustedes. Les damos la bienvenida, como siempre, a esta hora de la noche, siendo las 7:01 de este 11 de agosto, que desafortunadamente para nuestro país y para todos los que amamos esta nación ha sido muy difícil las últimas horas. Pero no por eso la fe, la esperanza y la fortaleza la vamos a perder de vista. Al contrario, con todo el ánimo y con toda la fe puesta en nuestro Señor Jesucristo, que sabemos, como siempre, extiende su poder sobre esta nación amada, Colombia. Hoy tenemos esta edición muy especial porque queremos entrar de cara al Señor en oración comunitaria, pidiendo por todas estas circunstancias tan terribles. Pero bueno, queridos oyentes, es bueno también poder saber que ustedes están allí apoyando este momento, esta bendita emisora Minuto de Dios, donde ustedes también se dan la oportunidad con nosotras de interactuar y de vivir esta fraternidad tan hermosa. Saludo a mis compañeras y hermanas en Cristo, Angélica y Marisa, y aquí en el máster a Carlitos López, que como siempre también va a compartir con cada uno de nosotros. Bueno, empecemos, Angie, por saber cómo te encuentras, cómo te sientes.
1: Bueno, Pau, buenas noches a todos los oyentes, buenas noches a Carlos, buenas noches a Mari. Pau, pues la verdad, muy agradecida. Agradecida infinitamente con la misericordia del Todopoderoso, que nos ha mirado con un amor sin límites. Y qué maravilloso es que podamos estar este martes aquí, reunidos en esta bendita emisora, pudiendo unirnos en oración, porque somos una familia, y familia que reza unida, permanece unida y es victoriosa. Así que tenemos que unirnos en empatía y en amor con aquellos que no les fue muy bien, pero sabemos que abrazar, como hablamos aquí, de abrazar a la familia, es sanador. Entonces, que con esa oración tan maravillosa que sé que vamos a hacer, no solo nosotras, mediados por el Espíritu, sino todos nuestros oyentes, todos los que están allá del otro lado, que les pedimos se pongan la camiseta de la oración, invoquen al Espíritu Santo para que esta noche se derrame fuego vivo.
0: Así es, y Mari, cuéntanos cómo estás.
2: Pues buenas noches para ustedes, buenas noches a nuestros oyentes. Bien, gracias a Dios. También, como Angie, Angélica, muy agradecida, demasiado agradecida con Dios. Y pues aquí estamos en el segundo programa de agosto. Increíble que agosto ya vaya tan rápido, hoy 11 de agosto. Y pues acá, acompañando a todas esas personas que, como decían ustedes, a lo mejor no la están pasando tan bien, están muy preocupadas, están angustiadas, y qué mejor que soltarnos, abandonarnos en la misericordia de Dios, porque Él es un Dios bueno, perfecto, que no nos suelta. Y no se nos puede olvidar que, como dice la palabra, ¿quiénes son mi madre y mis hermanos? Todos los que hacen la voluntad de Dios. Y eso quiere decir que en este momento estamos conectados todos como hermanos. Somos familia, somos una familia. Pues aquí estamos para orar, porque es el Espíritu Santo quien va a poner en nuestros corazones eso que ustedes necesitan, esas necesidades que ustedes tienen ahí. Yo estoy segura que hoy el Espíritu Santo las va a hacer nuestra, para que a través de nuestros labios pueda salir ese clamor a nuestro Abba, a nuestro Padre, porque es Él precisamente el que todo lo puede, el que nos puede sostener a pesar de la dificultad, a pesar del cansancio, a pesar del miedo, porque yo sé que todos vivimos un miedo en el día de ayer muy fuerte, pero también era bonito ver cuando todos salimos a las calles, todos clamaban a Dios dentro del credo que tuvieran, pero clamaban a un ser supremo. Y es eso, nosotros somos criaturas inútiles, pero tenemos un padre que nos levanta, un padre que nos dice no están solos, y eso es lo que venimos también a hacer hoy acá, hacer esos instrumentos para ustedes, esos instrumentos de Dios que van a llevar tranquilidad a sus corazones, esperando que ese es nuestro clamor, que llegue la paz a cada corazón, a cada hogar en esta noche.
0: Así es, amén. Mari, y también queremos saber cómo le fue a Carlitos. Carlitos, cuéntanos.
3: Hola, muy buenas tardes, muchachas. Pues bueno, no, gracias a Dios, todos bien, gracias a Dios. Y me parece muy bonito lo que van a hacer esta noche, orar en intercesión. A nosotros aquí en la ciudad de Medellín nos fue bien, ¿cierto? Infortunadamente a otros hermanos en otras ciudades no les fue tan bien, pero bueno, nos une, como ustedes decían ahorita, la fe, el amor, y qué bonito que sea una noche hoy de orar por tantas personas que lo están necesitando tanto.
0: Así es, Carlitos, por eso entonces también pidámosle a nuestros oyentes que si quieren participar con un audio de oración a través del número de WhatsApp 317-369-0797, pueden también mandar un audio, hacer su oración. ¿Y por qué no también de esa manera participar de esta jornada de intercesión? Así que, mis queridos oyentes, con toda la fortaleza, la esperanza y el ánimo, porque los cristianos no desfallecemos. Somos más que vencedores en Cristo Jesús, que es lo más importante. Por eso la invitación desde ya es para que entremos en este ambiente y en esta atmósfera de reflexión, porque es muy importante. Y es más importante aún hacerlo a la luz de la palabra de Dios. Vamos a hacer esta lectura de Crónicas, Crónicas, segunda de Crónicas
2: 7, 13, 14 y 15. Si de pronto ustedes están ahí y quieren también sacar su Biblia, también nos pueden acompañar. Y pongamos pues en manos del Señor esta oración de Crónicas que dice: si yo cierro el cielo y no llueve, si yo mando a la langosta devorar la tierra o envío la peste entre mi pueblo, y mi pueblo sobre el cual es invocado mi nombre se humilla orando y buscando mi rostro y se vuelven de sus malos caminos, yo les oiré desde los cielos, perdonaré su pecado y sanaré su tierra. Mis ojos están abiertos y mis oídos atentos a la oración que se haga en este lugar. Eso es palabra de Dios.
0: Te alabamos, Señor. Vamos a hacer una segunda lectura, Mari, para que nos colabores con ella. De esta manera, hagámoslo pausadamente, ¿cierto? Para que podamos ir entrando en este ambiente de oración a través de la palabra.
2: Si yo cierro el cielo y no llueve, si yo mando a la langosta devorar a la tierra, o envío la peste entre mi pueblo, y mi pueblo sobre el cual es invocado mi nombre, se humilla, orando y buscando mi rostro, y se vuelven de sus malos caminos, yo les oiré desde los cielos, perdonaré su pecado y sanaré su tierra. Mis ojos están abiertos y mis oídos atentos a la oración que se haga en este lugar. Palabra de Dios.
0: Te alabamos, Señor. Qué palabra tan esperanzadora, qué palabra tan llena de promesa y de eficacia, porque la palabra es eficaz. Es una palabra que nos da la certeza y la esperanza de la misericordia de Dios. Porque en este momento nuestra nación Colombia necesita abrazar esa misericordia de Dios que está dispuesta. En esta lectura, si recordamos, sabemos que es el pacto que hace el Señor con Salomón. Cuando Salomón ya tiene el templo dispuesto para la oración, el Señor le habla de esta manera y le deja esta promesa para que el pueblo sepa que en el momento más urgido, más necesitado, más álgido, puede contar con él. Tenemos que mirar esa perspectiva de esperanza que el mismo Dios nos ha regalado de generación en generación, porque con el Nuevo Testamento llega el nuevo pacto, la nueva alianza con Cristo Jesús, que también de alguna manera ha sido el camino de esperanza y de redención que hemos logrado con la muerte, con la resurrección de nuestro Señor Jesucristo. Y el Señor, que es tan compasivo y misericordioso, tardo en la cólera y en la ira, no quiere más que nosotros fijemos nuestra mirada en Él. Pero lo más importante, ante todo, es que nosotros tengamos un camino de oración. Un camino que la oración permita en nosotros es el revisar la conciencia, la metanoia, ese cambio de mentalidad frente a ciertas circunstancias. Y es en la circunstancia adversa donde nosotros tenemos el camino y la salida para encontrar la ayuda, el amor y la misericordia de un Dios tan bueno.
2: Pau, acabas de mencionar algo muy importante para nosotros los que creemos en Dios. Si queremos comunicarnos con ese Padre Providente, con ese Padre que dice, clamen a mí, porque es que Él no tiene sus oídos cerrados a nuestros clamores, Él está ahí. ¿Cómo nos vamos a comunicar con Él? Tú lo dijiste, a través de la oración. Es como cuando nosotros necesitamos llegar a nuestro Padre terrenal. Tú necesitas comunicarte con ese Padre y hoy necesitamos comunicarnos también con ese Padre a través de la oración. Por eso este texto de Crónicas es muy bonito, porque eso es lo que nos está diciendo el Señor, que Él está ahí para nosotros, porque usted lo decía muy bien, Dios es un Dios misericordioso. Y cuando ya en el Nuevo Testamento llega su Hijo Jesucristo, no solo tenemos misericordia, tenemos un amor grandísimo, un amor que todo lo da, un amor que no se queda con nada. Él no se queda con nada, Él quiere darlo todo, Él quiere entregarlo todo. ¿Y qué más que entregarlo a nosotros, sus hijos? Porque es que precisamente somos sus hijos. Y si nosotros sufrimos, Él sufre con nosotros. Él no nos deja solos, nunca nos va a abandonar. Por esa misericordia tan, tan grande. Es inimaginable esa misericordia. Yo comparo, siempre he comparado mucho el corazón del Padre con el corazón de una mamá. Yo creo que las que somos mamás podemos entender ese amor de Dios desde la misericordia de esa manera, porque todo lo da, nada espera, todo lo da sin necesidad de que a usted le prometan nada. Y si usted le entrega a su hijo, usted ya está feliz. Imagínese el padre, si nosotros que somos malos sabemos dar cosas buenas a nuestros hijos, ¿qué más puede ser el Padre del Cielo? Que nos ama, que nos pensó desde la eternidad, que nos pensó con nombre propio, que no fuimos un error, porque siempre, siempre, a pesar de que la circunstancia que estemos pasando, el Señor siempre, siempre pensó en nosotros desde la eternidad.
1: Adelante. Perdón. No, que les iba a decir, muchachas, que a propósito de lo que están comentando, no podemos negar que hay mucho dolor. Después de este suceso hay dolor y hay mucho temor, hay mucha gente llena de miedo, paranoia, algunos quedaron enfermos, ansiosos, pero bueno, esta palabra es una buena noticia, es una buena noticia, y es que el Señor a través de ella nos está recordando que no estamos solos, que Él está con nosotros y que nos invita a mirarlo. Cierto, nos invita a mirarlo, y este es un buen momento de reflexión para recoger todo lo que ustedes han hablado acá de la misericordia, del amor de Dios, de la compasión, recogerlo y creerlo, hacerlo propio. Es que no es solamente decir, ah, Dios es misericordia, yo sé que sí, pero sigo temblando, sigo teniendo miedo, sigo angustioso. Yo sé que la humanidad a veces nos sobrepasa, casi siempre. La humanidad nos sobrepasa, pero hoy la invitación es a que nos sacudamos un poco de ese temor, ese miedo, y podamos mirar con esperanza, como aquí tocaban también la palabra esperanza, la palabra misericordia, la palabra amor, no se les olvide compasión, pero es una buena noticia, y es el, queridos hermanos, esto es lo que queremos hoy. Queremos unirnos en oración ante el que lo puede todo, ante el que lo puede controlar todo. Es para decirte que podemos sobreponernos a ese miedo y a todas estas situaciones, y que sé que de pronto algunos de ustedes pueden estar atravesando situaciones muy tristes con un familiar que de pronto estaba en otra ciudad, que vivió otra circunstancia, o si estás en esa otra ciudad y nos estás escuchando, recordarte que no estás solo, que hay una gran iglesia orando por ti y que hay un Dios que no deja escapar esas oraciones. Entonces yo creo que hoy es un día para orar.
2: Y tenemos muchos regalos.
0: Un día, una noche. Pero tenemos un día nuevo día con el permiso de Dios, con la disposición de Dios. Yo quiero retomar, volver un poco atrás en esta lectura de Segunda de Crónicas 7, capítulo 15, 14. Para que nos detengamos también a mirar que hay como también un llamado. Hay un llamado a la humildad. Porque a veces queremos resolver muchas cosas de la vida por sí mismos. Y cuando nuestras fuerzas se agotan, quien está allí son las fuerzas de Dios. Quien está allí es Dios para nosotros. Y ahí es donde tenemos que fijar nuestra mirada en Él. Con un corazón humilde, contrito, sencillo, con un corazón capaz de buscar inclusive el reivindicarse para hacer el bien. Llevar siempre como ese mensaje también de generosidad, de solidaridad, brindar vida. Estamos llamados a brindar vida. Y en este momento tan crucial en que Colombia está atravesando esta situación tan difícil, es cuando nuestros brazos, nuestras manos, nuestra vida y lo más importante, nuestra oración, tiene que estar dispuesta, volcada hacia un Dios que nos quiere sumisos, sencillos, entregados, abandonados a su poder y reconociendo que Él es quien puede y puede alcanzar y lograr sacarnos a la salvación.
2: Y sobre todo esa Crónicas 15 es muy linda porque dice: mis ojos están abiertos, mis oídos están atentos a la oración. Y yo creo que después de todo lo que se ha venido pasando desde el día de ayer del terremoto, es tan hermoso, yo creo que muchas personas lo han visto, que a pesar del dolor, qué bonito es ver los seres humanos en un momento de necesidad, cómo se volcan. O sea, ellos ni siquiera dicen: ah, es que yo vivo muy lejos, es que yo estoy cansado, es que en Cali está haciendo mucho calor, en Chocó está haciendo mucho calor. No, todos están allá. Porque, por eso mismo, porque somos hermanos, está en ese momento escuchándose la oración, porque es que cada uno de esos seres humanos que están allí ayudando, donando, acompañando, diciendo no están solos. He escuchado muchos que dicen: si no tienen dónde hoy pasar la noche, pásenla en mi casa. Eso es lo que hace la oración. Y aquí lo está diciendo el Señor en ese pasaje. El Señor siempre está atento a eso. Y eso es misericordia. Qué maravilloso que a pesar del dolor se pueda rescatar eso. La unidad como hijos, como hermanos. Es que eso está innato en nosotros. Somos hermanos a pesar de que no lo entendamos, a pesar de que no nos conozcamos. Nos duele, porque yo he visto muchas personas llorando por personas que ni conocen, pero desde su corazón sienten su dolor, y de eso se trata.
0: De eso se trata. Bueno, también vamos a escuchar a Carlitos, que también quiere participar y dar este mensaje de esperanza y de ánimo.
3: No, qué bonito hoy emplear ese gran don que Dios nos ha dado a todos los cristianos, que es el don de la oración y poder orar unos por otros. Y hoy en especial, un día después de este sismo tan impresionante que nos ha afectado a todos, poder orar. De pronto uno en la distancia dice: bueno, ¿y yo qué puedo hacer? Porque uno se siente impotente ante estas calamidades de la naturaleza. Es más, hay personas que yo he escuchado, nada más en la tarde alguien me decía, refiriéndose a esto, decía: qué pesar, Dios cómo envió eso, y tuve la oportunidad de evangelizar ahí. No, es que no fue Dios. Dios no tiene necesidad ni está interesado en enviarnos terremotos ni calamidades, nada de eso. y pude hablarle del amor de Dios. Entonces, qué bonito que podamos en esta noche orar desde esa impotencia. A la vez tenemos mucho para dar, orar por el que está triste, orar por el que quedó afectado físicamente, orar por el que perdió un familiar, y nosotros sabemos que Dios hace su obra en cada uno de estos corazones.
0: Por eso, entonces, entremos a la oración, ¿les
2: no,
0: parece?
2: Sí. Pero yo quiero retomar primero algo que Carlos dijo, y no lo podemos dejar escapar, que Dios no manda los terremotos, pero Dios de todo mal saca un bien mayor.
0: Amén. Ah, eso sí. Bueno, entonces, queridos oyentes, vamos a disponernos a hacer oración. Déjate seducir por la presencia del Señor, del Espíritu Santo, y ubícate en ese lugar especial, en el amor de Dios. Es el lugar más importante. Dejarte amar por Dios, dejarte seducir por Él y empezar a sentir cómo el poder de ese amor de Dios es capaz de transformar las vivencias más críticas y difíciles, y es capaz de transformar esta vivencia tan dura para nuestro país.

y Espíritu Santo. Empieza a fluir, Espíritu Santo, porque en esta noche eres tú el protagonista. Eres tú el que puede hacer posible lo imposible. Eres tú el que en este momento de la noche vas a tomar a cada corazón, a cada persona que está ahí conectada con nosotros a través de esta emisora. Por eso hoy te clamamos a ti, Espíritu Santo de Dios. Ven en este momento, ven y fluye, Espíritu Santo. Ven con tu fuego abrasador. Ven a inundar cada corazón, cada vacío, cada angustia, cada soledad, cada tristeza, cada desesperanza. Ven con tus frutos de alegría, de paz, de amor. Ven a penetrar en lo más profundo de nuestro ser. Ven a tomar cada realidad, Espíritu Santo. Ven, ven con tu fuego abrasador. Ven, ven a quemar nuestros corazones, a llenarlos de tu amor, porque muchos hoy están fríos como un témpano de hielo. Pero eres tú con tu fuego, con tu amor, con esa esperanza que viene de ti, que puede levantarnos de ese lugar donde estamos. Por eso ven y fluye, Espíritu Santo. Ven, Paráclito, ven tercero a persona de la Santísima Trinidad. Ven a través del corazón inmaculado de María, tu amadísima esposa. Ven, Espíritu Santo, ven, ven, ven, que te necesitamos. Ven, Rúa de lo alto. Ven, ven, ven, ven, aquí estamos tus hijos, Espíritu Santo. Ven y ahí donde están, clamen, Espíritu Santo. Clamen al Espíritu Santo para que Él tome esa debilidad que hoy nos acongoja, que nos llene de fortaleza, de esa fuerza que proviene de Él, de esa paz que solamente Él puede dar y no da al mundo, porque es una paz que no entendemos, porque solamente la del Espíritu Santo. Por eso hoy te pedimos, Espíritu Santo, que sigas derramando tu luz en medio de las oscuridades, sigas derramando tu luz en este tu pueblo, en este tu pueblo que hoy clama a ti. Aquí estamos, Espíritu Santo, con nuestro corazón abierto, aquí estamos esperándote, para que vengas a morar en cada uno de nosotros. Ven, Paráclito, ven a darnos esa fuerza que viene de lo alto. Ven y acompaña a cada realidad, a cada familia, a cada empresario, a cada estudiante, a cada hijo, a cada padre, a todos los que estamos ahí, Espíritu Santo, clamándote, porque te necesitamos, porque necesitamos de tu fuego, de tu fuerza. Necesitamos que nos sostengas como lo hiciste con Elías.

0: Es el paráclito, es esa promesa hecha vida en cada una de nosotros. Ven Espíritu Santo de Dios, ven con tu fuego, ven y derrama tu paz sobre nuestra nación. Ven y derrama, Espíritu Santo, sabiduría en cada una de esas personas que hoy pueden hacer mucho por nuestro país. Derrama el amor por el otro. Enséñanos a amar como conviene, enséñanos a pedir como conviene. Por eso hoy te clamamos a ti, Espíritu Santo. Ven, Espíritu Santo, ven fuego abrasador. Ven, ven, inunda este lugar, inunda cada uno de los hogares donde estamos a través de esta emisora. Ven y fluye, ven y fluye, ven y penetra en lo más profundo de nuestro ser. Ven, ven, ven Espíritu Santo que te necesitamos, ven fuego abrasador, ven y sigue, sigue derramándote como en Pentecostés. Y a ti, mamita María, tú que estuviste ahí el día de Pentecostés, hoy te pedimos que también nos acompañes en esta oración. Tú que estuviste cuando los discípulos estaban llenos de miedo, hoy, Madre, te necesitamos, nuestro pueblo te necesita, Madre Santísima, con tu amor maternal, toca cada corazón, regálanos esa paz, regálanos esa virtud, tú que sufriste y sentiste el dolor, pero por eso nunca, nunca dejaste de creer, tú clamaste, pero eso es lo que necesitamos, seguir clamando a ti, Espíritu Santo, para que nos dé la fuerza que necesitamos para poder reconstruir nuestro corazón, para reconstruir nuestra fe, para reconstruir eso que necesitamos, que tanto necesitamos, porque tú nos conoces más que nosotros mismos. Ven, Espíritu Santo, en esta noche ponemos en tus manos esta oración. Ponemos en tus manos cada petición de los oyentes, cada persona que está ahí unida en oración con nosotros. Ponemos en tus manos a nuestras comunidades que hoy también están orando en intercesión por cada uno de ustedes. Ven Espíritu Santo, sigue pasando, sigue renovando, sigue restaurando, Señor, porque tú siempre, siempre estás con nosotros. Ven Espíritu Santo de Dios, ven en esta noche, ven a nuestro corazón para que no seamos nosotros, sino que seas tú a través de nosotros, tocando corazones, sanando esos corazones que están cansados, desesperanzados, porque tú sigues estando con nosotros, Señor. Amén.
1: Amén.

ponemos en tu presencia, Señor, orando por esta nación Colombia. Colocamos a este país delante de tus manos. Sabemos que tú, Señor, pagaste una deuda muy alta por la salvación, por la redención. Hoy abandonamos en el poder de tu santa sangre preciosa a nuestra nación Colombia. Queremos rendir culto y pleitesía a esa sangre poderosa que derramaste en la cruz. Allí la cruz fue el estandarte de la gran victoria, de la gran salvación, de la gran redención. Por esa sangre que derramaste en tus sienes, en tu cabeza, en tus manos, en tus pies, en tu costado herido, Señor. Por esa preciosísima sangre que hoy veneramos y adoramos, estamos seguros que Colombia tendrá un futuro, un porvenir, porque tú no quieres calamidad, Señor. Tú quieres santificación. Tú quieres el encuentro de cara con tu nación, con tu pueblo. Nosotros somos tu pueblo, Señor, y nos acogemos a ti. Veneramos y adoramos tu nombre santo y excelso. Te rendimos esa pleitesía, Señor.

0: nos humillamos humildemente nuestro corazón sencillo y contrito delante de ti, pidiendo que esa misericordia, que se derramó, que se vertió para todos nosotros, es una fuente inagotable de ese amor que desea un camino de transformación, un camino de generosidad, de humildad, de amor, de respeto mutuo, una sociedad que viva en paz, en armonía, pero sobre todo una comunidad convencida y convertida hacia ti. Nuestra adoración y nuestra alabanza se pone delante de ti por cada colombiano que hoy sufre y que hoy padece. Oh preciosísima sangre de Cristo, te adoramos a ti por esta nación, te adoramos a ti por este pueblo colombiano que tanto, tanto, tanto le urge que tú llegues a consolar los corazones heridos, los corazones agobiados, los corazones cansados. Pero también en medio de la tribulación somos capaces de alzar nuestra voz para alabarte y bendecirte desde lo más profundo de nuestro ser. Qué bueno es poder tener un cántico de alabanza. Qué bueno es poder tener una oración de adoración y de reconocimiento. Te reconocemos como el Señor de nuestra existencia, como el Señor Salvador de nuestra nación. Hoy Colombia, que tanto necesitan no solamente la sanación del cuerpo, sino también la sanación del alma y del corazón, lo ponemos y lo rendimos delante de ti. Y nos rendimos nosotros porque sabemos, Señor, que tú eres la victoria, que tú fortalecerás, Señor, cada vida, cada ser y cada alma, Señor, regalándonos victoria, porque no hay derrota, Señor, porque todo momento difícil trae una gran riqueza, oh riqueza espiritual que tú nos entregas, Señor, a saber entender que el amor es lo primero, a saber reconocer en el otro que está tu presencia. Hoy te clamo por todos aquellos que están debajo de estos escombros, para que tu preciosísima sangre de Cristo te derrames sobre ellos con poder, para que tú llegues a sanar las heridas, para que llegues también allí a purificar, a lavar, a limpiar, a transformar. Bendito seas, Jesús, por tu sangre preciosa. Todo Colombia, desde el norte hasta el sur, desde el oeste hasta el este, allí está tú con tu fuerza, con tu poder, con tu preciosa sangre. Una gota de tu sangre, Señor, una simple gota de tu sangre puede hacer tanto, Señor. Por eso nos postramos delante de ti en adoración y en veneración. Qué bueno es rendirnos delante de ti, Señor. Por eso abandonamos a Colombia a tus pies. Y por eso sabemos y estamos convencidos, Señor, que la fe que es capaz de transformar, de traspasar y de hallar fortaleza también, nos muestra un camino de esperanza. A ti, oh gloriosa y bendita sangre de Cristo, a ti, santa, poderosa sangre, solo adoración y gloria, por los siglos de los siglos. Amén.
1: Amén.

Precioso Jesús, amado Padre Celestial, hoy tu pueblo colombiano viene ante tu presencia, Señor. Hoy todos unidos como una nación, te reconocemos como nuestro Rey y nuestro Señor. Colombia, la patria consagrada al Sagrado Corazón de Jesús y al Inmaculado Corazón de María, llega ante tu presencia, de rodillas, con el corazón abierto, con el alma extendida de par en par, gritando desde lo más profundo del alma: tú eres nuestro Dios y a ti nos aferramos. Mira nuestras necesidades, oh Dios, mira nuestras necesidades materiales y espirituales. Mira las necesidades de tu pueblo, Señor. Sabemos, Espíritu de Dios, que tú siempre eres capaz de mirar con misericordia a tus amados. Y en tu palabra dice que no te haces sordo al clamor de aquellos que llegan ante ti con el corazón humillado, con un corazón honesto, con un corazón sincero. Por eso aquí estamos tus hijos esta noche, delante de ti, diciéndote: Padre, te necesitamos. Necesitamos, Señor, que llegues al corazón de cada colombiano, de cada familia colombiana. Necesitamos, Señor, que llegues a las necesidades de todas aquellas personas afectadas por este terremoto. Todas las heridas físicas y espirituales que se generaron con este sismo. Todas esas fisuras que quedaron abiertas. Señor, todos aquellos que lo perdieron todo, su casa, su familia. Oh, amado Padre, venimos ante ti presentándote a nuestros hermanos, al dolor de nuestros hermanos. Te pedimos que regales, Señor, muchos corazones generosos en Colombia y fuera de Colombia, que puedan darle la mano a aquellos que tanto la necesitan. Señor, actúa a través del corazón de muchos, para que todos aquellos que hoy perdieron todo tengan consuelo. Pero el consuelo que más llena, el consuelo que sana, es el consuelo que tú das, Padre. Por eso venimos ante ti, seguros de que nuestra oración no quedará en el aire, porque tú eres un Dios presto a la escucha de un corazón amoroso. Por eso hoy tu pueblo viene ante ti, clamándote, suplicándote: actúes, Señor, en el corazón de todos, para que vivamos un verdadero cielo en la tierra, aquí en Colombia, unos ayudándonos a los otros, que sobreabunde la gracia, Señor, en medio de la escasez, que sobreabunden los panes en medio de la carencia, que sobreabunde todo, pero especialmente que sobreabunde tu amor y tu gracia, amado Padre. Gracias, Padre mío. Gracias por escucharnos. Gracias por tener piedad, misericordia y ese amor desmedido por tu pueblo. Gracias. Gracias por todas esas almas que nos están escuchando en este momento. Gracias por todos aquellos que vieron tu poder, que vieron tu mano salvífica, que fueron salvados directamente por ti. Gracias, Señor, por rescatar de la muerte a muchos. Gracias, Señor, por cuidar a Colombia. Gracias, Señor, porque gran parte del país no sufrió daños. Y gracias porque esa parte que sufrió, Señor, está sostenida por ti y por sus hermanos. Te alabamos, te bendecimos y te damos gracias, porque nada es posible si tú no estás allí intercediendo. Por eso, la Iglesia Católica de Colombia,
la renovación carismática católica. Medellín se une de todo corazón en una acción de gracias y en una mano hermana y amiga que se tiende para servir. Gracias por todos esos corazones generosos, porque aquel que da con alegría recibe más de lo que da. Porque tú, Señor, siempre pagas con amor doble al que con amor sirve. Por eso te pido una bendición especial para todas aquellas personas que con amor y generosidad están tendiendo su mano, su ayuda, se han ido a colaborar. Esos médicos colombianos que se han movilizado, que han dejado su lugar de confort y se han ido a prestar este servicio y esta ayuda. Todos aquellos que han podido ayudar económicamente o con su mano, con su trabajo, rescatando, orando. Para ellos una grata bendición, Señor. Este pueblo es tu pueblo, Señor. Y tú eres el Dios de Colombia. Bendito y alabado seas por siempre, Señor. Te amamos infinito y nos abandonamos en ti con un corazón sincero y agradecido, porque somos hijos del Rey de Reyes y Señor de Señores. Amén.

0: Bueno, luego de haber vivido este momento de oración, queremos también unirnos a los mensajes que llegan a través de Facebook y animarlos. Si alguien quiere una oración, hacer una oración espontánea, también puede tener este momento para hacerlo. Entonces, adelante, Carlitos, ponnos al día con lo que está pasando en Facebook.
1: Claro que sí, Paola, Maritza y Angélica. Tenemos por aquí dos comentarios. Gildardo Álvarez dice: buenas noches, gracias por tus mensajes tan importantes, Dios las bendiga. Y acaba de escribir también Consuelo Vélez, dice: amado Padre, ten misericordia de Colombia y del mundo entero. Ustedes pueden seguir enviando sus mensajes a nuestro minuto WhatsApp. Estamos en una noche de oración al 317-369-0797.
2: Agradecemos mucho a todas las personas que están enviando sus mensajes, porque todo es escuchado por el Señor, porque somos uno en este momento, que estamos unidos en oración. Y es muy importante que todos demos de lo que podamos tener en el corazón. Si sencillamente tú estás en tu casa, estás cansada, eso lo puedes ofrecer por todos esos hermanos que están allá, por los rescatistas, por los que están aún debajo de los escombros, para que no se rindan, para que tengan fortaleza. Si ahí estás en una cama y tienes un dolor fuerte, puedes ofrecer tu dolor como oración por lo que está pasando a través del mundo. El Señor nos enseña a través de su misericordia que muchas de las cosas que nosotros sentimos, de lo que estamos viviendo, se puede hacer oración, y más si es pidiendo intercesión por nuestros hermanos. Por eso muchas veces pensamos: ¿yo qué puedo hacer por el otro? Ofrece eso que estás viviendo, ofrece tu situación, ofrece tu angustia, ofrece tu soledad. Todos esos ofrecimientos son una oración preciosa para el cielo, y más si lo ofreces por esos hermanos que están allá. Y hablando de misericordia, qué mejor que los que somos, no sé si ustedes, hermanos, han también realizado la coronilla de la Divina Misericordia. Eso también es muy importante en este momento, pedir esa misericordia, que el Señor derrame su sangre y agua sobre nuestra nación, sobre todos los que están sufriendo. La misericordia es otro de los grandes regalos que tiene nuestra Iglesia Católica.
0: Así es, Mari. Yo pienso que la oración es el mayor tesoro que tenemos los cristianos. La mayor valía que el Espíritu Santo nos ha podido dar y entregar, sobre todo para situaciones como estas. Y recuerden que orar los unos por los otros es el mensaje de amor más grande que podemos entregar a esta nación que tanto queremos y que tanto amamos. Yo quiero aprovechar esta oportunidad para enviarles un saludo a nuestros hermanos de la Renovación Carismática del Chocó, a nuestros hermanos de la Renovación Carismática de Pereira, a nuestros hermanos de la Renovación Carismática de Manizales, a nuestros hermanos de la Renovación Carismática de Cali, porque sabemos que ustedes con sus oraciones están haciendo un trabajo espiritual maravilloso, porque también están haciendo una obra de compartir y de generosidad. Y es lo más importante, que la renovación sea simplemente un camino y un instrumento que pueda abonar a la causa, que pueda apoyar a la causa. Gracias por estar llenos de esa fortaleza para poder entregar lo mejor de sí, y por haber sido en ese momento tan crucial la voz del pueblo orando y alabando a un Dios, para que el Señor, fijando sus ojos sobre estos territorios tan afectados, está sembrando una obra de bien y de riqueza. A veces parece que todo fuera contradictorio, pero dentro de la contradicción, nosotros los cristianos vamos en contra de todo aquello, en una contravía constante, porque sabemos que la riqueza y el aprendizaje siempre está dado. Recuerden que nosotros no somos ciudadanos de este plano terreno, nosotros somos ciudadanos de la eternidad, pero somos peregrinos de esperanza, peregrinos de fortaleza, peregrinos que no se dejan sucumbir ante el dolor y la tristeza. Y hoy más que nunca vamos a demostrar que tenemos a un Dios vivo, que es capaz de hacer posible lo que parece imposible. Por eso necesitamos tu ayuda, por eso nuestra Iglesia Colombiana está unida. Mari nos va a regalar toda la información para que tú puedas llevar tus aportes, tus productos, bueno, además de la oración, que es lo más importante.
2: Bueno, ya hablamos de algo, lo más importante, como decías, Pau, la oración, lo que podemos hacer desde el lugar donde estamos por nuestros hermanos. Pero también, pues la Iglesia de Medellín responde, pues, siempre que nuestros hermanos más lo necesitan, y por eso están recogiendo alimentos. ¿Cuáles alimentos puedes donar? Agua en botella, abarrotes, enlatados, alimentos listos para el consumo, porque las personas que están en el lugar ayudando, pues necesitan alimentarse. Entonces, los que están cerca, los que nos pueden estar escuchando y están en cada uno de esos lugares, también pueden llevar alimentos ya preparados. Pero si es desde acá, puede ser enlatados, porque eso lo pueden transportar hasta el lugar. Saben que la iglesia tiene una cadena, o sea, son cadena. Donde quiera que esté ese banco de alimentos, se van nutriendo uno con el otro. Somos una sola iglesia. También otros implementos de aseo personal, pañales para niños y adultos, frazadas, sábanas, colchonetas y obviamente las donaciones económicas. Desde lo que nos quede más sencillo, sea con los víveres o sea con la donación económica. Pueden donar a la cuenta de ahorros de Bancolombia, les voy a repetir el número varias veces. Entonces, es cuenta de ahorros Bancolombia 006-08-95-0168, 006-08-95-0168, y también pueden escribir a la Pastoral Social. Y nos pueden llamar a la renovación al número 304-312-4674. Este también es un número de WhatsApp.
0: Sí, es un número de WhatsApp.
2: Ahí les vamos a contestar, que es el número de la renovación. Si ustedes quieren saber más, si sencillamente no saben cómo se pueden contactar, ahí está este número de WhatsApp. Nosotros les vamos a colaborar, porque la idea es que sigamos en red. En cadena, ayudándonos los unos con los otros, con lo que nos queda a nosotros más fácil, más sencillo. Yo sé que todos podemos movernos, desacomodarnos y ayudar al más necesitado, porque yo creo que ayer todos pasamos un susto muy fuerte, y yo creo que uno de esos damnificados hoy podríamos haber sido uno de nosotros. Sí. Entonces, por ahí dicen que hoy por ti, mañana por mí. Esa es como la invitación para que no nos quedemos quietos. Recuerden, con oración, con donaciones, pero siempre pensando en el otro.
3: Bueno, muchas gracias a todos nuestros oyentes que están allí del otro lado, que se han unido en esta oración. Esto no termina, continúa. Entonces, continúen con nosotros en oración, desde sus casas, en familia. Y bueno, no agradecerles por este espacio, agradecerles por este momento, por abrir su corazón, por su generosidad desde ya. Todos aquellos que ya tomaron la decisión de colaborar, los que ya lo hicieron, mil gracias. Créanme que el Señor no se queda con ninguna bendición. Dios los guarde, Dios los bendiga. Los seguimos esperando cada martes a las 7 de la noche en sintonía con el Espíritu.
0: Hermanos, bendiciones, ánimo, fortaleza y esperanza. Tenemos un Dios poderoso que da todo por nosotros.
1: Y antes, perdón, de que se despidan, por aquí hay un mensaje también de Joana Prieto. Gracias a la Renovación Carismática Católica por estas oraciones tan hermosas. Dios las bendiga.
0: Amén. La gloria, Joana. Dios. Nos vamos con la alegría y el gozo de un Dios bueno y maravilloso, lleno de misericordia. Un abrazo fraterno para todos. Chao.
3: Bendiciones.

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3: Cordial saludo para todos ustedes, les saludo cordialmente a todos ustedes, les saludo en el nombre del Señor en este martes doloroso para nuestro país, en este martes de tristeza para nuestro país, pero también de esperanza, también de tratar de entender que a pesar de todo, los seres humanos somos gente maravillosa. ¿Cómo no sentirnos felices de ser seres humanos y parte de una sociedad como la colombiana cuando vemos en videos la gente reuniéndose en Cali, en Pereira, en el Chocó, reuniéndose para salvar vidas, para rescatar mascotas, sin pensar en lo más importante, pensando en eso, en lo más importante. No solamente pensando en la casa que ya no existe, sino en mi mamá que está bajo las ruinas, en un vecino que está bajo las ruinas, en mi mascota que está perdida. El valor de la vida. Todo esto nos hace pensar, hermanos, en el valor de la vida, que a veces ustedes y yo despreciamos tanto. Y despreciamos la vida porque la ponemos a cada instante en riesgo. Despreciamos la vida porque creemos que vamos a ser eternos y nadie es eterno. Despreciamos la vida porque no cuidamos nuestra salud. Despreciamos la vida porque no la queremos. ¿Qué pensarán algunos periodistas que están a favor del aborto cuando vemos en un hospital de Cali con los bebés en las incubadoras afuera del hospital y enfermeros, enfermeras, doctores, tratando de salvar un niño, una vida? ¿Qué pensarán los abortistas? ¿Qué pensarán los periodistas, que hoy hay muchos, cuando están diciendo que nuestro presidente está montando una teocracia porque invoca el nombre de Dios en su posesión? Cuando vemos la gente abrazada en un jardín infantil de Cali, donde uno de ellos está disfrazado o disfrazada de payaso para entretener a los niños y los agarró el terremoto. Y lo único que se les ocurría decir era: Santa María, Madre de Dios, ruega por nosotros los pecadores, porque no hay a quien más acudir. Este terremoto nos ha enseñado la verdadera dimensión de las cosas, la dimensión de las cosas, de la esperanza, de la vida, tan importante la vida, tan valiosa la vida. No tenemos nada más valioso que la vida. No tenemos nada más importante que la vida. Todo lo demás pasa a segundo lugar. Todo lo demás pasa a segundo plano. Todo lo demás pasa a un segundo lugar. El valor de la vida. Podemos perder todo lo que tenemos, pero si estamos vivos, pues seguimos adelante. Este terremoto nos ha hecho pensar también en el valor de las personas. Ayer, cuando estaba ocurriendo el terremoto, una de mis hermanas iba a un almacén y estaba en el parqueadero, y en ese momento empezó a temblar. Y me llama mi hermana y me dice: John Mario, está temblando horrible. ¿Qué hago? ¿Qué hago? Me bajo del carro, me devuelvo a la casa donde está mi otra hermana. ¿Qué hago? Bueno, espérate. Como calmar, como esperemos, como espera a ver qué pasa. Pero es que el carro se está moviendo como si fuera un carrito de cartón. Qué miedoso, qué espantoso. Qué difícil. Qué duro. Qué complejo. La vida es un soplo. Y en 2 minutos, en segundos, todo puede cambiar y todo puede desaparecer. En segundos, la vida puede cambiar. La vida puede cambiar nuestra perspectiva sobre ella misma. Amigos, amigas, también esto nos hace pensar a ustedes y a mí en la importancia de vivir el presente, en la importancia de disfrutar el presente, en la importancia de asumir el presente con conciencia. Esto es disfrutar a las personas que tengo a mi lado, porque no sabes hasta cuándo las vas a tener. De despedirte de cada uno de tus hermanos, de tus hijos, de tu pareja, como si fuera la última despedida, porque tú no sabes si vas a volver o si ellos van a volver. De gastar nuestro dinero en lo fundamental, no en cosas, sino en experiencias. En experiencias en grupo, en conjunto, con amigos, con la familia. En no quejarnos tanto. No quejarnos tanto, porque a veces nos quejamos demasiado. Porque llueve, porque no llueve, porque hace calor. Hoy tú y yo en Cartagena y Barranquilla no tendríamos derecho a quejarnos del calor, porque tú y yo tenemos un abanico, un ventilador, un aire acondicionado. Pero hay gente en Cali, en Pereira, en Manizales, en el Chocó y en muchos pueblos que están al aire libre, al sol inclemente, buscando un ser querido que quedó aplastado por 4 pisos que estaban encima de él. No tenemos derecho a quejarnos mucho cuando hay gente que está sufriendo mucho más. No tenemos derecho a quejarnos cuando hay gente que la está pasando mucho más mal. Así que esta experiencia del terremoto me parece que pone las cosas en su justa medida. Darle a Dios el primer lugar y también ayudar a estar orando con fuerza y tener lo fundamental en la vida, la familia, los amigos. Eso es lo fundamental. Lo demás es absolutamente pasajero. Lo demás puede venir después. Lo demás puede no ser. Pero lo fundamental. ¿Y qué es lo fundamental en este momento? Cada uno de nosotros se podría preguntar qué cosas fundamentales no han recibido mi atención últimamente. ¿Qué cosas verdaderamente trascendentales no han recibido mi atención últimamente? ¿Qué cosas fundamentales no han recibido mi atención últimamente? Y digo fundamentales, no accesorias. ¿Qué cosas a las que le debo poner un poquito más de atención, un poquito más de cuidado y vivir más en conciencia el presente? Por favor, tengamos empatía. No es momento para estar poniendo fotos en el gimnasio. No es momento para estar poniendo fotos en la playa. Tengamos un poquito de respeto por el dolor de los otros. Hay gente que le dice a uno, entonces la vida se va a parar. Sí, la vida se para con estas cosas. Porque donde haya otro ser humano que sufre, yo no puedo seguir como si nada. Mis amigos, pidámosle a Dios que nos dé fortaleza y que nos dé esperanza en medio de este dolor. Realmente yo les puedo decir a ustedes que las imágenes que uno ve, un amigo me decía, yo no quiero ver más, y yo le dije, bueno, yo quiero ver algunas, porque es que como que uno dice, Dios mío, esto, como que uno cree que esto ocurrió por allá en Venezuela, en la Quinta Porra, y esto pasó aquí, en nuestra patria. Esto ocurrió entre nosotros. Y yo lo decía esta mañana, mis hermanos, yo creo que nos tocó a todos ayudar. Pero cuando digo que nos tocó, no lo digo con desprecio, sino a todos nos toca dar algo. Nos toca ayudar, nos toca aportar, nos toca colaborar, nos toca ayudar. Nos toca ayudar y nos toca colaborar a todos. No puede haber una persona que tenga sentido humano que no ayude. Y en estos días yo creo que las familias deberían decir, vamos a hacer un ayuno y vamos a dejar de comer carne un día. Y lo que es el resultado de ese ayuno, lo vamos a compartir con los necesitados. O también pudiéramos decir, vamos a darte nuestro mercado. O también vamos a hacer Vamos a ayudar. La pregunta que mis hermanas y yo nos estamos haciendo es, ¿cómo podemos ayudar? Y yo creo que podemos ayudar. Podemos ayudar contribuyendo de varias maneras. Hay una manera, por ejemplo, que a veces no es tan tenida en cuenta. Donar sangre. Hoy Colombia no necesita a todos. Jornada de donación de sangre. Segunda manera de ayudar. A través de entidades que sean reconocidas para canalizar nuestra ayuda. A través de los bancos de alimentos de las arquidiócesis de Barranquilla, de Cartagena, pueden llevar esos alimentos no perecederos, kit de aseo, toallas, cobijas a parroquias y que las parroquias las lleven al banco de alimentos. Ahí se puede canalizar bastante la ayuda que podemos dar. También apoyando al Minuto de Dios. En Barranquilla, en la calle 73, 7E, esquina, barrio El Bosque, se pueden llevar estos kits de apoyo, de aseo, alimentos no perecederos, como enlatados, como, bueno, lo que no se dañe. Ropa muy limpia y en buen estado. En Cartagena, en la carrera 15, número 31110, barrio Espinal, en Cartagena, carrera 15, número 31110, barrio Espinal. La oficina de la Corporación Minuto de Dios. Pero si usted quiere hacer un aporte en dinero, y creo, y lo diré con insistencia, y lo diré con fuerza. Considero un pecado no ayudar en este momento. Y creo que todas las personas y todas las familias que escuchan la emisora Minuto de Dios tendríamos que dar un aporte económico. Todas. Todas. En la cuenta de ahorros del Banco de Vivienda, 0040 0024 0970 a nombre de la Corporación Minuto de Dios. La Corporación Minuto de Dios recoge dineros y evalúa en qué puede invertirlos mejor. Si atendiendo una necesidad urgente o si ayudando a alguien o guardando ese dinero para reconstruir un barrio. Cuenta de ahorros, Banco de Vivienda, 0040 0024 0970. Creo que es el momento donde todos podemos, no, es el momento donde todos tenemos que ayudar. Entonces yo veo por ahora tres maneras, además de orar, por supuesto. Primero, donar sangre. Ayudará a salvar vidas. Hay una jornada de donación de sangre en el edificio de la Alcaldía de Barranquilla, en el Paseo Bolívar, en la calle 34, número 4331. jornada de donación de sangre. Pregunte, averigüe si usted puede ser un candidato a donar sangre. Creo que tiene que ser una persona que no se haya hecho tatuajes, que no haya tenido hepatitis, que no haya tenido enfermedades de transmisión sexual. Es una manera importante de ayudar. Es una manera importante de colaborar. Además, como ya lo dijimos, de ayudar a través de las obras del Minuto de Dios. Cuando hablamos de alimentos no perecederos, estamos hablando de agua, lenteja, arroz, panela, chocolate, aceite, frijol, pasta, garbanzo, harina de maíz y trigo, enlatados, arveja y leche en polvo. Cuando hablamos de alimentos, cuando hablamos de kit de aseo, estamos hablando de jabón, champú, cepillo de dientes, crema dental, papel higiénico, toallas higiénicas, pañales de bebé y adulto, toallas, kit de cocina, kit escolares. Estoy diciendo con todo eso que si una persona va a ayudar con algo, si una persona va a contribuir con algo, tiene que dar lo mejor. Si vamos a dar un jabón, no tiene que ser un jabón bueno, por supuesto, limpio, sin usar. Si vamos a dar un champú como el que nosotros usamos y como el que nos gustaría que nos dieran. Si vamos a dar un cepillo de dientes, tiene que estar nuevo, limpio en su empaque. Igualmente la crema dental, no una crema dental empezada, sino una crema dental nueva en su caja. Si vamos a dar papel higiénico, por supuesto que tiene que ser limpio en su envoltura. Toallas higiénicas, igual, en su envoltura. Que esté el paquete entero, limpio. Pañales de bebé y adulto, limpios. También toallas, kit de cocina. Atención. Podemos ayudar todos. Podemos colaborar todos. Podemos colaborar todos. Tenemos que hacerlo. Porque nosotros podemos colaborar. Nosotros podemos colaborar. Nosotros podemos contribuir. Y tenemos que hacerlo. No es momento para estar peleando por ideologías políticas. Dejemos esas tonterías al lado de que yo soy de derecha o de izquierda. Y por favor, no es momento para estar diciendo tonterías como me acaba de escribir alguien, que la elección del presidente fue ilegítima, fue un fraude. No diga estupideces, amigo. El país no necesita en este momento esa estupidez. En vez de escribir esas estupideces, métase la mano al bolsillo y ayude. Porque una persona me escribe que Abelardo de la Espriella es satánico, es diabólico, que su elección fue un fraude. Yo le digo a esta persona, no escribas estupideces. No es momento para ideologizaciones de derecha o de izquierda. Es el momento para unirnos en torno a salvar un país. Al que escribe esto le digo, métete la mano al bolsillo y da una contribución. Al que escribe esta estupidez, le digo en este momento, lleva un buen mercado al banco de alimentos de tu ciudad o a tu parroquia y deja de hablar estupideces. No es momento de hablar de estas tonterías, que el presidente es satánico, es diabólico y que su elección fue un fraude. Estúpidos. El país necesita son ayudas, no comentarios de expresidentes y de senadores resentidos. Nos tenemos que unir los colombianos, sea de derecha, de izquierda, y tenemos que ayudarnos. Y en vez de escribir estupideces, mi hermano que me escribió esto, ayude. Quiero ver su recibo de donación a la cuenta del Minuto de Dios o a la de quien ayude. Muéstreme su recibo de donación y le creo. Muy bien. Vamos a preguntar cuál es la llave de la Corporación Minuto de Dios para que la gente desde Bancolombia pueda ayudar. Y se las haremos conocer dentro de poco. Si no ayudamos, por lo menos callémonos. Hermanos, llegó el momento de la verdad de los colombianos. Nosotros en el Caribe fuimos privilegiados porque no fuimos afectados.

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1: Son las 8 y 29 minutos.
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6: Queridos amigos, querida familia, espero que se encuentren todos muy bien y podamos siempre pasearnos por el orden de la casa, del hogar, de la familia y podamos entre todos tertuliar la casa, tertuliarla. Es muy importante y hoy quisiera invitarlos a que reflexionáramos sobre el valor de la escucha, porque hay mucha información que se cruza en el día a día en casa. Hay mucha información que viene, llega, sale. Y a Dios gracias, encontramos realidades en las cuales nosotros de una buena escucha podemos sacar crecimiento, aprendizaje, solución a problemas, el levantarnos ante abatimientos y tantas cosas que van simplemente con la iniciativa del que habla y la disponibilidad del receptor. En toda comunicación, a Dios gracias, siempre encontramos alguien que nos oriente, que nos interpele, que nos exhorte, como también encontramos aquellos que están en el plan siempre de la escucha y escuchando, disponiéndose para poder recibir aquello que el otro le quiere manifestar y poco hablan, pero eso no significa que les desagrade entrar en ese legado de la muy buena y sana comunicación. Yo diría que hoy, si hay un segmento o un grupo que necesita que se le hable, es la infancia y la juventud. En un hogar que ustedes tengan sus hijos, es importante que entren, les dialoguen, que ellos entiendan que el hogar tiene un referente claro, que en el hogar hay un proceso sólido como es el dialogar, el comunicarse, el intercambiar ideas, el intercambiar proyectos y sueños y el saber que no estamos pintados en la pared. Entonces, cuando yo encuentro a esos papás que toman la iniciativa de hablar, ¡qué maravilla! Cuando uno encuentra a esos papás que van siempre en plan

0: de mostrarle a los hijos un algo diferente, un algo nuevo. ¡Qué maravilla! Y por eso vale la pena, se los confieso, vale la pena que comencemos como a recrear en la familia los espacios donde lo que yo quiero decir lo pueda expresar, lo que yo escucho entienda que suma a mi proyecto de vida y que ese intercambio de lenguajes o de palabra es algo crucial o fundamental dentro del ambiente de la casa, dentro del ambiente del hogar. Entonces, a esto, mis queridos familia, nosotros tenemos que irle dando consistencia y debemos irle dando solidez y debemos irle poniendo ese norte y ese camino que se necesita ciertamente para que las cosas funcionen adecuadamente. Familia, se los pido de corazón, dialoguen, hablen, exprésense, busquen esa comunicación que es crucial y fundamental en el orden del hogar y en el orden de la casa. Me gustaría muchísimo que pudiéramos ciertamente entender que la comunicación no es algo que se improvisa en el orden del hogar, que la comunicación es algo que va llegando siempre cuando vamos entendiendo que no estamos solos, que no estamos puestos ahí como al azar, que si vos sos el papá, pues obviamente tenés una tarea como papá o como mamá de llegarle a esos hijos, de entender a esos hijos y de saber que los hijos les necesitan a todos y cada uno de ustedes. Entonces, familia, qué bueno poder nosotros en ese legado de la casa y del hogar mirar que ante los hijos, para nosotros contrarrestar la soledad de ellos, hay que hablarles. Para nosotros saber qué piensan, hay que escucharlos. Para que ellos sepan cuáles son los lineamientos de la casa, hay que instruirlos. Para que ellos comprendan que tienen un receptor, usted dispóngales los tiempos y los espacios. Y que entre todos, después de un hola, ¿cómo estás? ¿Qué has hecho? ¿Cómo te sientes, hijo? ¿Cómo van las cosas? ¿Cómo va esto? ¿Cómo va aquello? En ese escucharnos, entendamos que maravillosamente y a Dios gracias, no estamos solos. No estamos solos. Entonces, si de pronto en casa vos te estás sintiendo solo o sola, y ya esos hijos crecieron y salieron, usted tiene que aprender a llamarlos. El interactuar a través vía celular, telefónica, hay que llamarlos. Hay que decirles ciertamente que en ustedes está la mejor y la mayor disposición para que ellos vayan comprendiendo que desde el amor y a partir del amor tenemos mucho por vivir, mucho por hacer, mucho por recrear, pero hay que hacerlo. Entonces, yo no sé, familia. Yo no sé ustedes qué piensen, yo no sé ustedes qué opinen, pero un hogar, todos callados y silenciados, no vale la pena. Quisiera tomar para hoy la continuación del Salmo 18 en el versículo 17, que lo hemos venido reflexionando y como es extenso, lo hemos fragmentado en tres partes. Qué bueno que nos dispongamos. Hoy entonces tomo Salmo 18 y el versículo 17 y siguientes. Desde arriba alargó la mano y me agarró y me sacó de las aguas caudalosas. Me libró de enemigos poderosos, de adversarios más fuertes que yo. Me asaltaban el día de mi desgracia, pero el Señor fue mi apoyo. Me sacó a un lugar espacioso. Me libró porque me amaba. El Señor me pagó mi rectitud, retribuyó la pureza de mis manos, porque seguí los caminos del Señor y no me alejé de mi Dios. Porque tuve presentes sus mandatos y jamás rechacé sus preceptos. Mi conducta ante Él ha sido irreprochable, guardándome de toda culpa. El Señor recompensó mi rectitud, la pureza de mis manos ante mis ojos. Con el leal eres leal, íntegro, con el hombre íntegro, con el sincero eres sincero y sagaz con el astuto. Tú salvas al pueblo afligido y humillas los ojos altaneros. ¡Qué belleza! Se dan cuenta la riqueza de nuestros salmos. Qué bueno uno tener el tiempo de ir leyendo las Sagradas Escrituras. Y cada texto irlo convirtiendo como un pasaje donde uno va marcando siempre un rol, un camino, un derrotero. Y fíjense, el Señor siempre desde arriba nos está acompañando. Él siempre desde arriba nos va librando de peligros. Aquí lo importante es confiar y creer. Por eso, papás, cuando yo les digo que hay que empezar a dialogar y a los jóvenes hay que abrirse a la escucha. Papás, hay que hablarle a los hijos más sobre lo que es Dios, lo que Dios representa en su vida. Hay que hablarle más a sus hijos sobre lo que para uno el tener esa vida espiritual significa. Y cuando uno va entendiendo lo que para mí se ha convertido en fortaleza, en bendición y en esperanza, cuando yo voy entendiendo toda esa dinámica, yo busco compartirla con mis hijos, yo busco socializarla con ellos. Y cuando yo busco socializar esta realidad con ellos, me voy dando cuenta de algo importante. Tenemos que hablarle más a estos hijos. Hay que hablarles más. Hay que mostrarles lo que para uno es importante, fundamental, positivo, novedoso, bueno. Es que uno tanto para compartir con los hijos y nos quedamos callados. Uno pudiendo mover esos mundos y llevarlos a ser más espontáneos, y nosotros inclusive le vamos cogiendo miedo a cruzar un lenguaje, una palabra, con ese ser que yo engendré. Que yo, sabiendo que hay algo irregular ahí, en la vida de mi hijo o de mi hija, y que está tomando unas decisiones que no son convenientes, y yo lo veo y yo lo capto, no voy a ser capaz de decirle: hijo, estoy viendo esto y no me gusta por esto y por esto. No tenés que gritar, no te tenés que encarnizar, no te tenés que ensañar. Simplemente decirle que algo no está funcionando, que algo no está bien, que algo se puede cambiar, y juntos vayan recreando la casa con un lenguaje más sereno, más positivo, más esperanzador. Y créanme que es así como van funcionando las cosas para bien de todos. En el orden de la casa, cuando nosotros vamos entendiendo que los hijos nos van solicitando espacios o que los hijos van interactuando con nosotros, entonces de inmediato nos damos cuenta que muchas veces, y no pocas, muchas veces nos llenamos de prejuicios, nos llenamos de miedos, nos llenamos de barreras, y le toca a uno romper ese esquema y decir: voy por una solución más puntual, más serena, más inteligente, para que las cosas dentro del hogar caminen por donde tienen que caminar. Entonces, ¿qué te vas a enredar la pita? ¿Qué te vas a llenar de motivos? ¿Qué te vas a llenar de situaciones si podemos a esto darle un viraje de 180 grados? ¿Te vas pues a enredar en cosas banales y superfluas o con miedos? No, porque se los digo, papás, ¿cuántas veces escucho a un papá o a una mamá arrepentidos por no haber dicho algo que tenían que decir en el momento en que lo tenían que decir, porque el corazón se lo dictaba. Y como no lo dicen, cuando va llegando el punto de reacción o comparación, demasiado tarde. No, las cosas se dicen cuando se tienen que decir. En un hogar se dialoga permanentemente, y que el lenguaje de la casa sea apacible, tranquilo, alegre, depende siempre de usted. Porque es que uno también tiene que corregir vicios. ¿Cuáles son los cuatro vicios de una comunicación en un hogar? El primer vicio, cuando una persona todo lo que habla siempre es con reproches. Eso es un vicio muy aburrido. Entonces, que a uno le estén diciendo las cosas y diciéndolas, siempre le están reprochando y reprochando. Entonces, me hablan es para regañarme. Me hablan es para decirme que me equivoqué. Me hablan es para decirme que por ahí no es. Entonces, cuando yo ya veo que el otro me va a hablar, yo ya digo interiormente, ahí viene ya el regaño. Y esa no es la forma como se tiene que dialogar en casa. Un segundo elemento, un segundo vicio, cuando la comunicación o la conversación es siempre negativa. Y es que hay gente que no sabe utilizar la palabra no, que no saben emplear la palabra sí. Hay gente que la palabra no es un dulce. Y por consiguiente, empiezan simplemente a sembrar cizaña, malestar, dolor, pena, prevención. Y entonces llega, y ciertamente llega el momento en que uno dice, no, voy a darle a esto un norte, un cambio, y voy a empezar a ser más portador del sí que del no. Y voy a empezar a motivar más desde el sí que desde el no. Y voy a empezar a decir no a unas cosas que ciertamente hay que decir no. Pero la carga mayor en una comunicación deberá ser siempre la palabra sí. Y en eso, la actitud de disponerlo todo para que la armonía y el bienestar nos acompañe a todos. Un tercer vicio, cuando nada es bueno. Cuando basta con que una persona esté exponiendo algo y ya le estamos buscando a eso la cascarita, ya le estamos buscando lo que hay entre bambalinas, ya vamos buscando cosas entre líneas y todo lo vemos sospechoso. Y una comunicación así imposible, entonces uno dice, te quiero presentar este amigo o esta amiga, y uno dice, ¿qué hay ahí? Ese huevo tiene sal. Y empezamos a someterlo todo a la duda, a la morbosidad, a ese querer escudriñar y ver que detrás de todo eso hay un algo más, que de eso tan bueno no dan tanto, ni riesgos. Uno no puede ser una persona donde de manera desagradecida no sepan valorar el esfuerzo del otro. ¿Por qué todo tiene que ser malo? ¿Por qué nos tenemos que prevenir? Ciertamente uno ve peligros y uno los enuncia, y que eso sea la excepción, no el común denominador de la comunicación. Y un cuarto vicio que uno encuentra en la comunicación es cuando uno siempre termina regañado, insultado, maltratado, descalificado, y casi que se lo quieren comer a uno vivo. Porque es que hay gente que ciertamente le pone a uno el tatiquieto, y por ahí no es. Familia, comunicarnos es tan rico. Cuando nosotros miramos esa comunicación, empezamos a darnos cuenta que ustedes tienen que marcar la diferencia en la casa. Y hay que marcarla. Y por eso yo le recomendaría que ciertamente dentro de la comunicación, si ven que se ha dañado la comunicación, generen reglas. Si usted ve que usted es una persona tóxica para la comunicación, pues cambie usted. No espere a que los demás le digan que cambie. Simplemente dése la oportunidad de usted a conocerse más a fondo, de analizarse más a fondo y decir, voy a empezar a cambiar. Y cuando uno empieza a darle a esto un viraje, las cosas son maravillosas. Te doy dos ejemplos. Cuando yo llego y le digo a mi hijo, es que usted no sirve para nada. Hágase a un lado que usted no sirve para nada. Usted, si no hago yo las cosas, usted ya no las sabe hacer. Quítese de ahí. Y hay gente que es así. Uno va a hacer un oficio, una tarea, y entonces ya termina uno con que uno no sabe barrer, que uno no sabe trapear, que uno trapea disparejo, que uno no sacude como tiene que sacudir. Entonces, a eso tiene una reglita como muy simple. Hombre, el paradigma tuyo de orden no es igual al del otro. Y lo que vos querés en el orden, quizás no lo quiere el otro. Y lo que a ti te parece perfecto, el otro también lo que hace le parece perfecto. Tené paciencia. Pero entonces, ¿cuál es mi sugerencia? En vez de decir, es que usted no sirve para nada, decirle, hijo, gracias. Hija, gracias. Así, cuando él salga o ella salga, vos lo tengas que repetir. Pero decirle gracias. Aprende a mostrar la parte amable de tu rostro, la parte amable de tu lenguaje, la parte amable de tu corazón, y comenzamos a darle a esto ciertamente una connotación distinta. Y un segundo ejemplo que uno tiene que ir cambiando cuando a uno le hablan y uno... Y es uno como en silencio, como tirando... simplemente su veneno, su sarcasmo, y cuando uno es demasiado calculador. Hola mami, ¿cómo amaneciste? ¿Qué me irá a pedir? Ah, no, ahí perdimos. Papi, ¿cómo te fue en el trabajo? ¿Cuánto necesita? No, eso no es por ahí. No sean prevenidos. Quiten esos vicios de estar siempre prevenidos y de estar siempre objetando y de estar siempre callando, maltratando, silenciando a los demás. Esto ciertamente es una escuela. Y una escuela que hay que traerla siempre a colación. Y familia, lo podemos hacer entre todos. Familia, lo podemos hacer entre todos. Cambien por favor. Porque de lo contrario... aquí perderemos absolutamente todos. Entonces, en este programa yo lo que quiero decirles es, hay que comunicar siempre con amor. Hay que comunicar siempre con amor. Hable con amor. Intuya con amor. Lea entre líneas con amor. Acompaña a los suyos con amor. Discierna lo que acontece en el día a día con amor. Proponga cosas nuevas con amor. Geste procesos de luz y de vida con amor. Y en esa bella comunicación, dele siempre el toquecito, la campana de esperanza a lo que usted tiene en su casa con amor. Que Dios me los bendiga. Que Dios me los acompañe siempre. En el nombre del Padre, y del Hijo, y del Espíritu Santo. Amén.
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2: Segundo momento, el pretexto de la manzana.
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2: 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Jesús
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4: En el nombre del Padre, del Hijo y del Espíritu Santo. Amén. Señor Jesús, buen pastor, tú recorres nuestras calles y plazas. Entras en los edificios altos y en los barrios humildes. Acompañas silenciosamente a millones que buscan sentido en medio del ruido y la prisa. Tú conoces, Señor, el corazón de la ciudad, sus luces y sombras, su bullicio y su soledad. Sabemos que las ciudades están llamadas a ser lugares de libertad y oportunidad, pero también pueden transformarse en espacios de anonimato y aislamiento. Por eso hoy te pedimos una mirada nueva, capaz de descubrir en la vida urbana el terreno fecundo para anunciar tu evangelio. Danos una fe creativa y profunda que no se quede en las palabras, sino que se encarne en gestos sencillos y cercanos. Haznos iglesia en salida, capaz de tender la mano en las periferias, de dar consuelo en la soledad y de sembrar fraternidad donde reina la indiferencia. Señor, que nuestras comunidades urbanas sean lugares abiertos y acogedores, lugares donde se comparta la esperanza, donde nadie se sienta invisible y donde la alegría de tu evangelio ilumine la vida escondida de tantos hermanos. Haznos testigos tuyos en la ciudad, misioneros valientes y creativos que anuncien con la vida tu amor, capaz de superar la prisa, el ruido y el anonimato. Amén.
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7: Son las 8:59.

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0: Bienvenidos y bienvenidas a este espacio de Por las Buenas Siempre, transmitido por el proyecto Buen Trato de la Arquidiócesis de Medellín. Hoy tenemos un programa muy especial preparado para ustedes con dos invitados que nos tocarán el corazón con los juegos modernos de mesa, que son también una parte muy importante de todos estos temas que trabajamos con niños, niñas y adolescentes. Primero que todo, les presentamos entonces a nuestra mesa de trabajo. Hoy somos bastantes en esta mesa de trabajo y hay muchas personas también que nos acompañan por primera vez en este espacio. Primero saludamos entonces a Andrés Felipe Flores, coordinador del proyecto Buen Trato. ¿Cómo estás?
1: Gracias, Isa. Bueno, como siempre es un placer estar en este espacio, dándole también la bienvenida a las personas que nos acompañan. Tenemos una nueva cohorte de practicantes de psicología de la Luis Amigó que ya van a tener la oportunidad de presentarse. Y bueno, con estas maravillosas personas de tablero mágico que nos acompañan en el día de hoy, que he tenido la oportunidad de conocerlos este año y ha sido maravilloso.
0: Bueno, nos acompaña también entonces Luisa López Londoño. Ella es practicante de psicología que entró este semestre. ¿Cómo estás, Luisa?
2: Hola, ¿cómo están? Un gusto saludarlos. Muy contenta de vivir esta experiencia en radio. Muy entusiasmada por conocer nuestros invitados Tablero Mágico y conocer nuestra audiencia.
0: Qué gusto compartir esta mesa de trabajo con ustedes. Y también nos acompaña entonces Sebastián Adarve. Él es el nuevo comunicador del proyecto Buen Trato. Qué emoción tenerlo aquí y que esté también participando de estos espacios. ¿Cómo estás, Sebastián?
3: Súper, súper bien. Un saludo para toda nuestra audiencia. Bienvenidos y bienvenidas a un nuevo espacio de la Agencia Buen Trato, el lugar donde nos encontramos para hablar del cuidado, protección y todo aquello que nos ayuda a construir espacios seguros y felices para nuestros niños, niñas y adolescentes. Hoy tenemos una emisión muy especial. Casi siempre cuando pensamos en proteger a la infancia y hablar de autocuidado o límites, nos imaginamos conversaciones serias. Pero si les contáramos que las herramientas más poderosas para conectarnos con los niños, niñas y adolescentes están al alcance de nuestras manos, disfrazada de diversión, hoy vamos a hablar del juego. Jugar no es solo pasar el rato o mantener a los niños ocupados. Desde la psicología y el desarrollo humano, el juego es el lenguaje natural de la infancia con el cual podemos fortalecer el buen trato hacia los niños.
0: Bueno, entonces para hablar de este tema tenemos a dos invitados muy especiales. Ellos son Dorelia Caterín Zapata, trabajadora social, y Mauricio Villegas Mejía, quienes son cofundadores del Tablero Mágico. ¿Cómo están?
4: Hola, hola, ¿cómo están? Una alegría estar aquí, compartir con ustedes, hablar de lo que tanto amamos, el juego, la diversión, la felicidad, el compartir. Ya les estamos contando más.
5: Muy orgullosos, muy bonito el equipo de trabajo. Bacano también estar como en estos primeros días con los practicantes y con Sebas, bienvenido. Bueno, dice Mauricio Villegas, ingeniero químico. Faltaba decir que yo era un loquito químico, pero loquito por el juego también.
4: Así es.
0: Bueno, qué gusto estar aquí con ustedes en esta mesa de trabajo. Les recuerdo entonces que soy Isabel Toro, comunicadora digital de la Arquidiócesis de Medellín, y los invito a participar y a conectarse con nosotros a través de nuestras redes sociales, @buentratonna en Instagram. También nos pueden escribir al 321-900-7637 o visitarnos en nuestra página web, www.buentratonna.org. Allí pueden encontrar todo el portafolio de servicios y mucha más información sobre nosotros. También nos pueden visitar en nuestra sede de la Curia Arquidiocesana, ubicada en el Centro Comercial Villanueva, oficina 309. Les damos entonces la bienvenida a este espacio de reflexión dedicado a los niños, niñas y adolescentes en Por las Buenas Siempre.
4: Qué hermosura ese título de Por las Buenas Siempre, me encantó.
6: Palabras que inspiran.
0: Cortina, palabras que inspiran. Bueno, para ir empezando este espacio con nuestros invitados, bueno, yo quisiera primero que le dijéramos a las personas que nos escuchan qué es Tablero Mágico.
4: Tablero Mágico es un sueño, bueno, una empresa realmente, pero sí es un sueño que nació hace casi 5 años, donde promovemos la magia de los juegos de mesa modernos. Pero ¿qué son los juegos de mesa modernos? Ahorita les contamos un poquito más. Y lo queremos hacer por medio de muchas estrategias. Tenemos nuestra línea empresarial, tenemos nuestra casa Tablero Mágico, donde la gente puede ir a jugar bajo reserva. Tenemos más de 400 juegos de mesa allí. Tenemos también nuestra línea social, donde hemos donado juegos de mesa para diferentes bibliotecas comunitarias, fundaciones, gracias al apoyo de diferentes personas. Además, ¿qué me está faltando, Mauro?
5: Realmente lo resumimos como un ecosistema en torno a los juegos de mesa modernos, donde engranamos muchas formas de compartir con las personas, con las comunidades, con las ciudades, con el gobierno, con las empresas, con la arquidiócesis, en torno siempre a un juego sobre la mesa, ¿cierto? Y nuestra misión principal, visión, y todavía la mantenemos, es llevar los juegos de llevar la magia a los juegos de mesa modernos a cualquier lugar, sea en la ciudad, en el país o en Latinoamérica. Y eso a veces se superpone a cualquier otra necesidad, incluso económica, que tengamos, porque la idea es que todas las personas tengan el derecho a conocer la lúdica, la nueva lúdica moderna, de cualquier manera. Porque si no pueden llegar de una forma a los juegos, llegan de otra.
0: Me encanta porque ellos tienen como una energía toda feliz. Siempre que yo los he visto son como riendo.
5: Es que el tinto está cargado acá en arquidiócesis.
0: Pero me gusta mucho eso. Bueno, ¿y qué suceso de sus vidas los llevó como a dedicarse a eso? De divertir, de entretener.
5: ¿Emocional o técnico?
4: Pues la gente iba a jugar con nosotros a la casa porque era nuestro hobby familiar. Y nos decía, por esos juegos, ¿por qué no se conocen? ¿Y ustedes por qué no hacen videos? ¿Y por qué no los venden? ¿De dónde se consiguen? Entonces fue como que la vida orgánicamente nos fue llevando a crear Tablero Mágico. En la pandemia, sobre todo, fuimos consiguiendo más y más y más juegos, pero nos dimos cuenta que era no tan divertido jugarlo entre nosotros tres, entre nuestra hija Mauro y yo. Y que lo más bello y lo más mágico era compartirlo con otras personas. Entonces, de ahí fue que dijimos, bueno, hay que hacer algo. Empezamos grabando un video para YouTube, luego el sitio web, luego que entonces yo, que tengo una maestría en educación, amo la educación y veo cada juego un potencial grande de educación. Y empezamos a pensar los talleres también educativos para colegios, universidades, fiestas del libro. Entonces, bueno, ahí todo poco a poco fue naciendo.
5: Dore más emocional que yo. Aclaro que sí era divertido jugar entre nosotros, pero nos aburrimos luego de año y medio de pandemia jugando entre nosotros. Era normal. Yo me volaba a jugar con el portero de City Plaza. Técnicamente, la parte racional mía fue que un día estaba trabajando con EPM, ¿cierto? Y en el carro de la empresa en la cual yo trabajaba, en el laboratorio, y el carro se quedó sin frenos, pese a que yo había dicho que porfa mantenimiento. Entonces no me maté, perdón la palabra, pero yo dije, si me va a pasar algo, que sea por mi culpa, no por culpa de otra persona. Entonces también me dijo, no quiero trabajar más muy bien para otras empresas, quiero tener mi propia empresa en algo que nos apasione, que me apasione. Entonces ya empezamos a compartir también desde la racionalidad, desde la economía y desde la pasión y todo eso. Siempre se nos ha dado naturalmente. A veces tiramos ideas y hacemos cosas muy buenas y la gente, uy, ¿cómo se les ocurre a nosotros? En el baño, pues, o sea, en serio, uno a veces no sabe, simplemente nos nacen cosas y las hacemos y resultan que salen buenas, pero gracias a los juegos realmente, no a nosotros.
1: Dore, Mauro, bueno, para nuestros oyentes y las personas, pues, que nos acompañan, ¿en dónde se puede encontrar más información de Tablero Mágico, cierto? ¿A dónde pueden llegar? ¿A dónde les pueden escribir? ¿Cómo aparecen ustedes en redes para todos aquellos que quieran más información?
4: En Instagram, tablero-mágico, en YouTube, Tablero Mágico Juegos, Facebook, Tablero Mágico, y pues lo más importante, escríbanos al WhatsApp 314-862-7192, tenemos también nuestro sitio web tableromágico.com. Sin embargo, lo ideal y lo que le decimos siempre a la gente es escríbanos para asesorarlos, para poder orientarlos, porque a veces la gente se mete al sitio web y son tantos juegos que se quedan como, es que son demasiados.
5: Aunque eso es contraproducente. Una vez le dijimos a Andrés, el que está con nosotros al lado, escríbanos, y escribe todos los días, 11 de la noche,
1: James, que es distinto,
5: 6 de la mañana.
4: Un gran amante de los juegos de mesa, que nota, nos encanta conocer personas así.
6: La voz de la experiencia.
0: Cortina, la voz de la experiencia. Bueno, vamos ya entonces adentrándonos un poco más al tema que nos convoca hoy. Y hay algo, bueno, ellos nos acompañaron el año pasado en una actividad que hicimos en la semana del Buen Trato, creo que fue. Fue una actividad súper buena, a mí me encantó y me hicieron enamorar de los juegos de mesa porque yo hace muchos años no jugaba nada. Y me preguntaban como, ay, ¿cuál es su juego favorito? Y yo, no tengo juegos favoritos, no tengo juegos. Y bueno, descubrí como un término que pues lo descubrí con ellos, que son los juegos de mesa modernos. Y yo decía, como que es eso tan raro, pues como que en qué se diferencian estos juegos de mesa modernos a los tradicionales.
5: Ok, a partir de mediados de 1995-96 se creó un juego en Europa por Klaus Kreber, que es odontólogo, ya murió, llamado Catán. Es un juego base para la creación de muchos más juegos por sus mecánicas innovadoras. A partir de ahí empiezan a salir juegos donde ya el azar es mínimo, es controlable, y donde depende de nuestra estrategia y nuestro desarrollo mental, cognitivo, físico, visual, la evolución del juego. Ya no es simplemente un azar. Entonces, eso hace que un juego entre en la modernidad. Aparte de todas sus características, es que tienen editoriales, tienen autores, tienen dibujantes, y todo eso se plasma en la caja y en el manual. También la mezcla de mecánicas. Ya no es solo un dado y moverme, sino que empieza a mezclar muchas maneras de jugar, todas metidas dentro de un solo juego. A veces juegos difíciles, juegos largos, los juegos cortos, pero es esa sensación que no generan los tradicionales, respetando y admirando obviamente los tradicionales. Eso hace que ya todo entre en una época moderna de diseño, de juegos, de mecánicas y temáticas.
2: Qué bien, muy interesante lo que nos planteas. En términos de familia, si una familia quisiera vincularse, introducirse en este mundo de los juegos modernos, ¿cuáles serían los tres juegos más exitosos que ustedes nos recomendarían para compartir con nuestros hijos y familiares?
4: Yo no sé si más exitosos, porque también es como depende de los gustos, ¿no? De cada persona, pero eso es lo lindo de los juegos de mesa modernos, que hay tantos y hay miles que hay para todos los gustos. Pero yo siempre recomiendo mucho para primera infancia, por ejemplo, que no, digamos, no son muchos, porque la mayoría de estos juegos ya son, tienen una edad por ahí de 8 años en adelante por su complejidad así, pero también encontramos para peques. Uno es el monstruo de colores, que es espectacular para hablar de nuestras emociones. Es basado en el libro El monstruo de colores, y es cooperativo. Otro es, por ejemplo, los Story Cubes, que son daditos con imágenes en sus caras para hacer historias. Entonces es buenísimo si queremos promover un poco esa oralidad en los niños y niñas en sus primeros años, ¿cierto? Siempre con acompañamiento, supervisión, ¿cierto? Y pues Dixit ya es un juego para niños y niñas un poquito más grandes, pero súper familiar. Algo muy bello en estos juegos es que son intergeneracionales, entonces lo disfrutan tanto chiquis como grandes.
5: Y desde la otra perspectiva, yo aconsejo tres juegos también que servirían mucho. Para primera infancia, la editorial Java de Alemania, que nosotros vendemos acá en Colombia. Cualquier juego de la editorial Java. Monza, Rhino Hero, Carrera de Caracoles, son muy intuitivos y muchos colores vistosos para los niños. Y luego recomendaría dos juegos que hacen que ya la familia diga y les vuele la cabeza, como, uy, ¿esto qué es? Que son el Aventureros al Tren y el Carcassonne.
2: Qué interesante.
3: Bueno, ya hablando de esos tres juegos que nos recomiendan, que seguramente ustedes son los expertos, seguramente son los que tendremos que comprar para adentrarnos en este mundo de los juegos. Algo que sí me gustaría preguntarles es, primero hay una problemática y es que hoy las pantallas ocupan gran parte del tiempo de los niños, de las niñas, los adolescentes e incluso de los adultos. ¿Cómo logran los juegos de mesa volver a reunir a la familia alrededor de una misma mesa?
4: Yo creo que es cuando nos encontramos en algo que nos gusta a todos y todas. Antes es como que, hey, jueguito, ¿qué es? ¿Cierto? Nos convoca. Entonces es encontrar eso que nos guste, con lo que nos sintamos bien. Y como decía, como son intergeneracionales, lo disfrutan todos, chiquis y grandes. Algo que sucede mucho en la casa es que efectivamente la gente suelta el celular, ¿cierto? Cuando van bajo una reserva y todo. Son 3 horas en que la gente está desconectada ahí, en ese momento, con los demás, conociéndose a sí mismo, conociendo a los demás, además del juego, obviamente. Entonces, es maravilloso y yo creo que la gente lo busca.
5: El juego ayuda mucho que tiene reglas y tiene la explicación de las reglas. Por eso, en ese momento, ya no hay una regla de vida para cada uno, usted verá si maneja o no el celular. Ya hay una regla común, global, en el juego, en la mesa. Entonces, quien se queda en el celular, está pasando a ser un poco también irrespetuoso con la persona que explica y sus compañeros. Entonces, nos lleva a controlarnos y a medirnos un poco de, hay que soltar el celular porque si no, quedo yo mal. Y eso se nos va metiendo en la cabeza poco a poco y nos va ayudando cada vez a diferenciar espacios.
4: Además que son tan chéveres que hay que estar ahí, pendiente. O sea, ya no es solamente mi turno, no, yo tengo que estar pendiente del turno de mis compañeros de mesa.
5: Y uno como máster del juego, uno regaña. En las empresas, yo le digo a los gerentes, yo tengo una manito metálica que alarga con un dedito para explicar, yo le digo a los gerentes, a partir de ahora esta manito es la jefa, punto. Y realmente respetan.
1: Bueno, yo creo que se va construyendo también toda una cultura en base a los juegos de mesa modernos, ¿cierto? Ahorita que estamos hablando del tema, por ejemplo, de familias y de poder pues como jugar y reforzar vínculos, yo quisiera preguntarle a Dore y a Mauro, ¿qué han visto según la experiencia que ustedes tienen de lo que se puede aprender de una persona? Es decir, ¿se conoce a una persona cuando está jugando? ¿Se conocen a las familias cuando están jugando? ¿Qué dinámicas han visto ustedes en la experiencia que tienen?
5: Pues primero, Andrés, dinos tú si nos has conocido a nosotros jugando.
1: Efectivamente.
5: Empiezo al revés. Digamos, para empresa tenemos servicios de acompañamiento en selección de personal. Porque cuando estamos en una entrevista somos fingiendo un poco, ¿cierto? Cuando jugamos a los 2 minutos se nos olvida y ya solo queremos jugar y nuestra pasión y nuestro calor humano sale a flote y eso muestra cómo somos. Entonces realmente, tanto en entrevistas, en reuniones, en grupos, a la gente le gusta preguntarnos, ay, descríbame usted cómo cree que soy, porque no les cuenta esta historia. Y ahí responde lo que preguntaba Andrés, sacamos todo nuestro ser porque el juego exige, que la dinámica nos exige ser nosotros mismos, tanto en percepción, en diálogo, en negociación, en estructuras de estrategias. Entonces, ¿cómo no ser nosotros mismos si estamos siendo humanos jugando? Y nos permite conocer a bien y a mal. O simplemente conocer a la persona en sus luces y sombras y aprender cómo a valorar también esas cosas buenas de las personas.
4: A mí me gusta mucho como la experiencia que da también de autoconocimiento, ¿cierto? ¿Por qué? Porque también yo ya sé en qué juegos no soy tan buena, ¿cierto? Y eso no quiere decir que los deje de jugar. Antes, por el contrario, siento que me retan, ¿cierto? Y que, ah, bueno, esto lo debo fortalecer, vamos a hacerle. Y también disminuye un poco esa carga de que tengo que ganar, ¿no? Entonces, ya sé que no soy tan buena, pero sé en cuáles le gano a Mauro, ¿cierto? Sé en cuáles soy muy buena y también es muy bonito. Entonces, también ese asunto de ser competitiva, salir ahí, o de pronto a veces pensar un poquito más y de pronto entonces, ¿será que en la vida estoy frenada para tomar decisiones? Porque entonces, sí, como soy en el juego, soy también muchas veces en la vida, ¿cierto? Lo hablo desde mí, pero lo ve uno mucho en las personas.
5: Y existen frases que dicen las personas cuando juegan como, acabo de tomar riesgos que yo no tomo en mi vida. O mi mamá de 75 años, no, mi amor, mijo, yo no soy buena para eso, es que yo nunca vendí, yo nunca negocié. Jugamos un juego de negociación y ganó. Su mamá sí sabía, ¿cierto? Y un paréntesis, desconozco los juegos que ya dicen que me ganan.
2: Bueno, desde la psicología sabemos que el juego es un lugar seguro para aprender, para equivocarse, para unirnos como familia. ¿Ustedes qué han podido percibir y ver en los niños que se introducen en este mundo y que sienten que pueden jugar sin miedo a perder o ser juzgados por sus padres en este ámbito?
4: Es muy curioso, pero se nota mucho cuando un niño ha sido criado a través del juego. O sea, son como más, unos son más cuidadosos con las cosas, con el entorno, atienden la regla, escuchan, ¿cierto? Son estratégicos, van más allá. También se nota el acompañamiento, ¿cierto? Es algo muy bello y es que los niños y las niñas con los juegos de mesa modernos, pues hay juegos en los que se puede jugar solo, pero ahí se nota que juegan es con su familia, con sus pares, con otras personas y que comparten esos espacios.
5: Experiencias puntuales, cuando yo he dado clase a niños y niñas con juegos de mesa para diferentes habilidades y competencias para la vida, los papás, el papá y la mamá se hacen al lado. Y mi primera orden como profe en ese momento es papá y mamá, no pueden ser papá y mamá en este momento. Soy yo la autoridad del niño. ¿Por qué? Pasa mucho, como algo intuitivo, que el papá y la mamá quieren ayudar, los acosan, hágale, mire, y no los sueltan. Entonces los juegos de mesa, a medida que empiezan a jugar las familias entre hijos y papás, empiezan a soltarlos, empiezan a confiar más en ellos, a darse cuenta que el niño puede, ¿cierto? Ejemplos puntuales, un juego de narrativas. La mamá cogió al niño y dijo, no, él no quiere hablar. Yo esperé y verá. Dio la vuelta y lo volvió a sostener y el niño dijo, no mamá, yo sí quiero hablar. Y la mamá se sorprendió. Entonces, efectivamente, el desarrollo que adquieren ellos y la autorregulación y el autocontrol al darse cuenta que son capaces. Por eso es tan importante el testeo en los juegos de mesa modernos. Si dice de 6 años en adelante, es de 6 años en adelante. Muchos papás y mamás dicen, no, mi hijo tiene 3, pero es súper dotado y es Superman y tiene poderes. No, puede ser muy lindo, pero
4: todos
5: el juego.
4: Sobrevaloramos a nuestros hijos.
5: Pero el juego está testeado y también hay que respetar ese trabajo que se hizo de testeo.
4: Y algo muy lindo también que sucede con estos juegos es que se disfruta tanto el momento que muchas veces hasta se nos olvida el final. O sea, nos ha pasado mesas en las que decimos quién ganó y están ya recogiendo el juego y scan y contamos los puntos, porque no importó quién ganó, lo que importó fue la experiencia. Es muy japonés eso.
5: Y algo que le interesa mucho a papás y mamás, tíos, tías, abuelos, abuelas, bisabuelos, bisabuelas que nos están escuchando, es lo siguiente: los niños pequeños, cuando entran a un juego de mesa moderno, la primera vez que ven que pierden o no logran, hay un pequeño enojo, frustración. Pero la reacción no es llorar y salir corriendo para el cuarto y tirar todo. La reacción es que quieren volverlo a hacer. ¿Eso por qué no pasa con una tradición, con un tradicional o con un deporte a veces? ¿Por qué sí pasa con los juegos de mesa modernos? Ahí les dejo la tarea para una maestría.
0: Bueno, y hay algo que, bueno, yo aprendí, digamos que durante mi espacio también en Buen Trato, y es que los niños muestran muchas cosas mediante el juego. Y también, pues, si Luisa y Andrés nos quieren hablar como desde la psicología, los niños expresan muchas cosas mediante el juego. ¿Ustedes han notado como esto o algo así? ¿Y por qué creen que pasa eso?
5: Absolutamente total, los niños y los niños grandes. Es mi primer día, perdón. los niños y los grandes muestran un cambio completo en su forma, en su temperamento, cuando ya se sientan y se sienten acompañados en una mesa. Nos ha tocado personas que llegan altamente frustradas o enojadas y cambian inmediatamente, incluso nos usan como terapia. Entonces, por la parte emocional es muy importante entrar al juego. En el servicio de la Casa Tablero Mágico en Envigado, uno nota cuando un grupo, una pareja llega con tensión, obviamente pues uno solo lo dice ya. Y al momentico
4: solo
5: ya,
4: lo
5: solo lo ve. Al momentico ya el cambio es total. Y nos pasa a nosotros también, ¿cierto? Es natural.
1: Bueno, por ejemplo, Lu, que además es mamá también, que nos acompaña acá en cabina, ¿cierto? Tienes una bebé de mesecitos.
2: Sí, Violeta tiene 9 meses. Es una bebé muy preciosa y le encanta el juego. O sea, el cuarto de Violeta es lleno de juegos. A pesar de que tiene 10 meses, todos nuestros seres queridos han sido muy especial con ellas. Tiene inclusive una piscina de pelotas. Entonces uno ve cuando van los primos y juegan con ella, cómo se relaciona con el juego, cómo ella a pesar de sus 10 meses ya busca su caja de juegos. Entonces ha sido toda una experiencia desde la lúdica, saber que ese también es el lenguaje, desde que hablan desde nuestro niño interior, cómo podemos desarrollar esas habilidades de comunicación social, esa estabilidad emocional a partir del juego. Es algo muy, como madre, ver ese proceso y ese desarrollo humano de la niña ha sido algo muy especial y también desde nuestro entorno familiar.
3: Bueno, desde la experiencia de ustedes dos realizando talleres, ¿recuerdan alguna historia o experiencia que les haya mostrado el impacto que puede tener un juego en un niño y una familia? Ya nos han contado varias, pero la que ustedes digan, esa definitivamente fue la que me reveló a mí que esto tiene un impacto muy grande en las mesas de familia y con los niños y las niñas en casa.
5: Yo contaré dos que se me dieron. Puede que no aplique para un niño o una niña, pero aplica en una mesa donde la mayoría eran niños y niñas. Una biblioteca muy bonita, las experiencias con el sistema de bibliotecas de Medellín, donde una señora adulta llegó de una actitud muy fuerte, muy pesada, ¿cierto? Primero un choque porque en un juego muy bonito de carritos, donde el dado de color, si uno saca un color, mueve el carrito al color del tablero. Y el niño lo que hizo fue voltear el dado, puso un color y avanzó su carro. Obviamente no se puede porque ya había tirado los dados, pero el niño simplemente vio que era estratégico ver un color y moverse. La señora lo acusó de tramposo. Entonces yo volteé y le dije, señora, hágame un favor, él ni siquiera sabe lo que es la trampa. Él lo que hizo es admirable porque entendió el sentido del juego. En fin, fue avanzando y la última dinámica fue un juego de emociones con el monstruo de colores. Y le preguntaron a la señora que le daba paz, que le daba tranquilidad y dijo, un espacio como este. Y nos contó que venía de unos problemas, de unas peleas muy fuertes en la mañana en su casa. Y ese tiempo con los niños, en este caso porque era la única adulta, jugando, le cambió el día y quería volver a su casa tranquila. Entonces ese espacio fue muy lindo. Otro empresarialmente con la empresa Neki, es un juego donde se preguntan cosas más personales, pero pues de buena manera. La pregunta era, ¿cuánto demoras de tu casa al trabajo? Y él dijo, como hora y media. Entonces todos como, venga, ¿usted dónde vive? Pues, ¿qué pasó? Y él contó que vivía en Caldas y tenía, aparte de una huerta, un espacio de rescate para perros. Entonces dijo que cuando iba a salir a veces tenía inconvenientes y primero era lo primero. En ese momento lo que hizo una señora fue intervenir y pedirle disculpas. ¿Ah, que por qué? Pues discúlpame, él dijo, pero ¿por qué? Porque yo te había visto llegar tarde varias veces y te había acusado sin conocerte, como esa siempre llega tarde. Ahorita te pido una disculpa pública y te admiro por lo que pasó. O sea, mira cómo el juego realmente nos saca nuestra vida real.
4: Hay una experiencia que yo viví muy linda en algún momento y es que el niño que todos llaman como el niño problema, el niño que es como que, ay, ay, en una escuela, ¿te acuerdas? En Envigado, cuando empezó a jugar y ganaba y era como, si puedo, sentí que se sintió diferente, ¿no? Se sintió como el niño que sí puede hacer cosas buenas, que puede lograr objetivos. Que no solamente va a ser señalado de que siempre lo hace mal, de que es el cansón, de que pereza estar con este niño, sino que él estaba ahí feliz porque estaba sintiendo que estaba logrando algo y haciendo algo bien. Entonces fue súper bonito, su cambio de actitud fue increíble.
2: Bueno, desde el proyecto Buen Trato sabemos que el diálogo y la confianza son fundamentales en el momento de prevenir diferentes casos de violencia contra la infancia. ¿Cómo puede el juego convertirse en un puente para fortalecer esos lazos de confianza entre los padres y los hijos y que tengan esa capacidad de dialogar y informarle a sus padres cuando se sienten vulnerables frente a algo?
4: Pasa mucho que los niños y las niñas en los juegos empiezan a contar cosas y uno es como, ¿qué hago con esta información? Y porque claro, lo que decíamos ahorita, sale todo. Y algo muy bello es que no es solo jugar, es que es un espacio para empezar a compartir. Muchas veces nosotros en medio del juego empezamos a contar, ve lo que me pasó hoy, lo que me pasó ayer, ve, no les había contado lo que soñé anoche, ¿cierto? Entonces es muy lindo porque se entablan muchas más cosas que solo jugar, ¿cierto? Empezamos a dialogar, a conversar, a conocernos. Pasa mucho también que muchos juegos, como decía Mauro ahorita, son de conocernos un poquito más, cosas

0: a hacer. Anécdota en Pasto, un amigo de la universidad le compró un juego de aventureros al tren para niños, kids, y un día me dijo, me hiciste un daño. Y yo, ¿por qué? Cada vez que llego al trabajo, el juego está armado para jugar. Pero antes el niño estaba dormido o en la pantalla o en otra situación. Entonces ya, en serio, crean tantos lazos como este juego que tenemos acá, una caja cuadrada con colores, donde vamos a ver cómo tenemos que enlazarnos para poderlo jugar y confiar en el otro.
1: Muchas veces son los adultos quienes terminan disfrutando tanto como los niños. Y esta pregunta, siento que ya, la pregunta que va a hacer, siento que ya la respondiste, pero igual sería bueno profundizar. ¿Qué cambios han observado ustedes en padres, madres o cuidadores cuando se permiten volver a jugar? Así como esa señora que le arregló el día después de haber estado frustrada o enojada, ¿qué otro tipo de cambios han visto que pueden darse en adultos?
2: Tore, Mauro, y también si han jugado con docentes, no sé si de pronto han tenido la oportunidad de jugar con profes, como qué experiencias han tenido con ellos, que además también seguramente nos están escuchando.
3: Pasa algo muy lindo y es que la gente nos dice, es que pronto todos esos juegos son para niños y niñas y nosotros somos como, sí, para niños y niñas grandes. Y les decimos mucho a la gente como, este juego es para niños y niñas de 3 a 99 años, ustedes están en este. Y efectivamente, o sea, somos homolúdicos desde la biología, somos un animal que sigue jugando el resto de su vida. Muchas otras especies solo se juegan, no, los animales juegan solo cuando son cachorros y nosotros jugamos toda la vida y es algo súper importante y que nos permite generar tantas relaciones, tantos vínculos. Entonces, hemos visto que la gente vuelve a creer en que puede jugar, ¿cierto? Y vuelve a ver la importancia de jugar, a sacarle tiempo para jugar. Porque claro, hoy en día entre tanto corre, corre, pegados del celular, que tengo que hacer esto, que tengo que hacer lo otro. Es como decimos muchas veces, entrar a una película de cine, desconectarnos de todo y estar ahí presentes. Entonces eso ayuda mucho a esos papás, esas mamás, esos cuidadores, un momento de descanso, de desconexión y de conexión con los demás y con el juego.
0: Vando mucho a la palabra cambio, que tenía la pregunta incluida. Con los profes les hemos generado muchos cambios en su forma de enseñar. Ya utilizan mecánicas de juego o los juegos mismos para difundir diferente información, a veces que técnicamente puede ser aburrida, sosa, lenta. Ya con el juego se logran muchas cosas. De hecho, nosotros como Tablero Mágico asistimos a universidades y colegios para dar diferentes clases usando el juego. ¿Cierto? Uno puede adaptar las mecánicas o los temas de los juegos, pero metiendo otros temas de alguna carrera, ¿cierto? O en colegio como tal, hemos hecho reingeniería, hemos hecho diseños de juegos, bueno, de todo un poquito. Y volviendo a la palabra cambio, hay unas. Todo esto se cuenta desde la experiencia y uno con la empresa se da cuenta lo valioso que es la experiencia. Personas que me han dicho, yo era candidata al suicidio, ya no. Parejas que nos han dicho, no compartíamos con nadie, teníamos algo completamente cerrado en nuestras cuatro paredes, ya no. Familias que estaban separadas o muy distanciadas ya se reúnen en la casa siempre a jugar X tiempo al mes. Entonces los cambios son notorios desde que uno ve ya cómo se unen a jugar, ¿cierto? Y cómo le cambia a uno la vida a las personas sin querer queriendo.
4: Mauricio, en términos de ingeniería, ¿cómo le aplicarías una reingeniería a nivel familiar a generar ese hábito del juego? ¿Cómo cambiaríamos esos hábitos anteriores a que llegamos, no tenemos tiempo para jugar, solamente estamos conectados a la pantalla? ¿Cómo harías esa, qué recomendaciones nos darías para empezar a introducir el juego en el día a día de nuestros hogares?
0: Yo creo que lo importante es ver cómo funciona nuestro día a día. Y aunque funcione mecánicamente para que el día se termine y podamos acostarnos a dormir tranquilos, no nos deja felices y satisfechos. Nos deja incluso con cosas pendientes. Entonces, si miramos qué funciones tenemos en el día, mirar cuáles realmente pueden sobrar o hacer menos durante la semana, y ese espacio que libramos es introducir el juego. Entonces, es de construir completamente nuestro día a día y construirlo siempre metiendo una lúdica, así sea de 15, 20 minutos al día. Solo que para eso hay que hacer algunos sacrificios emocionales, no sé, laborales, de nuestros otros hobbies, las pantallas, en fin. Entonces yo creo que sería ver qué no queremos hacer y qué queremos reemplazar por 15 minuticos de sonrisas al día. Y eso nos serviría mucho.
3: Además, pasa algo muy lindo con estos juegos, los juegos de mesa buenos, es la rejugabilidad. Puede ser el mismo juego, lo jugas una semana entera todos los días y siempre va a ser diferente, que es una de las cosas también que marcan la diferencia entre los juegos modernos y los tradicionales. Entonces, es volverlo prioridad. Yo creo que tiene que ser un asunto de, bueno, esta ya es una prioridad para nuestra familia. así como cocinar o así como

0: hacer otras cosas, sacarle ese tiempo, ¿cierto? Darle esa importancia, ese espacio y hacerle, y tener y conseguir jueguitos con tablero mágico.
1: Bueno, a partir pues como de diferentes juegos se pueden trabajar también, como nos decían, como diferentes cosas. De pronto para la comunicación y para compartir en familia algún juego que ustedes nos recomienden.
2: Pregunta acorchadora, pero porque hay muchos juegos realmente. Recomendaríamos juegos colaborativos que nos permitan conocernos un poco más, ¿cierto? Voy a decir juegos de pronto un poco random que incluso no estén a la venta en este momento con tablero mágico, pero existen. Digamos el Just One, solo uno, es un juego donde damos diferentes palabras para que las otras personas adivinen una palabra. ¿Cierto? Ese es muy bacano, por ejemplo. O el otro juego que es de las flechas.
0: Pero no está a la venta es porque se agota acá, que sale en 5 minutos, pero siempre lo hemos vendido. Y está en la casa, tablero mágico.
2: Para que vayan a jugar. Los otros juegos de contar historias, por ejemplo, Story Island, es un juego que unas cartas nos llevan a contar unas historias, pero cada uno debe predecir qué cartas de uno va a usar el pensador, el contador. Entonces es muy bacano porque hace que uno ya conozca a la persona, sé que a ti te gusta más esta imagen por esto, yo pensé que ibas a hablar de este. Entonces el niño dice, no, quise usar la otra porque con lo que dije allá del sol, aquí aplicaba más esto que lo otro. Y uno como, ¿de dónde sacó eso? Entonces esos dos juegos, Story Island y Just One, son muy buenos. Pero es que hay infinitos realmente.
0: Realmente es algo muy lindo porque nos damos cuenta que la comunicación es compleja, o sea, y que muchas veces los demás tienen que asumir que, pues, o yo asumo que los demás tienen que entenderme, y no, los juegos nos muestran que no, que hay que ser un poco más asertivos, hay que preocuparnos también por qué está pensando el otro, qué me está entendiendo, ¿cierto? Y nos pasa mucho en talleres empresariales donde mucha gente dice como, pero es que yo lo hubiera dicho así o yo lo hubiera hecho así, y ahí es donde generamos la reflexión de, tú lo hubieras hecho así. Él o ella pensó diferente, ¿cierto? No necesariamente es como tú crees que es.
3: Tengo una pregunta, sobre todo, obviamente, para los niños y niñas y para los docentes o padres que nos estén escuchando, pero también para mí. Porque algo que yo he notado con el tema de las redes sociales, por ejemplo, es que nos está volviendo primero muy inmediatistas y nos dispersamos muy fácil, ¿cierto? Entonces, ¿qué tan difícil para un niño es concentrarse en este tipo de juegos? Y qué tipo de juegos de los que ustedes manejan, venden, recomiendan así a ojo cerrado que este nos va a ayudar para mejorar ese tipo de cosas.
2: Ok, todos los juegos en general van a ir enseñando a los niños y a las niñas a que tienen que esperar su turno, tienen que esperar que acabe la explicación, les toca esperar. El daño que nos hacen las redes es que no esperamos. Entonces, si quieren jugar y quieren volver a jugar, toca. ¿Qué pasa? Ellos son... intentan jugar otra vez cuando faltan 2 turnos. Entonces, poco a poco, con el tiempo, van aprendiendo a manejar el tiempo. La noche de Gansferato es un juego de memoria y de atención, donde hay que esperar que volteen cartas como un memory, con otras cosas adicionales, para poder que me toque a mí voltear las cartas que son. Ese juego genera mucha ansiedad por querer hacerlo rápido. Hay que esperar. Y un juego de atención muy bueno que se llama 1, 2, 3, ahora me ves. Es un juego donde movemos, escondemos o metemos animalitos de la granja. Una persona mientras los otros cierran los ojos. Ahí la atención es importante, sin dejar contar los animalitos, para que siempre estén pendientes de qué sucede, qué se mueve. Entonces, el juego mismo, cualquiera, te va llevando a esas otras aptitudes que las redes no nos lo permiten.
4: Y hablando justamente de eso también con Mauro y con Sebas, de pronto hay juegos, quizás esta pregunta un poquitico más para Dore, que la he visto muy involucrada con ese tema, que conecten directamente a las familias o a los niños con temas de naturaleza. Es decir, hay juegos que de pronto los lleven a ellos como a restablecer ese contacto. También lo digo porque siento que el tema de las pantallas nos ha quitado esa posibilidad con los niños y niñas, ¿cierto? Que dejan de mirar lo que hay en su entorno o alrededor y se centran de pronto en otras cosas. Entonces, ¿hay también juegos o de qué forma estos juegos de mesa modernos conectan a los niños y a las familias con la naturaleza, por ejemplo, Dore?
0: No, es que uno aprende tanto con los juegos de mesa modernos porque como traen tantas temáticas y hay de aves, plantas, océanos, bueno, es maravilloso y pues ahí tocas mis fibras más profundas y pues los grandes amores de mi vida que son los animales y la naturaleza. Y, ay, perdón, Mauro, él sabe. Y, por ejemplo, mi juego favorito se llama Wingspan, es ilustrado por 2 mujeres colombianas, diseñado por una mujer estadounidense. Conce, ganó premio Juego del Año hace unos años, y es espectacular porque vamos consiguiendo aves, buscando cómo las alimentamos, poniéndolas en nuestros tableros, en los diferentes ecosistemas en los que pueden vivir. Bueno, aprendemos datos curiosos de las aves, y es maravilloso, o sea, es conectarnos con la naturaleza, con los animales, a partir del juego, y recordar que somos uno finalmente, ¿cierto? Que también nosotros hacemos parte de ellos, que no estamos aislados.
4: ¿Y ese es su juego favorito y el de Mauro es?
2: Me abstengo de responder.
0: Él siempre cambia, va cambiando.
2: En este momento los tengo hace varios meses, son el Tapestry, que es construcción de civilizaciones y ciudades, el Teotihuacán, que es adoración de dioses y construcción de pirámides, y el Tricerion, que se basa en crear trucos de magia en la ciudad de Magoria.
4: Bueno, y yo quiero saber también de la mesa de trabajo que jugábamos nosotros cuando éramos pequeños. ¿Qué jugaba Luisa? Así que recuerdes en la familia de jueguitos de mesa que de pronto hayan tenido en tu casa.
5: Mira, a nivel familiar era muy como jugar parqués. Mis tías se reunían, que el parqués era algo, un hábito familiar y que todos conocemos. Pero recuerdo mucho el Monopolio, me lo regaló mi padre, una caja hermosa, y jugaba con mis hermanas, los billeticos que uno los contaba, que el banco era feliz siendo el banco. Entonces, esas experiencias a uno nunca se le olvida.
4: Bueno, acá yo no sé por qué Sebas está muy joven. ¿A Sebas qué le tocó? ¿Sebas qué jugaba cuando estaba pequeño?
3: También mucho Monopolio y mucho, no sé si se dice así, Rummikub.
4: Sí.
3: Uh-huh. Ese con mi abuela, casi, ese juego le encanta. Hay cartas, pues, que a ella, a mis abuelos les encanta, sobre todo esos juegos. Y de pronto ya ese de Batalla Naval también creo que...
0: Sí. No, pues está joven, pero conoce jueguitos que son viejitos.
4: Sí, sí. Yo los conozco. Qué chévere. Bueno, Isa, ¿tú con qué juegos en la infancia?
1: Bueno, yo jugaba mucho de esos que dijo Sebastián. La Batalla Naval, me acuerdo mucho cuando compramos un Batalla Naval. El Ruta, que hace poquito compramos uno, en la oficina lo estábamos jugando, eso es espectacular. Me recuerda mucho mi infancia y... tenía uno que era como de Hannah Montana, una cosa así, toda extraña, pero era muy chévere, que era como para, como un, ¿cómo se llama? Tío Rico, pero de Hannah Montana, entonces era súper cool.
3: Bueno, también adivina quién.
5: Ese iba a decir, yo era súper bueno.
4: Jugar con ese, a mí, por ejemplo, me gustaban esos juegos tradicionales que en un momento pensábamos de misterio, pues tipo Clue, entonces claro. como descubrir y mirar. Pero sí les tengo que confesar que justamente este año, cuando en enero conozco pues como a Tablero Mágico, cambió mucho la perspectiva de lo que era como los juegos tradicionales a los juegos modernos, ¿cierto? Y qué bueno de pronto para todas las personas que nos escuchen, que se den como la posibilidad de conocer justamente como esta apuesta que se hace por los juegos modernos, que son cosas completamente pues como distintas y diferentes. De hecho acá, pues aunque no lo puedan ver, hay unos juegos sobre la mesa, cosas en círculo, fungo que se ven, ¿cierto?
3: Cluster.
4: Entonces, son como jueguitos y es otra cosa y otra dinámica. Y, por ejemplo, yo no sabía lo que era un juego cooperativo hasta que me di cuenta que entre varios, digamos, como que debemos de estar articulados para poder ganar un juego, para poder hacerlo. Entonces, qué bueno como toda esta apuesta. Bueno, y para finalizar esta sección con Dori y con Mauro, recordemos por favor a esas personas que de pronto nos están escuchando hace poco, el número que compartías ahorita, Dori, las redes sociales nuevamente de ustedes para que los puedan encontrar.
0: 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Estamos en Envigado, muy cerca al Viva Envigado. Y vamos a estar en Fiesta del Libro y la Cultura, vamos a estar con talleres de lectura, escritura y oralidad y también en el Salón Restrepo con Producto Literario Ilustrado los 10 días para que vayan, nos visiten, nos lleven cositas y obviamente compren un jueguito.
1: Bueno, definitivamente todo esto de los juegos es un mundo, es un montón de cosas. que también uno se enamora de las presentaciones porque tienen unas ilustraciones hermosas, para que vayan y los visiten entonces y vean todo esto que ellos manejan, para que aprendan todo sobre los juegos y que se enamoren también. Muchas gracias entonces por acompañarnos en este programa.
2: Gracias a ustedes por la invitación.
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1: Bueno, vamos llegando entonces ya al final de este programa y vamos a hacer como unas reflexiones cortas de lo que se nos quedó de este programa. Cada uno va a decir como una frasecita o algo cortico que se nos quedó de este programa. Empecemos con Luisa.
5: Siempre la nueva. Bueno, no, es maravilloso conocer todo esto del mundo de juegos modernos, que nos actualicen sobre este tema y comprender que sobre todo que el juego es el lenguaje natural de la infancia, que nos podemos acercar a nuestros niños, cuidarlos, darles un buen trato a partir del juego y la lúdica, que no olvidemos esa parte tan importante desde nuestros hogares.
1: Bueno, ¿y Andrés?
4: Bueno, no, decirles que de alguna forma este tema de los juegos se puede convertir en cultura, como inició en el caso de Mauro y de Dore, inicia por casa, por supuesto, y uno va jugando con los de uno, pero también se va volviendo cultura, y lo digo porque ahorita también uno empieza como a convocar, entonces uno es como, qué bueno, y si nos reunimos con los primos y les proponemos una noche de juegos, y si, no sé, con alguna persona que esté pasando por un mal momento, y si le invitamos a la casa y le hacemos pasar un ratico rico, y le sacamos un juego en medio de un cafecito, de una tardeadita, es decir, este tipo de cosas también incluso desde la psicología resultan siendo muy sanadoras, entonces como qué bueno ver ese juego también como ese recurso terapéutico, ese recurso que podemos tener ahí a la mano, que yo me pongo a pensar como porque en cada casa no habrán juegos de mesa, pues algunos juegos de mesa como para tenerlo siempre ahí, entonces como qué chévere que podamos también vincular, porque no, en las cositas que tenemos en la casa, jueguitos de mesa modernos.
3: Bueno, y mi reflexión va muy de lo que dice Andrés, creería que hay que jugar, sobre todo porque yo creo que tengo un grupo de amigos que le encantan mucho los juegos de mesa y en mi caso soy muy competitivo, siempre quiero ganar, ¿cierto? Entonces también para conocer más a mis amigos, a las personas cercanas, entonces sí me llevo eso como reflexión, muy bacano todo lo que ustedes están haciendo, felicitaciones.
2: Bueno, gracias. Mi reflexión es más hacia Tablero Mágico, ¿cierto? Más una autoevaluación. Y es que estar acá y los espacios donde nos han invitado y hemos podido llegar, es que las cosas van por camino. Y que la intención de nosotros de llevar felicidad, alegría, educación, unión familiar, empresarial, como la queramos llamar, está funcionando, ¿cierto? Nunca hay... Yo sé que hay que echar para atrás para tomar impulso y eso es algo muy verídico, pero siento que el alcance y la misión y la visión de nosotros cada día se logra más, pero por personas como ustedes realmente. Muchas gracias.
0: Gracias a ustedes. Sí, recordar que el juego es una excusa para lo que realmente importa, que es la conexión con otros seres, ¿cierto? Somos seres sociales, nos necesitamos unos a otros, interdependientes, y entonces juguemos, la invitación es a jugar, a ser felices.
1: Y también como la invitación de darnos la oportunidad de conocer un montón de juegos que hay, porque bueno, yo los conocí a ustedes y desde ahí pues ya empecé como a mirar todo esto de los juegos, incluso pues en la oficina con Andrés, que ya Andrés es Tablero Mágico lover. Entonces, que se den la oportunidad de conocer, porque siento que sí es demasiado importante tener estos juegos en la vida para dispersarse un poquito, para hacer cosas diferentes. Entonces sí es bastante chévere como sacar estos raticos y estos espacios también en la oficina, en la casa, en diferentes espacios. Entonces, bueno. Muchas gracias nuevamente entonces por acompañarnos. Gracias por acompañarnos en Por las Buenas Siempre. Esperamos que este espacio de diálogo les haya brindado ideas y herramientas útiles para apoyar y guiar a las generaciones de una manera amorosa y efectiva. Recuerden entonces que su participación es lo que hace posible este programa y que sea tan especial. Nos escuchamos entonces en una próxima emisión y recuerden que con los niños, niñas y adolescentes...
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Mis hermanos, dado que nos adentramos en el Evangelio, en la Santa Eucaristía, quiero adentrarme en este momento en lo que la liturgia de la palabra hoy nos presenta como la primera lectura de la profecía de Ezequiel. Esto dice el Señor: ahora, hijo de hombre, escucha lo que te digo. No seas rebelde, como este pueblo rebelde. Abre la boca y come lo que te doy. Vi entonces una mano extendida hacia mí con un documento enrollado. Lo desenrolló ante mí, estaba escrito en el anverso y en el reverso. Tenía escritas elegías, lamentos y ayes. Entonces me dijo: hijo de hombre, come lo que tienes ahí, cómete este volumen y vete a hablar a la casa de Israel. Abrí la boca y me dio a comer el volumen diciéndome: hijo de hombre, alimenta tu vientre y sacia tus entrañas con este volumen que te doy. Lo comí y me supo en la boca dulce como la miel. Me dijo: hijo de hombre, anda, vete a la casa de Israel y dile mis palabras. Palabra de Dios, te alabamos, Señor. Mis hermanos, las profecías muchas veces en clave veterotestamentaria, en clave del Antiguo Testamento, nos dejan como quedó Isabel Barrientos allí con esos ojos. ¿Qué? No entendí nada de lo que acabo de escuchar, porque ciertamente los textos están muy, muy escritos en una simbología muy particular, están escritos con unos signos muy específicos, pero hoy me gusta pensar en este texto con el título: alimenta tu vida con la palabra. Alimenta tu vida con la palabra. Dios le dice al profeta Ezequiel: hijo de hombre, come lo que tienes ahí. Cómete este volumen. Este volumen, imagino yo, el montón de hojas, de manuscritos. Una expresión sumamente fuerte. Y Dios a Ezequiel no solo le dice: lee este libro. No le dice: estudia este libro. No le dice: escucha este libro. Le dice: cómetelo. Me encantan estos verbos porque en el del pasado, en la jornada de ayuno y oración, que fue una reflexión que realizamos ayer en un viaje al corazón, puede usted encontrarla en nuestro Facebook Live, Minuto de Dios Radio Medellín, en un viaje al corazón de ayer lunes. Hablábamos de un verbo que utiliza Jesús frente a un enfermo: tráiganmelo. Hoy el profeta nos está diciendo algo que el Señor le dice: cómetelo. Son verbos muy con mucha exhortación, con mucha fuerza. Hay momentos de nuestra vida en los que no basta con saber lo que dice Dios. Yo siempre he hecho esta distinción cuando hablo con mis dirigidos espirituales o cuando predico. Sabemos mucho de Dios, hemos escuchado mucho lo que Dios dice, pero no nos hemos alimentado de Dios. No nos hemos alimentado de esa palabra. Necesitamos que la palabra deje de ser una frase bonita que escuchamos en la Eucaristía y se convierta en una palabra que entra hasta lo más profundo de nuestro corazón. Porque son muchas las palabras que a lo largo del día pues escuchamos: las palabras de nuestros familiares, las palabras de nuestros amigos, las palabras de las redes sociales, las palabras de aquellos que critican, las palabras de personas que nos van a animar y las palabras que también tú comienzas a repetirte en tu interioridad. Entonces comienzas a repetirte el no puedo, comienzas a repetirte esto nunca va a cambiar. Luego de que has visto tal vez ese edificio derrumbándose frente a tus ojos, ya es demasiado tarde, viene la sensación al corazón. O tal vez frente a cualquier situación de tu vida: yo siempre he sido así, Dios se olvidó de mí. Y hoy Dios nos está diciendo: no vivamos alimentándonos de estas palabras que muchas veces el mundo ha sembrado en nosotros. Come mi palabra, te dice Dios. Dependiendo de la palabra que alimenta tu corazón, así también será la manera como vas a enfrentar tu vida. Y este profeta Ezequiel recibe una palabra en medio de una realidad difícil. Hay un detalle importante en este texto. El rollo que Dios le entrega a Ezequiel
estaba escrito por delante y por detrás, hace la distinción el autor sagrado en este texto. Y dice la escritura que allí había elegías, lamentos y ayes. Es decir, Ezequiel no recibe una palabra en un momento ideal, no recibe una palabra esperanzadora, no está todo resuelto, no está todo bonito, no está todo funcionando. ¿Qué significa que haya lamentos, ayes, elegías, hay dolor, hay crisis, hay pecado, hay un pueblo rebelde? Y precisamente en medio de esa realidad Dios le entrega su palabra. Y eso es profundamente esperanzador, esto es profundamente hermoso. Pensar que cuando todo está bien, esa es nuestra pregunta, nuestra reflexión muchas veces, cuando todo se vuelva a acomodar, yo volveré a acercarme a Dios. Cuando todo esté normalmente en paz, yo volveré a acercarme a Dios. Cuando se resuelva esta situación, volveré a experimentar la paz. Cuando mis hijos tomen el camino correcto, entonces podré estar en tranquilidad. Y Dios hoy quiere recordarte que Él como Padre no espera a que todo esté en las mejores condiciones para hablarnos. Dios no espera que todo esté perfecto para hablarnos. Dios entra precisamente en medio de nuestras crisis, en medio de nuestro cansancio, en medio de nuestra incertidumbre, en medio de nuestras lágrimas, frente a aquello que no entendemos todavía. Y hoy, mis hermanos, en este momento de reflexión frente a esta palabra, seguramente hemos llegado con la situación de país que atravesamos, apenas hace unas horas, la afectación de este sismo, la afectación de tantos, no solo directamente tocados, sino también en lo emocional, tocados en lo espiritual, y llegamos con un rollo lleno también de lamentos y de ayes. Y tal vez por fuera hay sonrisas, ciertamente porque la vida continúa, pero hay una vivencia particular en el interior que Dios sí conoce y que nos está invitando a no tener miedo, porque Él tiene una palabra para nosotros, porque Él tiene una palabra para ti y para mí. Y es que Dios con esta palabra no solo quiere decirnos algo o hablarnos, Dios quiere alimentarnos. Y por eso dice este texto: alimenta tu vientre y sacia tus entrañas con este volumen que te doy. Dios no quiere quedarse en la superficie de nuestra vida. Dios quiere que esas palabras que escuchamos, primero, que no se olviden, que no entren por un oído y salgan por el otro, sino que calen profundamente en la vida, que nos cambien, que nos levanten, que realmente laven profundamente nuestro corazón, que nos devuelvan la esperanza. Y la palabra de Dios precisamente tiene esa capacidad. Y por eso hoy te dice: no vivas solamente con las certezas que el mundo te da, alimenta el corazón con lo que te dice Dios. Porque cuando el mundo te dice no hay salida, Dios te dice: yo abriré un camino. Cuando el mundo te dice no puedes, no puedo, no podemos, Dios te dice: todo lo puedo en aquel que me fortalece. Cuando tú digas estoy viviendo en una profunda soledad, Dios te dice: yo estaré contigo todos los días. Cuando las fuerzas se acaben, Dios te dirá: mi gracia te basta. Cuando tú digas que mi historia está destruida, ya todo terminó, yo hago nuevas todas las cosas. Debemos volver, hermanos, a esta palabra que nos hace despertar la memoria frente a quienes somos. Y también la palabra nos pone frente a quienes hemos sido cuando hemos olvidado a Dios. Entonces hay una confrontación allí interesante que lo que va a hacer es despertarnos. Hay una cosa rara en este texto, que fue lo que puso Isabel con los ojos así como para que le echaran gotas. Y lo impresionante es que acabamos de decir que el rollo decía, ¿tenía qué?
tenía lamentos, tenía ayes, pero sabía a miel. Una cosa muy rara en la vida. Sabía a miel. Aquí está una de las partes más hermosas de este texto. El rollo contiene elegías, lamentos y ayes. Pero cuando Ezequiel lo come, dice, me supo en la boca dulce como la miel. ¡Qué misterio tan hermoso! ¡Qué misterio tan hermoso! El mensaje que traía este rollo no era fácil, pero era dulce para nosotros. Cuando Dios entra en nuestra historia, no necesariamente elimina el problema inmediatamente, transforma la manera de atravesarlo. Y por eso la palabra no siempre cambia las circunstancias de un día para otro, cambia nuestro corazón frente a las circunstancias. Facto para recordar, la palabra no cambia las circunstancias de un día para otro, cambia nuestro corazón frente a las circunstancias. Por eso si atraviesas una prueba en este momento, por eso qué bueno es que puedas decírselo a alguien que está atravesando esa prueba, quizás en torno a las afectaciones del sismo, quizás en torno a cualquier otra situación en su vida. Dile esto, en medio de la prueba puedes conservar la paz. Puedes estar llorando, pero en el fondo seguir teniendo esperanza. Y siempre recuerdo este ejemplo del llanto de Jesús frente a la muerte de Lázaro. Eso a mí es un ejemplo que me conmueve mucho. Y la serie de Los Elegidos me lo hizo hacer mucho más palpable y visible. Porque este actor logra escenificar realmente el dolor de Jesús frente a la experiencia de la muerte de su amigo Lázaro. Y uno se hace la pregunta, ¿por qué Jesús llora? ¿Por qué Jesús llora? ¿Por qué nosotros lloramos si estamos seguros de las promesas de Dios para nosotros? Y este es el mismo Dios el que está llorando. Entonces yo me ponía a pensar y me ponía a reflexionar. Jesús en este caso particular está llorando porque aunque sabe que puede prevenir tal vez la muerte del otro, o que pudo prevenir la muerte del otro, del hermano, del amigo, para permitirle a ese reino de Dios, a esa voluntad de Dios, seguir su camino, tenía que dejar que muriera para entonces mostrar la gloria de Dios al levantarlo de la muerte una vez más. Y eso fue algo muy revelador porque me mostró a este Jesús humano, pero este Jesús también divino, este Jesús que dijo, yo lo pude haber salvado, pero por haber escuchado a mi Padre, que me aseguró que debía dejarlo morir para que luego fuera levantado, entonces lo dejé morir. Esto es una cosa increíble para nuestras vidas. Dios hoy te está diciendo, tienes que pasar por esto, tienes que dejar que las cosas pasen, porque a partir de que estas cosas pasen, tu corazón será nuevo, tu vida será nueva, algo nuevo habrá en tu historia. Entonces, la fe, que la hemos venido hablando mucho en estos días, significa que aunque haya problemas, sé en quién he puesto mi confianza. Y Ezequiel come un mensaje que contiene lamentos, que contiene ayes, que contiene amarguras, pero que detrás de esa amargura está la dulzura. ¿Cuál sería un alimento que inicialmente nos da amargura pero trae dulzura? Pues yo creo que yo no me atrevería nunca a probar algo de eso. Una mora, puede ser, sí. Aunque haya problemas, sé en quién he puesto mi confianza. Aunque Ezequiel come este rollo de lamentos y de ayes, le sabe dulce como la miel. Porque cuando Dios está presente, pues Dios es el que lo mandó a que lo comiera, hasta los capítulos difíciles de nuestra historia pueden convertirse en caminos de gracia. Qué bella esta palabra, tan dura de entender, pero cuando la hurgamos, cuando buscamos, cuando escuchamos con el corazón, qué bello el Señor cómo nos conduce también a nuestra propia libertad. Son las 8:38.
Vamos a disponernos con esta bella canción para nuestra oración de hoy. Quiero invitarte a que nos dispongamos a la oración. Quiero invitarte a que nos dispongamos a que el Espíritu de Dios haga su vida y su obra en nosotros. Quiero invitarte a que, pasando la amargura de la vida, dejes que el Espíritu haga su vida y su corazón en ti.

Santo. Ven, Espíritu Santo de Dios. Ven sobre nosotros, Espíritu Santo. Dile, ven, solo ven. Dile que venga. Dile que se mueva, porque ya está en tu corazón. Porque ya vive en tu vida este paráclito. Y este consolador está en tu historia caminando contigo. Y tal vez a veces la historia se vuelve difícil. Tal vez a veces la historia se vuelve pesada de cargar. Tal vez la historia a veces se vuelve realmente difícil para llevar y para cargar. Pero sabiendo que tenemos al Espíritu, sabiendo que caminamos con Él, sabiendo que lo abrazamos permanentemente, dile ven. Solo habrá gozo, habrá paz, habrá sonrisas cuando aprendamos a caminar en el Señor, cuando aprendamos a confiar en el Señor, cuando aprendamos a poner nuestros problemas en el Señor, cuando aprendamos a dejar iluminar nuestras oscuridades por el Señor. Dile, Espíritu Santo de Dios, ven. Espíritu Santo de Dios, ven a nuestra vida. Espíritu Santo de Dios, ven a llenarnos. Espíritu Santo de Dios, abrázanos hoy y siempre. Ven, Espíritu de Dios, ven. Ven, Espíritu de Dios, dile ven. Ven, Espíritu Santo. Ven, Espíritu de Dios, ven. Ven sobre la vida de todos nuestros hermanos que hoy claman, que hoy están, Señor, orando, clamando, alzando sus manos, levantando sus corazones y sus voces, confiando y esperando que tú puedes hacer tu obra y tu vida en nosotros. Dile, ven, Espíritu de Dios. Dile, ven, Espíritu Santo de Dios. Dile, ven, confiamos, esperamos, anhelamos tu presencia. Anhelamos tu paz, Espíritu de Dios, ven. Ven, Espíritu, sobre la vida de Henry Betancourt. Ven, Espíritu Santo, sobre la vida de nuestros oyentes siempre. Ven, Espíritu de Dios, sobre la vida de Sandra en esta mañana. Gracias, Padre de amor, por tu gran misericordia con nosotros. Ven, Espíritu de Dios, sobre la vida de nuestros hermanos. Hoy en sintonía, hoy a la escucha de tu palabra, dile ven. Ven, Espíritu de Dios, a la vida de Juliet Gutiérrez desde Barranquilla. Un abrazo, mi querida Juliet, gracias por estar allí. El Espíritu se derrama en tu corazón, en tu vida, en tu historia, te abraza, te envuelve, te renueva, te bendice. Ven sobre la vida de Marta León, Señor, bendice su vida siempre. Ven sobre la vida de Nidia Pérez, lluvia de bendiciones, abrazo grande, oración por nuestro país Colombia, por el nacimiento del bebé Lucas Alejandro, gracias Nidia. Ven, Espíritu de Dios, sobre la vida de Gladys Álvarez, sobre la vida de Carmen Jiménez, ven sobre la vida de cada persona hoy unida a nuestra oración. Espíritu Santo de Dios, te presentamos nuestro corazón en sequía. Te presentamos nuestro corazón que no ha sabido entender que en tu palabra, Señor, muchas veces, en la amargura de una escena, en la amargura, Señor, inclusive como fue la e implicó la amargura de tu propia pasión, de tu propia muerte, detrás de la amargura, detrás del dolor, detrás de la tristeza, cuando te infringían todas las heridas, Señor, en esa cruz. Pocos fueron los capaces de mirar la resurrección y la esperanza. Pocos fueron los capaces de confiar en la palabra del Padre. El Padre que contigo estaba, Jesús, en esa cruz. El Padre que estaba seguro del propósito de esta dantesca escena en medio de la historia de la salvación. Por eso preséntale al Señor hoy esa dantesca escena también hoy en tu vida. ¿Qué está pasando hoy en tu vida?
que está transcurriendo hoy en tu alrededor. Vamos a presentarles como familia a nuestros hermanos del Chocó. Vamos a presentarle la realidad a nuestros hermanos en Manizales, en Pereira, en Cali. Vamos a presentar esta escena, Señor, dantesca, difícil. Las ruinas, las afectaciones. Hay demasiado dolor en este momento en Colombia, Señor. Y hoy queremos presentarte. Presentarte, Señor, cada una de estas realidades para que haya libertad. Por eso tenemos que dejarte, Espíritu de Dios, obrar. Tenemos que dejarte, Espíritu de Dios, hacer tu obra en nosotros. Tenemos que dejarte, Espíritu de Dios, realmente hacer tu obra, Señor. Sabemos que detrás del dolor vendrá el gozo. Sabemos que detrás de la amargura vendrá la dulzura de tu palabra. Sabemos que detrás de la oscuridad vendrá, Señor, la luz de tu presencia. La luz de tu presencia, Espíritu de Dios. Ven a las hijas, nietas, mi familia, mi vida. Llena nuestras vidas de tu amor, dice Martica. Llena, Señor, sus vidas. La vida de cada quien que hoy necesita de ti. Espíritu Santo de Dios, ven, llena nuestros corazones. Tócanos con el fuego de tu amor, dice Dolly Quirós. Ven, Espíritu de Dios, sobre la vida de Magda Martínez en este día. Pedirle al Señor por mi amiga Patricia Sanabria, para que la consuele. Su papito Eulogio Sanabria partió a la casa del Padre. También le dé consuelo a su mami Blanca Leonor, a su hermano y demás familiares. Señor, abrázala, dale paz en su corazón. Gracias, Magda, desde Bogotá, por estar en sintonía, por estar entregando al Señor esta bendición. Beatriz dice, ven Espíritu Santo de Dios, sobre mi salud, mi familia, sobre toda Colombia. Ven sobre mi corazón, ven Espíritu Santo de Dios sobre nosotros. Ayúdanos a entender lo que no entendemos. Eso es un bello clamor. Ayúdanos, Señor, a entender lo que no entendemos. Ayúdanos, Señor, a entender lo que no entendemos. Ven Espíritu de Dios, danos sabiduría. Ven Espíritu de Dios, danos aceptación de muchas cosas. Ven Espíritu de Dios. Dice Carmen Jiménez, te pido por nuestros sacerdotes de Manizales. Oremos también por ese clero de Manizales, que acompaña, que sostiene, que bendice, que tiene que ser palabra de esperanza para tantos, pero que también seguramente se sentirán afectados, se sentirán entristecidos en medio de esta realidad. Ven sobre mí, Espíritu Santo de Dios. Ven, Espíritu Santo, sobre la vida de Franklin Escudero, que nos entrega a todos hoy, como siempre en su oración, clamando se derrame sobre nuestras familias, el Espíritu Santo que nos llene de su amor, de su unión, de su discernimiento. Gracias, Dios, por este bonito día, acompañado de la familia, de los amigos, de la salud, de los alimentos, de todo lo que nos da, Señor. Danos tu perdón, Señor, por las culpas y por las fallas. Señor Jesús, te coloco en tus brazos, con tu espíritu, ancianos, niños, jóvenes, desempleados, presos, todos los que se encuentran en entrevistas de trabajo, ilumina con su luz y con su claridad. Señor, ven con tu espíritu a nuestra Colombia, a Venezuela, a todas las personas que lo han perdido todo, lo material, que han perdido un familiar, un vecino, ten misericordia y amor con ellos. Señor Jesús, te coloco a todos los colaboradores de estas tragedias, que la solidaridad nunca falte de tu mano, Señor. Ven Espíritu Santo sobre mí para que ese corazón siempre esté tranquilo, esté lleno de ti, Señor Jesús. Fuera toda soberbia, fuera todo odio, todo rencor, toda envidia, todo egoísmo, y haya mucho amor con discernimiento,
con fe, con esperanza en ti, Señor. Gracias, Padre. Un abrazo, mi querido Franklin. Gracias por tu oración en este día. Te seguimos pidiendo, Señor, que nos ayudes a entender lo que no entendemos. Y ahí hay esta palabra de hoy, de ese profeta Ezequiel, entra grandemente a ser para nosotros consuelo, porque a veces no entendemos la palabra, el texto bíblico, pero es porque no entendemos la promesa de nuestro Dios. Y por eso es tan bello hoy el Salmo, que ratifica además lo que dice esta lectura del profeta Ezequiel. Qué dulce al paladar tu promesa, Señor. Qué dulce al paladar tu promesa, Señor. Mi alegría es el camino de tus preceptos, más que todas las riquezas. Tus preceptos son mi delicia, tus enseñanzas son mis consejeros. Más estimo yo la ley de tu boca que miles de monedas de oro y plata. Qué dulce al paladar tu promesa, más que miel en la boca. Tus preceptos son mi herencia perpetua, la alegría de mi corazón. No te está diciendo que va a ser perfecto, no te está diciendo que la promesa de Dios es eso que esperas. Lo que el Señor te está diciendo es que la promesa de Dios será perfecta para ti. No te está diciendo que fue lo que le pediste. No te está diciendo que es lo que tú estás esperando. No, la promesa de Dios es mucho más grande para ti. El regalo. Dios desbordado para ti y para mí es el regalo, es el tesoro primario, inmenso, mayor, primordial de todos. Bendito sea, Señor, porque nos has regalado un espíritu que nos ha hecho entender esto. Un espíritu que nos da sabiduría, un espíritu que nos da paz, un espíritu que no nos permite cargar ciegamente con el yugo. Es un espíritu que realmente en medio de las situaciones está para nosotros. Ven, Señor, y regálanos tu espíritu. Ven, Señor, y regálanos tu presencia. Ven, Señor, y regálanos tu fuerza. Ven, Señor, y regálanos tu paz. Regálanos tu

Ven sobre mí, Señor. Ven sobre mí, Señor. Ven, Espíritu Santo de Dios. Ven sobre nosotros. Dolly Quiroz dice: hoy más que nunca vengo a darte gracias, a glorificarte. Gracias, Señor, por nunca dejarnos solos. Hoy me uno en oración por nuestros hermanos colombianos. Señor Jesús, sabes que no estamos solos. Ayúdanos a entender lo que no entendemos. Ven, Espíritu Santo, a darnos discernimiento. Ven, Espíritu de Dios, ven. Y se une también doña Nelly a decir: ven, Espíritu Santo de Dios, sobre el padre José Andrés, sobre Isabel, sobre cada servidor y colaborador de esa bendita emisora Minuto de Dios, sobre sus familias. Ven, Espíritu Santo, sobre mi familia. Ven, Espíritu Santo, sobre nuestro país, sobre los damnificados, sobre cada persona. Ven, Espíritu Santo, llénanos de tu amor. Aliméntanos cada día de tu palabra, que tu palabra es luz en nuestro camino, lámpara para nuestros pies, alimento que nos alimenta a diario. Qué hermoso es el Espíritu Santo. Qué hermoso es este Espíritu de Dios. Aquí seguimos, Señor, doblegados. Doblegados a ti. Ven, Espíritu de Dios. Ven sobre mí, Espíritu Santo. Ven sobre mí, Espíritu Santo de Dios. Ven sobre mí, Espíritu de Dios. Ven sobre mí, Espíritu Santo. Ven sobre mí, Espíritu Santo de Dios. Ven, Señor, ven. Ven, Señor. Queremos descansar en ti. Queremos descansar en tu presencia. Queremos solo descubrir, Señor, en ti fuerzas nuevas. Beatriz, hoy da gracias a Dios porque ha nacido nuevamente. Hoy Beatriz pone ante el altar del Señor su familia García Morales, pide la sanación, la restauración, la bendición. Ayúdanos, Señor Jesús, no permitas que nos soltemos de tu mano. Haz tu obra perfecta en mi matrimonio, dice Beatriz. Sana mi relación de pareja, bendice, concede los deseos del corazón a mis hijos, Daniela y Emmanuel García Morales. Abre, Señor Jesús, mi entendimiento para así poder entender tu palabra. Regálanos la gracia de tu Santo Espíritu. Regálanos la paz que solo tú puedes darnos. Vacíame de mí y lléname de ti, Señor. Jesús, te amo, Señor Jesús. Bendiciones para todos los servidores de esta emisora. Gracias por sus oraciones. Un fuerte abrazo para ti, mi querida Beatriz. Gracias, Señor Jesús, porque nos has llenado de ti, porque nos has hecho anhelarte, soñarte más, estar más esperanzados en ti. Bendícenos. Sigue bendiciéndonos hoy y siempre, Señor. Sigue bendiciéndonos hoy y siempre, Señor. Amén. Amén. Amén.

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5: 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Son las 10 y 53 minutos.
6: En el nombre del Padre, del Hijo y del Espíritu Santo. Amén. Señor Jesús, buen pastor, tú recorres nuestras calles y plazas. Entras en los edificios altos y en los barrios humildes. Acompañas silenciosamente a millones que buscan sentido en medio del ruido y la prisa. Tú conoces, Señor, el corazón de la ciudad, sus luces y sombras, su bullicio y su soledad. Sabemos que las ciudades están llamadas a ser lugares de libertad y oportunidad, pero también pueden transformarse en espacios de anonimato y aislamiento. Por eso hoy te pedimos una mirada nueva, capaz de descubrir en la vida urbana el terreno fecundo para anunciar tu evangelio. Danos una fe creativa y profunda que no se quede en las palabras, sino que se encarne en gestos sencillos y cercanos. Haznos iglesia en salida, capaz de tender la mano en las periferias, de dar consuelo en la soledad, y de sembrar fraternidad donde reina la indiferencia. Señor, que nuestras comunidades urbanas sean lugares abiertos y acogedores, lugares donde se comparta la esperanza, donde nadie se sienta invisible, y donde la alegría de tu evangelio ilumine la vida escondida de tantos hermanos. Haznos testigos tuyos en la ciudad, misioneros valientes y creativos que anuncien con la vida tu amor, capaz de superar la prisa, el ruido y el anonimato. Amén.
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2: Dios mío, ven en mi auxilio. Señor, date prisa en socorrerme. Gloria al Padre, y al Hijo, y al Espíritu Santo, como era en el principio, ahora y siempre, por los siglos de los siglos. Amén. Hermanos, habiendo llegado al final de esta jornada que Dios nos ha concedido, reconozcamos sinceramente nuestros pecados. Yo confieso ante Dios Todopoderoso y ante vosotros, hermanos, que he pecado mucho de pensamiento, palabra, obra y omisión, por mi gran culpa. Por eso ruego a Santa María, siempre Virgen, a los ángeles, a los santos y a vosotros, hermanos, que intercedáis por mí ante Dios nuestro Señor. El Señor Todopoderoso tenga misericordia de nosotros, perdone nuestros pecados y nos lleve a la vida eterna. Amén. Cuando la luz del sol es ya poniente, gracias, Señor, es nuestra melodía. Recibe como ofrenda amablemente nuestro dolor, trabajo y alegría. Si poco fue el amor en nuestro empeño de darle vida al día que fenece, convierta en realidad lo que fue un sueño, tu gran amor, que todo lo engrandece. Tu cruz, Señor, redime nuestra suerte de pecadora injusta e ilumina la senda de la vida y de la muerte del hombre que en la fe lucha y camina. Jesús, Hijo del Padre, cuando avanza la noche oscura sobre nuestro día, concédenos la paz y la esperanza de esperar cada noche tu gran día. Amén. No me escondas tu rostro, ya que confío en ti.
3: Salmo 142.

0: Señor, escucha mi oración. Pon atención a mi súplica. Respóndeme, pues tú eres justo y fiel. No llames a cuentas a tu siervo, porque ante ti nadie es inocente. Mis enemigos me persiguen, me han aplastado contra el suelo, me obligan a vivir en la oscuridad como los que han muerto hace tiempo. Me encuentro totalmente deprimido, turbado tengo el corazón. Me acuerdo de tiempos anteriores y pienso en todo lo que has hecho. Hacia ti, tiendo las manos, sediento de ti, cual tierra seca. Señor, respóndeme pronto, pues ya se me acaba el aliento. No me niegues tu ayuda, porque entonces seré como los muertos. Por la mañana, hazme saber de tu amor, porque en ti he puesto mi confianza. Hazme saber cuál debe ser mi conducta, porque a ti dirijo mis anhelos. Líbrame, Señor, de mis enemigos, porque en ti busco refugio. Enséñame a hacer tu voluntad, porque tú eres mi Dios. Que tu buen espíritu me lleve por un camino recto. Por tu nombre, Señor, hazme vivir. Porque eres justo, sácame de la angustia. Porque eres fiel, destruye a mis enemigos. Destruye a todos mis enemigos, pues yo soy tu siervo.
1: Gloria al Padre, y al Hijo, y al Espíritu Santo, como era en el principio, ahora y siempre, por los siglos de los siglos. Amén.
2: No me escondas tu rostro, ya que confío en ti. Lectura breve de la primera carta de Pedro, capítulo 5, versículos 8 al 9. Sed sobrios, estad despiertos. Vuestro enemigo, el diablo, como león rugiente, ronda buscando a quien devorar. Resistidle, firmes en la fe. En tus manos, Señor, encomiendo mi espíritu.
3: En tus manos, Señor, encomiendo mi espíritu.
2: Tú, el Dios leal, nos librarás.
3: Te encomiendo mi espíritu.
2: Gloria al Padre, y al Hijo, y al Espíritu Santo.
3: En tus manos, Señor, encomiendo mi espíritu.
2: Sálvanos, Señor, despiertos. Protégenos mientras dormimos, para que velemos con Cristo y descansemos en paz. Ahora, Señor, según tu promesa, puedes dejar a tu siervo irse en paz, porque mis ojos han visto a tu Salvador, a quien has presentado ante todos los pueblos, luz para alumbrar a las naciones y gloria de tu pueblo Israel. Gloria al Padre, y al Hijo, y al Espíritu Santo, como era en el principio, ahora y siempre, por los siglos de los siglos. Amén. Sálvanos, Señor, despiertos. Protégenos mientras dormimos, para que velemos con Cristo y descansemos en paz.
4: Ilumina, Señor, nuestra noche y concédenos un descanso tranquilo. Que mañana nos levantemos en tu nombre y podamos contemplar con salud y gozo el clarear del nuevo día. Por Cristo nuestro Señor. Amén. El Señor Todopoderoso nos conceda una noche tranquila y una santa muerte. Amén.
2: Bajo tu amparo nos acogemos, Santa Madre de Dios. No desprecies las oraciones que te dirigimos en nuestras necesidades. Antes bien, líbranos de todo peligro, oh Virgen gloriosa y bendita.

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2: Son las 11 y 52 minutos.
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10: En el nombre del Padre, del Hijo y del Espíritu Santo. Amén. Señor Jesús, buen pastor, tú recorres nuestras calles y plazas. Entras en los edificios altos y en los barrios humildes. Acompañas silenciosamente a millones que buscan sentido en medio del ruido y la prisa. Conoces, Señor, el corazón de la ciudad, sus luces y sombras, su bullicio y su soledad. Sabemos que las ciudades están llamadas a ser lugares de libertad y oportunidad, pero también pueden transformarse en espacios de anonimato y aislamiento. Por eso hoy te pedimos una mirada nueva, capaz de descubrir en la vida urbana el terreno fecundo para anunciar tu Evangelio. Danos una fe creativa y profunda que no se quede en las palabras, sino que se encarne en gestos sencillos y cercanos. Haznos iglesia en salida, capaz de tender la mano en las periferias, de dar consuelo en la soledad y de sembrar fraternidad donde reina la indiferencia. Señor, que nuestras comunidades urbanas sean lugares abiertos y acogedores, lugares donde se comparta la esperanza, donde nadie se sienta invisible y donde la alegría de tu Evangelio ilumine la vida escondida de tantos hermanos. Haznos testigos tuyos en la ciudad, misioneros valientes y creativos que anuncien con la vida tu amor, capaz de superar la prisa, el ruido y el anonimato. Amén.
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2: Vamos a hablar de los fundamentos teológicos y bíblicos del matrimonio. El medio en el que estamos creciendo los matrimonios no es el más favorable. La cultura, los medios de comunicación, un montón de cosas están en contra del matrimonio. Lo normal ahora no es estar juntos y bien casados y viviendo felices. Lo normal es estar divorciados, peleando, en una relación disfuncional en todos los niveles. Eso es lo normal. La gente que más o menos la lleva bien, no que no tiene problemas, que la lleva bien, son raros ahora. Antes, 30 años atrás, usted miraba y los raros eran los que se divorciaban. Así como que en el rancho era como que se divorció, ¡ay Dios mío! Y todo el mundo apuntaba a la señora. Ahora siguen casados, ¿no? Algo está mal ahí, ¿no? Es una realidad que no favorece lo que Dios siempre, incluyendo en esta realidad, ha querido para los matrimonios. El matrimonio no es creación, no es realización de los hombres. No nos lo inventamos nosotros, no fue porque nos atraíamos que terminamos juntos. No es invento de una religión, la que usted quiera, o de una iglesia. No es creación de alguien, de nadie. El matrimonio, aunque usted no lo crea, no es un castigo divino. Aún en sus peores momentos. El matrimonio no es un medio para terminar con las aspiraciones y anhelos personales. Porque a veces le preguntan como que, oyes, ¿y qué? ¿Eres feliz? Era feliz hasta el día que me casé. Es como el castigo de la felicidad del ser humano. Algunos hablan cínicamente de esta parte, ¿no? Así como que yo era feliz hasta el día que me casé. Como que el matrimonio es la desgracia del ser humano. No es eso el matrimonio. ¿Qué es entonces? Vamos a hablar desde la Biblia. La palabra de Dios empieza hablando de la relación entre el hombre y la mujer y el propósito para estos, y cierra hablando de las bodas del Cordero, de la unión matrimonial del pueblo y Dios mismo. La palabra de Dios comienza y termina hablando del matrimonio. Y si tú agarras textos de la palabra de Dios sobre el matrimonio, no terminas nunca. Está llena de textos que nos explican la vida matrimonial, la evolución de la misma y cómo Dios va dándole un sentido a esta. Cuando abre la Biblia en Génesis, el primer relato se llama el relato sacerdotal. Y es el famoso relato donde Dios va creando día por día. ¿Se acuerda? En el primer relato, el relato sacerdotal es muy organizado. El primer día, Dios separó la luz de las tinieblas. Y vio Dios que era bueno. Y amaneció y atardeció el primer día. Y hasta se repite, el segundo día Dios quiere otra cosa, y amaneció y atardeció el segundo día. El día 1, el día 2, el día 3 coinciden con el día 4, el día 5 y el día 6. ¿A qué me refiero? Lo que Dios crea en el día 1 infiere directamente en el día 4. Lo que cree en el día 2, en el día 5. Y lo que cree en el día 3, en el día 6. Es un poema bien organizado. En este relato, al final, en el rato ya vista, dice que Dios creó en el día sexto a los seres humanos. Si usted lee una traducción muy actual, dice que creó a los seres humanos hombre y mujer. El primer relato dice que los creó al mismo tiempo, ¿no? Y les dijo, sean fecundos y multiplíquense, llenen la tierra, etcétera, etcétera. El primer relato es muy escueto en cómo es el proceso, pero habla de algo, los creó al mismo tiempo, que ya indica igualdad. Todos los que tenemos nuestra venita mexicana de machos, de yo soy el que mando, el que lleva los pantalones a la tintorería soy yo, es bien importante que entendamos bíblicamente y en el propósito de Dios que somos iguales en dignidad y en capacidad de amar. Nosotros cargamos con una historia que a veces no beneficia, y que así fueron mis abuelos y mis bisabuelos y mi papá. Y a veces yo, José Juan, sigo repitiendo cosas que a veces no favorecen, que aquí el que mando soy yo. Y tenemos desde imponerse hasta ser violentos, hasta ser agresivos. Y la palabra de Dios, porque vamos a ir a los orígenes, esa es la idea. ¿Cuál es el plan de Dios? ¿Cómo creó Dios el matrimonio? Y primer principio que quiero que usted entienda, en el primero y en el segundo relato, somos iguales. También es falsa y equivocada la tendencia de un feminismo absoluto, que es una reacción al machismo. Machismo por siglos, ¿no? Y la mujer dijo, basta, ahora yo me monto encima. Ahora la que lleva los pantalones soy yo. Y entonces tenemos una sobrereacción y la mujer creyéndose independiente y ahora son boxeadoras y luchadoras y todo lo que acabe en horas. Y se hace un desbalance y perjudica el vínculo. ¿Cómo reacción? Como me molestaron toda la vida, mi mamá vi cómo le pegaba a mi papá, cómo se imponía. Ahora, este las vas a ver. Y es una sobrereacción que también perjudica. Machismo malo, feminismo malo. Y una cosa muy linda del primer relato, cuando termina Dios y crea al hombre y a la mujer, los 5 días, incluyendo el sexto que hace otra cosa todavía, dice, vio Dios que era bueno. Y bueno es bueno. Es decir, aquí viene un principio muy importante en el primer relato. Todo lo que Dios crea es bueno. Es un principio teológico muy importante. Cualquier mal no viene de Dios. En absoluto, Dios no es capaz, porque es Dios, contradeciría a Dios, de hacer cosas malas. Eso de que Dios me está mandando esta enfermedad, olvídese. Imagínese Dios, si así como que ahí está la señora, ahí le va su enfermedad para que sepa qué Dios es este. Todo lo que Dios hace es bueno. Ahora, en el inconsciente, en el subconsciente religioso de nuestra fe hemos crecido porque desde chiquitos nos decían así como que se cayó, ándele, ándele, Diosito lo castigó, para que sepa. Entonces tenemos a veces ahí remanencias en nuestra cabeza de como me fue mal, es porque Diosito me castigó. Y generalmente me fue mal, rásquele y es culpa de usted. Hoy es perdí mi casa, una vez estaba escuchando a alguien predicando, perdí mi casa. Dios lo quiso así, primero dijo la primera parte y la segunda parte luego dijo, el diablo de seguro que anda metiendo la cola. Los seres humanos a veces resolvemos fácil nuestra vida o echándole la culpa al diablo o a Dios. Y nosotros como que, pobrecito, yo soy víctima. Y la realidad es que nosotros hacemos nuestro destino. Todo mal procede del diablo, pero yo permito ese mal en mi vida. Dios no hace nada malo. Entonces, cuando usted está sufriendo, no le eche la culpa a Dios. Ay, Dios me mandó este esposo barrigón. Es mi cruz, tengo que aguantar. Dios no se lo mandó. Usted se lo escogió, mamacita, ni le preguntó a Dios. Todo lo que Dios hace es bueno. De Dios no puede salir nada malo, nada. Pero lo lindo de la historia, el primer relato, referencia al matrimonio, es cuando Dios crea al hombre y a la mujer. Dice el primer relato, vio Dios que era muy bueno. El matrimonio no es malo, no es para que usted y yo padezcamos, pobrecitos de los que estamos casados. No, señores, el matrimonio es muy bueno. Cuando se vive en el propósito de Dios, cuando se sale del propósito de Dios, entonces la cosa no funciona. Y usted rásquele y su matrimonio anda medio mal, más o menos, o pal catre. Rásquele y es porque se salieron totalmente del plan de Dios, del proyecto de Dios, que Dios los llamó el día que estaban en el altar para que vivieran felices, realizados, se complementaran. Pero cada quien sale con sus vueltas y empiezan a dañar lo que Dios siempre quiso. El segundo relato, donde mayoría de los teólogos hablan cómo Dios crea el matrimonio, es el creador del matrimonio, es el que llamamos el relato yavista. Es un relato más vivo, pintoresco. El primero es muy cuadrado, ya había dicho 1, 2, 3, 4, 5, 6. Uno coincide con otro, es muy esquemático. El segundo es más pintoresco. En el primer relato dijo Dios haya luz. ¿Y qué pasó? Hubo luz. Ahí es donde comprobamos también que la palabra de Dios es poderosa. Dios dice algo y eso sucede. Cuando Dios habla, siempre pasa algo. Jesús le dijo al paralítico, levántate, toma tu camilla y vete a tu casa. Y el paralítico se quedó ahí tirado. ¡No! Se levantó. Cuando Dios habla, pasan cosas. Cuando nosotros hablamos, mi amor, ahora sí te voy a llevar a cenar, mi vida. Olvídate de ese cuento. Ahora sí voy a llegar temprano. ¡Ay, Dios! El segundo relato es más pintoresco. Va presentándonos a Dios. Hay un término que dice, Dios se antropomorfomiza. Es una palabrota. Antropomorfomiza, es decir, Dios se hace a la manera de los hombres para que lo entendamos. En el segundo relato, primero sucesivamente Dios aparece como un jardinero y luego como un alfarero, como un anestesiólogo y luego como un cirujano general y luego como un cirujano plástico reconstructivista. Dios platica, Dios es cercano. En el primero es un Dios trascendente, habla y pasan cosas, todopoderoso. El segundo es un Dios que entra en relación, que baja y habla con los hombres. El segundo relato es el que habla de que Dios creó primero un jardín y luego hizo al hombre. El hombre no es al final, hace el jardín, pone al hombre en medio. Al hombre, en sentido genérico, al hombre, parte masculina. El segundo relato dice que Dios creó primero al hombre. En el primero dice que los creó al mismo tiempo, en el segundo dice que primero creó al hombre y lo dejó ahí que disfrutara del jardín, bonito el jardín, pero tristeando. No, y luego que Dios como que, ay, no es posible, pobrecito, está sufriendo, no le gustó el jardín, todo lo que yo pensaba, y le crea ahora todos los animales, en el segundo relato. Así como para que se sienta más contento, es como que lo mandó al zoológico luego, ¿no? Crea a todos los animales y le pide que les ponga nombre y el hombre les pone nombre a los animales, que teológicamente quiere decir que el hombre superior tiene autoridad sobre toda la creación, incluyendo todos los animales. El nombrar algo o a alguien en la Biblia quiere decir que hay autoridad sobre eso. Entonces les pone nombre a todos, bonitos los animales, usted ha ido al zoológico, es bonito. Pero al final de la vuelta, otra vez anda tristeando el Adán. Adán viene de Adama, que quiere decir tierra, polvo en hebreo. Que Adán fue sacado del polvo. Yo le recuerdo del barro, esa fue la parte del alfarero. Del barro formó un ser humano, materia, le sopló ruaj, soplo de Dios, aliento, espíritu, le sopló y de ahí surgió Adán. El hombre está compuesto de cuerpo, materia y espíritu. Barro y soplo de Dios. Entonces hizo de alfarero. Después le crea todos los animalitos, los nombra a los animalitos. Y al final del día, otra vez Adán, el hijo de la tierra, anda tristeando otra vez. Vio que la jirafa tenía su jirafo, la elefanta su elefanto, la coneja el conejo, ahí sí me salió, la burra el burro. Muy bonito, ¿sí yo qué? Y ahí es cuando entra el Dios anestesiólogo. Lo pone a dormir profundamente, le saca una costilla, dice la traducción, otra vez en hebreo parece ser que no está la palabra como tal de costilla, pero le saca algo de la parte media del hombre. Mayoría de los bíblicos y de los teólogos han dicho que es la parte media, muy importante, no es de los pies, y esto habla de la igualdad, de equidad entre el hombre y la mujer, no de los pies, de la mitad del cuerpo, ni de la cabeza, de los pies no, para que no sepamos, si no nos confundimos y digamos que la mujer es menos que el hombre, ni de la cabeza, porque la mujer tampoco es más que el hombre, de la parte media. Ahí la hace el cirujano y de esa costilla hace una mujer preciosa, maravillosa, bella, totalmente. Ahí la hace de cirujano plástico reconstructivista, de una costilla, de una parte del medio del cuerpo, hace toda una mujer. Y es muy lindo, voy a decirle una cosa, le hace una ayuda adecuada. Dios está buscándole a alguien con quien se complemente. Desde que le da los animales, le dice, sale a ver si allí encuentra algo. No encuentra nada. Entonces lo ve triste y ahora hace esta parte de hacer la mujer para que tenga una ayuda adecuada. Una ayuda adecuada en la Biblia no es una mandadera. Una ayuda adecuada es la persona que me complementa, la persona con la que comparto todo, todo mi ser, toda mi vida en todos los niveles de la pareja. Eso es ayuda adecuada. Hay gente que hace interpretaciones machistas de la Biblia y dice, primero el hombre fue creado, entonces quiere decir que el hombre es más importante. Nada. Segundo, viste, dice que es una ayuda adecuada, es para que le lave la ropa. Nada. Ayuda adecuada quiere decir complementariedad en todo. De hecho, de ahí viene la palabra isha en hebreo, que quiere decir varona o mujer. Hombre es ish, ish o varón es hombre, isha es varona, y el mismo término indica que el hombre y la mujer son de la misma materia. Dios no crea a la mujer de la tierra, como había creado incluso a Adán y a todos los demás animales, del polvo, de la nada. Dios crea a la mujer de la misma materia que está hecho el ser humano. ¿Sí? Son iguales. Es isha, igual que el hombre ish. Muy importante. Igualdad, equidad entre los dos. La mujer no es tomada de la tierra, sino del mismo hombre. La creación es linda, pero no es la ayuda adecuada del hombre. Tú sales y te puedes maravillar con la creación, pero no es la ayuda adecuada del hombre. El hombre a veces hemos buscado o desviado esta ayuda adecuada hasta en nuestros días en cosas que están afuera. Y a veces entre el mismo matrimonio es como que en el trabajo, en tener cosas, etcétera, y a veces está en el complementarse, en el ser el uno para el otro, donde está la felicidad del mismo matrimonio. La ayuda adecuada no es si tienes carros y una casa grande y otros carros y lana y éxito y todo. La ayuda adecuada, la complementariedad del matrimonio está en ser el uno para el otro. Después viene esta parte que me encanta de la palabra de Dios. Despierta a Adán, le quita la anestesia general y le pone delante de él a Eva. Preciosa, le recuerdo, no había pecado, no había pudor, no había morbo, la creación perfecta de Dios. Entonces le pone enfrente a Eva, preciosa, bella, impresionante, y se cae para atrás el hombre de gusto. Y dice, entonces este, Adán, exclamó, ahora sí, ay Diosito, esta sí es hueso de mis huesos y carne de mi carne. Por eso se llamará mujer o varona, porque ha sido sacada del varón. Ahí está ish e isha en hebreo. En hebreo, esto es un piropo impresionante. Él exclamó en hebreo, dice casi como que el Adán casi se volvió loco. Estaba tan apantallado con lo que tenía enfrente que exclamó de un salto, se quedó maravillado y dijo, esta sí es hueso de mis huesos y carne de mi carne. O sea, todo lo que había creado Dios era bueno, pero esto se rayó. Si lo traducimos al chilango, el piropo es mamacita. Estaba impresionado. Es mi complemento, es lo que estaba buscando. Y Dios los hace, es muy importante, el uno para el otro. Hueso de mis huesos, otra vez, quiere decir, como yo la quería, es igualdad. Carne de mi carne, complementariedad, somos iguales. Salimos de un mismo principio, de una misma esencia, y cuando nos unimos en matrimonio, volvemos a lo que Dios siempre quiso. A estar unidos. Somos una sola carne. Nos complementamos. Mira, plan perfecto de Dios, maravilloso. Si tan solo viviéramos en el plan y en el propósito de Dios, disfrutaríamos. Cada día levantarnos igual y con los pelos parados, diríamos, esta sí es carne de mi carne y hueso de mis huesos.

El pecado destruyó el plan de Dios y parte de eso es que un libro más adelante en el Éxodo la cosa ya está muy dañada. En el Éxodo ya hay divorcios, ya hay todas las desviaciones posibles. Lo que Dios hizo bien se empieza a descomponer a partir del pecado y el pecado engendra pecado. En Mateo 19 del 3 al 6, a Jesús le preguntan los fariseos, no lo voy a leer, está Jesús, ahí usted lo lee con calma, y los fariseos empieza a hablar de los que se casan y los que no se casan, es el contexto. Le recuerdo, Mateo es el evangelista que escribe para una comunidad judeocristiana. Tenían todavía mucho de mentalidad judía. Entonces es el contexto, le está hablando a ellos. La mentalidad judía respecto al matrimonio en tiempos de Jesús, que venía desde, me parece que es en Deuteronomio, exactamente donde Moisés les dice, si te parece que tu mujer no fue la apropiada, haz una carta y la mandas a volar. Está en Deuteronomio 24:1, usted lo busque con calma, donde Moisés les da quebrada. Quiero explicar por qué les da quebrada, porque luego decimos así como que bueno, ahí decía la Biblia, dice, ¿no? Le hagamos por allá. Cada quien entramos con los hermanos separados así como que agarro este pedacito, mira mi amor lo que me encontré. Contexto de lo que está diciendo Moisés. ¿Qué estaba pasando en tiempo de Moisés? Desde el principio se había dicho que el hombre y la mujer, Dios los había creado para que fueran una cosa, y ahí estaba la indisolubilidad, debían de estar juntos para siempre. Eso es lo que Dios quiso en Génesis. En este tiempo ya había pleitos, ya había vueltas, ya había desacuerdos, estaba el pecado, ya había bronconones en los matrimonios, y lo que estaban haciendo los hombres en tiempos de Moisés es que se echaban al plato a la mujer. Como decía, que es hasta que la muerte los separa, los solucionaban. Mataban a las mujeres. No es que Moisés quiere que se divorcie. Moisés, para evitar el mal de que se maten a las mujeres que está matando, le dice, denle un acta y que le siga para adelante. Si no le gustó, está evitando un mal peor, que el mal entró a causa del pecado. No es que Dios lo quiso así, es que el hombre se desvió y está tan desviado que Moisés está tratando de evitar un mal. Hace algunos años el padre Francis, el asesor de la renovación en Houston, un santo, estaba en Huatulco, en Oaxaca, con unas personas que lo invitaron de vacaciones. Y es impresionante porque el padre Francis no da paso sin guarache. Donde puede, aprovecha. Primer cosa, el padre Francis no puede vivir sin misa. Y asiste de vacaciones, agarra al que agarre, al más cerca, y lo pone a hacer misa con él. Aunque esté de vacaciones, lo primero que hacía cuando la gente se levantaba era, vengan para acá. Y el primer día se dio cuenta que vengan para acá, comulgó él y nadie más comulgó. Yo digo, como que aquí la cosa no está bien. Entonces se agarró ahora a confesar a todos los riquillos que andaban jugando golf ahí, enseñándole golf al padre. Como que algo no está bien y tienen que comulgar. Ya me sentí mal yo solo y se agarró confesándolos. Los riquillos tenían sus guaruras. Entonces se dio cuenta, también los guaruras, a ver usted, no se me salga, ¿no? Que antes estaban alrededor de la casa. Háblale a los señores esos que andan cuidándoles a ustedes, que se sienten tan bien. Y los sentó. Y vio que tenían los guaruras, no comulgaban. Quiero confesarlos. Los agarró, venga, los confesó. Y hubo uno de los guaruras, que en la confesión, que había tenido 6 mujeres, se había casado creo con la segunda o la tercera por la iglesia, con todas las demás no había estado, y con la séptima pues ahí estaba. En los días que estuvo el padre los evangelizó y el último día el guarura se le acercó y le dijo, padre, la verdad es que yo quiero enderezar mi vida. Impresionante. Y el padre iba de vacaciones, por supuesto. Aparte, vacacionó, jugó golf, pescó todo lo que pudo hacer, pero aprovechó, no da paso sin guarache. Y se acercó el último día y le dijo, el único problema, padre, es que yo estuve casado, no sé si con la segunda o la tercera, no recuerdo bien, ¿y cómo le hago? Y el padre dijo, no, hay un proceso en la iglesia que se llama anulación del matrimonio, que tienes que llenar papeles, tienes que abrir una investigación. Padre, ¿y nomás hay esa solución? O que la señora muera. ¡Ah, padre, me hubiera dicho! Era de los guaruras, entonces traía pistola y agarró la pistola. No, mijito, no. Dije el ejemplo para que vean cómo el hombre buscamos la salida fácil. En tiempos de Jesús pasaba eso. Y Jesús les dice, Moisés aceptó eso porque eran unos cabezones. Dios no lo quiso así. Le están preguntando si es lícito divorciarse y Jesús dijo, ¡no! El divorcio entró porque son cabezones. Lo que Dios siempre ha querido y les empieza a explicar, les da la respuesta de lo que quieren y va más allá de la respuesta a los fariseos. Va al principio, al origen, lo que el Creador quiso. Y utiliza dos verbos que voy a explicar que son muy importantes también para el origen del matrimonio. Es Dios quiso que el hombre dejara a su padre y a su madre y se uniera a su mujer y fueran una sola.
cosa. Hay dos verbos, dejar y unir. Muy importantes en hebreo aquí. Dejar en hebreo es asab, con Z y V. Y dejar es el aspecto legal del matrimonio. ¿A qué me refiero? Dejar es cuando el hombre, el esposo y la esposa adoptan un compromiso público de lealtad total y una devoción de por vida el uno con el otro. Dejar es, ahora somos tú y yo y vamos a ser tú y yo hasta el final. Es un compromiso que está por encima de todo y de todos los demás, incluyendo padres, hijos y amigos. Dice la palabra de Dios, dejarás a tu padre y a tu madre y te unirás a tu mujer y serás uno solo. El matrimonio está por encima de todo y de todos, porque uno de los problemas de los matrimonios es eso, que hay gente metiche en el matrimonio, bien intencionada a veces y a veces mal intencionada, pero es gente metiche. Y a veces los matrimonios se están divorciando por la gente metiche. A veces la gente se mete y a veces los matrimonios los meten. En psicología se llama triangulación. El problema es entre usted y usted, hombre y mujer, esposo y esposa. Y usted mete a la suegra, mete a la cuñada, mete y quiere resolver el problema. Cuando usted triangula no soluciona nada. Ahora, no quiere decir que usted no puede escuchar opiniones, pero el problema se soluciona aquí. Es un compromiso que está por encima de todo. Y por encima de todo quiero recalcar algunas cosas. Por encima del trabajo. Tenemos un mal, muchos de los que venimos de México,

olvidarme de mi familia. Y esta, para muchos que predicamos, es la excusa perfecta. Le estoy sirviendo a Dios. O sea, no solamente estoy chambeando. Agua, si me lo digo a mí, le digo a mucha gente. Yo no voy a llegar al cielo por cuanto predique, ni por cuanto trabaje. Voy a llegar al cielo con mi esposa y mis hijitos. Mi vocación, tu vocación es ser felices, es caminar de la mano hacia el cielo con estos que Dios me dio. Ahí está la santidad del matrimonio. No en cuántas casas tienes, o carros, o cuánta lana ganas, no está ahí. El trabajo, mira, a propósito de la crisis, se acaba. Mucha gente pensaba como que, oh, en ese trabajo casi me voy a hacer yo el dueño de la chamba. Y no, y hay gente que la corrieron, y hay gente que se quedó sin chamba. El trabajo se acaba, va y viene como la lana. El matrimonio se acaba y olvídate, es una catástrofe terrible. Tienes que cuidar esto. Por encima de todo, trabajo, diversiones. Hay quien quiere más sus diversiones que a su esposa y a sus hijos. ¿Le gusta el fútbol? Olvídate, hay fútbol y no hay esposa ni hijos, ni misa ni Dios. El día que jugó México-Argentina, mi parroquia vacía. Y me imagino que la mayoría de las parroquias, porque la gente estaba metida ahí. Por encima de todo, trabajo, hobbies, etcétera, tu familia, desde el principio está así. Y por encima de todos, se incluye padres. Mira, yo adoro a mis viejitos. Los respeto, valoro todos los principios que me dieron. Lo más importante que yo he aprendido en mi vida, y lo digo con todo el orgullo del mundo, lo aprendí de un señor, mi viejo, que no fue a la escuela. Yo he estado más o menos en la escuela por como hasta mis 30 años paré de ir a la escuela y ahorita estoy tratando de regresar para hacer mi doctorado. Y he aprendido muchísimas cosas en la escuela. Las cosas más importantes de mi vida las aprendí del viejito, del señor que no pudo ir a la escuela porque su papá los dejó. El que no fue a la escuela, que no sabía leer, que aprendió de grande un poquito, él me enseñó las cosas más importantes de la vida. Lo amo, impresionante a mi viejo, a mi mamá también muchísimo, la amo, pero por encima de ellos está Alba. El primer lugar en mi vida después de Dios se llama Alba. Por encima de los papás, por encima de los hijos. Este es un síndrome de las mujeres. El segundo, se convierten en mamás y está esta venita en la mujer que tiende a ser apapachadora, a enfocarse en los hijos, a estar ahí y se olvida del marido. Aguas, mujeres, por encima de todo y por encima de todos. El compromiso es entre ustedes dos. Dos buenos esposos hacen dos buenos papás. Dos buenos papás no siempre hacen dos buenos esposos. La relación fundamental y primaria es esposos. Lo mejor que le puede dar a sus hijos es que ustedes estén bien por encima de todo y por encima de todos. Padres, hijos, amigos, ¿hay quien pone a los amigos en lugar de la misma esposa? Aguas. Ahí es la distorsión de lo que Dios no quiso. Dios quiso que nosotros, los esposos, fuéramos el uno para el otro totalmente. Dejar es dejar todo. Dejar al padre y a la madre, el verbo es todo. Es la parte legal, es me uno en un compromiso con esta persona y esta persona está por encima de todo. Mamá puede dar opiniones, sí. Papá puede decir cosas, sí. La cosa lo solucionamos entre nosotros. Porque voy a decir, a veces como papás, no hay mala intención, hay buena intención, queremos ayudar. Pero a veces en lugar de ayudar, estorbamos. Casi en todas las bodas se lee este texto. Y me acuerdo que el padre Francis, que nos casó a Alba y a mí, decía así como que, por favor, háganle caso a la palabra de Dios, déjenlos. Papás, no se van a olvidar de ustedes, pero déjenlos. Les toca a ellos, no anden de metiches. Amigos, no vayan a sonsacar a sus amigos. Si de verdad son amigos, dejen que sean felices como pareja. La siguiente parte es unir. Viene del término hebreo, dabak, con Q. A azar, dejar, es el aspecto legal. Unir, dabak, es el aspecto de la ternura del amor. Uno es el compromiso y otro es la ternura del amor, de la fiel responsabilidad que se deben permanentemente. En los puros términos encontramos estas dos cosas. Es muy importante que entendamos que es el uno hacia el otro y en todo momento. En todo momento quiere decir, no nada más los sábados por la noche cuando hay aquellito. Amar en todo momento es en todo momento. De pronto en la vida del matrimonio se nos empieza a olvidar. La unión, según la Biblia, se torna en una alianza. Esto es muy importante. El matrimonio por la iglesia es una

Alianza. Alianza viene del término hebreo berit, que es un pacto de soberanía, algo que no se rompe. Los pactos de soberanía en la Biblia no terminaban jamás. Si alguien hacía un pacto entre mismos seres humanos, sí, había tres elementos importantes. Una parte sacrificial, siempre en la alianza había un animal que era sacrificado, se partía en dos. De la parte que hay un lado venía una parte del compromiso y de la otra otra. Y recitaban la alianza mientras caminaban por encima de la víctima, mientras pisaban la víctima y se llenaban de sangre. Eso quería decir que tú y yo quedamos comprometidos con algo hasta la muerte. Si uno de los dos traiciona la alianza, sí, le va a pasar lo que a la víctima. La alianza es, y eso es más profundo, el matrimonio católico, el matrimonio cristiano, no es un contrato que se puede romper. No es ya no me gustó y nos divorciamos, es una alianza, es de por vida, es para siempre, así lo quiso Dios. La realidad ahora nos dice otra cosa, pero Dios quiso que fuera así desde siempre. Según el catecismo, y con eso voy a terminar, del 1602 en adelante, habla y reflexiona sobre lo que debe ser el matrimonio cristiano. Dice que el propósito para el matrimonio se divide en tres partes. Uno, primera parte, compañía. Es decir, nosotros nos casamos, pobrecito, Adán estaba solo, esto es muy importante. Dios le dio a alguien para que se hicieran compañía. Vienen los hijos y los hijos hacen ahí un montón, pero los hijos se van. Y usted tiene que hacerse compañía siempre para hacer unidad, para hacer complementariedad. Segunda cosa, Dios nos hizo para extendernos, para crear hijos legítimamente. Es en el matrimonio donde se tienen los hijos. Y también es una bendición de Dios. Y tercer aspecto, que este no lo tienen los hermanos separados en su teología del matrimonio, perdón, el segundo es el que no tienen. El tercero es el que ellos más resaltan para las relaciones sexuales. Cuando se habla de que el hombre será una sola carne, se refiere a esta fusión de la relación sexual plena, total, donde el hombre y la mujer se entregan el uno y al otro. Luego entonces la relación sexual es algo divino, es un regalo de Dios. También lamentablemente lo hemos utilizado para manipularnos. Y hay quien levanta la canasta como que ahora te mamuelas, papacito. O puede ser el hombre también, pero Dios nos regaló esto como un regalo precioso. ¿Para qué me sirve a mí toda esta teología sobre el matrimonio? ¿Para qué me sirve? La realidad, lo que vivimos no es lo mejor aunque lo vivan todos. Aunque todo mundo se está divorciando, no hace al divorcio bueno. Aunque todos los matrimonios están peleando, no hace los pleitos, si lo disfuncional, bueno. Nosotros, usted y yo, tenemos que aspirar a lo grande. Como matrimonio, si Dios lo puso ya ahí, tírele a lo grande, a lo alto, al propósito de Dios para ustedes y para mí, mi esposa. ¿A qué me refiero con eso? Tenemos que buscar que nuestro matrimonio se realice el plan de Dios. No se conforme como matrimonio, esposa, esposo, no se conforme con lo que se vive en nuestros días. No se deje seducir por los desvíos. Seamos lo que Dios quiso que seamos. Dios los bendiga.

0: vamos a ponernos de pie. Y dile con tu propia voz: por sobre todas las cosas, te amo a ti, Señor. Bendito y alabado seas. Vamos a darle un fuerte aplauso a nuestro Dios con todo nuestro amor. Bendito y alabado seas. Te amamos, Señor. Bendito eres, Jesús. Gloria a ti, Señor.
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2: En el nombre del Padre, del Hijo y del Espíritu Santo. Amén. Señor Jesús, buen pastor, tú recorres nuestras calles y plazas. Entras en los edificios altos y en los barrios humildes. Acompañas silenciosamente a millones que buscan sentido en medio del ruido y la prisa. Tú conoces, Señor, el corazón de la ciudad, sus luces y sombras, su bullicio y su soledad. Sabemos que las ciudades están llamadas a ser lugares de libertad y oportunidad, pero también pueden transformarse en espacios de anonimato y aislamiento. Por eso hoy te pedimos una mirada nueva, capaz de descubrir en la vida urbana el terreno fecundo para anunciar tu evangelio. Danos una fe creativa y profunda que no se quede en las palabras, sino que se encarne en gestos sencillos y cercanos. Haznos iglesia en salida, capaz de tender la mano en las periferias, de dar consuelo en la soledad y de sembrar fraternidad donde reina la indiferencia. Señor, que nuestras comunidades urbanas sean lugares abiertos y acogedores, lugares donde se comparta la esperanza, donde nadie se sienta invisible, y donde la alegría de tu evangelio ilumine la vida escondida de tantos hermanos. Haznos testigos tuyos en la ciudad, misioneros valientes y creativos que anuncien con la vida tu amor, capaz de superar la prisa, el ruido y el anonimato. Amén.
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4: Son las 12 y 55 minutos.
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3: En el nombre del Padre, del Hijo y del Espíritu Santo. Amén. Señor Jesús, buen pastor, tú recorres nuestras calles y plazas. Entras en los edificios altos y en los barrios humildes. Acompañas silenciosamente a millones que buscan sentido en medio del ruido y la prisa. Tú conoces, Señor, el corazón de la ciudad, sus luces y sombras, su bullicio y su soledad. Sabemos que las ciudades están llamadas a ser lugares de libertad y oportunidad, pero también pueden transformarse en espacios de anonimato y aislamiento. Por eso hoy te pedimos una mirada nueva, capaz de descubrir en la vida urbana el terreno fecundo para anunciar tu evangelio. Danos una fe creativa y profunda que no se quede en las palabras, sino que se encarne en gestos sencillos y cercanos. Haznos iglesia en salida, capaz de tender la mano en las periferias, de dar consuelo en la soledad y de sembrar fraternidad donde reina la indiferencia. Señor, que nuestras comunidades urbanas sean lugares abiertos y acogedores, lugares donde se comparta la esperanza, donde nadie se sienta invisible y donde la alegría de tu evangelio ilumine la vida escondida de tantos hermanos. Haznos testigos tuyos en la ciudad, misioneros valientes y creativos que anuncien con la vida tu amor, capaz de superar la prisa, el ruido y el anonimato. Amén.
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1: Es la 1:58.
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0: cuando llegan a la diputación donde le dieron tantos golpes que le sacaron un ojo, lo mataron a golpes, a patadas. Se abrió el relicario y salieron las hostias y su propio verdugo recogió las hostias y se las metió en la boca y dijo, comete esto. Y él recibió el viático, agonizó toda la noche. Yo tengo la suerte de tener un trozo de la sábana manchada con su sangre y un trozo de una de las falanges de la mano con la que él daba bendiciones y celebraba la misa. Yo cuando toco esas reliquias, y tú eras, él era muy devoto a la Virgen de Lourdes, y nunca pudo ir a Lourdes, y yo me lo llevé a Lourdes conmigo, lo tuve ya con sus reliquias conmigo para decirle, Pedrito, te traje a ver a la Virgen de Lourdes que tú tanto amaste en la vida. Es mi mártir amigo, escójase un mártir y hágase amigo de él. Y dígale, dame fuerza para ser testigo de Dios en el momento de mi muerte, pero también cada mañana. Porque todos los días nos trae Dios un dolor. Todos los días la vida nos trae un sufrimiento moral o físico. No lo desprecie. Ofrécelo con esos mártires. Y cuando llegues allá, habrá mártires como Santa Filomena, que sufrió tantísimo. Santa Filomena la saquearon, igual que San Sebastián. La tiraron con un ancla en el agua, no sé cuántas cosas le hicieron, la azotaron y al final le cortaron la cabeza, pondrían otra forma de matarla, Santa Inés. Pero tu palma será chiquita, pero será una palma. Una palma de martirio a fuego lento, a leña verde, día por día, hasta que llegue el momento en que el Señor nos llame. Si nosotros creyéramos eso y lo entendiéramos, nos quejaríamos un poquito más.
1: Sí, sí. Y padre, ¿sabes qué? En las muchas cosas que estuve leyendo en preparación a esto, habían dos ideas que se quedaron como pegadas en mi corazón. Y ya tú lo decías al comienzo de la reflexión. Pensar que el martirio es algo de la iglesia o exclusivo de la iglesia primitiva. Y no, o sea, hoy seguimos teniendo martirios. Hace nada, en el grupo de los peregrinos que fuimos a Francia y a Italia, nos compartían la historia de un sacerdote en Chiapas, si recuerdo bien, creo que es el padre Marcelo, que hace apenas un mes y medio, fue asesinado. Y sucedió hace un mes, o sea, pensamos que por lo menos mi mártir favorito, tú hablabas del padre de padre Maldonado, como tú bien sabes, es San Policarpo, del primer siglo. Y uno tiene esta tentación de pensar, bueno, el martirio es algo que sucedía al comienzo de la iglesia, pero es que aún hoy sigue pasando. Y la otra cosa que se quedó fue precisamente lo que escribió el Papa Francisco al final de la reflexión en esa audiencia, donde compara los ofrecimientos que tenemos que hacer como nuestro martirio cotidiano. O sea, como que hace una equipara el entregar la vida por Cristo con las cosas que nos toca ofrecer diariamente, como por ejemplo, bueno, me toca fregar los platos y yo lo odio, pues voy a ofrecer eso. Me toca limpiar, me toca sonreírle a alguien que tal vez no, me toca hacerle sentir a alguien el cariño, aunque no sea la persona que mejor me caiga. Esas pequeñas cosas, el Papa Francisco, con sabiduría del Espíritu Santo, dice, ahí hay un martirio. Me gustaría que nos compartieras tu opinión sobre eso.
0: Y eso que estás diciendo es algo que ha hecho la Sagrada Congregación de los Santos, de que antes, para demostrar que una persona era mártir, había que demostrar que había muerto por la fe. Pero personas como Maximiliano Kolbe, que ofrece su vida por un padre de familia, Jan Navereta, que prefiere que el cáncer avance y darle la vida a su hija y dejar que el cáncer la consuma. Tenemos también ahora una muchacha de la Renovación Carismática que también prefirió sufrir el cáncer, igual que Yana, para darle la vida a su hijo. Entonces, cuando se da la vida por amor, como Salvador Montes de Oca, que está introducida su causa como confesor, pero se puede introducir como mártir, porque él lo matan los nazis por esconder partisanos y judíos en el convento. Entonces la caridad también es mártir, porque la cosa es ser testigo de Cristo, no solo la integridad de la fe. Y también podrá darse algún martirio de la esperanza, de la virtud de la esperanza, de una persona como Abraham, que cuando estaba todo en contra, mantuvo la esperanza. Porque son las virtudes llevadas al extremo las que nos hacen mártires. Y entonces es hermoso saber que ese camino, Jesús dijo que era para todos. Ustedes serán mis testigos, ustedes serán mis mártires. Jesús nos lo dijo y nos dijo que el Espíritu Santo venía para eso. No hay amor más grande que dar la vida por los que uno ama. Por eso te decía que yo creo que todas las madres que corresponden a su instinto materno, a esa gracia de Dios que ha puesto en su corazón para amar sobre todo amor y contra toda ingratitud, contra toda maldad, son mártires también y participan de esa gloria. Y fíjate qué bonito que en Apocalipsis se nos habla de una multitud que nadie podía contar, los 144.000 del pueblo de Israel, y una multitud que nadie podía contar, vestidos de lino fino, que son las obras de los santos, y con palmas en las manos, que son mártires. Y dice: Señor, ¿cuándo nos vas a hacer justicia? Y el Señor le dice que tengan calma, que llegará el momento del cielo en que podremos gozar todo eso. Fíjate, por ejemplo, los niños de Fátima. Ellos no derramaron su sangre. Eran unos niños inocentes que solo dicen tú que existía Mickey Mouse y se lo creían. Porque eran unos pobrecitos ignorantes, inocentes, campesinos portugueses de 1910 y pico. Y los meten en la cárcel y le dicen que los van a freír con aceite hirviendo. Ellos se lo creyeron. Y aún así seguían contando la misma historia de la Virgen María. Acabamos de respirar el mismo aire de Santa Bernardita, que por un lado mantuvo el relato de las apariciones de Lourdes una y otra vez, a pesar de las presiones, del cansancio, y que después desarrolló un cáncer en la rodilla, a pesar del cual se arrodillaba a limpiar los pisos de ese enorme convento que nosotros vimos en Nevers. Que yo nada más veía en los pasillos y decía, pobre Bernardita, cuando le daban un tobo, un trapo y un cepillo con jabón, y la mandaban a limpiar todo este piso, y ella con cáncer en la rodilla. Cuando veíamos las escaleras en Nevers, yo pensaba, todo esto lo limpió ella. Ahí está el martirio de cada día. Entonces, por eso Jesucristo en la cruz es la fuerza de los mártires. Y yo le digo a la gente, miren, en un sitio tan trivial como donde usted plancha la ropa, o al lado de su... Yo le regalé a Juan Carlos, ahora lo tiene ahí en el estudio, un crucifijo hecho de madera de naranja, que le compré en Ecuador, y le he regalado como 10 cruces de San Damián también. Y le digo, ponga siempre una cruz cerca de la computadora donde usted trabaja, donde usted se afana. Pues, por ejemplo, mis hermanos de la Voz de Jesús, Ángelo, que tiene 2 hijos y una esposa que mantener en España, y son inmigrantes, y trabaja muchísimo, y después saca tiempo para que ustedes tengan estos programas. Rubén, que es un santazo de Dios, un hombre célibe que viene y que graba y que lleva con tanto amor la obra. Juan Carlos, que me consta que se duerme a las 2 a las 3 de la mañana haciendo estas cosas para que ustedes las vean. Eso también es una forma muy sutil, muy bella de martirio. Y los sacerdotes, como yo, la religiosa, no solamente en la vida familiar, la vida consagrada, que nos olvidamos de nosotros mismos, de disponer de nuestra libertad, de nuestra vida. Eso es dar la vida por el que nos ama, porque el martirio siempre es esa frase de Jesús: no hay amor más grande que dar la vida por el que se ama. Si Dios nos llamara a todos a que nos fusilaran mañana, pues estamos fritos porque nos acabamos. Por eso es un pequeño porcentaje los que Dios permite que maten. Pero yo pienso ahora en este momento, por ejemplo, Juan Carlos, nuestros hermanos cristianos que viven en Gaza, o nuestros hermanos sacerdotes y monjas ortodoxos que viven en Ucrania. Uh-huh. En medio de la guerra. ¿Tú te imaginas esa gente? A todos, los religiosos y las religiosas, cuando se declara una guerra, se les ofrece la oportunidad de salir del país. La misma iglesia está dispuesta a sacarlos si ellos lo piden. Y ellos generosa y libremente dicen, no, yo me quedo. Yo me quedo. Como dices tú, el martirio no es una cosa vieja. Yo salí a comer allá en San Antonio, Texas, la última vez que estuve con Erika y José. Y me entero que José, en su familia, mataban, ¿cómo se llaman estos animales que comen nueces? Ardillas.
1: Ardillas.
0: Para cocinarlas para el padre Toribio Romo, que se escondía en la finca, en el rancho donde estaba su familia. ¿Por qué? Pues si le dan un pollo al padre, lo descubría la guardia. Y el padre Toribio Romo vivía como los programas de supervivencia al desnudo en el monte, como una bestia. Y la misma familia de José mataba ardillas para que el padre comiera proteína, para mantenerlo vivo. En ese martirio de la cristiada que fue ayer, es que uno ve esas cosas muy lejos. Pero Edith Stein era contemporánea de mi papá y mi mamá. Y ahora este padre que mataron en Chiapas es hermano nuestro. Podría ser un sacerdote como yo, más joven que yo. Nada más que se puso de parte de los oprimidos contra ese monstruo que es peor que Nerón, que es el monstruo del narcotráfico y de la violencia institucional que reina en muchos de nuestros países latinoamericanos. Y cuando alguien sale a rescatar a las víctimas de la trata de personas o rescatar a las personas de la droga, ya está metiéndose contra la bestia y es muy probable que la devore. Pero Jesucristo, el libro del Apocalipsis es un libro de consolación en el martirio y dice, Dios le va a dar permiso por un tiempo para que venza a los cristianos y para que los mate. Eso no es porque Dios sea más débil, Dios lo permite. Pero de esa misma muerte, de ese mismo dolor, de ese mismo testimonio, sale la fuerza que acaba con el mal. Y el Apocalipsis lo que nos dice es que siempre, al final, la luz vence a las tinieblas. Eso lo dice de una y de otra, con una poesía, con otra parábola, con otra imagen. Pero siempre nos dice lo mismo, hay una guerra entre la luz y las tinieblas. Y la luz siempre vence. ¿Y qué es la luz? La humildad, la mansedumbre, el amor, el perdón, la comprensión, que es la fuerza del mal.
1: Una cosa bien bonita, padre, que también se quedó en mi corazón cuando reflexionaba y cuando pensaba en esto, era en el anhelo de santidad que está, que siempre tiene que estar presente en el corazón del cristiano y en aspirar las cosas nobles. Y el martirio, no necesariamente el derramamiento de sangre, pero el martirio en la vida del cristiano tiene que ser algo a lo que todos nosotros debemos aspirar de alguna manera o en cierto grado. Y yo lo comparto no para enseñar a nadie, porque lo digo en mi experiencia. El Espíritu Santo me interpelaba cuando pensaba en eso y decía, ¿cuál es el pequeño martirio que yo puedo ofrecer? O sea, y me puse a pensar en dos o tres cosas que son muy, muy de mi corazón. No las voy a compartir ahora, pero que en estos días le he estado como rumiando y dándole vueltas en el corazón a eso. Pero digo, tal vez le puedo ayudar a algún hermano que yo les comparta la invitación a descubrir cuál es el pequeño martirio, cuál es el pequeño sacrificio, cuál es la pequeña prueba que cotidianamente, calladamente sobre todo eso, por lo menos es lo que yo sentía en mi corazón, le podemos entregar al Señor como sacrificio, como una especie de redención o como un pequeño aporte a la redención de por tanta maldad que hay en el mundo, ¿no? Y no sé si teológicamente tiene sentido, no sé si desde el punto de vista del magisterio habrá algo que lo confirme o que lo contradiga, pero yo me quedé con eso en el corazón y lo quería compartir. Me parece bien bonito que usted que nos está viendo en esta noche descubra, y es básicamente lo que hemos hablado, y el padre lo mencionaba en la alianza, de gozarnos de compartir en nuestros cuerpos y en nuestras almas los padecimientos de mi rey. Esos pequeños sacrificios, esas pequeñas cosas, son como pequeños martirios. Repito, padre, no sé si lo que estoy diciendo es una locura, pero...
0: Te digo, no con el magisterio, te lo digo con la iglesia, con la palabra. San Pablo dice, completo en mi carne lo que falta es la pasión de Cristo. O sea, la pasión de Cristo no está completa Y yo por eso, cuando predico sobre el pecado, le digo a la gente, sobre todo a los sacerdotes, piense que si usted peca, alguien tiene que pagar eso. Ya no vas a pagar un niño que no va a poder nacer, que lo van a abortar. O lo va a pagar una muchacha de 18 años que le va a dar esclerosis múltiple. Porque Cristo sigue sufriendo en los inocentes. Y Santa Teresa de Jesús tiene una frase que yo la tengo escrita en mi cuarto, pero no la cumplo tanto. Y hoy me animo a cumplirla. Dice, uy, ya esa frase tiene como 6 años guindando en la parte de afuera de mi closet. Dice, sufro un poquito por amor a Jesús sin decírselo a nadie. Pues hay sufrimiento de cuando los contamos, pierden el aroma. Cuando tú tienes un perfume que valoras mucho, lo cierras bien. No se le vaya el aroma ni siquiera por el spray. Yo tengo una colonia que me regalaron hace años, Juan y Jessica. Y es mi colonia preferida. Yo creo que me la he echado unas 6 veces. Esa le pongo el tapón con el clip bien seguro. Yo espero que me dure bastante. Cuando me muera me la echan completa para llevármela conmigo. Pero así hay que guardar el sufrimiento sin que se vea. Hay un santo, el Beato Marcelo de Espínola, que lo llaman el arzobispo mendigo, porque en ese tiempo él era cardenal y era senador del Congreso de España. Era un gran señor. Él era abogado, Marcelo González de Espínola. Marcelo de Espínola, no González, González, a ver qué me ordenó, de diácono. Marcelo de Espínola. Lo llamaban el arzobispo mendigo, porque cuando hubo hambre en Sevilla, él andaba por los bares por todas partes recogiendo limosna para los pobres. Se confesaba los viernes en la catedral, se quitaba el pectoral y el anillo, y en sotana se arrodillaba y se confesaba sus pecados. Y lo veían siempre sonriendo, siempre amable, y cuando se murió descubrieron que tiene unas hemorroides enormes. Para mí eso es un signo de lo que tú acabas de decir. Porque nadie sabía de las hemorroides del obispo. Nunca se quejó ni dijo nada. Ni el médico sabía que las tenía. Y así se montó en mula y visitó la diócesis de Coria Cáceres y la diócesis de Sevilla completa en mula. Eso es lo que hace en mula con hemorroides. Y sonreír. De eso se trata. Esconda sus hemorroides. Esconda eso que le cuesta. No lo comente para que no pierda el aroma. Pero cuando usted el dolor se queja, yo me duele mucho, pues yo soy muy quejón. Se me va por la boca el mérito. Y cuando me muera no van a descubrir nada que me haya costado. Porque de todo me quejo, tengo que aprender a no quejarme. Porque la queja hace que se pierda el aroma. ¿Tú sabes lo que es San Lorenzo? Que nos enseñan que lo acostaron en una parrilla. Y fue capaz de decir al que lo martirizaba, ponme del otro lado que de este ya estoy listo, como si le fuera un bistec. Echar broma en medio de un martirio tan terrible como que lo quemen a uno vivo. No solamente lo quemaban vivo, sino que con garfios le sacaban los órganos, estando vivo. Entonces él para nosotros ha venido a ser como el ejemplo de que hay que mantener buen humor en medio de las pruebas. Y entonces, saber que si el Señor nos da una espinita de su corona, o nos da un poquitico al Padre Pío, a Santa Rita le dio estigmas, a nosotros nos da pequeñas astillitas de soledad, de incomprensión, de cansancio, de enfermedad, vamos a llevarla con paciencia, como la llevaron los mártires, y tener esa alegría del martirio a fuego lento que se manifiesta en la caridad diaria, en el servicio permanente a los demás.
1: Que así sea. Muchísimas gracias, padre. Yo creo que como siempre sucede en estos programas, le hemos como puesto la mesa a la gente como para que se sirva un poquito de cada cosa, lo que el Espíritu Santo haya decidido que abra el corazón del hermano o de la hermana que nos está viendo, ya es la semilla que se siembra y que dará mucho o poco fruto. Dependiendo de la necesidad de cada quien. Te agradezco mucho de todo corazón. Estaba tan entusiasmado y tan contento y siento mi corazón lleno porque yo sabía que a través de tu predicación, pues el Espíritu Santo nos iba a llevar por mirar, a ver si lo alcanzo a elaborar bien. Nos iba a llevar por una visión menos poética y más contemporánea de lo que es el martirio, que sigue siendo una cosa muy grande en la historia de la iglesia, pero que nosotros podemos aspirar a eso y que lo podemos estar viviendo o que lo podemos fomentar de alguna manera con los ofrecimientos pequeños que nos toca vivir en nuestra vida. Y yo por eso, en nombre de todas las personas que nos están viendo, te doy las gracias por esta reflexión tan, tan y tan bonita. Si quieres decir algo más.
0: Cuando me toque dar la bendición, pero antes de eso quería recordar una frase que no se me viene del Espíritu Santo, de nuestra Beata Carmen Rendile, y que habla mucho de nuestra visión de la cruz, y dice, mejor que cantarle a la cruz, es mejor llevarla cantando. Es mejor que estar mirando a los mártires, mejor es meterse unos mártires también y llevar su pequeño martirio con alegría.
1: Qué bonito. Y bueno, y la última cosa que yo quisiera decir, especialmente porque he recordado tantos mártires de la iglesia primitiva, medieval, a lo largo de toda la historia, pero también he pensado mucho en los mártires secretos, en los mártires anónimos, los que no necesariamente van a llegar a los altares según lo que dispone la iglesia, pero hay gente hoy entregando la vida por Cristo, por dar testimonio de Él, de quienes nosotros no sabemos nada. Y yo pensaba en eso y decía, hay que orar también por esas personas, honrar su memoria y su testimonio y lo que están haciendo para, como decía el padre, y que está en la Biblia de San Pablo, para completar la redención de Cristo en las pequeñas cosas que, lo que falta a la redención de Cristo en nuestros pequeños ofrecimientos. Padre, nos das tu bendición y como te digo, si quieres hacer un comentario final, ya en 3 semanitas ya comienza el Adviento, cuando nos encontremos el mes que viene, para el encuentro de diciembre, pues ya vamos a estar bien, bien metidos en el Adviento. Si recuerdo bien, el Adviento comienza el 1 de diciembre del 2024 en este año. Así que prepárese para la venida del Señor. Y si quieres hacer alguna reflexión sobre eso para los hermanos y nos das tu bendición para que entonces nosotros retornemos a nuestras actividades.
0: Bueno, en este mundo sin esperanza, en este mundo desesperado que ve, algunos ven delante un hueco negro, otros ven delante el fin del mundo, usted y yo estamos llamados a ser el año que viene testigos de la esperanza, peregrinos de la esperanza. Y el jubileo nos va a dar una fuerza especial, es una gracia que se acerca. Abre el corazón, prepárese para el jubileo. Yo cargo aquí una cuerdita morada para decirme a mí, ya viene el Adviento, prepárate para el Adviento. Y me puse por este programa una cuerdita roja, prepárate para el martirio. Sí. El año que viene va a caer, lleva una cuerdita verde que me diga, jubileo de la esperanza, porque el verde es el color de la esperanza. Que tenga, los mártires fueron peregrinos de la esperanza. Nos dice la carta a los hebreos que ellos sufrieron todo eso. Hebreos 11, le hace Hebreos 11. Es un texto bíblico sobre los mártires. Nos dice que ellos todos esperaban una ciudad futura, no hecha de hombre, sino hecha por el mismo Dios. Ellos no echaron su vida en vano. Cuando usted sufre y carga la cruz, usted cristiano como yo, no estamos echando la vida en vano. Estamos echando la vida por una gloria que no podemos imaginarla, porque ni el ojo vio, ni el oído yo, ni la mente del hombre puede alcanzar lo que Dios ha preparado para los que lo aman. Así que ánimo a ustedes que cargan profundas cruces. Estoy pensando en los ancianos solos, en los enfermos, en los que cuidan enfermos, en los que acompañan a los ancianos, en los que dan la vida por otros, en los que están sometidos a pruebas grandes, en los que llevan adelante un matrimonio difícil, doloroso, por amor a los hijos. Dios ve esos dolores. Tienen un valor infinito para Él. Y no hay amor más grande que el que da la vida por los amigos. Y Dios premia el amor con la eternidad. Esta bendición que nos llena a todos, el don de fortaleza, que es el don de los mártires. Amén. Que los mantengamos con la perseverancia hasta el fin. Hasta el fin. Dios bendiga a Dios en el nombre del Padre, del Hijo y del Espíritu Santo. Amén.

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1: Vengo cansado ante ti, Señor, y quiero que tú me des fuerza y fortaleza para seguir adelante.

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3: En el nombre del Padre, del Hijo y del Espíritu Santo. Amén. Señor Jesús, buen pastor, recorres nuestras calles y plazas, entras en los edificios altos y en los barrios humildes, acompañas silenciosamente a millones que buscan sentido en medio del ruido y la prisa. Tú conoces, Señor, el corazón de la ciudad, sus luces y sombras, su bullicio y su soledad. Sabemos que las ciudades están llamadas a ser lugares de libertad y oportunidad, pero también pueden transformarse en espacios de anonimato y aislamiento. Por eso hoy te pedimos una mirada nueva, capaz de descubrir en la vida urbana el terreno fecundo para anunciar tu evangelio. Danos una fe creativa y profunda que no se quede en las palabras, sino que se encarne en gestos sencillos y cercanos. Haznos iglesia en salida, capaz de tender la mano en las periferias, de dar consuelo en la soledad y de sembrar fraternidad donde reina la indiferencia. Señor, que nuestras comunidades urbanas sean lugares abiertos y acogedores, lugares donde se comparta la esperanza, donde nadie se sienta invisible y donde la alegría de tu evangelio ilumine la vida escondida de tantos hermanos. Haznos testigos tuyos en la ciudad, misioneros valientes y creativos que anuncien con la vida tu amor, capaz de superar la prisa, el ruido y el anonimato. Amén.
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0: En el nombre del Padre, del Hijo y del Espíritu Santo. Amén. Padre nuestro que estás en el cielo, santificado sea tu nombre. Venga a nosotros tu reino, hágase tu voluntad en la tierra como en el cielo.
1: Danos hoy nuestro pan de cada día. Perdona nuestras ofensas, como también nosotros perdonamos a los que nos ofenden. No nos dejes caer en tentación y líbranos del mal. Amén. Dios te salve María, llena eres de gracia, el Señor es contigo. Bendita tú eres entre todas las mujeres, y bendito es el fruto de tu vientre, Jesús. Santa María, Madre de Dios, ruega por nosotros pecadores, ahora y en la hora de nuestra muerte. Amén.
0: Creo en Dios Padre, Todopoderoso, Creador del cielo y de la tierra. Creo en Jesucristo, su único Hijo, nuestro Señor, que fue concebido por obra y gracia del Espíritu Santo. Nació de Santa María Virgen, padeció bajo el poder de Poncio Pilato, fue crucificado, muerto y sepultado. Descendió a los infiernos, al tercer día resucitó de entre los muertos. Subió a los cielos y está sentado a la derecha de Dios Padre Todopoderoso. Desde allí ha de venir a juzgar a vivos y muertos. Creo en el Espíritu Santo, la Santa Iglesia Católica, la comunión de los santos, el perdón de los pecados, la resurrección de la carne y la vida eterna. Amén.

0: Oh sangre y agua que brotaste del Santísimo Corazón de Jesús, como fuente de misericordia para nosotros.
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Alabemos al Señor, exultemos al Dios que nos salva con fuertes gritos de júbilo. Bendito sea Señor, alabado sea tu nombre, nuestro corazón se llena de tu amor.

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5: En el nombre del Padre, del Hijo y del Espíritu Santo. Amén. Señor Jesús, buen pastor, tú recorres nuestras calles y plazas. Entras en los edificios altos y en los barrios humildes. Acompañas silenciosamente a millones que buscan sentido en medio del ruido y la prisa. Conoces, Señor, el corazón de la ciudad, sus luces y sombras, su bullicio y su soledad. Sabemos que las ciudades están llamadas a ser lugares de libertad y oportunidad, pero también pueden transformarse en espacios de anonimato y aislamiento. Por eso hoy te pedimos una mirada nueva, capaz de descubrir en la vida urbana el terreno fecundo para anunciar tu evangelio. Danos una fe creativa y profunda que no se quede en las palabras, sino que se encarne en gestos sencillos y cercanos. Haznos iglesia en salida, capaz de tender la mano en las periferias, de dar consuelo en la soledad y de sembrar fraternidad donde reina la indiferencia. Señor, que nuestras comunidades urbanas sean lugares abiertos y acogedores, lugares donde se comparta la esperanza, donde nadie se sienta invisible y donde la alegría de tu evangelio ilumine la vida escondida de tantos hermanos. Haznos testigos tuyos en la ciudad, misioneros valientes y creativos, que anuncien con la vida tu amor, capaz de superar la prisa, el ruido y el anonimato. Amén.
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1: Quiero cantar contigo, hija de Sión, el cántico que tú cantaste en nombre nuestro. Quiero cantar contigo, María, Nueva Jerusalén, las grandes obras, los grandes cambios que hace Dios en el corazón del hombre, en el corazón de la sociedad.

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1: Son las 4 y 41 minutos.
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2: Los invito a que recemos el Rosario. Los misterios que vamos a considerar hoy son los gloriosos. En el nombre del Padre, del Hijo y del Espíritu Santo. Amén. Podemos hacer un acto de contrición pidiéndole al Señor perdón de nuestras culpas. Señor mío Jesucristo, Dios y hombre verdadero, Creador, Padre y Redentor mío, por ser quien eres y porque te amo sobre todas las cosas, me pesa de todo corazón haberte ofendido. Propongo firmemente nunca más pecar, apartarme de todas las ocasiones de ofenderte, confesarme y cumplir la penitencia que me sea impuesta. Ofrezco, Señor, mi vida, obras y trabajos en satisfacción de todos mis pecados. Y así como te lo suplico, así confío en tu bondad y misericordia infinitas, que los perdonarás por los méritos de tu preciosa sangre, pasión y muerte, y me darás gracia para enmendarme y perseverar en tu santo amor y servicio hasta el fin de mi vida. Amén.
3: Primer misterio glorioso, la resurrección de Jesucristo de entre los muertos. Al atardecer de aquel día, el primero de la semana, se presentó Jesús y les dijo: «La paz con vosotros». Dicho esto, les mostró las manos y el costado. Los discípulos se alegraron de ver al Señor. Juan 20:19-20.
2: María, queremos alegrarnos contigo. Tu Hijo ha vencido la muerte y reina para siempre. Él lo había prometido y lo cumplió, porque es testigo fiel y veraz. Porque Él es el Amén, en quien se cumplen todas las promesas de Dios a los hombres. Él está vivo, no es un fantasma. Existe para comunicarnos la paz, la presencia de su Espíritu entre nosotros, el perdón de los pecados, para enviarnos a predicar en su nombre y a formar discípulos, para confiar sus corderos y sus ovejas al apóstol que lo ama, para demostrar que será feliz quien crea, aunque no haya visto con los ojos del cuerpo, sino con la fe que ilumina la vida interior. Padre nuestro que estás en el cielo, santificado sea tu nombre. Venga a nosotros tu reino. Hágase tu voluntad en la tierra como en el cielo.
4: Danos hoy nuestro pan de cada día. Perdona nuestras ofensas, como también nosotros perdonamos a los que nos ofenden. No nos dejes caer en la tentación y líbranos del mal. Amén.
2: Dios te salve María, llena eres de gracia. El Señor es contigo. Bendita tú eres entre todas las mujeres y bendito es el fruto de tu vientre, Jesús.
4: Santa María, Madre de Dios, ruega por nosotros pecadores, ahora y en la hora de nuestra muerte. Amén.
2: Dios te salve María, llena eres de gracia, el Señor es contigo. Bendita tú eres entre todas las mujeres, y bendito es el fruto de tu vientre, Jesús.
4: Santa María, Madre de Dios, ruega por nosotros pecadores, ahora y en la hora de nuestra muerte. Amén.
2: Dios te salve María, llena eres de gracia, el Señor es contigo. Bendita tú eres entre todas las mujeres, y bendito es el fruto de tu vientre, Jesús.
4: Santa María, Madre de Dios, ruega por nosotros pecadores, ahora y en la hora de nuestra muerte. Amén.
2: Dios te salve María, llena eres de gracia, el Señor es contigo. Bendita tú eres entre todas las mujeres, y bendito es el fruto de tu vientre, Jesús.
4: Santa María, Madre de Dios, ruega por nosotros pecadores, ahora y en la hora de nuestra muerte. Amén.
2: Dios te salve María, llena eres de gracia, el Señor es contigo. Bendita tú eres entre todas las mujeres, y bendito es el fruto de tu vientre, Jesús.
4: Santa María, Madre de Dios, ruega por nosotros pecadores, ahora y en la hora de nuestra muerte. Amén.
2: Dios te salve María, llena eres de gracia, el Señor es contigo. Bendita tú eres entre todas las mujeres, y bendito es el fruto de tu vientre, Jesús.
4: Santa María, Madre de Dios, ruega por nosotros pecadores, ahora y en la hora de nuestra muerte. Amén.
2: Dios te salve María, llena eres de gracia, el Señor es contigo. Bendita tú eres entre todas las mujeres, y bendito es el fruto de tu vientre, Jesús.
4: Santa María, Madre de Dios, ruega por nosotros pecadores, ahora y en la hora de nuestra muerte. Amén.
2: Dios te salve María, llena eres de gracia, el Señor es contigo. Bendita tú eres entre todas las mujeres, y bendito es el fruto de tu vientre, Jesús.
4: Santa María, Madre de Dios, ruega por nosotros pecadores, ahora y en la hora de nuestra muerte. Amén.
2: Dios te salve María, llena eres de gracia, el Señor es contigo. Bendita tú eres entre todas las mujeres, y bendito es el fruto de tu vientre, Jesús.
4: Santa María, Madre de Dios, ruega por nosotros pecadores, ahora y en la hora de nuestra muerte. Amén.
2: Dios te salve María, llena eres de gracia, el Señor es contigo. Bendita tú eres entre todas las mujeres, y bendito es el fruto de tu vientre, Jesús.
4: Santa María, Madre de Dios, ruega por nosotros pecadores, ahora y en la hora de nuestra muerte. Amén.
2: Gloria al Padre, y al Hijo, y al Espíritu Santo.
4: Como era en el principio, ahora y siempre, y por los siglos de los siglos. Amén.
3: Segundo misterio glorioso, la ascensión de Jesucristo al cielo. Jesús, alzando las manos, los bendijo, y sucedió que mientras los bendecía, se separó de ellos y fue llevado al cielo. Lucas 24:50.
2: María, queremos gozar con la exaltación de tu Hijo al cielo, a la derecha del Padre. Es una fiesta gozosa que nos causa profundo regocijo. Una fiesta gloriosa que manifiesta el poder de Dios. Es una fiesta admirable que nos llena de estupor y nos hace prorrumpir en alabanzas. Pensamos en Jesús victorioso, que asciende entre aclamaciones y es reconocido como Cristo y Señor, ante quien toda rodilla se dobla, mientras toda lengua reconoce su señorío universal. Él es nuestra cabeza, a la que nos sentimos unidos y con la que debemos vivir para siempre. A Él lo esperamos cuando venga glorioso sobre las nubes. Y mientras llega, queremos trabajar en el mundo, construir la civilización del amor y extender por doquiera las fronteras de su reino.
4: Padre nuestro que estás en el cielo, santificado sea tu nombre. Venga a nosotros tu reino. Hágase tu voluntad en la tierra como en el cielo.
2: Danos hoy nuestro pan de cada día. Perdona nuestras ofensas, como también nosotros perdonamos a los que nos ofenden. No nos dejes caer en tentación y líbranos del mal. Amén.
4: Dios te salve María, llena eres de gracia, el Señor es contigo. Bendita tú eres entre todas las mujeres y bendito es el fruto de tu vientre, Jesús.
2: Santa María, Madre de Dios, ruega por nosotros, pecadores, ahora y en la hora de nuestra muerte. Amén.
4: Dios te salve María, llena eres de gracia, el Señor es contigo. Bendita tú eres entre todas las mujeres, y bendito es el fruto de tu vientre, Jesús.
2: Santa María, Madre de Dios, ruega por nosotros, pecadores, ahora y en la hora de nuestra muerte. Amén.
4: Dios te salve María, llena eres de gracia, el Señor es contigo. Bendita tú eres entre todas las mujeres, y bendito es el fruto de tu vientre, Jesús.
2: Santa María, Madre de Dios, ruega por nosotros, pecadores, ahora y en la hora de nuestra muerte. Amén.
4: Dios te salve María, llena eres de gracia, el Señor es contigo. Bendita tú eres entre todas las mujeres, y bendito es el fruto de tu vientre, Jesús.
2: Santa María, Madre de Dios, ruega por nosotros, pecadores, ahora y en la hora de nuestra muerte. Amén.
4: Dios te salve María, llena eres de gracia, el Señor es contigo. Bendita tú eres entre todas las mujeres, y bendito es el fruto de tu vientre, Jesús.
2: Santa María, Madre de Dios, ruega por nosotros, pecadores, ahora y en la hora de nuestra muerte. Amén.
5: Dios te salve María, llena eres de gracia, el Señor es contigo, bendita tú eres entre todas las mujeres, y bendito es el fruto de tu vientre, Jesús.
2: Santa María, Madre de Dios, ruega por nosotros, pecadores, ahora y en la hora de nuestra muerte. Amén.
5: Dios te salve María, llena eres de gracia, el Señor es contigo, bendita tú eres entre todas las mujeres, y bendito es el fruto de tu vientre, Jesús.
2: Santa María, Madre de Dios, ruega por nosotros, pecadores, ahora y en la hora de nuestra muerte. Amén.
5: Dios te salve María, llena eres de gracia, el Señor es contigo, bendita tú eres entre todas las mujeres, y bendito es el fruto de tu vientre, Jesús.
2: Santa María, Madre de Dios, ruega por nosotros, pecadores, ahora y en la hora de nuestra muerte. Amén.
5: Dios te salve María, llena eres de gracia, el Señor es contigo, bendita tú eres entre todas las mujeres, y bendito es el fruto de tu vientre, Jesús.
2: Santa María, Madre de Dios, ruega por nosotros, pecadores, ahora y en la hora de nuestra muerte. Amén.
5: Dios te salve María, llena eres de gracia, el Señor es contigo, bendita tú eres entre todas las mujeres, y bendito es el fruto de tu vientre, Jesús.
2: Santa María, Madre de Dios, ruega por nosotros, pecadores, ahora y en la hora de nuestra muerte. Amén.
6: Gloria al Padre, y al Hijo, y al Espíritu Santo.
2: Como era en el principio, ahora y siempre, por los siglos de los siglos. Amén.
3: Tercer misterio glorioso, la venida del Espíritu Santo sobre los apóstoles en Pentecostés. Vino del cielo un ruido como el de una ráfaga de viento impetuoso, que llenó la casa donde se encontraban, y quedaron todos llenos del Espíritu Santo. Hechos 2, 2-4.
2: María, tú estabas con los 120 discípulos, núcleo de la iglesia primera, e implorabas la presencia del Espíritu Santo. Tú eras conocedora, experimentada de cómo actúa ese Espíritu de Dios. Él te había hecho la madre de Jesús. Él había guiado tu alabanza en casa de Isabel. Él había hecho profetizar al anciano que te recibió en el templo cuando fuiste a presentar a Jesús. Él te recordaba lo que decía Jesús y te ayudaba a conservarlo en tu corazón. Él es el vino que necesita tu pueblo y que Él mismo da cuando tú intercedes. Ahora, María, queremos suplicarte, consigas para nosotros y para la iglesia un Pentecostés permanente. Que el Espíritu venga y nos bautice, nos cubra con su sombra, nos llene de poder, nos unja con su óleo bendito, se derrame en nosotros como si fuera un diluvio que nos posibilite comportarnos como hijos del Padre y anunciar la resurrección del Señor y convertirnos en servidores de la iglesia. Padre nuestro que estás en el cielo, santificado sea tu nombre. Venga a nosotros tu reino. Hágase tu voluntad en la tierra como en el cielo.
6: Danos hoy nuestro pan de cada día. Perdona nuestras ofensas, como también nosotros perdonamos a los que nos ofenden. No nos dejes caer en la tentación y líbranos del mal. Amén.
2: Dios te salve María, llena eres de gracia. El Señor es contigo. Bendita tú eres entre todas las mujeres, y bendito es el fruto de tu vientre, Jesús.
5: Santa María, Madre de Dios, ruega por nosotros pecadores, ahora y en la hora de nuestra muerte. Amén.
2: Dios te salve María, llena eres de gracia, el Señor es contigo. Bendita tú eres entre todas las mujeres, y bendito es el fruto de tu vientre, Jesús.
5: Santa María, Madre de Dios, ruega por nosotros pecadores, ahora y en la hora de nuestra muerte. Amén.
2: Dios te salve María, llena eres de gracia, el Señor es contigo. Bendita tú eres entre todas las mujeres, y bendito es el fruto de tu vientre, Jesús.
5: Santa María, Madre de Dios, ruega por nosotros pecadores, ahora y en la hora de nuestra muerte. Amén.
2: Dios te salve María, llena eres de gracia, el Señor es contigo. Bendita tú eres entre todas las mujeres, y bendito es el fruto de tu vientre, Jesús.
5: Santa María, Madre de Dios, ruega por nosotros pecadores, ahora y en la hora de nuestra muerte. Amén.
2: Dios te salve María, llena eres de gracia, el Señor es contigo. Bendita tú eres entre todas las mujeres, y bendito es el fruto de tu vientre, Jesús.
5: Santa María, Madre de Dios, ruega por nosotros pecadores, ahora y en la hora de nuestra muerte. Amén.
2: Dios te salve María, llena eres de gracia, el Señor es contigo. Bendita tú eres entre todas las mujeres, y bendito es el fruto de tu vientre, Jesús.
5: Santa María, Madre de Dios, ruega por nosotros pecadores, ahora y en la hora de nuestra muerte. Amén.
2: Dios te salve María, llena eres de gracia, el Señor es contigo. Bendita tú eres entre todas las mujeres, y bendito es el fruto de tu vientre, Jesús.
5: Santa María, Madre de Dios, ruega por nosotros pecadores, ahora y en la hora de nuestra muerte. Amén.
2: Dios te salve María, llena eres de gracia, el Señor es contigo. Bendita tú eres entre todas las mujeres, y bendito es el fruto de tu vientre, Jesús.
5: Santa María, Madre de Dios, ruega por nosotros pecadores, ahora y en la hora de nuestra muerte. Amén.
2: Dios te salve María, llena eres de gracia, el Señor es contigo. Bendita tú eres entre todas las mujeres, y bendito es el fruto de tu vientre, Jesús.
5: Santa María, Madre de Dios, ruega por nosotros pecadores, ahora y en la hora de nuestra muerte. Amén.
2: Dios te salve María, llena eres de gracia, el Señor es contigo. Bendita tú eres entre todas las mujeres, y bendito es el fruto de tu vientre, Jesús.
5: Santa María, Madre de Dios, ruega por nosotros pecadores, ahora y en la hora de nuestra muerte. Amén.
2: Gloria al Padre, y al Hijo, y al Espíritu Santo.
6: Como era en el principio, ahora y siempre, y por los siglos de los siglos. Amén.
3: Cuarto misterio glorioso, la Asunción de la Virgen María al cielo. Es necesario que este ser corruptible se revista de incorruptibilidad y que este ser mortal se revista de inmortalidad. Primera de Corintios 15:53.
2: En este momento, Virgen María, queremos alegrarnos contigo porque esta es tu Pascua. Nosotros creemos que tú estás para siempre con tu Hijo en la gloria. No sabemos si moriste o si fuiste llevada al cielo sin morir, pero sí creemos que Jesús te honró como un hijo puede honrar a la mujer que le dio la existencia en el mundo. Tu Pascua, Virgen María, es un eco de la que vivió Jesús. Es un don del Espíritu que es Señor y Dador de vida. Esa Pascua tuya es un nuevo signo, si necesitáramos todavía uno más, de nuestro tránsito definitivo hacia la gloria. Un día estaremos contigo en la gloria. Será un momento de alegría inmensa contemplar tu rostro y aclamarte bienaventurada por siempre.
5: Padre nuestro que estás en el cielo, santificado sea tu nombre. Venga a nosotros tu reino. Hágase tu voluntad en la tierra como en el cielo.
2: Danos hoy nuestro pan de cada día. Perdona nuestras ofensas, como también nosotros perdonamos a los que nos ofenden. No nos dejes caer en tentación y líbranos del mal. Amén.
5: Dios te salve María, llena eres de gracia, el Señor es contigo. Bendita tú eres entre todas las mujeres y bendito es el fruto de tu vientre, Jesús.
2: Santa María, Madre de Dios, ruega por nosotros, pecadores, ahora y en la hora de nuestra muerte. Amén.
5: Dios te salve María, llena eres de gracia, el Señor es contigo. Bendita tú eres entre todas las mujeres, y bendito es el fruto de tu vientre, Jesús.
2: Santa María, Madre de Dios, ruega por nosotros, pecadores, ahora y en la hora de nuestra muerte. Amén.
5: Dios te salve María, llena eres de gracia, el Señor es contigo. Bendita tú eres entre todas las mujeres, y bendito es el fruto de tu vientre, Jesús.
2: Santa María, Madre de Dios, ruega por nosotros, pecadores, ahora y en la hora de nuestra muerte. Amén.
5: Dios te salve María, llena eres de gracia, el Señor es contigo. Bendita tú eres entre todas las mujeres, y bendito es el fruto de tu vientre, Jesús.
2: Santa María, Madre de Dios, ruega por nosotros, pecadores, ahora y en la hora de nuestra muerte. Amén.
7: Dios te salve María, llena eres de gracia, el Señor es contigo, bendita tú eres entre todas las mujeres, y bendito es el fruto de tu vientre, Jesús.
2: Santa María, Madre de Dios, ruega por nosotros, pecadores, ahora y en la hora de nuestra muerte. Amén.
7: Dios te salve María, llena eres de gracia, el Señor es contigo, bendita tú eres entre todas las mujeres, y bendito es el fruto de tu vientre, Jesús.
2: Santa María, Madre de Dios, ruega por nosotros, pecadores, ahora y en la hora de nuestra muerte. Amén.
7: Dios te salve María, llena eres de gracia, el Señor es contigo, bendita tú eres entre todas las mujeres, y bendito es el fruto de tu vientre, Jesús.
2: Santa María, Madre de Dios, ruega por nosotros, pecadores, ahora y en la hora de nuestra muerte. Amén.
7: Dios te salve María, llena eres de gracia, el Señor es contigo, bendita tú eres entre todas las mujeres, y bendito es el fruto de tu vientre, Jesús.
2: Santa María, Madre de Dios, ruega por nosotros, pecadores, ahora y en la hora de nuestra muerte. Amén.
7: Dios te salve María, llena eres de gracia, el Señor es contigo, bendita tú eres entre todas las mujeres, y bendito es el fruto de tu vientre, Jesús.
2: Santa María, Madre de Dios, ruega por nosotros, pecadores, ahora y en la hora de nuestra muerte. Amén.
7: Dios te salve María, llena eres de gracia, el Señor es contigo, bendita tú eres entre todas las mujeres, y bendito es el fruto de tu vientre, Jesús.
2: Santa María, Madre de Dios, ruega por nosotros, pecadores, ahora y en la hora de nuestra muerte. Amén.
8: Gloria al Padre, y al Hijo, y al Espíritu Santo.
2: Como era en el principio, ahora y siempre, por los siglos de los siglos. Amén.
3: Quinto misterio glorioso, la coronación de María como reina y señora de todo lo creado. Una gran señal apareció en el cielo, una mujer vestida de sol, con la luna bajo sus pies y una corona de 12 estrellas sobre su cabeza. Apocalipsis 12:1.
2: Virgen María, te celebramos como la mujer coronada de estrellas y vestida de sol, como la triunfadora de la serpiente, como la imagen de la Iglesia, en quien se cumplen en plenitud las promesas hechas por Dios. María, te contemplamos bendecida por Dios. Tú, la auxiliadora, el perpetuo socorro, la misericordiosa, la reina, la señora, la virgen. Todos los títulos que te damos son pálidos cuando quieren expresar tu gracia y tu poder. Recíbelos como humildes alabanzas en tu honor. Pero sobre todo, recibe el título de la ternura, del cariño filial y del amor. El título que te lleva nuestros besos y nuestras lágrimas. Tú eres nuestra madre y tu corazón es el mar del amor hermoso en que un día esperamos naufragar. Padre nuestro que estás en el cielo, santificado sea tu nombre. Venga a nosotros tu reino. Hágase tu voluntad en la tierra como en el cielo.
9: Danos hoy nuestro pan de cada día. Perdona nuestras ofensas, como también nosotros perdonamos a los que nos ofenden. No nos dejes caer en la tentación y líbranos del mal. Amén.
2: Dios te salve María, llena eres de gracia. El Señor es contigo. Bendita tú eres entre todas las mujeres y bendito es el fruto de tu vientre, Jesús.
10: Santa María, Madre de Dios, ruega por nosotros pecadores, ahora y en la hora de nuestra muerte. Amén.
2: Dios te salve María, llena eres de gracia, el Señor es contigo, bendita tú eres entre todas las mujeres, y bendito es el fruto de tu vientre, Jesús.
10: Santa María, Madre de Dios, ruega por nosotros pecadores, ahora y en la hora de nuestra muerte. Amén.
2: Dios te salve María, llena eres de gracia, el Señor es contigo, bendita tú eres entre todas las mujeres, y bendito es el fruto de tu vientre, Jesús.
10: Santa María, Madre de Dios, ruega por nosotros pecadores, ahora y en la hora de nuestra muerte. Amén.
2: Dios te salve María, llena eres de gracia, el Señor es contigo, bendita tú eres entre todas las mujeres, y bendito es el fruto de tu vientre, Jesús.
11: Santa María, Madre de Dios, ruega por nosotros pecadores, ahora y en la hora de nuestra muerte. Amén.
2: Dios te salve María, llena eres de gracia, el Señor es contigo. Bendita tú eres entre todas las mujeres, y bendito es el fruto de tu vientre, Jesús.
11: Santa María, Madre de Dios, ruega por nosotros pecadores, ahora y en la hora de nuestra muerte. Amén.
2: Dios te salve María, llena eres de gracia, el Señor es contigo. Bendita tú eres entre todas las mujeres, y bendito es el fruto de tu vientre, Jesús.
11: Santa María, Madre de Dios, ruega por nosotros pecadores, ahora y en la hora de nuestra muerte. Amén.
2: Dios te salve María, llena eres de gracia, el Señor es contigo. Bendita tú eres entre todas las mujeres, y bendito es el fruto de tu vientre, Jesús.
11: Santa María, Madre de Dios, ruega por nosotros pecadores, ahora y en la hora de nuestra muerte. Amén.
2: Dios te salve María, llena eres de gracia, el Señor es contigo. Bendita tú eres entre todas las mujeres, y bendito es el fruto de tu vientre, Jesús.
11: Santa María, Madre de Dios, ruega por nosotros pecadores, ahora y en la hora de nuestra muerte. Amén.
2: Dios te salve María, llena eres de gracia, el Señor es contigo. Bendita tú eres entre todas las mujeres, y bendito es el fruto de tu vientre, Jesús.
11: Santa María, Madre de Dios, ruega por nosotros pecadores, ahora y en la hora de nuestra muerte. Amén.
2: Dios te salve María, llena eres de gracia, el Señor es contigo. Bendita tú eres entre todas las mujeres, y bendito es el fruto de tu vientre, Jesús.
11: Santa María, Madre de Dios, ruega por nosotros pecadores, ahora y en la hora de nuestra muerte. Amén.
2: Gloria al Padre, y al Hijo, y al Espíritu Santo.
12: Como era en el principio, ahora y siempre, y por los siglos de los siglos. Amén.
2: Señor,
12: ten piedad de nosotros.
2: Cristo,
12: ten piedad de nosotros.
2: Señor,
12: ten piedad de nosotros.
2: Cristo,
12: óyenos.
2: Cristo,
12: escúchanos.
2: Dios Padre Celestial,
12: ten piedad de nosotros.
2: Dios Hijo Redentor del mundo,
12: ten piedad de nosotros.
2: Dios Espíritu Santo,
12: ten piedad de nosotros.
2: Santa Trinidad, un solo Dios,
12: ten piedad de nosotros.
2: Santa María,
12: ruega por nosotros.
2: Santa Madre de Dios,
12: ruega por nosotros.
2: Santa Virgen de las Vírgenes,
12: ruega por nosotros.
2: Madre de Cristo,
12: ruega por nosotros.
2: Madre de la Iglesia,
12: ruega por nosotros.
2: Madre de la Divina Gracia,
12: ruega por nosotros.
2: Madre Purísima,
12: ruega por nosotros.
2: Madre Castísima,
12: ruega por nosotros.
2: Madre y Virgen,
12: ruega por nosotros.
2: Madre sin mancha,
12: ruega por nosotros.
2: Madre Inmaculada,
12: ruega por nosotros.
2: Madre Amable,
12: ruega por nosotros.
2: Madre Admirable,
12: ruega por nosotros.
2: Madre del Buen Consejo,
12: ruega por nosotros.
2: Madre del Creador,
12: ruega por nosotros.
2: Madre del Salvador,
12: ruega por nosotros.
2: Virgen Prudentísima,
12: ruega por nosotros.
2: Virgen Venerada,
12: ruega por nosotros.
2: Virgen Laudable,
12: ruega por nosotros.
2: Virgen Poderosa,
12: ruega por nosotros.
2: Virgen Clemente,
12: ruega por nosotros.
2: Virgen Fiel,
12: ruega por nosotros.
2: Espejo de Justicia,
12: ruega por nosotros.
2: Sede de Sabiduría,
12: ruega por nosotros.
2: Causa de nuestra alegría,
12: ruega por nosotros.
2: Vaso Espiritual,
12: ruega por nosotros.
2: Vaso Honorable,
12: ruega por nosotros.
2: Vaso Insigne de Devoción,
12: ruega por nosotros.
2: Rosa Mística,
12: ruega por nosotros.
2: Torre de David,
12: ruega por nosotros.
2: Torre de Marfil,
12: ruega por nosotros.
2: Casa de Oro,
12: ruega por nosotros.
2: Arca de la Alianza,
12: ruega por nosotros.
2: Puerta del Cielo,
12: ruega por nosotros.
2: Estrella de la Mañana,
12: ruega por nosotros.
2: Salud de los Enfermos,
12: ruega por nosotros.
2: Refugio de los Pecadores,
12: ruega por nosotros.
2: Consuelo de los Afligidos,
12: ruega por nosotros.
2: Auxilio de los Cristianos,
12: ruega por nosotros.
2: Reina de los Ángeles,
12: ruega por nosotros.
2: Reina de los Patriarcas,
13: ruega por nosotros.
2: Reina de los profetas,
13: ruega por nosotros.
2: Reina de los apóstoles,
13: ruega por nosotros.
2: Reina de los mártires,
13: ruega por nosotros.
2: Reina de los confesores,
13: ruega por nosotros.
2: Reina de las vírgenes,
13: ruega por nosotros.
2: Reina de todos los santos,
13: ruega por nosotros.
2: Reina concebida sin pecado original,
13: ruega por nosotros.
2: Reina llevada al cielo,
13: ruega por nosotros.
2: Reina del Santísimo Rosario,
13: ruega por nosotros.
2: Reina de la paz,
13: ruega por nosotros.
2: Cordero de Dios, que quitas el pecado del mundo,
14: perdónanos, Señor.
2: Cordero de Dios, que quitas el pecado del mundo,
14: escúchanos, Señor.
2: Cordero de Dios, que quitas el pecado del mundo,
14: ten piedad de nosotros.
2: En el nombre del Padre, y del Hijo, y del Espíritu Santo. Amén.
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18: Son las 5:15.
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Vamos a leer hoy el Evangelio según San Mateo, en el capítulo 18, versículos 15 al 20. En aquel tiempo dijo Jesús a sus discípulos: Si tu hermano peca contra ti, repréndelo estando los dos a solas. Si te hace caso, has salvado a tu hermano. Si no te hace caso, llama a otro o a otros dos, para que todo el asunto quede confirmado por boca de dos o tres testigos. Si no les hace caso, díselo a la comunidad. Y si no hace caso ni siquiera a la comunidad, considéralo como un pagano o un publicano. En verdad les digo que todo lo que aten en la tierra quedará atado en los cielos, y todo lo que desaten en la tierra quedará desatado en los cielos. Les digo además que si dos de ustedes se ponen de acuerdo en la tierra para pedir algo, se los dará mi Padre que está en los cielos. Porque donde dos o tres están reunidos en mi nombre, allí estoy yo en medio de ellos. Palabra del Señor. Gloria a ti, Señor Jesús. El Evangelio de hoy lo entendemos mejor si partimos de la última frase del Evangelio de ayer. Que ninguna vida se pierda, dijo Jesús en Mateo 18:14. El Padre Celestial de ustedes no quiere que ninguno de estos pequeños se pierda. Lo vemos muy bien ilustrado en la parábola del pastor de las 100 ovejas que pierde una. Y Jesús se justifica hacer los mayores y los mejores esfuerzos, casi un acto loco, como el de dejar sobre las montañas 99 ovejas que no habían abandonado al pastor, que habían sido muy fieles, para buscar una sola. El Padre Celestial no quiere que ninguno de sus pequeños se pierda. ¿Y cómo buscar y recuperar a la oveja perdida? ¿Cómo? Ese es el Evangelio de hoy. Jesús invita a explorar tres caminos. Tres. El primero, el de la corrección fraterna, Mateo 18, 15 al 17. Segundo, el ejercitar la autoridad dada por el Señor para atar y desatar, versículo 18. Y luego, la oración. La oración también es un camino para recuperar al hermano. La oración de intercesión, 18, versículos 19 al 20. Estos tres caminos tienen un punto en común, el de la responsabilidad comunitaria, la responsabilidad eclesial. Quiero decir que es a la comunidad de los hermanos en la fe a la que se le confía el destino de los otros, la suerte de cada uno de los hermanos. Un hermano, y nadie está exento, puede pecar, puede errar, puede literalmente, como decimos, meter las patas, en cualquier ámbito de la vida, cualquiera. Pero, y aquí viene el Evangelio, es su comunidad de fe, allí donde él se reúne, se congrega, donde cultiva relaciones profundas y donde hace un camino en Dios gracias a Jesucristo, es su comunidad de fe la primera que le debe tender la mano, la primera que tiene que mostrar que le preocupa lo que está pasando. Se tiene que preocupar cada comunidad por sus hermanos, y la comunidad tiene el poder de atar y de desatar. Una comunidad, si es responsable, si es realmente buena pastora,
esa es su misión, no puede hacerse la de la vista gorda, ni mucho menos cruzar los brazos frente a la falla de un hermano, una falla de la cual tiene conocimiento. Y Jesús nos invita a ser creativos. ¿Cómo resolver? No hay uno, hay tres caminos. El primer camino es el de la corrección fraterna. Miremos lo que dice Jesús. Si tu hermano peca contra ti, repréndelo, estando los dos a solas. Si te hace caso, has salvado a tu hermano. Si no te hace caso, llama a otro o a otros dos, para que todo el asunto quede confirmado por boca de dos o tres testigos. Si no les hace caso, díselo a la comunidad. Y si no hace caso ni siquiera la comunidad, considéralo como un pagano o un publicano. Miremos los verbos, porque aquí están las acciones que se espera que la comunidad haga. Jesús dice que se debe ir. Es lo primero, ese verbo, dos letras, ir. Si un hermano tuyo comete un pecado, ve donde él. Ve, es el verbo ir. Este verbo es fundamental, ir. Indica el compromiso moral y una acción concreta al mismo tiempo. Es un verbo que encontramos tantas veces en boca de Jesús. Por ejemplo, en el Sermón de la Montaña, Jesús ha dicho, ve primero a reconciliarte con tu hermano. Si tú sabes que un hermano tienes algo, tiene un lío entre los dos y llegas con ofrenda, el verbo ir, ve donde tu hermano y reconcíliate primero y luego vuelve. O en el mismo sermón, cuando una persona trata de aprovecharse de tu nobleza, ve con él dos millas, 5:41. O Jesús le dice al joven rico, ve y vende tus bienes, repártelo entre los pobres, luego ven y sígueme, ve. Bueno, esto es solo una pequeña muestra, la importancia del verbo ir. Es decir, no te quedes paralizado viendo la escena. Muévete. Y después que uno asume el compromiso de ir física y psicológicamente donde el otro, si de verdad se quiere ayudar a quien peca, uno tiene que hacerlo con discreción. Con discreción. Así lo deja entender el verbo que Jesús usa. Ve donde tu hermano, ve y corrígelo. El verbo corregir, elenjo, en griego, elenjo, ve y corrígelo, tiene antepasado, tiene un link en el Antiguo Testamento. En Levítico, capítulo 19, versículo 17, dice la Torá, no odies a tu hermano en tu corazón, corrige a tu compatriota con franqueza y no te eches encima un pecado por causa suya. Es interesante esta frase de Levítico 19:17. Omitir una corrección fraterna, dejar de corregir a un hermano cuando está en nuestras posibilidades, es un pecado, dice la Torá. Pero, aquí viene el punto, he dicho con discreción, porque uno en esto a veces lo hace mal, y a veces empeora los problemas, porque no sabe hacerlo. Reprender a alguien por una falta no debe ser expresión de odio o de ira. El corazón debe estar limpio. Si yo estoy en un momento de rabia, con la cara caliente, no es el momento de hacerlo. No debe haber por medio ni rabia, ni tampoco cuando se odia a un hermano, o sea, ya no estás limpio. Debe ser más bien una expresión de compasión, de comprensión. Sobre todo, si tiene que ver, como el texto lo deja entender, de una situación que es de una cierta gravedad. Estamos hablando de un pecado importante, no de alguien que se le olvidó lavar los platos. Estamos hablando de otra cosa.
Y entonces se busca al hermano en privado. Oye, mira, vamos aparte. Y luego, si esto no funciona, porque hay el que se hace el de la oreja mocha, que tú le hablas y es como si fuera una piedra, pues bueno, dice Jesús, paso número 2, ante otros dos. Dos en la Biblia significa testigos. Dos testigos. Para que quede claro que es una cuestión objetiva y no una carga personal que tú tienes contra esa persona, que te va a decir, no, esos son chismes de la oposición, eso te lo inventaste. Bueno, vamos, mira que es objetivo, mira que hay otros dos que también lo saben y les consta tu comportamiento. Se supone que a estas alturas del campeonato ya la cosa tendría que estar resuelta y el hermano tendría que haber recapacitado. Pero a veces no ocurre, no pasa lo que esperamos. Entonces, paso número 3, ¿de dónde la iglesia? La traducción que leí dice la comunidad. El texto griego dice eclesía. ¿De dónde la eclesía? La iglesia, el término iglesia ya apareció antes en el capítulo 16 de Mateo. Jesús le confió a Pedro la iglesia, después de la confesión de fe. Sobre esta roca edificaré mi iglesia. Pues esta iglesia ahora es llamada en causa para ayudar al pequeño que se ha perdido, ejercitando la autoridad que Jesús le había conferido al primero de los discípulos, al apóstol Pedro. Pero quiero que noten un detalle, puesto que en la Biblia la eclesía teu, la iglesia de Dios, es Israel. En el Antiguo Testamento ya se habla de la palabra iglesia, ¿eh? La eclesía, en la versión griega, la Septuaginta, es Israel. Es al conjunto entonces de la comunidad. Mateo le está hablando de una comunidad de origen hebreo. Es la comunidad, hebreos convertidos al cristianismo. Es al conjunto de la comunidad a la que le compete la tarea de hacerse cargo de la persona que se equivoca, como también del motivo de su equivocación. Es a la iglesia a la que le compete la última palabra en el ejercicio del poder, de la autoridad dada por Jesús, de atar y de desatar, como se afirma enseguida en el segundo camino, en el versículo 18. Y si el discípulo que metió las patas no escucha a la iglesia, debe ser tratado, dice el texto, como un pagano o un publicano. Detengámonos un segundo en esto. Trátalo como a un pagano o a un publicano. Algunos intérpretes han leído esta frase como una declaración de excomunión del pecador. Así ha ocurrido en la historia de la iglesia, en la interpretación de este texto. Pero tengo que decir, honestamente, que esta hipótesis no es demostrable. Ni siquiera buscando textos paralelos en la literatura rabínica o de Qumran. Ningún texto antiguo parecido entiende esta frase como una excomunión. Es más, cuando uno examina, uno se pone a leer con cuidadito el Evangelio de Mateo, uno se da cuenta que Jesús nunca, nunca, nunca rechaza a los paganos ni a los publicanos, los cobradores de impuestos. Más bien, todo lo contrario. Es verdad que en Jesús no va en búsqueda de los paganos, alguno me puede argumentar eso. Jesús no va a buscar a los paganos. Eso es verdad, lo dice allá en Mateo 10, 6, no tomen camino de paganos, ni entren a donde los samaritanos, es verdad. Pero también es verdad que cuando los paganos vienen a buscar a Jesús, Él nunca los rechaza. Más bien, admira la fe de algunos paganos, por ejemplo, el centurión, por ejemplo, la mujer cananea, la sirofenicia, son paganos. Y Jesús los atiende, incluso dice qué grande es la fe de ellos. Y al final del Evangelio Jesús va a mandar a los apóstoles en misión, ¿dónde? Donde los paganos. Vayan y hagan discípulos a todos los pueblos, a todos los paganos.
Y con respecto a los cobradores de impuestos, los publicanos, menos. Jesús no los rechaza. Vemos a Jesús comiendo con los publicanos, con Leví, a quien hace discípulo. En Mateo 11:19 se dice que es amigo de pecadores y publicanos. Incluso se dice que ellos, miren, Mateo 21:31 dice que incluso los publicanos, los cobradores de impuestos, que eran fichados como pecadores, dicen ellos, junto con las prostitutas, van delante de todos ustedes en el reino de los cielos. Y por si acaso alguno duda, en Mateo 9:13, Jesús dijo que vino a llamar no a los justos, sino a los pecadores. Entonces, podemos pensar que esta frase que estamos leyendo ahora en el Evangelio de Mateo trata a este hermano renegado como un pagano, un publicano, no es una exclusión. Trátalo como pagano publicano es una forma de verlo como el pequeño. Ayer lo explicábamos, que es una categoría débil. No porque sean niños, claro que no lo son, sino porque son pecadores y necesitan crecimiento, conversión, ayuda. Esto quiere decir que están en el centro de la atención amorosa y del cuidado de Jesús. Y Jesús quiere que la iglesia, su iglesia, haga lo mismo. Y Jesús se vale enseguida, segundo camino, de delatar y del desatar. De nuevo tenemos otro detalle. Cuidado, atención con esto. Jesús le había dado esta autoridad, esta potestad a Pedro. Mateo 16:19. Cuando le dijo que sobre esta roca construiré la iglesia, le dijo, y te doy las llaves, y te doy la autoridad de atar y de desatar. Pues resulta que ahora Jesús da un nuevo paso. Ya no lo dice en singular, lo dice en plural. En plural. Es la comunidad como un todo, la que debe ocuparse del hermano. También aquí, en la historia de la interpretación, a lo largo de la historia de la iglesia, esta frase se la han apropiado como si fuera en singular. Está en singular en el capítulo 16. Pedro tiene esa autoridad, pero aquí está hablando.

ha aplicado esta frase a la dimensión sacramental del perdón y que lo relee en primera persona. Pero tengo que decir, está en el Catecismo, número 553, lo he leído, sí. Pero aquí la frase que estaba en singular, Jesús la ha pasado al plural, para decirnos que no puede dejarse la tarea a otros cuando uno tiene la posibilidad de ayudar a la conversión de un hermano, y cuando uno tiene ese hermano al lado. Un gesto de amor puede de verdad, liberar de los pecados al hermano al que se le ha enredado la vida. La frase, que él sea para ti un pagano o un publicano, ahora la entendemos mejor con esta frase del atar y el desatar. Significa, ante todo, buscar siempre una vía de misericordia como único recurso para poder llegar hasta el corazón del otro. Precisamente como lo hizo una y otra vez el Señor Jesús. Y hay un tercer camino. Hay un tercer camino. Es que no hay forma de hablar con esta persona. Bueno, hay un tercer camino. La oración. Intercede ante el Señor por tu hermano que está fallando. Y tu oración tiene poder. La comunidad no puede no valerse de la oración para interceder por el hermano que peca. Esta frase de la oración de intercesión, cuando dos o tres se reúnen en mi nombre, Jesús no la dijo de forma genérica. Si yo hago lo que hacen algunos fundamentalistas, que cogen la frase y la sacan de su contexto, pues sí. Pero este capítulo está hablando del pecador y de su camino de perdón. Entonces, ¿a qué se refiere esta oración? ¿Qué es lo que se está pidiendo? Para orar por el hermano pecador, para interceder y ayudarlo desde la fuerza de la oración, Jesús dice que se requiere, ¿qué cosa? Que todos se pongan de acuerdo, que todos afinen. Y usa el verbo, un verbo griego muy bonito, sinfoneo. Sinfoneo le suena a ustedes como a sinfonía, ¿verdad? Pues sí. En el griego clásico, el verbo sinfoneo expresa la armonización de los instrumentos musicales. Lo mismo vale aquí. Se requiere de esa afinación, de esa armonización, para que la oración obtenga lo que pide. Una vez más, vemos que a la comunidad se le da el poder de desatar, de ayudar a quien está necesitado. Esto es una expresión de caridad. La caridad de la responsabilidad común y de la corresponsabilidad eclesial. Y cuando esto ocurre, dice Jesús, Dios está en medio de la comunidad que trata de afinar su corazón en una frágil sinfonía. Cuando dos o tres se ponen de acuerdo para orar, para pedir, ¿se entiende lo mismo? Yo estoy en medio de ellos. Dios está en medio de ellos. Y esta expresión nos suena muy bien, suena a música. Jesús, al principio del Evangelio, Mateo 1:23, fue presentado como el Emmanuel, el Dios con nosotros. Al final del Evangelio, en Mateo 28:20, se dirá, él mismo lo dirá, yo estoy con ustedes todos los días hasta el fin del mundo. Pero ahora lo dice en la mitad del Evangelio aquí. Donde dos o tres se reúnen en mi nombre, yo estoy en medio de ellos. La comunión fraterna, la armonía comunitaria, de la comunidad que se hace responsable, corresponsable de la vida de un hermano, es el espacio por excelencia de la presencia de Dios, de la Shekinah, Dios que viene con su gloria a habitar la tienda del encuentro, a vivir en medio de su pueblo. La iglesia es la Shekinah, pero no en cualquier momento, cuando es realmente comunidad. No gente que entra y sale en un templo, y ni se trata, y a duras penas se conocen. Eso no es la comunidad. La comunidad es esta armonización de relaciones,

hermanos que oran juntos y que en su oración tienen en la boca la necesidad de la comunidad entera. No personas egoístas, cada una que viene a pedir lo suyo, a poner la velita por lo suyo. Miren lo que estoy diciendo, un alfilerito que le estoy poniendo. Es la comunidad que ora junta. Y claro, ahí entran las necesidades personales, claro, cada uno viene con su carga. Pero pensando en todos, eso es comunidad. Y cuando un hermano no se le puede ayudar directamente, oramos en comunidad por él. Y entonces, cuando esto ocurre, Dios no solamente habita con su gloria el santuario del templo de Jerusalén, sino habita al interior de una comunión de amor, de una comunidad que es capaz de afinarse interiormente para interceder por su hermano más frágil. Bueno, ¿qué nos queda del Evangelio de hoy? El Evangelio de hoy nos dio tres caminos para responder a la pregunta ¿y cómo puedo ayudar al hermano, al pequeño que peca? Jesús nos mandó que no dejemos perder ninguna vida, ningún hermano, ningún pequeño. La tarea nuestra no es hacer juicios, sino restablecer los vínculos, ofrecer oportunidades, tejer relaciones. El vínculo que logras establecer con alguien tiene tal valor que Jesús lo asume como sacramento de su presencia en medio de nosotros. Allí estoy yo, dice Jesús, en medio de ellos. Y tan importante es esta relación de fraternidad, de amistad, de amor entre nosotros, que hace presente a Jesús en medio de nosotros cada vez que lo conseguimos. Después de haber intentado por diversas vías, las vías del diálogo con una persona que se ha salido del camino y no haberlo logrado, amarlo con ese amor que había impulsado al pastor para ponerse en búsqueda de la oveja perdida, el último recurso, que también es muy eficaz, es el de la oración. Llegar a considerar al otro, ha dicho el Evangelio de hoy, como un pagano, un publicano, que lo han entendido como expresión de expulsión. En realidad, esto que no encaja, como una expulsión, no encaja con la línea de conducta de Jesús, hoy lo entendemos de una manera diferente, como lo hemos explicado. Lo quiero recordar porque lo nuestro es amar, es ayudar, es salvar. Lo nuestro no es condenar. Como dice, por cierto, un filósofo canadiense, Emmanuel Levinas, amar es ocuparse del destino del otro. Y yo completaría, es ocuparse de lo que el otro puede llegar a ser. Y la corrección fraterna y el desatarlo y el orar por él es una forma de ocuparnos del futuro del hermano. Amar es siempre ayudar a crecer. Por lo tanto, nunca hay que cortar los puentes, ni aislar, ni abandonar a una persona que se equivoca dejándola sola. Arréglatelas tú, ya, no más. Ese no es el camino. El camino es mirar al otro con la misericordia de Jesús, explorando caminos, hoy vimos tres, para que su corazón sea tocado y su libertad interpelada y su vida, ojalá, cambiada. Jesús sueña la iglesia como un espacio de fraternidad y de ayuda. Una iglesia que se distingue por un amor capaz de desatar, no de obstaculizar, no de encadenar. Una iglesia que intenta una y otra vez ensayando caminos, como vemos hoy. Una iglesia que no es un tribunal en el que se pronuncian sentencias inapelables, sino una comunión de hermanos que toman distancia de las lógicas del poder y que está libre de encerramientos para salir a buscar, vayan, ir, ahí empezamos,
para salir a buscar a la oveja perdida. Y esa oveja perdida muchas veces no son los pecadores de lejos, son miembros de la comunidad que necesitan ayuda. Y cuando dos o tres se reúnen, se encuentran de esta manera, abriendo espacio al amor, la omnipotencia, la presencia de Dios, el poder de Dios para perdonar, está puesto entre sus manos. Que el Señor los bendiga en el nombre del Padre, y del Hijo, y del Espíritu Santo. Amén. Feliz día para todos.

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1: En el nombre del Padre, del Hijo y del Espíritu Santo. Amén. Señor Jesús, buen pastor, recorres nuestras calles y plazas, entras en los edificios altos y en los barrios humildes, acompañas silenciosamente a millones que buscan sentido en medio del ruido y la prisa. Tú conoces, Señor, el corazón de la ciudad, sus luces y sombras, su bullicio y su soledad. Sabemos que las ciudades están llamadas a ser lugares de libertad y oportunidad, pero también pueden transformarse en espacios de anonimato y aislamiento. Por eso hoy te pedimos una mirada nueva, capaz de descubrir en la vida urbana el terreno fecundo para anunciar tu evangelio. Danos una fe creativa y profunda que no se quede en las palabras, sino que se encarne en gestos sencillos y cercanos. Haznos iglesia en salida, capaz de tender la mano en las periferias, de dar consuelo en la soledad y de sembrar fraternidad donde reina la indiferencia. Señor, que nuestras comunidades urbanas sean lugares abiertos y acogedores, lugares donde se comparta la esperanza, donde nadie se sienta invisible y donde la alegría de tu evangelio ilumine la vida escondida de tantos hermanos. Haznos testigos tuyos en la ciudad, misioneros valientes y creativos que anuncien con la vida tu amor, capaz de superar la prisa, el ruido y el anonimato. Amén.
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0: Ha sido una bella tradición de la Iglesia saludar a la Virgen María con el Ángelus o anuncio del ángel todos los días, a mediodía y al caer de la tarde. Por eso oremos todos hoy. El ángel del Señor anunció a María.
1: Y ella concibió por obra y gracia del Espíritu Santo.
0: Dios te salve, María, llena eres de gracia. El Señor es contigo. Bendita tú eres entre todas las mujeres. Bendito es el fruto de tu vientre, Jesús.
1: Santa María, Madre de Dios, ruega por nosotros, pecadores, ahora y en la hora de nuestra muerte. Amén.
0: He aquí la esclava del Señor.
1: Hágase en mí según tu palabra.
0: Dios te salve, María, llena eres de gracia. El Señor es contigo. Bendita tú eres entre todas las mujeres. Bendito es el fruto de tu vientre, Jesús.
1: Santa María, Madre de Dios, ruega por nosotros, pecadores, ahora y en la hora de nuestra muerte. Amén.
0: El Verbo se hizo carne
1: y habitó entre nosotros.
0: Dios te salve, María, llena eres de gracia. El Señor es contigo. Bendita tú eres entre todas las mujeres. Bendito es el fruto de tu vientre, Jesús.
1: Santa María, Madre de Dios, ruega por nosotros, pecadores, ahora y en la hora de nuestra muerte. Amén.
0: Ruega por nosotros, Santa Madre de Dios,
1: para que seamos dignos de las promesas de Cristo.
0: Oremos, Señor, derrama tu gracia en nuestros corazones, para que, habiendo conocido por la voz del ángel el misterio de la encarnación de tu Hijo, podamos llegar por los méritos de tu cruz y pasión a la gloria de la resurrección. Por el mismo Cristo nuestro Señor.
1: Amén.

0: Son las 5:53.
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1: Buenos días. Cada nuevo amanecer es también una posibilidad de reconciliarnos con nosotros mismos, con los demás y con Dios. A veces sentimos que Él está lejos, que la fe se enfría, que orar es como hablarle al vacío. Pero no estamos solos. María, la Madre, nos sigue llamando con paciencia y ternura. En su mensaje del 25 de octubre de 2016, la Gospa nos recordaba algo esencial. Decía: al vivir la oración, vosotros tendréis paz. Al vivir en paz, sentiréis la necesidad de dar testimonio, porque descubriréis a Dios, a quien ahora sentís distante. Hoy estas palabras resuenan como luz en medio del cansancio. ¿Y si Dios no estuviera tan lejos como creemos? ¿Y si lo que nos falta no es fe, sino silencio? Volvamos a orar, no por rutina, sino porque el alma necesita respirar. Dejemos que esta mañana, en esta oración, empiece la paz. Oremos. Dios mío, ven en mi auxilio.
2: Señor, date prisa en socorrerme.
1: Gloria al Padre, y al Hijo, y al Espíritu Santo.
2: Como era en el principio, ahora y siempre, por los siglos de los siglos. Amén. Aleluya.

0: El Salmo 85 es como el suspiro de quien ya no puede más. Es la oración de alguien desgastado, abrumado, agotado por dentro. Como muchas personas hoy, que viven superadas por el ritmo, la presión o la carga emocional que no se ve. Pero este salmo no es una resignación, es resistencia espiritual de algún modo. No evade el sufrimiento, pero tampoco se queda en él. Nos muestra tres caminos para salir adelante cuando el alma se siente así. Primero, la humildad de reconocer la propia pobreza. Dice, «Inclina tu oído, Señor, y escúchame, que soy un pobre desamparado». No hace falta, por tanto, fingir fuerza. El corazón que se abre con verdad ya está comenzando a sanar. Segundo, la confianza. Dice, «Tú eres bueno y clemente, escucha mi oración». Saber que podemos hablarle a Dios sin temor ni vergüenza cambia todo. Él no solo escucha, se involucra. Y tercero, el recuerdo agradecido. El salmista no se centra solo en el problema, sino en quién es Dios. Recordar lo que Él ha hecho por nosotros fortalece el alma. Este salmo es una escuela de oración en tiempos difíciles. Deja que te enseñe a respirar en medio del cansancio y a descubrir que no estás solo, que no estás sola. Oremos.
1: Alegra el alma de tu siervo, pues levanto mi alma hacia ti, Señor.
2: Inclina tu oído, Señor. Escúchame, que soy un pobre desamparado. Protege mi vida, que soy un fiel tuyo. Salva a tu siervo, que confía en ti. Tú eres mi Dios, piedad de mí, Señor, que a ti te estoy llamando todo el día. Alegra el alma de tu siervo, pues levanto mi alma hacia ti. Porque tú, Señor, eres bueno y clemente, rico en misericordia con los que te invocan. Señor, escucha mi oración. Atiende a la voz de mi súplica. En el día del peligro te llamo, y tú me escuchas. No tienes igual entre los dioses, Señor, ni hay obras como las tuyas. Todos los pueblos vendrán a postrarse en tu presencia, Señor. Bendecirán tu nombre. Grande eres tú y haces maravillas. Tú eres el único Dios. Enséñame, Señor, tu camino, para que siga tu verdad. Mantén mi corazón entero en el temor de tu nombre. Te alabaré de todo corazón, Dios mío. Daré gloria a tu nombre por siempre, por tu grande piedad para conmigo, porque me salvaste del abismo profundo. Dios mío, unos soberbios se levantan contra mí. Una banda de insolentes atenta contra mi vida, sin tenerte en cuenta a ti. Pero tú, Señor, Dios clemente y misericordioso, lento a la cólera, rico en piedad y leal, mírame, ten compasión de mí. Da fuerza a tu siervo, salva al hijo de tu esclava, dame una señal propicia, que le vean mis adversarios y se avergüencen, porque tú, Señor, me ayudas y consuelas.
1: Gloria al Padre, y al Hijo, y al Espíritu Santo.
2: Como era en el principio, ahora y siempre, por los siglos de los siglos. Amén.
1: Alegra el alma de tu siervo, pues levanto mi alma hacia ti, Señor.
0: El cántico de Isaías nos planta de frente ante una pregunta que tarde o temprano nos incomoda. ¿Y si Dios de verdad toma en serio cada una de nuestras decisiones? No como quien vigila para castigar, sino como quien mira con atención lo que dejamos crecer dentro del corazón. Hoy la palabra nos recuerda que el fuego de Dios no destruye, sino que purifica. Que su justicia no es amenaza, sino oportunidad. Isaías no habla de premios instantáneos, sino de una promesa profunda. Vivir en paz interior, tener firmeza en medio del caos y habitar incluso en esta vida en alturas seguras, donde el miedo no tiene tanto poder. La Virgen, el 25 de noviembre de 2016, nos decía algo muy concreto. Decía, En las pequeñas cosas, descubrid a Dios Creador y vuestra vida será un agradecimiento. Quizás se trate de eso, de comenzar a mirar distinto, a dejar que Dios juzgue no con condena, sino con amor que afina, como quien talla una piedra preciosa. Dejemos que su justicia nos libere de lo que no somos y nos devuelva lo que hemos olvidado ser. Oremos.
2: Dichoso el hombre que procede con justicia y habla con rectitud.

0: Gloria al Padre, y al Hijo, y al Espíritu Santo.
1: Como era en el principio, ahora y siempre, por los siglos de los siglos. Amén.
0: Dichoso el hombre que procede con justicia y habla con rectitud.
2: El Salmo 97 nos habla de un Dios que no pierde. No porque aplaste o imponga, sino porque siempre termina haciendo justicia. Aunque a veces tarde más de lo que quisiéramos. ¿Cuántas veces sentimos que lo bueno no triunfa, que el mal lleva la delantera, que la vida es injusta? Este salmo responde con una imagen firme. El Señor reina, y su victoria no es espectáculo, es consuelo. Desde el punto de vista de la salud mental, hay algo profundamente reparador en saber que no todo depende de nosotros. Cuando llevamos años arrastrando una herida o una historia difícil, el alma necesita escuchar que hay alguien que ve más allá y que no olvida. El Salmo 97 dice que los confines de la tierra han contemplado la victoria de nuestro Dios. No hay rincón que quede por fuera, ni siquiera ese que tú piensas que ya no tiene remedio. Hoy te invito a rezar este salmo como quien suelta el peso, como quien deja de pelear solo. El Señor es juez, sí, pero es juez vencedor. Y con Él, tarde o temprano, también tú puedes volver a cantar. Oremos.
0: Aclamad al Rey y Señor.
1: Cantad al Señor un cántico nuevo, porque ha hecho maravillas. Su diestra le ha dado la victoria, su santo brazo. El Señor da a conocer su victoria, revela a las naciones su justicia. Se acordó de su misericordia y su fidelidad en favor de la casa de Israel. Los confines de la tierra han contemplado la victoria de nuestro Dios. Aclama al Señor tierra entera. Gritad, vitoread, tocad. Tocad la cítara para el Señor. Suenen los instrumentos. Con clarines y al son de trompetas, aclamad al Rey y Señor. Retumba el mar y cuanto contiene, la tierra y cuantos la habitan. Aplaudan los ríos, aclamen los montes al Señor, que llega para regir la tierra. Regirá el orbe con justicia y los pueblos con rectitud.
0: Gloria al Padre, y al Hijo, y al Espíritu Santo.
1: Como era en el principio, ahora y siempre, por los siglos de los siglos. Amén.
0: Aclamad al Rey y Señor.
2: Escuchemos ahora la lectura breve.
1: Desnudo salí del vientre de mi madre, y desnudo volveré a él. El Señor me lo dio, el Señor me lo quitó. Bendito sea el nombre del Señor. Si aceptamos de Dios los bienes, no vamos a aceptar los males.
2: Acabamos de escuchar la lectura tomada del libro de Job. Job lo perdió todo: familia, salud, bienes. Y sin embargo, no se rindió a la desesperación. No gritó contra Dios. No se hizo tampoco víctima. No vendió su fe por un poco de alivio inmediato. Dijo simplemente: el Señor me lo dio, el Señor me lo quitó. Bendito sea su nombre. Este tipo de fe no se improvisa, se cultiva en lo pequeño, en lo diario, porque el sufrimiento no pregunta cuándo llega, ni se adapta a nuestras agendas, viene simplemente, y pone a prueba la verdad de lo que decimos creer. El mensaje de la Virgen del 25 de enero de 2017 es claro. Dice: Satanás quiere destruir en el corazón todo sentimiento hacia Dios. Y lo hace con astucia, usando el dolor para sembrar rencor, la decepción para provocar abandono y las heridas para cerrar la puerta a la esperanza. Pero la Virgen también nos recuerda que la oración es lucha y que no se trata solo de resistir, sino de elegir. Decidíos por la santidad, dice con fuerza María. Y santidad en muchos casos no es hacer cosas extraordinarias, sino seguir amando a Dios cuando todo parece caerse a pedazos. El Papa León XIV, al final del Angelus en Castel Gandolfo, nos pidió no olvidar a los que sufren por la guerra y la violencia. Los comparó con el herido de la parábola del buen samaritano, robados, golpeados, despojados de sus sueños, como Job. Pero también como Job pueden convertirse en testigos vivos de una fe que no se doblega. Hoy puedes vivir esta palabra de una manera concreta. Abraza tu propio dolor con dignidad, sin maquillarlo ni huir de él. Y si conoces a alguien que está sufriendo, acércate, no con frases hechas, sino con tu presencia. Tal vez esa sea tu forma de ser hoy el buen samaritano. Job no es un personaje lejano. Vive en quienes no pierden la fe, aunque todo les invite a hacerlo. Vive en cada uno de nosotros cuando decidimos seguir creyendo.
1: Inclina, Señor, mi corazón a tus preceptos.
0: Inclina, Señor, mi corazón a tus preceptos.
1: Dame vida con tu palabra.
0: Inclina, Señor, mi corazón a tus preceptos.
1: Gloria al Padre, y al Hijo, y al Espíritu Santo.
0: Inclina, Señor, mi corazón a tus preceptos.
1: Realiza, Señor, con nosotros la misericordia, y recuerda tu santa alianza.
0: Bendito sea el Señor, Dios de Israel, porque ha visitado y redimido a su pueblo, suscitándonos una fuerza de salvación en la casa de David, su siervo, según lo había predicho desde antiguo, por boca de sus santos profetas. Es la salvación que nos libra de nuestros enemigos y de la mano de todos los que nos odian. Ha realizado así la misericordia que tuvo con nuestros padres, recordando su santa alianza y el juramento que juró a nuestro padre Abraham, para concedernos que, libres de temor, arrancados de la mano de los enemigos, le sirvamos con santidad y justicia, en su presencia todos nuestros días. Y a ti, niño, te llamarán profeta del Altísimo, porque irás delante del Señor a preparar sus caminos, anunciando a su pueblo la salvación, el perdón de sus pecados. Por la entrañable misericordia de nuestro Dios, nos visitará el sol que nace de lo alto, para iluminar a los que viven en tiniebla y en sombra de muerte, para guiar nuestros pasos por el camino de la paz.
1: Gloria al Padre, y al Hijo, y al Espíritu Santo.
0: Como era en el principio, ahora y siempre, por los siglos de los siglos. Amén.
1: Realiza, Señor, con nosotros la misericordia y recuerda tu santa alianza.
2: Invoquemos a Cristo, que se entregó a sí mismo por la Iglesia y le da alimento y calor, diciendo: Acuérdate, Señor, de tu Iglesia.
1: Bendito sea, Señor, pastor de la Iglesia, que nos vuelves a dar hoy la luz y la vida. Haz que sepamos agradecerte este magnífico don.
0: Acuérdate, Señor, de tu Iglesia.
1: Mira con amor a tu Grey, que has congregado en tu nombre. Haz que no se pierda ni uno solo de los que el Padre te ha dado.
0: Acuérdate, Señor, de tu Iglesia.
1: Guía a tu Iglesia por el camino de tus mandatos, y haz que el Espíritu Santo la conserve en la fidelidad.
0: Acuérdate, Señor, de tu Iglesia.
1: Que tus fieles, Señor, cobren nueva vida participando en la mesa de tu pan y de tu palabra, para que con la fuerza de este alimento te sigan con alegría.
2: Acuérdate, este es el momento en que puedes expresar a Dios tus intenciones o tus acciones de gracias desde el corazón.

0: Concluyamos nuestra oración diciendo juntos las palabras de Jesús, nuestro Maestro.
1: Padre nuestro que estás en el cielo, santificado sea tu nombre. Venga a nosotros tu reino. Hágase tu voluntad en la tierra como en el cielo. Danos hoy nuestro pan de cada día. Perdona nuestras ofensas, como también nosotros perdonamos a los que nos ofenden. No nos dejes caer en la tentación, y líbranos del mal. Amén.
0: Señor Dios, que nos has creado con tu sabiduría y nos gobiernas con tu providencia, infunde en nuestras almas la claridad de tu luz y haz que nuestra vida y nuestras acciones estén del todo consagradas a ti. Por nuestro Señor Jesucristo, tu Hijo, que contigo vive y reina en la unidad del Espíritu Santo y es Dios, por los siglos de los siglos. El Señor esté con ustedes.
2: Amén.
0: Que la paz de Dios, que sobrepasa todo anhelo y esfuerzo humano, custodie su corazón y su inteligencia, en el conocimiento de Dios y de su Hijo Jesucristo nuestro Señor. Y la bendición de Dios Todopoderoso, Padre, Hijo Amén. Y Espíritu Santo, descienda sobre ustedes. Bendigamos al Señor.
2: Amén. Demos gracias a Dios.
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4: Son las 6:20.

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3: Segundo momento, el pretexto de la manzana.
4: Queridos amigos, querida familia, es muy importante para cada uno de nosotros tener acá la capacidad de ir abriendo la mente y el corazón a situaciones que son importantes en el marco de la familia. Y yo diría que si hay algo importante en la familia es uno darle la estructura que dentro de nuestra sociedad la familia necesita. Allí en la exhortación apostólica Familiaris Consortio, en el número 25, se nos dice que dentro de la comunión o comunidad conyugal y familiar, el hombre está llamado a vivir su don y su función de esposo y de padre. Él ve en la esposa la realización del signo de Dios. No es bueno que el hombre esté solo. Voy a hacerle una ayuda adecuada. Eso está por allá desde el Génesis capítulo 2, versículo 18. Y hace suya la exclamación de Adán, el primer esposo. Esta vez sí, que es hueso de mis huesos y carne de mi carne. Es también lo de Génesis 2:23. Y se va dando cuenta uno que dentro de esa realización, el amor a la esposa madre y el amor a los hijos son para el hombre el camino natural para la comprensión y la realización de su paternidad, sobre todo donde las condiciones sociales y culturales inducen fácilmente al padre a un cierto desinterés respecto a la familia o a la esposa o a los hijos. Pero también en ese reconocimiento de la mujer, lo cuán importante es la mujer dentro de la vida del hogar. A mí me encantaría que en Familiaris Consorcio ustedes leyeran ese numeral 25. Porque es que ahí está el rol del papá, está el rol de la mamá, está la situación de la familia, está el bien de los hijos, está todo. Y eso es una situación solo espectacular. Y ojalá tuviéramos la capacidad de ir abriendo la mente y el corazón a que esto funcione y funcione adecuadamente. Vea, familia, se los pido de corazón, no tire al patio o por la ventana la realidad de la familia. Póngale más cuidado a la familia y no dejemos que la familia simplemente haga parte del momento, de la cultura, de las situaciones. Esto tiene que ir mucho más allá, mucho más allá. Y si lo logramos, a lejos que podemos llegar. Y ciertamente usted en eso puede marcar diferencias, puede hacer maravillas. Los esposos deben construir siempre un ambiente de hogar y un ambiente de amor y un ambiente de solidaridad, un ambiente de respaldo. Tomen su Biblia. Vamos a leer 1 Corintios capítulo 7, versículos del 1 al 11. 1 Corintios capítulo 7, versículos del 1 al 11. Y dice: en cuanto a las preguntas que me hicieron en su carta, contesto. Es mejor que el hombre no tenga relaciones con la mujer. Sin embargo, para evitar la inmoralidad, cada hombre tenga su mujer y cada mujer su marido. Cumpla el marido su deber con la mujer, y lo mismo la mujer con el marido. La mujer no es dueña de su cuerpo, sino el marido. Lo mismo que el marido no es dueño de su cuerpo, sino la mujer. No se nieguen el uno al otro, sino es de común acuerdo y por un tiempo para dedicarse a la oración. Después únanse de nuevo, no sea que Satanás los tiente aprovechándose de que no pueden contenerse. Esto lo digo como una concesión, no como una obligación, porque desearía que todos fueran como yo. Solo que cada uno recibe de Dios un don particular. A unos este, a otros aquel. A los solteros y a las viudas les digo que es mejor que se queden como yo. Pero si no pueden contenerse, que se casen. Más vale casarse que vivir consumido en malos deseos. A los casados les ordeno, no yo, sino el Señor, que la mujer no se separe del marido. Pero si se separa, que no se case con otro o se reconcilie con el marido, y que el marido no se divorcie de su mujer. Palabra de Dios. Miren, familia, uno se va acercando a las Sagradas Escrituras y uno va viendo esa realidad y esa voz de Dios como tan clara. Por ejemplo, cuando hoy nos dice, hey, entienda que usted no es dueño de su cuerpo. Y estamos saturados en nuestra sociedad con docentes, con cátedras, con discursos, con libros que le dicen a uno que yo soy dueño de mi cuerpo. ¿Será eso verdad? Póngase a prueba. Póngale a su cuerpo una prueba de que usted es dueño de su cuerpo, a ver si eso es verdad o no es verdad. Lo que pasa es que el discurso pareciera como opacar la realidad, como que si las palabras nos desconectaran de lo que es concreto. Usted sí es dueño de su cuerpo. Le doy un solo ejemplo. Que usted tenga una enfermedad cualquiera. Como usted es dueño de su cuerpo, dele una orden perentoria a esa enfermedad y dígale que salga de su cuerpo. Y desde ahí sacamos conclusiones. Pero fíjense lo bonito como Pablo en esta carta a los Corintios habla de esa relación hombre-mujer, que yo entienda que yo esposo soy dueño del cuerpo de mi esposa y viceversa, que mi esposa es dueña de mi cuerpo. Ahí es donde está la argolla del matrimonio y ahí es donde está el valor del matrimonio, una sola carne. Ahora, contextualicemos un poquito el texto. Pablo es muy radical cuando dice, mire, los que no estén casados vivan como yo. ¿Pero por qué lo decía? Porque Pablo veía que el reino de los cielos era inminente, que la destrucción ya iba a llegar de la noche a la mañana. Y si la destrucción va a llegar de hoy a mañana y el reino de los cielos es inminente, ¿para qué te vas a distraer casándote? No es tiempo de matrimonio, es tiempo de Dios. Es tiempo de pensar ese reino de los cielos. Pero él vio que las cosas se fueron dilatando y entonces tuvo que entrar a darle una relectura a estos planteamientos, pero rescato en esto algo que es importante. Miren, ¿cómo no voy a valorar la presencia de mi pareja? ¿Cómo no voy a valorar el rol de mi esposa o de mi esposo? Y como esposos, ¿cómo no voy a disponer en una forma sana vivir mi sexualidad? Oiga, y ahí les está pegando un regañito a esas mujeres u hombres que por una crisis de pareja, por una discusión de pareja, optan por cerrarle, perdónenme la expresión como lo voy a soltar, pero para que lo entiendan, le cierro los servicios a mi pareja. Entonces, hay mujeres que dicen, usted a mí ya no me vuelva a tocar. Uy, qué riesgo tan grande. Porque usted lo que está haciendo con eso es poniéndole un moñito a su marido para que se vaya a buscar otra mujer. Y hay, inclusive, hay veces que le justifican a uno diciéndole, como ya mi señora no me sirve sexualmente hablando, yo busqué otra mujer y con ella tengo relaciones ocasionales porque yo soy hombre y mi biología me manda a tener relaciones, etcétera, etcétera. Error, error. Y no faltará quien lo sugiera, pero es un error. Porque es que yo no puedo reducir el sacramento a genitalidad. Yo no puedo reducir que tengo una pareja solo para que me complazca sexo genitalmente hablando. Yo no puedo reducir a un objeto mi pareja simplemente para que sea el motor de mis complacencias. Esto tiene que ir más allá. Y llega un momento en que si uno se acompaña, que uno ya en su vejez necesita ese calorcito, ese estímulo, esas caricias, como para uno sentir que todavía siente algo. Listo. Es que eso hace parte de esa una sola carne. Eso hace parte de esa vivencia del matrimonio. Eso hace parte de esa relación unitiva y procreativa. Y tenga en cuenta que no toda relación sexogenital se debe traducir en un hijo. No. En la vida de pareja, inclusive aquí Pablo lo dice, mire, que ustedes dos en mutuo acuerdo digan, no vamos a tener relaciones porque vamos a dedicarnos a la oración, ubicando el contexto del pueblo de Israel, que cuando llegaban las grandes fiestas o las grandes penitencias era tiempo de oración, no tiempo de sexo. Y eso se entiende en esa época, pero inclusive hay parejas que dicen, mira amor, tengo mucho dolor pélvico, tengo un dolor en mi parte genital o no me siento púdica porque estoy menstruando o no me siento cómoda porque tengo esto o aquello. Eso se entiende, es que la sexualidad en la vida de pareja hay que dialogarla y una sexualidad dialogada es una relación estable de pareja. Entonces los esposos deben construir su ambiente de una manera favorable para poder disfrutar todo tipo de comunicación en el hogar. Es bueno saber que el matrimonio para el hombre no implica muchas renuncias por hacer parte de la continuidad de su vida, mientras que para la mujer el matrimonio se hace más difícil porque es una nueva experiencia que le exige más capacidad de entrega e inclusive hasta más renuncias. Vea, le doy un ejemplo en esto. Cuando un hombre se casa, la habitación se le convirtió en tres alcobas, en sala comedor y en cocina y hasta en un patio, en un parqueadero y hasta en un cuarto útil. Cuando el hombre se casa, su habitación se amplía. Cuando la mujer se casa, si bien vive lo mismo, la mujer sale a una serie de renuncias que le van exigiendo mayor compromiso, mayor sacrificio que el mismo hombre. Yo ya salgo de mi ambiente hogareño donde he sido la

Para la mujer le exige mucho más y ahí el hombre debe ser más comprensivo. Ahí el hombre debe ser más paciente. Ahí el hombre debe ser más sagaz, más inteligente. Ah, es que definitivamente todo esto es espectacular, espectacular. Ahí yo puedo decir que el matrimonio es una cosa bellísima. Si yo me hubiera casado, yo hubiese sido un papá que hubiera querido tener 4 hijos. Me hubiera encantado tener 4 hijos. Y ciertamente mi esposa sería esa reina del hogar que disfrutaría de su espacio y me preocuparía por darle a mis hijos la educación y a mi esposa el permitirle sentirse segura, feliz, estable. Es más, disfrutaría con mi esposa el salir a pasear con mis hijos, ni se diga. El que como familia hoy pudiéramos salir juntos aprovechando esa infancia y esa juventud, que gocen y que conozcan el mundo, y le trabajaría duro para darle ese gusto a mis hijos. Pero también, lo tengo claro, en la vejez estaría al lado de esa esposa y la cuidaría con alma, vida y corazón. Y de hecho, lo digo con quien fue mi novia antes de entrar a mi seminario y que amé intensamente, y se lo he dicho, porque ella no se casó y quedó sola, y le he dicho, cuando tu vejez voy a estar muy pendiente porque yo no te dejo sola. Es el amor. Y no la voy a tener como pareja, pero sí con la responsabilidad de hacerle el atardecer de su vida feliz y que no se sienta sola. El amor no desconecta la historia. El amor hace historia. Y eso entiéndanlo. Y a uno no le tiene que dar miedo amar. Estamos en una sociedad donde uno decir yo te amo pareciera como si fuera un escándalo público, por Dios. El amor es la expresión más propia del ser humano. Un hombre que es capaz de decir yo te amo es un hombre que entiende que tiene sociedad, que no está solo, que hay un mundo ahí afuera en el cual uno se puede mover en el bien perfectamente hablando. Entonces, el hombre debe entender que con su amor, comprensión y creatividad debe darle seguridad a su esposa. Y debe hacer el esfuerzo por suplir aquello que su mujer dejó por esta nueva aventura del amor. La relación sexual en este campo juega un papel preponderante, importantísimo, porque en el arte de la compenetración es donde yo vivo mi relación sin escrúpulos y sin prejuicios. Es que esto definitivamente hay que saberlo leer nuevamente. Hay que darle una reingeniería a la familia, porque del hombre depende que su mujer sea dichosa en el matrimonio. Por consiguiente, el egoísmo debe desaparecer porque el objetivo es uno: buscar la satisfacción de la esposa antes que la mía. En el matrimonio uno no puede ser egocéntrico. Uno debe entender la complejidad que se esconde detrás de la otra persona para poderla complacer, para poderla acompañar, para poderla hacer feliz. Por ello, cuando se dé una relación sexual, una relación sexogenital, una relación amorosa, se debe buscar que la esposa llegue a un momento de satisfacción total, a ese orgasmo, a ese clímax en la relación, a esa satisfacción completa, donde la esposa se sienta valorada, respetada, enaltecida, bendecida, amada por usted. Y lo está diciendo el mismo Pablo en esa primera carta a Corintios, en su capítulo 7, versículos 1 y siguiente. Y por eso, cuando la esposa queda sexualmente satisfecha, vive feliz su nueva vida y se mantiene siempre dispuesta para dar grandes satisfacciones. La pareja
no puede

0: hacer de su encuentro sexual un tabú. Es necesario valorar este momento y entender que de una buena preparación precoital llevada a cabo por el esposo, por la esposa, depende el éxito de la relación. Estadísticamente hablando, uno ve que de una buena preparación dependerá el clima del amor y de la relación de los dos. Y tengamos en cuenta que la sexualidad en el hombre es acción, actividad y dinamismo. En cambio, en la mujer es un estado, es todo su ser. Es una puerta que se debe abrir con amor si se quiere encontrar allí los más grandes tesoros. Si hacemos de la relación una obra de arte, el lecho conyugal hará de la esposa la reina del hogar. El hombre debe tomar la iniciativa para hablar de la relación con su esposa y corregir aquello que de pronto no funciona. Además, debe entender que al lecho conyugal se llega no cuando se está borracho, sino cuando se es capaz de vivir el amor, de comunicar el amor, de vivir la relación de los dos. Y en ese orden de ideas, uno tiene que ser muy cuidadoso en la relación con su pareja y en la relación con su esposa. Y perdóneme, yo les doy unos chips. A una relación sexogenital uno llega aseado y no mugroso, oliendo a mico o borracho. A una relación uno no puede llegar de cualquier manera. Eso es una obra de arte. Y como esposo yo tengo que ser respetuoso de mi pareja, y como mujer tengo que ser respetuoso de mi esposo. Y uno no puede llegar a una relación con los mismos chiros de siempre, ni simplemente así como a la carrera lo que vine, porque ni el hombre es un objeto ni la mujer. Y por eso cuando Pablo se dice, no se nieguen el uno al otro, sino es de común acuerdo, ahí es donde uno dice, la sexualidad se dialoga, la genitalidad se dialoga, el encuentro de pareja se dialoga. Y eso no es simplemente lo instintivo, eso es lo que nos diferencia de los animales, que nuestra sexualidad va acompañada por el primer órgano, que es el cerebro, y somos seres pensantes. Y como seres pensantes, uno puede buscar que esa relación y ese clima de amor, ese orgasmo, esa plenitud, esa parte explosiva de la sexualidad, los dos lo vivan, pero siempre con un diálogo tranquilo, profundo y sereno. Entonces, entiéndalo, la relación sexual es una acción plena que habla en todo momento del amor. Que Dios me los bendiga y los acompañe en el Padre, el Hijo y el Espíritu Santo. Amén.
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1: Son las 6:46.
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9: En el nombre del Padre, del Hijo y del Espíritu Santo. Amén. Señor Jesús, buen pastor, tú recorres nuestras calles y plazas, entras en los edificios altos y en los barrios humildes. Acompaña silenciosamente a millones que buscan sentido en medio del ruido y la prisa. Tú conoces, Señor, el corazón de la ciudad, sus luces y sombras, su bullicio y su soledad. Sabemos que las ciudades están llamadas a ser lugares de libertad y oportunidad, pero también pueden transformarse en espacios de anonimato y aislamiento. Por eso hoy te pedimos una mirada nueva, capaz de descubrir en la vida urbana el terreno fecundo para anunciar tu evangelio. Danos una fe creativa y profunda que no se quede en las palabras, sino que se encarne en gestos sencillos y cercanos. Haznos iglesia en salida, capaz de tender la mano en las periferias, de dar consuelo en la soledad y de sembrar fraternidad donde reina la indiferencia. Señor, que nuestras comunidades urbanas sean lugares abiertos y acogedores, lugares donde se comparta la esperanza, donde nadie se sienta invisible y donde la alegría de tu evangelio ilumine la vida escondida de tantos hermanos. Haznos testigos tuyos en la ciudad, misioneros valientes y creativos que anuncien con la vida tu amor, capaz de superar la prisa, el ruido y el anonimato. Amén.
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1: Son las 7 en punto.

0: 7 de la mañana en punto en los 1230 AM, queridos oyentes, un saludo bien especial para todos ustedes. A esta hora nos preparamos para escuchar la celebración de la Santa Eucaristía. En este día miércoles vamos a compartir en este momento, ese momento, esa celebración culmen de nuestra fe aquí en los 1230 AM, así que no se despeguen, sigan en esta buena sintonía.
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0: 7 de la mañana, 8 minutos. A continuación, la celebración de la Santa Eucaristía. Preside el sacerdote eudista, el padre John Mario Montoya.
1: Su hogar, su casa, sus familiares. Y pedimos al Señor que les dé mucha paz y que suscite entre todos nosotros deseos de ayuda y de solidaridad.
2: Tienes que usar este, no sé cómo lo pones.
3: Por no quiero. 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

No hay Dios tan grande como tú. 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

En el nombre del Padre, del Hijo y del Espíritu Santo. La gracia de nuestro Señor Jesucristo, el amor del Padre y la comunión en el Espíritu Santo estén con cada uno de ustedes. Hermanos y hermanas de las emisoras Minuto de Dios de Barranquilla 1370M, desde donde estamos generando esta transmisión, de Bogotá 107.9 FM, de Medellín 1230M y de Cartagena 89.5 en el FM. Un feliz día, Dios les bendiga. También a las personas que siguen esta transmisión a través de Facebook, Padre John Mario, Facebook Radio Minuto de Dios Bogotá, Facebook Emisora Minuto de Dios Barranquilla, Emisora Minuto de Dios Cartagena, canal de YouTube Padre John Mario y canal de YouTube Minuto de Dios TV y Facebook Padre John Mario. Usted puede meterse a ingresar a cada una de estas redes sociales y ver la transmisión de la Santa Misa. Ofrecemos esta misa, como dije al principio, por todas las personas que la están pasando mal a raíz de este terremoto y pidiéndole a Dios que les dé mucha fuerza y que suscite entre nosotros el deseo de la solidaridad con aquellos que están sufriendo. En el nombre del Padre, del Hijo, del Espíritu Santo, la gracia de nuestro Señor Jesucristo, el amor del Padre y la comunión en el Espíritu Santo estén con cada uno de ustedes. Oramos por el eterno descanso de Inés Carranza Sierra. Pedimos por la salud de Ruth Martínez, Gloria Pernet, Cristian Laurens Flores, Alexis Hernández López, Nit Lora Catalán, Rosario Navarro Barrios, Edith Caballero Silvera, Gertrudis Navarro Barrios, pidiendo un trabajo para Ángela Donado, en acción de gracias por el cumpleaños de Ivette Pérez. ¿Está aquí Ivette Pérez? ¡Ay, mira! Felicitaciones, nuestra ayudante hoy en la Santa Misa. Bueno, es que la vida es un servicio. Por la vida de Luis Javier Cruz, Arlet Palacio, y por el viaje de Jorge Enríquez. Y las misas, las oraciones que tenemos, que tomaremos del misal romano, es en cualquier necesidad, por todas las personas que sufren a raíz del dolor. Hermanos y hermanas, para celebrar de una manera digna y adecuada estos sagrados misterios, reconozcamos delante del Señor nuestros pecados. Tú conoces, Señor, nuestro dolor, nuestras necesidades. Venimos a suplicarte, nos perdones, nos limpies de nuestros pecados y nos des tu paz. Digamos, yo confieso ante Dios Todopoderoso y ante ustedes, hermanos, que he pecado mucho de pensamiento, palabra, obra y omisión. Por mi culpa, por mi gran culpa. Por eso ruego a Santa María, siempre Virgen, a los ángeles, a los santos y a ustedes, hermanos, que intercedan por mí ante Dios nuestro Señor. Dios Todopoderoso, tenga misericordia de nosotros. Perdone nuestros pecados y nos lleve a la vida eterna.

0: Oremos. Oh Dios, refugio en las dificultades, fuerza en las debilidades y consuelo en el llanto. Fortalece a tu pueblo en medio de las dificultades y penas, y que en tu misericordia encuentre finalmente el alivio. Por nuestro Señor Jesucristo, tu Hijo, que vive y reina contigo en la unidad del Espíritu Santo, y es Dios por los siglos de los siglos. Sentémonos para escuchar la palabra de Dios.
1: De la profecía de Ezequiel. Oí al Señor que exclamaba con voz potente: Ha llegado el juicio de la ciudad, que cada uno empuñe su arma destructora. Entonces aparecieron seis hombres en el camino de la puerta de arriba, la que da al norte. Cada uno empuñaba una maza. En medio de ellos estaba un hombre vestido de lino, con los avíos de escribano a la cintura. Al llegar, se detuvieron junto al altar de bronce. La gloria de Dios de Israel se había levantado del querubín en que se apoyaba, dirigiéndose al umbral del templo. Llamó al hombre vestido de lino que tenía los avíos de escribano a la cintura. El Señor le dijo: Recorre la ciudad, atraviesa Jerusalén y marca en la frente a los que gimen y se lamentan por las acciones detestables que en ellas se cometen. A los otros les dijo en mi presencia: Recorran la ciudad detrás de él, golpeando sin compasión y sin piedad a viejos, jóvenes y doncellas. A niños y mujeres, mátenlos. Acaben con ellos, pero no se acerquen a ninguno de los que tienen la señal y comenzarán por mi santuario, frente del templo. Luego les dijo: Profanen el templo llenando los atrios de cadáveres y salgan a matar por la ciudad. La gloria del Señor salió levantándose del umbral del templo y se colocó sobre los querubines. Los querubines desplegaron sus alas y se elevaron sobre la tierra ante mis ojos. Junto con ellos partieron también las ruedas y se detuvieron en la entrada de la puerta oriental del templo del Señor. La gloria de Israel estaba por encima de ellos. Eran los mismos seres que habían visto bajo el Dios de Israel junto al río Quebar, y comprendí que eran querubines. Cada uno tenía cuatro rostros y cuatro alas, y bajo las alas una especie de mano humana. El aspecto de sus rostros era el de los rostros que había visto junto al río Quebar. Todos ellos iban al frente. Palabra de Dios.
2: La gloria del Señor se eleva sobre los cielos. Alaben siervos del Señor. Alaben el nombre del Señor. Bendito sea el nombre del Señor, ahora y por siempre. De la salida del sol hasta su ocaso, alabado sea el nombre del Señor. El Señor se eleva sobre todos los pueblos, su gloria sobre los cielos. ¿Quién como el Señor Dios nuestro, que habita en las alturas y se abaja para mirar al cielo y a la tierra?
3: piedad.

El Señor esté con ustedes. Proclamación de la buena noticia de nuestro Señor Jesucristo según San Mateo. En aquel tiempo dijo Jesús a sus discípulos: si tu hermano peca contra ti, repréndelo estando los dos a solas. Si te hace caso, ha salvado a tu hermano. Si no te hace caso, llama a otro o a otros dos, para que todo el asunto quede confirmado por boca de dos o tres testigos. Si no les hace caso, díselo a la comunidad. Y si no hace caso ni siquiera a la comunidad, considéralo como un pagano o un publicano. En verdad les digo que todo lo que aten en la tierra quedará atado en los cielos, y todo lo que desaten en la tierra quedará desatado en los cielos. Les digo además que si dos de ustedes se ponen de acuerdo en la tierra para pedir algo, se lo dará mi Padre que está en los cielos. Porque donde dos o tres están reunidos en mi nombre, allí estoy yo en medio de ellos. Palabra del Señor. Tenga la bondad de sentarse. Amigos de las emisoras Minuto de Dios, de Bogotá, de Medellín, de Barranquilla y de Cartagena, y también amigos de nuestras redes sociales, Facebook Padre John Mario, Facebook Radio Minuto de Dios Bogotá, Facebook Emisora Minuto de Dios Barranquilla y Cartagena, y canal de YouTube Minuto de Dios TV, Facebook Padre John Mario. No sé si ustedes han visto noticias en estos últimos días. Yo sí he dedicado un buen tiempo a ver noticias. El lunes, cuando el terremoto fue cuando, el lunes estaba yo aquí, en Barranquilla, me llama mi hermana. Estaba en el carro, iba a entrar a un almacén. Me dice: John Mario, está temblando terrible. El carro se mueve de un lado para otro. ¿Qué hago? ¿Qué hago? ¿Qué hago? Ella vive en Medellín. Yo le dije: mija, tranquila, salte del carro y busca un, como donde haya un espacio verde. Bueno, y después comenzamos a ver todo lo que sucedió. Muy triste. Ayer vi una noticia que me sacó las lágrimas en el noticiero de la noche. Una muchacha de unos 30 años en Cali hicieron una toma de un edificio y se veía un cuerpo como aplastado. Y dice la muchacha: por favor, ayuden, que es mi madre. Está aplastada, ya se está descomponiendo y no la hemos podido bajar. A mí me dio tan duro eso, porque pensaba, si hubiera sido mi madre o una hermana mía, y decir, allí está mi madre, y decía, y todo el mundo la está viendo, aplastadita, descomponiéndose. Me dio tan duro ver esa situación tan, tan triste, tan dolorosa. Pero en medio de todo eso, también, ¿cómo aplaude la gente cuando rescatan a una persona viva? ¿Cómo hacen silencio? Y cuando los perros o detectan que hay una persona y la sacan, como sacaron a una doctora ayer, no sé si fue en Cali o en Pereira, ¿cómo la gente aplaudía por una vida que se rescata, una vida que se salva? Y ustedes vieron
han mostrado tantos videos de la gente corriendo escaleras abajo de su casa, de su edificio, y la gente no preocupada por las llaves del carro, no preocupada por la billetera, no preocupada por el dinero, sino preocupada por mi mamá, mi papá, mis hijos, mi hermano, mi hermana, mi esposa, mi esposo, hasta preocupados por la suegra, ¿ah? ¿Cómo la ve? Pero, y el perrito, y las mascotas. Cuando hay una cosa de esas, uno se da cuenta que lo verdaderamente importante es la vida, y que todo lo demás es pasajero, y que todo lo demás no vale la pena. Pero el valor de la vida, que le hace pensar a uno también, hermanos, que uno a veces se preocupa por cosas que no valen la pena. Y que uno se despide de su esposa, de su esposo, de sus hijos, de sus hermanos, de sus amigos, como si los volviera a ver en la tarde y uno no sabe si los va a volver a ver. Y también esto nos hace pensar en el valor de la vida, en el valor verdadero de las cosas, en la relativización de tantas cosas y en valorar verdaderamente nuestras familias, nuestros hogares, nuestra existencia, de cuidarnos más y de cuidar a los que tenemos a nuestro lado. Y de, sí, cuidar nuestras cosas, pero saber que las cosas son pasajeras. Pero quisiera decirles también a raíz de todo esto, a todos mis hermanos de las emisoras Minuto de Dios de Bogotá, Medellín, Barranquilla y Cartagena, que llegó la hora de ayudar. Yo consideraría un pecado no ayudar. Y creo que todos los colombianos tenemos que ayudar. A mí me ha sorprendido la solidaridad de la gente. Eso demuestra también de lo que estamos hechos, los seres humanos y los colombianos. Pero llegó el momento donde no se puede quedar una sola persona en Colombia sin ayudar. Mi hermana, que es esta que les cuento, que el carro se le movía así, que es pensionada, que es ingeniera y arquitecta, se inscribió con la gobernación de Antioquia para ir a visitar los pueblos de Chocó y determinar qué estructura está bien y está mal. Gratis, ella misma costeando su transporte y su estadía donde pueda. Ella lo puede hacer porque es ingeniera arquitecta. Pero cada uno de nosotros puede preguntarse, ¿yo cómo voy a ayudar? Y hay varias maneras de ayudar. Una, por ejemplo, en Barranquilla, hoy, mañana y pasado mañana, hay un lugar en la administración municipal donde se puede donar sangre. Los que pueden hacerlo deberían hacer en la alcaldía, en la Cruz Roja de cada ciudad. Los que pueden hacerlo, háganlo. Eso implica incomodidad, sí. Trasladarse, sí. Pero hay gente que la está pasando muy mal. Una familia amiga mía de Cali, lo llamo yo, es el martes por la noche, el lunes por la noche. ¿Cómo están? Y dicen, pues vamos a dormir, no se nos pasó nada en la casa, gracias a Dios. Pero estamos durmiendo todos estos días con una maleta en la puerta. Y en esa maleta tenemos lo que consideramos que si hay una emergencia debemos salir con eso. No sé qué tendrán, si tal vez, no sé, como unas velas o un cargador extra, el celular, agua. Bueno, ¿cómo será vivir así, hermanos?
Por eso yo creo que llegó el momento de ayudar. Si puede donar sangre en su ciudad, hágalo. Otra manera de ayudar: llevar a las parroquias. Aquí en la Casa de Oración de Barranquilla lo vamos a hacer. Llevar un kit de alimentos no perecederos, arvejas, frijoles, maíz, no sé qué más, leche en polvo, panela, implementos de aseo. Pero cuando uno dé una cosa, la debe dar como le gustaría que se la dieran. Si vas a dar una crema dental, nuevecita en su caja, no la usada ya tuya. Si vas a dar un cepillo, limpiecito y nuevo en su empaque. Y llevar tal vez a las parroquias o a los bancos de alimentos de las ciudades. Porque la ayuda se debe dar a través de quien uno sabe que va a llegar. Los bancos de alimentos de Barranquilla, de Cartagena, de Medellín, de Bogotá, están recibiendo o esos kits de alimentos o esos kits de aseo. Y creo que puede ser una buena oportunidad. A veces uno gasta, estos no son días para pensar en banalidades. ¿A dónde voy a ir a comer? ¿Qué me voy a comprar? Estos son días para uno decir, hay otros que no tienen nada, que lo perdieron todo, que no se quedaron sino con la ropita que tenían puesta. Un hombre murió, moreno. El hombre estaba abrazando a su bebé. El bebé estaba vivo, pero el hombre muerto. Se nota que se dio cuenta que la cosa era dura, el papá, y puso a su niño en su regazo y lo cubrió con su cuerpo. Él murió y el niño se salvó. Yo creo que también una tercera manera de ayudar, y quiero hablarles a los hermanos de la emisora Minuto de Dios, de Bogotá, Medellín, Barranquilla, que somos 130 mil personas. Todos tenemos que dar una contribución económica. Todos. Unos darán 20, otros 50, otros 100, otros darán más cada uno, pero todos. Cuando hacemos una campaña para ayuda de las emisoras, el 10% de los que escuchen la emisora ayudan. Y ese 10% sostiene el beneficio para el otro 90%. Pero este no es una ayuda para la emisora. Es una ayuda para gente que lo perdió todo. Yo sí quiero decirles, todos, me incluyo y los incluyo a ustedes, tenemos que dar una contribución. ¿A través de qué? A través de la Corporación Minuto de Dios, propongo yo. Porque sé que maneja bien los dineros y que lo van a usar para ayudar a la gente. Pero yo no puedo estar tranquilo en mi casa cuando sé que una persona perdió la suya y que son miles. Van más de 300 muertos. Por lo tanto, todos tenemos que ayudar. O donando sangre, o llevando al banco de alimentos y a la parroquia kit de comida no perecedera, kit de utensilios de aseo, ropa. Y lo digo por causa, por conocimiento. Yo, si doy una

y díganles a sus hijos y díganle a su familia. Entre todos vamos a dar una contribución. Si usted quiere darlo a través de la Secretaría del Gobierno, si quiere darlo a través de la arquidiócesis, si quiere darlo a través de yo no sé qué, yo sugiero el minuto de Dios. 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Volveré a repetir todos estos números al final de la misa, pero se los digo, sería un pecado no ayudar. Y entre todos, todos tenemos que ayudar. Todos es todos. Porque hay gente que la está pasando muy mal. Pidamos a Dios que esta situación tan difícil nos vuelva más humanos, más sensibles, nos ayude. No es momento para pelear si soy de derecha, si soy de izquierda, si apoyo o no al gobierno. Yo creo que este es el momento donde tenemos que rodear al gobierno. Porque ¿quién más? Los que se han declarado en desobediencia civil no han recogido un peso. Perdónenme que lo diga, ni un peso. Y con todo respeto, ya hay tres puntos de mando unificado, hay decisiones. Si los colombianos no nos unimos en torno a aquellos que nos gobiernan, estaremos perdidos. Pidamos a Dios entereza, fuerza, y les digo, hermanos, amemos lo que tenemos, porque no sabemos cuándo lo perdemos. Quejémonos menos, porque otros la pasan más mal. Cuidemos lo que tenemos. Cuida tu salud. Abraza a los tuyos. Diles que los quieres. Hazles sentir tu amor. Porque la vida puede cambiar en un segundo. La vida cambia en un segundo. Pidamos al Señor paz y tranquilidad y solidaridad.

Oremos, hermanos y hermanas, para que este sacrificio mío y de ustedes, unido al sacrificio de Cristo, sea agradable a Dios Padre Todopoderoso. Para alabanza y gloria de su nombre, de toda su santa iglesia. Oh Dios, te rogamos que acojas compasivo las ofrendas de tu familia, para que bajo tu protección no perdamos los dones recibidos y alcancemos los eternos. Por Jesucristo nuestro Señor. El Señor esté con ustedes. Levantemos el corazón. Demos gracias al Señor nuestro Dios. En verdad es justo y necesario, en nuestro deber y salvación, darte gracias, Señor, siempre y en todo lugar. Pero de una manera especial, darte gracias por lo más importante que tenemos: la vida, la familia, los amigos y las fuerzas para seguir adelante. Por eso, con los ángeles y arcángeles, cantamos sin cesar el himno de tu gloria.

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Santo eres en verdad, Señor, fuente de toda santidad. Por eso te pedimos que santifiques estos dones con la efusión de tu Espíritu, de manera que se conviertan para nosotros en el cuerpo y la sangre de Jesucristo nuestro Señor, el cual, cuando iba a ser entregado a su pasión, voluntariamente aceptada, tomó pan. Dándote gracias, lo partió y lo dio a sus discípulos diciendo: tomen y coman todos de él, porque esto es mi cuerpo que será entregado por ustedes. Del mismo modo, acabada la cena, tomó el cáliz y, dándote gracias de nuevo, lo pasó a sus discípulos diciendo: tomen y beban todos de él, porque este es el cáliz de mi sangre, sangre de la alianza nueva y eterna, que será derramada por ustedes y por muchos para el perdón de los pecados. Hagan esto en conmemoración mía. Señor mío y Dios mío, pongo en tus manos, Señor, todas las personas que siguen esta transmisión a través de la radio, a través de las redes sociales, y que se sienten tristes, solas, abandonadas, para que el poder de tu cuerpo y de tu sangre sea para ellas fortaleza, consuelo, paz, serenidad. Pido, Señor Jesús, para estos hermanos nuestros que están en hospitales, que les den mucha fuerza. Para todo el personal médico que está atendiendo esta emergencia, que les des mucha fuerza, que les des mucha fuerza, Señor. A todos aquellos que están siguiendo esta transmisión por las redes, puedes escribir en tu Facebook, en el que estás siguiendo, esa intención que deseas poner en las manos del Señor. Él escucha nuestro dolor. Él escucha nuestro clamor. Él es bueno. Él se ha quedado para siempre con nosotros en la Eucaristía y nos da paz, serenidad, tranquilidad. Bendito seas por siempre, Señor Jesús. Este es el sacramento de nuestra fe. Así pues, Padre, al celebrar ahora el memorial de la muerte y resurrección de tu Hijo, te ofrecemos el pan de vida y el cáliz de salvación, y te damos gracias porque nos hace dignos de servirte en tu presencia. Te pedimos humildemente que el Espíritu Santo congregue en la unidad a cuantos participamos del cuerpo y la sangre de Cristo. Acuérdate, Señor, de tu iglesia extendida por toda la tierra, y con el Papa León, con nuestro obispo Pablo Emiro, su obispo auxiliar Edgar, y todos los pastores que cuidan de tu pueblo, llévala a su perfección por la caridad. Recuerda también a nuestros hermanos que durmieron en la esperanza de la resurrección: Inés Carranza Sierra y las 300 personas que han muerto a raíz de este terremoto. Acompáñalo, Señor. Ten misericordia de ellos y de todos los que han muerto en tu misericordia. Admítelos a contemplar la luz de tu rostro. Ten misericordia de todos nosotros, y así, con María,
la Virgen Madre de Dios, los apóstoles, San Juan Eudes, y cuantos vivieron en tu amistad a través de los tiempos, merezcamos por tu Hijo Jesucristo compartir la vida eterna y cantar tus alabanzas. Pongo en tus manos, Señor, la salud de Ruth Martínez, Gloria Pernet, Cristian Laurens Flores, Alexis Hernández López, Enid Lora Catalán, Rosario Navarro Barrios, Edith Caballero Silvera, Gertrudis Navarro, el deseo, la petición de trabajo de Ángela Donado, la acción de gracias de cumpleaños de Ivette Pérez, Luis Javier Cruz, Arlet Palacio, viaje de Jorge Enríquez. Y también pedimos por todos los que queremos ayudar para que a todo el pueblo colombiano nos dé solidaridad. Por Cristo, con Él y en Él, a ti Dios Padre omnipotente, en la unidad del Espíritu Santo, todo honor y toda gloria por los siglos de los siglos, fieles a la recomendación del Salvador y siguiendo su divina enseñanza, nos atrevemos a decir: Padre nuestro que estás en el cielo, santificado sea tu nombre. Venga a nosotros tu reino. Hágase tu voluntad en la tierra como en el cielo. Danos hoy nuestro pan de cada día. Perdona nuestras ofensas, como también nosotros perdonamos a los que nos ofenden. No nos dejes caer en tentación y líbranos del mal. Líbranos, Señor, de todos los males y concédenos la paz en nuestros días, para que, ayudados por tu misericordia, vivamos siempre libres de pecado y protegidos de toda perturbación, mientras esperamos la venida gloriosa de nuestro Dios y Salvador Jesucristo. Tuyo es el reino, poder y la gloria por siempre, Señor. Señor Jesucristo, que dijiste a tus apóstoles: mi paz les dejo, mi paz les doy. No tengas en cuenta nuestros pecados, sino la fe de tu iglesia. Conforme a tu palabra, concédele la paz y la unidad. Tú que vives y reinas por los siglos de los siglos, que la paz del Señor esté siempre con ustedes. En el nombre del Señor, démonos un saludo de paz.

Este es el Cordero de Dios que quita el pecado del mundo. Dichosos los invitados a esta cena. Señor, no soy digno de que entres en mi casa, pero una palabra tuya bastará para sanarme. El cuerpo y la sangre de Cristo nos guarden para la vida eterna.

Nunca se dormirá quien me cuida. No me abandonará, siempre me ayuda. Él estará junto a mí toda la vida. Jesús, mi protector.

Oremos. Consolados y fortalecidos por estos divinos misterios, te rogamos, Señor, que podamos sobrellevar con valentía los sufrimientos que nos vengan y ayudar generosamente a los hermanos en angustia. Por Jesucristo nuestro Señor. 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Y si usted tiene cuenta en Bancolombia o en cualquier otro banco, puede transferir con la llave número arroba 86-00-10-37-10. En las emisoras estaremos dando cada 2 horas estos números de cuenta. Puede transferir a través de la llave breve arroba 86-00-10-37-10. Lo digo nuevamente. Todos tenemos que ayudar. Todos. No se puede quedar nadie sin hacerlo. El Señor esté con ustedes. La bendición de Dios Todopoderoso, Padre, Hijo, Espíritu Santo, descienda sobre cada uno de ustedes. Pidamos la protección de María, su cuidado, su fortaleza.

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0: 8:14 minutos. Buenos días a toda la audiencia de Minuto de Dios Medellín. Qué bueno estar con ustedes a través de esta señal del cielo, los 1230 AM, de esta primavera espiritual en todo el Valle de Aburrá. Bienvenidos a esta buena mañana. Qué alegría estar con ustedes en sintonía de esta maravillosa señal de esperanza. Saludamos a quienes se conectan a través de nuestra señal también de emisoras Minuto de Dios, nuestra aplicación emisoras Minuto de Dios. Ay, faltó como un tris de aire. De cerita ahí. emisoras Minuto de Dios, nuestra aplicación gratuita que puede descargar en su celular, en su aplicación. 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Los invitamos a escribir a nuestro minuto WhatsApp, el 317-369-0797, para que a través de esa vía puedan ustedes también comunicarse y además encontrar, descubrir nuestro canal de WhatsApp Minuto de Dios Medellín. Si estás por allí explorando el WhatsApp y ves los estados de tus amigos, de tus familiares, pero también ves algunos canales por allí, busca Minuto de Dios Medellín para que puedas también ver todo nuestro contenido. Si estás viéndonos esa primera hora a través de Facebook Live, Minuto de Dios Radio Medellín, te invito a que, a ver, ¿dónde es que está la flechita? ¿De este lado o no? ¿De este lado? Sí. De este lado, abajo. Hay una flechita que usted comparte. Comparte la transmisión hacia aquí. Comparte la transmisión para alguien más, para que alguien más pueda recibirlo, para que alguien más pueda verlo. En esa misma flechita usted puede tomar inclusive solo el enlace de la transmisión y lo pasa por WhatsApp y lo pasa por donde usted lo quiera pasar, hacia donde usted quiera, sus otras redes. Qué bueno es que nos acompañe a hacerlo. Yo no he saludado a mi querida Isabel Barrientos Vélez. Buenos días, Isa.
1: Hola, mi querido padre, muy buenos días. Qué rico saludarte, qué rico estar en este programa de una buena mañana. Bien, padre, muy bien, gracias a Dios, contenta, bueno, con la familia bien, aliviaditos. Gloria a Dios.
0: Gladys sigue paseando.
1: Gladys llegó anoche.
0: Ah, muy bien, saludito para ella.
1: Ahí debe estar escuchando Gladys.
0: Qué bueno, qué alegría que todos estemos bien y en medio de todo lo que está pasando en este país también, porque las horas pasan y la situación se pone, se le arruga a uno mucho más el corazón de las cosas que se ven, de las noticias de las que uno se entera. Nosotros reiterarle, hay muchísimas formas de ayudar, sin embargo, mucha precaución al ayudar. Una de las formas de ayudar, por eso siempre lo decimos aquí en el minuto, una de las formas, no es la única, es la campaña Un Minuto por Colombia de la Corporación Organización El Minuto de Dios. Y estamos recibiendo alimentos no perecederos, herramientas para remover escombros, colchonetas, kits de aseo, frazadas. 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Me da mucha risa ese nombre, pero me agrada mucho que hayan emprendido este trabajo social tan importante y tan necesario.
1: No, maravilloso, padre, qué rico que podamos unirnos de verdad. En este momento es donde más debemos mostrarnos solidarios, más debemos de dar ese paso a hacer difusión también de los verdaderos canales que se están prestando para ayudar, para hacer ese servicio de llegar a quienes hoy más lo necesitan y en los lugares que más lo necesitan de verdad. Entonces, por ejemplo, hoy tuve la oportunidad de ver una noticia que hizo el canal Caracol sobre la organización Minuto de Dios, una sí. nota periodística muy bonita, donde estaban allí en el banco de ropa del barrio Minuto de Dios, y donde motivaba también el gerente de la organización Minuto de Dios a que colaboraran a través de las dependencias del Minuto de Dios. O sea, aquí en la emisora Minuto de Dios también estamos recibiendo esos alimentos no
0: todos
1: perecederos.
0: Todos modo ayuda.
1: Sí, señor, todos modo ayuda, y bueno, ahí nos vamos dando cuenta de que esas ayudas sí se destinan a los lugares que realmente más lo necesitan. Ellos enfatizaron mucho en el Chocó y en Pereira, que son los lugares como más afectados por esta
0: de hecho, revisando también informaciones por allí, entender, venimos de una reciente experiencia en Venezuela, bien lo sabemos, y esto nos dio cierta experticia reciente, entender las etapas de una tragedia. Entonces, total. Estamos en la etapa ahorita todavía de salvar. Estamos en tiempo de salvar personas, estamos en tiempo de descubrir personas con vida bajo los escombros. Estamos todavía en esa etapa, por lo tanto, el tema de las búsquedas y del salvamento es lo primordial. Están llegando las delegaciones, los topos desde México están llegando, que son unos expertos maravillosos en desastres.
1: Del Salvador también.
0: Del Salvador, una cantidad de ayudas. Pero quienes están escuchando, no nos desboquemos al tema de los alimentos, porque sí escuchaba que hay demasiados alimentos ya donados y pueden alcanzar a dañarse por la cantidad de alimentos que hay, y todavía la logística en términos de distribución de alimentos. Porque, a ver, les pongo un ejemplo. Sí. La señora Juana se quedó sin casa. La señora Juana no ha podido ser reubicada, quizás. La señora Juana, ¿cómo va a cocinar un paquete de arroz o un paquete de frijoles? Por lo tanto, no se entrega todavía a esas personas el paquete de arroz o de frijoles.
1: Sí, señor.
0: Esto viene para el día de mañana, cuando ya estén reubicados en alquileres, en arriendos, estén reubicados en albergues, en donde sí pueda ser entregado los alimentos no perecederos a personas que puedan prepararlos. Pero en esta primera parte, los alimentos, digamos, en un menor grado. Ya por allí escuchaba demasiado alimento en este momento.
1: Padre, por ejemplo, ayer escuchaba también al CEO de una marca muy reconocida de gimnasios de Colombia. Y el hombre inmediatamente pasó esta situación, pues de una vez se desplazó a Cali, creo que fue a Cali, y allí él empezó pues como con esa necesidad, llevó un equipo de trabajo, de ingenieros para poder colaborar, y él decía, yo necesito llevar allá talento humano. Entonces, cuando llegó, se dio cuenta de que la Cruz Roja y en asocio con el gobierno nacional ya tenían ese equipo de talento humano,
0: sí,
1: a disposición. Mejor dicho, ya ellos habían desplegado todo y estaban empezando a rescatar personas. ¿Qué pasa cuando hay gran número de gente? Y esto lo escuché también de venezolanos.
0: De venezolanos.
1: Que pues por su experticia,
0: a veces
1: así,
0: estorbamos.
1: Entonces ya la gente empieza a estorbar cuando hay,
0: claro,
1: mayor de gente.
0: En las calles necesitamos tener las calles despejadas.
1: Y con
0: silencio. Para los bomberos, despejadas para las ambulancias y con silencio para poder escuchar que bajo los escombros hay señales de vida todavía. Sé que todos queremos estar allá. Y yo esta, sí, mañana alcancé a sentirme un poco mal y yo decía en su momento en Venezuela, yo estaría metido levantando gente en los escombros. Y esta mañana luego me calmaba y decía, a ver, vamos a pensar fríamente.
1: Y eso es hasta irresponsable
0: pensarlo. Es irresponsable.
1: De esa manera. Porque él decía, aquí lo único que se necesitan son cascos, guantes de carnaza, tapabocas. Esos implementos sí lo necesitan en estos momentos. Eso es lo que más necesita esta gente. O sea, material así como de remoción, de escombros, palas y todo eso. Porque cuando ellos, digamos, se va una persona que no tiene experticia, simplemente quiere ir a levantar escombros y mirar y mirar. Y si de pronto hay una persona que está atrapada y le quitas uno de esos muros que de pronto lo está presionando y está con vida, esto puede generar hemorragias, sí. Y solamente los expertos, que son los de la Cruz Roja, los bomberos, ellos saben cómo hacerlo para que esta persona pues no tenga un complique al salir de los escombros.
0: Sí. Sí, esto es todo un proceso.
1: Ay, Dios
0: Por
1: mío.
0: Eso cuando avistan a una persona bajo los escombros, esto puede demorar minutos y horas para poder sacarla, porque no es solo como jálela.
1: No, no es solo eso. No, eso no se puede. Por eso esta gente está tan bien preparada y pues saben cómo realmente poderlo sacar sin que su vida corra más riesgo del que ya tiene, pues por estar allá metido.
0: Totalmente. Insistir en la ayuda, sí es necesaria. Todos ayudemos, pero ayudemos poco a poco en lo que va siendo necesario. Yo quiero insistir en el tema de las ayudas económicas, porque ciertamente una logística, la Cruz Roja tiene una implicación de una logística para la alimentación de sus, por ejemplo, de sus voluntarios.
1: Total.
0: El banco de alimentos de cada una de las arquidiócesis, que es una gran cadena, sí puede recibir sus alimentos no perecederos, porque ellos tienen el manejo, la gestión. Por ejemplo, en el caso del Minuto de Dios, ellos están insistiendo en las herramientas para la remoción de escombros,
1: sí.
0: Están insistiendo en colchonetas, en kits de aseo, esto es esencial, su crema dental, su jaboncito.
1: Mire cómo piensa la organización Minuto de Dios de Bien, saben qué es lo que necesitan de primera instancia,
0: claro.
1: Y eso es lo que solicitan.
0: Bueno, te cuento que conozco a algunas personas, laicos, servidores del Minuto de Dios de hace muchos años, que tienen experiencia, por ejemplo, anualmente en el Chocó. El Minuto de Dios no espera que suceda algo en el Chocó para estar metido en territorio de la mano de la Armada. Llegan a territorios que no llega absolutamente nadie, con una cantidad de útiles escolares, con una cantidad de mercados, y por eso ya ellos tienen sus contactos, tienen sus vías de acceso. O sea, ya estas organizaciones están preparadas para estas situaciones. Entonces, claro, Cali, Pereira, Manizales, urbanamente están más accesibles para la ayuda, pero lo del Chocó es desgarrador.
1: Total, padre.
0: Lo del Chocó es desgarrador porque hay lugares en los que solo se puede llegar, se me eriza la piel, solo se puede llegar por vía fluvial.
1: Y Buenaventura, mira que tiene todas las vías tapadas de acceso, o sea, de Buenaventura sabemos muy poco por lo mismo, porque allá no tienen señal de internet, allá no tienen señal de celular, allá las vías de acceso están completamente tapadas por los derrumbes que hubo a raíz del terremoto. Entonces, una cosa muy, muy tesa de verdad, padre.
0: De verdad, insistir en el tema de la ayuda económica.
1: Sí.
0: 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Si quieren, pueden preguntarla a través del Minuto WhatsApp y se las enviamos. 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Ustedes habrán escuchado que para la emisora hay otro convenio y otra referencia.
1: Eso le iba a decir.
0: Sí, la de la emisora es otra. 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Tenemos que ayudar también de esta manera en el tema de la logística necesaria, en el tema de la alimentación necesaria, ser muy responsables, y somos todos un solo corazón en este momento. No hay cabida para las divisiones, no hay cabida para las opiniones que lo que quieran es hacernos dividir de alguna manera. No hay cabida para estas cosas en este momento. Hay cavidades para ayudar. Ayudemos, que es lo que se hace necesario en este momento.
1: Amén, mi querido padre.
0: Por acá creo que nos preguntaban algunas cosas a través de del Minuto WhatsApp. Alba Restrepo decía: buenos días, padre José Andrés, por favor repite los números de cuenta que yo no alcancé a copiar. Alba, te los vamos a enviar.
1: Se los voy a compartir acá al interno ya mismo.
0: Te los vamos a enviar. Maru Pérez. Maru nos está reenviando la pieza que nosotros publicamos.
1: Qué lindo.
0: Gracias, Maru, Dios te bendiga. Esa es la manera. Por acá, bueno, ya el resto son oraciones, que ya nos vamos a unir en oración, por supuesto, también por todo esto, que es principalmente la tarea a la que todos estamos invitados, a la oración, a la oración. Vamos a adentrarnos a la palabra de hoy, pero también vamos a adentrarnos en la oración, porque así siempre comienza nuestro programa. Son las 8:29 de la mañana en esta buena mañana.
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0: El Evangelio de hoy, mis hermanos, 12 de agosto del año 2026. Es de Mateo, capítulo 18, versículos 15 al 20. En aquel tiempo dijo Jesús a sus discípulos: si tu hermano peca contra ti, repréndelo estando los dos a solas. Si te hace caso, has salvado a tu hermano. Si no te hace caso, llama a otro o a otros dos para que todo el asunto quede confirmado por boca de dos o tres testigos. Si no les hace caso, díselo a la comunidad. Y si no hace caso ni siquiera a la comunidad, considéralo como un pagano o un publicano. En verdad les digo que todo lo que aten en la tierra quedará atado en los cielos, y todo lo que desaten en la tierra quedará desatado en los cielos. Les digo además que si dos de ustedes se ponen de acuerdo en la tierra para pedir algo, se lo dará mi Padre que está en los cielos, porque donde dos o tres están reunidos en mi nombre, allí estoy yo en medio de ellos. Esto es palabra del Señor. Gloria a ti, Señor Jesús. Bueno, el Evangelio de hoy, les cuento, mis hermanos, nos encontramos a un Jesús que nos ofrece diversas claves de fe, especialmente estas referidas a la vida comunitaria. Eso que comenzamos este programa hablando de vida comunitaria, la corrección fraterna, el poder de la comunidad cristiana, la iglesia para reconciliar con Dios y la presencia infalible de Jesús. Y pensaba yo en estos momentos difíciles de país, en esta frase tan bella, donde dos o tres se reúnen en su nombre. Esto no quiere decir reunirse solo a orar, sino reunirse a ayudar, reunirse a servir. Allí está el Señor. Allí está el Señor en el que colabora, allí está el Señor en el que dona, allí está el Señor en el que está frente a un medio de comunicación reportando, allí está el Señor. En primer lugar, este texto de hoy nos dice: si tu hermano peca contra ti, repréndelo estando los dos a solas. Si te hace caso, has salvado a tu hermano. Después el texto, apoyándose en el libro del Deuteronomio, va a añadir: si no te hace caso, llama a otros dos, si no, díselo a la comunidad. El tema que Jesús aborda aquí es el de la corrección fraterna, y el objetivo de esta corrección es claro, la salvación de tu hermano, la salvación del otro. Y lo dice Jesús expresamente: si te hace caso, has salvado a tu hermano. Y por eso precisamente el texto inmediatamente anterior a este, Jesús había contado la parábola de la oveja perdida y la concluía diciendo: no es voluntad del Padre que está en el cielo que se pierda ni uno solo de estos pequeños. Imagínense ustedes que nosotros como comunidad de hermanos, como familia, miremos sin ningún tipo de sentimiento, sin ningún tipo de cercanía, mientras otro hermano se pierde, mientras otro hermano está por caminos de perdición. Dios no quiere que tu hermano se pierda. Dios no quiere que nadie viva en el pecado, en la oscuridad o en las redes de muerte, y para ello Dios necesita de ti. Dios necesita de tu mediación, no solo del testimonio positivo, sino también de la palabra de corrección y de exhortación. Y como ciertamente muchas veces somos muy dados a criticar y a juzgar a las espaldas de los otros, cuando lo hacemos cara a cara, ya no se convierte en un testimonio, ya no se convierte en una exhortación positiva, sino que se convierte en un reproche, se convierte en un insulto, se convierte como en un dejar mal situado al otro. Y la corrección fraterna, precisamente, mis hermanos, es todo lo contrario. Creo que estamos tan necesitados de una debida y correcta corrección fraterna. Y la corrección fraterna es una forma de caridad, es una forma de amor, porque cuando vemos al hermano que está envuelto en el pecado de la crítica permanente, de la búsqueda de sí mismo, del egoísmo, del protagonismo desmedido, del autoritarismo, o inmerso en un importante antitestimonio, hemos de sentir profundamente en el corazón que el Señor le está llamando y te está llamando a ti con amor y con delicadeza a que busques también la salvación de tu hermano. No que salgas con aquella frase, ah, pero es que aquí cada quien se salva solo, mijo. Que cierre la puerta al último. ¿Ah? No, el Señor te está diciendo, tú también estás invitado a velar por la conversión de tu hermano. Que lo hagas acercándote a él, corrigiéndole con cariño. No hace falta que le digas a tu hermano, eres tal o cual, porque si no, esto nos constituiría de alguna manera en jueces. No le apuntes como modo ametralladora al hermano su fallo. En un sentido positivo, debes tomar el momento oportuno con las palabras adecuadas, unas palabras que te regale el Espíritu Santo, unas palabras que sean las que utilicen pues un buen padre, una buena madre, que es cariñoso, que es cariñosa con sus hijos, así como lo haría Dios, y llamarlo y exhortarlo aparte. ¿Cómo estás viviendo este tema del compromiso y de la corrección fraterna? ¿Prefieres no corregir fraternalmente para evitar meterte en líos? ¿Prefieres vivir descomprometido y únicamente hablas por allá a las espaldas? Estas benditas, estos benditos, están haciendo tal cosa, están haciendo tal otra. A veces actuamos de esta manera y se nos olvida que tenemos en nuestras manos y en nuestro poder la corrección. Una segunda mirada que nos da también esta palabra de hoy, mis hermanos, Jesús apunta a otra cuestión comunitaria, una de primera categoría. Dice una frase del Evangelio de hoy: todo lo que ates en la tierra quedará atado en los cielos, y todo lo que desates en la tierra quedará desatado en los cielos. Este atar y desatar, más allá de ir, por supuesto, en un ámbito mucho más espiritual de la oración carismática, este atar y desatar se refiere al perdón de los pecados. Se refiere a ese poder que Jesús dio a los discípulos, a la comunidad cristiana, a la iglesia, para reconciliar a las personas con Dios. ¿Para qué me voy yo a confesar con un sacerdote si es un hombre pecador como yo? Es que lo importante de tu confesión es que realmente puedas reconocer que en tu nada vas a compartir con este hermano sacerdote precisamente tu nada, tus bajezas, para que él te ayude a encontrar la gracia que has perdido. La reconciliación tiene esa triple dimensión: reconciliación con Dios, reconciliación con los hermanos, reconciliación con uno mismo. Cuando usted se va a confesar, usted no solo va pensando en Dios, usted va pensando en el hermano con el que también necesita reconciliarse, usted va pensando en usted mismo, que no puede vivir ni dormir con su conciencia. Una triple reconciliación, es decir, una reconciliación comunitaria, trinitaria, con Dios, con los hermanos y conmigo mismo. Y no puede ser verdaderamente la vida denominada como una vida cristiana si no se vive pacíficamente dando testimonio. Y qué bueno es hacernos esa pregunta también, siempre.

Esas solo las conoce Dios. Escribió en el Facebook un post muy grande, acabado prácticamente de ocurrido el terremoto. ¿Estás confesado?, preguntó esta persona en el Facebook, y es un líder religioso de la Iglesia Católica. ¿Estás confesado? Yo sentí en esa pregunta no un consuelo de Dios. Yo sentí en esa pregunta una suerte de una coacción humana a confesarse para evitar la condenación y las llamas eternas. Cosa que constantemente yo digo, la vida cristiana no está para ser vivida para huir de la condenación. La vida cristiana ha de ser vivida para abrazar la salvación. Mi objetivo como cristiano no tiene que tener la mirada puesta ni en el pecado, ni en la muerte, ni en los abismos, ni en el demonio, ni en el infierno. Mi mirada tiene que estar puesta en el Señor. Y a veces hay líderes religiosos que se la pasan es predicando más del diablo que de Dios y nombrando más al diablo que a Dios. Cuando este bendito ponía en su Facebook, que además lo triste es la viralidad que tiene este bendito. O sea, hay una coacción interior en las personas de Dios mío, me agarró este terremoto y no estoy confesado. No, ¿vives en comunión y en gracia con Dios? Esa sí es la pregunta. No agarrar el confesionario como la tienda de la limpieza que usted viene y se confiesa todos los días. Eso no es. Nos han enseñado erróneamente a vivir en el Señor. Cuando se agarra el confesionario como su tienda express de limpieza del corazón, vamos a decirlo, y usted agarra la costumbre de confesarse a diario, de confesarse semanalmente, ¿será que nos estamos confesando de la manera correcta? ¿Será que estamos haciendo el examen de conciencia adecuado? ¿Será que estamos descubriendo y entendiendo que el problema, como lo decíamos en el Evangelio días atrás, son las raíces más que los frutos podridos? Pues los frutos podridos ya brotaron. Hay que ir al problema de la raíz. Y el problema de la raíz no se va a limpiar, no se va a solventar, no se va a purificar si usted sigue diciendo, es que las manzanas que doy saben maluco. No, usted tiene que decir, es que las raíces de mi vida están enfermas. Eso es lo que usted tiene que confesar. Deje de confesar las manzanas podridas y empiece a confesar las raíces enfermas. Porque solo de esa manera se vive como reconciliado y dando un testimonio verdadero de conversión y de sanación. He dicho. Caso cerrado, diría la doctora Polo. Hay que despertarnos, mis hermanos. Porque en la religiosidad mal conducida también está la muerte. También está la condenación. En una religiosidad aletargada y muerta. Allí también está la espalda a Dios. Son las 8:42 de esta buena mañana en Minuto de Dios Medellín. Vamos a orar para que esta palabra nos ayude precisamente a encontrar libertad en el Señor, para que esta palabra nos ayude a encontrar vida en abundancia, vida plena en Él. Vamos a pedirle al Señor. Vamos a pedirle al Señor que nos regale su corazón, que nos regale su vida. Vamos a pedirle al Señor que nos regale su Espíritu Santo. Pídele que te regale el Espíritu Santo. Pídele que te regale esa presencia maravillosa, esa presencia que sana, esa presencia que restaura, esa presencia que libera, esa presencia que despierta, esa presencia que nos enseña a actuar de la manera más idónea, más adecuada. Ven Espíritu Santo de Dios, ven Espíritu Santo de Dios. Vamos a decirlo en este día, ven Espíritu Santo.
Ven Espíritu de Dios.

0: Necesitamos tanto, Espíritu de Dios. Ven, Espíritu de Dios, pasa limpiando nuestros corazones. Pasa limpiando nuestros pensamientos. Pasa limpiando nuestras emociones. Pasa limpiando nuestras heridas, Señor. Pasa, pasa, Señor. Pasa y derriba todo aquello que se queda en nuestra vida, en nuestra mente, en nuestro cuerpo como mal. Pasa, Espíritu Santo de Dios. Hoy sabemos que estás pasando por cada persona, que estás pasando por cada realidad, que estás pasando por cada familia, que estás pasando por quien cada vez más te necesita. Ven y pasa, Espíritu Santo de Dios. Ven y pasa siempre, Señor. Vive pasando, tocando, sanando, liberando. Ven, Señor, y sana. Ven, Señor, y sana. Ven, Señor, y sana. Dile al Señor, clámale al Señor que venga en sanación. Clámale al Señor que venga en libertad. Clámale al Señor que venga a llenar nuestras vidas siempre. Clama, clama sin cansarte. Clámale al Espíritu de Dios que sane tus heridas, las de tu familia, las de tu historia. Ven, Espíritu Santo. Ven, Espíritu Consolador. Ven, Espíritu Vivificador. Ven, Espíritu, que solo trae buenas noticias. Ven, Espíritu de Dios. Ven siempre y quédate con nosotros, Espíritu Santo. Ven a llenarnos. Ven a llenarnos, Espíritu de Dios. Sana nuestras heridas. Hoy necesitamos tanto, tanto más de ti. Más y más de ti necesitamos, Espíritu Santo. Más y más de ti. Hoy derrámate, Espíritu de Dios. Derrámate en la vida de tantas familias, en la vida de tantas realidades. Te presento mi familia, Señor. Te presento mis padres, mi hermano. Te presento nuestros conocidos. Te presento aquellos afectados por este terremoto, Señor. Sigue llenándonos de fortaleza, mucha resignación a las familias con pérdidas humanas y materiales. Coloca a mi Santa Madre como intención en esta mañana. Derrámate, Señor, en la vida de Zaida Cepeda. Un abrazo, mi querida Zaida. Ya te responderé. Un abrazo también para Lilian Arango. Que siga el Señor derramándose en misericordia en su vida. Todos los que están conectados a nuestro Facebook Live, derrámate, Señor, en la vida de mi querida Magda Martínez, especialmente en este día, que nos envía sus bendiciones a todos los que laboran en la emisora. Señor, te doy infinitas gracias por mi vida, por todas las bendiciones que me has dado, porque me siento muy amada y consentida por ti. Un abrazo desde mi Bogotá. Gracias también a nuestra querida Sandra por su sintonía. Escuchamos a Sandra en esta mañana, su oración, su clamor, su comentario en medio de nuestra oración.
1: Muy buenos días, emisora Minuto de Dios. Espero que esté muy bien en compañía de Papito Dios y de Mamita María. Buenos días, mi Isabel hermosa, mi padre José Andrés Hurtado. Sigan con esa alegría tan maravillosa que nos alegran cada mañana. Soy Sandra Osorio, acá la vereda de Minitas, del municipio de Granada, Antioquia. Para saludar a mi mamá Nubia Vázquez, acá en la vereda de Minitas, a mi tía Yorley Vázquez en Nueva York, para que por favor me coloquen a mi hermanito Johnny en oración, que ya está muy delicadito de salud, a mi mamá Nubia, que hoy tiene una citica a las 10:30, para que a través de Papito Dios y de los médicos descubran qué tiene, que le van a hacer unos exámenes. Así por favor nos colocan en oración también a la familia Zuluaga Osorio, Osorio Vázquez, Zuluaga García, Castaño Osorio, Vázquez Gómez, para colocar en oración a todos los hermanitos que sufrieron en ese temblor de tierra, porque son nuestros hermanitos, porque nosotros también vivimos ese temblor de tierra acá en nuestra vereda de Minitas, para colocar en oración a todas las personas, mis vecinos, acá en la vereda de Minitas, Bahito, San Matías, La Milagrosa, El Vergel, La Meseta, para colocar en oración a todos los habitantes de mi municipio de Granada, Antioquia, tanto cercanos como lejanos. Siempre cuentan con mis oraciones, los escucho a diario en mi radiecito que mantengo aquí atrás de mi casita, en sintonía de las 24 horas del día. Los quiero mucho en el amor de Jesús, de Mamita María, y yo les pague les del cielo. Que el Señor y la Virgencita María me los siga acompañando y protegiendo de todo mal y de todo peligro. Aquí en sintonía con mis dos niñas, acá en la vereda de Minita. Mi Dios les pague, bendecido día.
0: Dios te bendiga, mi querida Sandra, gracias. Gracias por tanto amor, gracias por estar allí presente con nosotros. El Señor siga abrazándote siempre. Nuestra querida Sandra Arango también se comunica. Feliz y bendecido día para todos. Colombia unida, un solo corazón, en tus manos mi vida, Señor. Regálame la gracia de ser luz para otros. Que tu palabra me lleve al hermano con amor. Mis hijos te necesitan, mi Señor Jesús. Te los entrego, tócales su vida, dice Sandra Arango. También un abrazo para nuestro querido John Bolívar. Nos desea, como siempre, bendiciones, vida, salud. Hoy pidiendo oración por los fallecidos en el terremoto y por mi familia y compañeros de trabajo. Gracias, Padre José, bendiciones. Mi querida Isa, le enviamos a John el número de cuenta para las ayudas. Gracias. También nos escribe Maru Pérez, nos está pidiendo que le confirmemos si la pieza gráfica del Minuto de Dios es correcta. Sí, porque claro, hay que confirmar esto. Así es, mi querida Maru, ya Isa te va a responder también. Soy el Padre José Andrés, pregunta Maru que quién es que habla por allí. Alejandro Zuluaga también, bendiciones. Ven Espíritu Santo, sana mi corazón, mi vida. Clamo Espíritu Santo de Dios sobre mi familia. Mi querido Alejo, Dios te guarde y te bendiga siempre. Mi querida Mari, el Señor te guarde, te bendiga. Gracias por estar en sintonía. Que Dios actúe, obre en la paz y en la tranquilidad, en mi empleo, que esta tempestad que está pasando se calme, Madre Santísima, obra en el corazón de todas las personas. Mucha paz, Mari, para ti y para los tuyos. El Señor siga derramando su presencia y su vida en tantas personas. Buenos días, Padre José Andrés y colaboradores, oyentes. Que Dios siempre derrame luz, esperanza con su espíritu a ustedes y familia. Señor Jesucristo, en este miércoles nos unimos de corazón al Minuto de Dios para levantar una plegaria llena de fe, misericordia y amor por nuestra patria Colombia. Te pedimos especialmente por todos los damnificados del terremoto, con profundo dolor y esperanza. Franklin Escudero te ruega hoy por todas las personas que lo han perdido absolutamente todo y que sufren la dolorosa partida de sus seres queridos. Padre Celestial, te pedimos que derrames tu infinita misericordia sobre todas las vidas golpeadas por la tragedia, en momentos donde el dolor es inmenso y la tierra tiembla. Sé tú su roca firme, su refugio, su consuelo. Envuelve sus corazones con tu amor divino. Dales la fortaleza para enfrentar la ausencia de sus seres queridos y la fe necesaria para reconstruir sus vidas desde las cenizas. Que tu paz, que sobrepasa todo entendimiento, guarde sus mentes y sus corazones en Cristo Jesús. Amén. Franklin, qué bonito. Muchas gracias por esta bella oración que nos compartes. Beatriz se une con nosotros a decir, derrámate, Señor, con tu Santo Espíritu en mis hijos y nietos, en mi Colombia, derrámate con poder, derrámate, Espíritu Santo, en todos los damnificados de este terremoto, derrámate, Señor. Derrámate siempre con tu presencia, derrámate siempre con tu amor. Viviana Montoya también nos dice, buenos días, Padre José Andrés e Isa, ven Espíritu Santo de Dios. Ven a nuestra querida Colombia, especialmente en todas las familias que están pasando necesidades. Derrámate con poder, unidos en oración, bendiciones y un bendecido día. Bendito sea, Señor, gracias por la vida de cada hermano, hoy conectado, hoy unido. Padre, para colocar en oración a mi hija Saimar, ya que todavía está nerviosa, se encontraba en un piso 10, allí en Medellín. Dale cada día fe y fortaleza. Le tocó bajar esos pisos sintiendo absolutamente todo. Saida, te abrazamos y oramos también por Saimar. Araceli Rodríguez, Señor mío y Dios mío, Señor de todos nosotros, derrama todas tus bendiciones, tu fortaleza, tu consuelo sobre todas esas personas que han perdido sus casas, sus seres queridos. Un abracito, los quiero mucho. Dios los bendiga, Padre, por esa misión que llevan ustedes en la emisora. También Lilian Arango dice buenos días, bendiciones para todos en la emisora, para mi nieta Maylí también. Qué hermoso que nos unamos en oración. Qué hermoso decirle al Señor, gracias Señor por lo que haces. Gracias Señor porque derramas tu presencia. Derramas tu presencia que sana. Derramas tu presencia que restaura. Derramas tu presencia que bendice. Derrama Señor tu presencia sobre todo miedo que permanece en el corazón. Derrama Señor tu presencia sobre todo temor. Derrama Señor tu presencia sobre todo dolor. Sigue derramándote, Señor. Sigue derramándote, Señor, sobre cada hijo tuyo que hoy lo clama y lo necesita. Sobre todo hijo tuyo que hoy espera. Hoy espera en ti. Derrámate sobre toda Colombia, dice Luz Duque, y el mundo entero. Derrámate sobre todos esas personas que están sufriendo. Derrámate sobre familias enteras que sufren. Derrámate sobre toda mi familia. Guíalos, protégelos, cuídalos. Sobre mis hijos, bendito sea el Señor, gracias por todo, gracias por la vida, Señor. Gracias, Señor, por tu inmensa misericordia. Gracias, Señor, por tanto amor. Gracias, Luz, por esa bella oración. Eumelia, también gracias por unirte con tu oración.
2: Buenos días, Padre José Andrés. Aquí en oración por todos estos hermanos que sufrieron este terremoto, Padre Celestial. Te pedimos, Padre de amor y Padre de bondad, que los acojas en tus santas manos, Padre Celestial, todos los que han muerto. Y también todos aquí te doy gracias por los que han sacado vivos, Padre de bondad. Llénalos de tu presencia, de tu bondad y de tu amor. Amén. Muy tristes, Padre. Pero hay que seguir orando por nuestro Colombia y por todos nosotros, unos por otros. Que Dios los bendiga hoy y siempre. Muchas bendiciones.
0: Bendiciones, querida Eumelia. Gracias por esa intercesión que haces por tu comunidad, por tus hermanos, Minuto de Dios, por toda Colombia. Buenos días. Hoy quiero pedir a nuestro Dios, Padre, por las personas que sufrieron las consecuencias del terremoto. Dale sabiduría, Señor, y mucha fortaleza a las personas que perdieron todo y que el Espíritu Santo ilumine a los rescatistas para que puedan encontrar las personas que aún están atrapadas y están con vida. Gracias, Luz Dari, por unirte con esa bella oración también. Gracias por este bello espacio de oración. No me lo pierdo. Hace más o menos un mes que lo descubrí y no me lo pierdo. Que Dios te bendiga, José Andrés. Bueno, padrecito Luz Mari, que me costó un poquito. Dios te guarde. Por este carisma que tienes para llevar la palabra a todos los oyentes. Dios te guarde, gracias. Un abrazo inmenso para ti. Por acá también nos escribían. Me uno a la oración de mi querida Nancy. Buenos días, mi querido padre. Hoy me uno en oración por nuestros hermanos que están pasando momentos tan difíciles. Tenga misericordia de todos nosotros. Qué bello que las personas escriben, recordándonos, teniéndonos muy presentes. Gracias, Nancy, a ti desde Barranquilla, también unida y presente. Luz Amparo está también presente en nuestra sintonía y con nuestra oración.
3: Muy buenos días, Padre José, y un saludo a Isabel y a todos los del grupo del Minuto de Dios. Un abrazo para todos. Somos seres humanos, estamos nerviosos, pero con la plena confianza en Dios, que Dios no nos abandona. Acojámonos a Dios y a la Santísima Virgen María en este día. Gracias, Dios, porque renuevas la faz de la tierra, porque tú eres grande, porque tú eres poderoso, Señor Jesús. Gracias por un nuevo día, gracias por un nuevo mes, gracias por una nueva semana que comienza. Hoy te entregamos estos minutos de nervios, de este temblor. En este momento tenemos la plena confianza de que Dios nos sostiene y que no tengamos miedo porque Él está con nosotros. Que venga lo que venga, pero que estemos en la presencia de Dios y llenos del Espíritu Santo, que nos protege, que nos cuida. Bendice a nuestro Colombia, protege a nuestro Colombia, protege a nuestras familias colombianas. Da paz en medio de la tormenta, da paz en medio de las crisis, da paz en medio de este ratico que vivimos hoy en este temblor de tierra. Da paz Dios, porque muchos se sienten mal, muchos se sienten nerviosos, muchos se sienten temerosos. Bendice a nuestros hermanos en clínicas y hospitales y acoge a nuestro Colombia, que nos proteja de todo mal y peligro. Y encomendémonos a San Miguel Arcángel, que sea nuestro guardián que no duerme. Te entregamos todo lo que venga, todo lo que viene, te lo ponemos en las benditas manos de Dios. Espíritu Santo, renueva la faz de la tierra.
0: Luz Amparo, qué hermoso, gracias. Dios te bendiga, te abrace, te guarde siempre también en tu servicio y en tu entrega a los hermanos. Maru Pérez nos dice, qué belleza. Dios te bendiga. Dios te bendiga. Un abrazo, Maru, gracias. Angélica, ¿también nos envías tu oración?
4: Buenos días, familia Minuto de Dios. Un saludito muy, muy especial para Isabel y para el Padre. Dios los bendiga. Muchas gracias por ese servicio tan lindo que prestan en la emisora. Gracias por nuestra emisora. Dar gracias a Dios por ella, que nunca nos falte. Que todos los que somos del Club de Amigos sigamos fiel con su donación para que nunca se acabe nuestra emisora, y todos los que no están, también invitarlos a que se animen pues a aportar su granito de arena. Bueno, hoy quiero dar gracias por el don de la vida. Gracias, Señor, por tenernos vivos. Gracias por todo lo que nos regalas a diario. Doy gracias por este temblor que tuvimos el lunes y que estamos vivos, gracias a Dios que nos has prestado nuevamente la vida y nos has dado la oportunidad de seguir viviendo. Gracias por todo, y te entregamos a todas estas personas que están desaparecidas y todos los que están también en graves con la salud, que por medio de este temblor, te los entregamos y te damos gracias, y que cada día el Señor permita de que se puedan rescatar todos los que están vivos todavía debajo de los escombros. Te los entregamos, Padre Dios, para que tú tengas misericordia de ellos y todas las personas que han perdido todos sus seres queridos, que el Señor les dé mucha fortaleza, muchos ánimos para seguir viviendo. Y también que tengamos mucha misericordia, mucha caridad, mucha para seguir ayudando para económicamente con todas estas personas en oración, y también nada más pues con oración no es suficiente, que ayudar con todo, seguir ayudando con todo lo que, para que estas personas puedan tener todo, volver a recuperar todo lo que perdieron. Gracias Padre Dios por la vida, muchas gracias Padre, mi Dios los bendiga y un santo día en el Señor.
0: Dios te bendiga, Angélica, gracias a ti también por esa bella oración. Nosotros tenemos que ir a la pausa, 9:03 de la mañana nos pasamos, primera hora de una buena mañana, pero para la oración siempre podemos pasarnos. Para la oración el Espíritu se mueve, el Espíritu nos mueve el corazón, y estamos unidos en esta campaña, un solo corazón. Colombia es un solo corazón. Quiero invitarte, ya que el Vamos a dejar el Facebook el día de hoy, mi querida Isa, ya que estamos en campaña especial. Vamos a seguir en esta transmisión a través de Facebook Live en nuestra segunda hora de Una Buena Mañana. Vamos a seguir en nuestra aplicación Emisoras Minuto de Dios. Vamos a seguir en www.minutodedios.fm y también en nuestro dial 1230 AM para seguir acompañando a Colombia en oración, en colaboración, en donación. Aquí estamos, los soldados del Señor. Quédate con nosotros, vamos a la pausa. Enseguida regresa Una Buena Mañana. Ya venimos.

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0: Las 9:17 de la mañana, gracias por continuar con nosotros en esta buena mañana de Minuto de Dios Medellín en los 1230 AM, en también nuestra aplicación Emisoras Minuto de Dios, también a través de nuestro Facebook Live. Continuamos en vivo con ustedes, qué bueno saber que están unidos a nosotros a través de nuestro programa, allí nos saludan. Buenos días, Padre José Andrés y todos los oyentes. Que el Señor les dé fuerza para resistir a todos los que aún están atrapados bajo los escombros y a los rescatistas. Destreza para hacer su labor. Señor, guárdanos y protégenos. Un abrazo, mi querida Gladys. Gracias por estar allí pendiente de nuestro programa y de nosotros. Bueno, hay noticias. A ver, el Papa León en su audiencia de los miércoles ha hablado sobre Colombia y le tenemos el sonido, pero se lo paso a Isabel porque no se lo había pasado. Y todo es en vivo, estamos como en un operativo informativo aquí.
1: Eso, padre, aquí lo piloteamos.
0: Bueno, lo primero, saber que el Papa ha enviado una ayuda económica mientras preparamos el mensaje del Papa. Ha enviado una ayuda económica a las zonas de Colombia afectadas por el terremoto. En medio de escombros y el polvo de Colombia, devastada por el violento terremoto de magnitud 7.4 que sacudió la parte occidental del país, se manifiesta la cercanía del Papa León XIV, una cercanía que expresó verbalmente en las palabras que pronunció en la audiencia general de esta mañana.
2: Deseo expresar mi cercanía a las hermanas y hermanos colombianos que sufrieron los efectos del reciente terremoto que causó numerosas víctimas y heridos, así como grandes daños materiales. Mientras ruego al Señor por el eterno descanso de los fallecidos, aseguro mis plegarias por sus familias y todos los que han sido golpeados por esta tragedia. Manifiesto mi gratitud a cuantos trabajan en las labores de rescate y de asistencia a los damnificados.
0: ¡Qué belleza! Y una cercanía además, la de León XIV, que también se materializó con una asignación inicial urgente de fondos enviada por el pontífice a través del Dicasterio para el Servicio de la Caridad, llamado Limosnería Apostólica para las diócesis afectadas por el terremoto. Gracias al contacto constante del prefecto, el arzobispo Luis Marín de San Martín, con la Nunciatura y la Conferencia Episcopal de Colombia. Palabras en español de nuestro Santo Padre, es cercano a Colombia. Además también la expresión, como decía alguien en un mensaje más temprano, es momento solo no de orar, sino también de ayudar. Ayer, mientras Protección Civil y otros organismos de ayuda realizaban labores de rescate entre los escombros de edificios e iglesias y ofrecían estimaciones iniciales del número de fallecidos, más de 250 según las cifras últimas, creo que esta es una nota desactualizada porque creo que ya son más.
1: El Papa alrededor de 300.
0: Sí, más de 300. El Papa envió un telegrama expresando su pesar y cercanía a todo el país. Hoy, al finalizar su saludo a los fieles españoles tras la catequesis de la audiencia de los miércoles, reiteró su cercanía a los hermanos colombianos que sufrieron las consecuencias de este reciente terremoto, lo que acabamos de escuchar, ha orado por los difuntos también. Y al igual que en Venezuela, país también afectado por un fuerte terremoto en junio, el Papa envió de inmediato ayuda económica inicial a Colombia como muestra concreta de su cercanía en este momento de emergencia. 100.000 euros inicialmente se destinan al Secretariado Nacional de Pastoral Social Cáritas Colombiana de la Conferencia Episcopal, que funciona como centro de coordinación para la recaudación y distribución de la ayuda, con el fin de brindar asistencia solidaria a las diócesis afectadas. El monto fue acordado con los beneficiarios y constituye una donación inicial para atender las emergencias más urgentes. Se proporcionará asistencia concreta adicional según se identifiquen las necesidades y se comuniquen oportunamente al dicasterio. Y allí en la página de Vatican News hay imágenes desgarradoras, no ahora de los derrumbes ni de los escombros, sino ya de los damnificados reubicados en los, en estos, son como unos gimnasios, son como esas canchas techadas.
1: Albergues.
0: Albergues, bueno, han sido dispuestos como albergues, claramente. En efecto, el diálogo iniciado desde las primeras horas se ha mantenido entre el limosnero Monseñor Marín de San Martín y presidente y el presidente del Episcopado Colombiano, Monseñor Francisco Javier Múnera Correa, arzobispo de Cartagena, quien le ha informado de la situación en las zonas afectadas y con la anunciatura a través de su secretario, Monseñor Inge Juan. Asimismo, se está preparando un informe que detallará las necesidades urgentes al Dicasterio para el Servicio de la Caridad, que reafirma su papel como brazo del Papa extendido donde sea necesario. Es la Iglesia como familia de Dios, afirma el prefecto, una Iglesia atenta al sufrimiento y a las necesidades que responde con fraternidad y eficacia. Y yo quiero también hacer una claridad. Las acciones de la Santa Sede hablan de las acciones de la Iglesia. Esta ayuda económica inicial que el Papa ha enviado no es para arreglar las iglesias.
1: No.
0: Es para asistir a los que están necesitándolo, con alimentos, con lo que se necesite. Claramente, posteriormente vendrá un plan para que entre todos podamos ayudar a restituir las muchas templos católicos que salieron afectados, pero por lo pronto esta ayuda inicial del Papa no es para acomodar iglesias, es para ayudar a los necesitados, a los damnificados.
1: Eso hay que tenerlo bien presente, tratar de no tergiversar la información.
0: Totalmente.
1: A ver, es importante que podamos tener un buen acercamiento con todos estos medios que están difundiendo información y de manera verídica, con las fuentes verídicas. O sea, hay que hacer realmente allí como una labor bien exhaustiva en cuanto a las fuentes que nos estamos informando, queridos oyentes.
0: Sí, realmente es un compromiso de nuestra parte, es un compromiso nosotros poder estar muy atentos. Tenemos por allí unas declaraciones del arzobispo de Manizales, que más adelante se las vamos a colocar. Queremos seguir invitándoles a ustedes a ser parte de esta gran campaña Colombia, un solo corazón. También unidos el Minuto de Dios a las diferentes diócesis, unidos en oración, pero unidos también para ayudar y para colaborar. Me escribe Cecilia Cañas: buenos días, damos infinitas gracias a Dios porque nos habla y nos enseña, aunque para nosotros es algo extraño y difícil de entender, pero todo esto nos demuestra que el don más maravilloso que tenemos es la vida. Elevo una plegaria por las personas que lo perdieron todo y que además de eso tienen familiares fallecidos. Señor, por favor, acompaña, fortalece y no los abandones en estos momentos de tanto dolor y desconsuelo que solo tú los puedes ayudar. Atiende nuestras súplicas, por favor. Nos escribe Cecilia. Dios te bendiga, Cecilia. Es fuerte lo que estamos viviendo, pero en el Señor podremos.
1: Amén. Él es el que nos da la esperanza y en Él es que ponemos toda esta situación, todas estas realidades y vamos a salir victoriosos.
0: Amén.
1: Porque lo creemos en Él.
0: Amén. Vamos a salir victoriosos. Quiero recordar entonces las vías de ayuda. Particularmente nosotros estamos centrándonos en las vías de ayuda que nos ha instruido las juntas directivas de nuestra organización Minuto de Dios, que son quienes están en estos momentos también ayudando a redireccionar todas las ayudas que puedan brindarse. Por eso seguimos apoyando a las distintas regiones del país, quienes están en Facebook Live. 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
1: Sí, señor.
0: 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Para que sigamos ayudando a nuestra Colombia. Pues aquí en la emisora seguimos recibiendo las ayudas también, porque sí, todas las entidades del Minuto de Dios nos hemos convertido precisamente en punto de apoyo para ustedes y para todos. Así que aquí esperamos también sus ayudas, como lo hicimos con Venezuela en su momento. Somos puente para la distribución en manos de la Corporación Organización El Minuto de Dios. 9:27 de la mañana, vamos con algo de música. En esta buena mañana de Minuto de Dios Medellín, esperando también tu audio. Quiero escucharte hoy, tu solidaridad, tu abrazo, tu bendición, tu oración. O si tienes alguna pregunta, comunícate al minuto WhatsApp 317-369-0797. Regresamos.

Éxodo, capítulo 33, versículo 18. Moisés suplicó a Yahvé: por favor, déjame ver tu gloria. Y él le contestó: toda mi bondad va a pasar delante de ti, y yo mismo pronunciaré ante ti

0: 4 de la mañana, seguimos en esta buena mañana. Qué bueno que estás allí unido, unida a esta señal del cielo a los 1230 AM, también a través de nuestra aplicación Emisoras Minuto de Dios, nuestra www.minutodedios.fm y nuestro Facebook Live, también estamos allí. Luz Pozo nos dice, nos escribe al minuto WhatsApp, bendiciones para toda la familia Minuto de Dios, me uno en oración por los damnificados de nuestra Colombia, especialmente por las ciudades más necesitadas de fortaleza y mucha confianza en Papito Dios. Me podrían enviar la cuenta donde puedo consignar, gracias y Dios les bendiga. Luz, ya Isa te va a enviar la cuenta de la Corporación Organización Minuto de Dios. Doña Nelly nos dice, un feliz y bendecido día, Padre José Andrés e Isabelita, Señor Jesús, buen pastor. Ponemos a nuestra Colombia en tus manos, cada familia, acompáñala. Y a quienes sienten miedo y llevan tranquilidad a los corazones, y que la presencia de tu Santo Espíritu, Señor, con quien pueda estar atravesando momentos difíciles, envía, Señor, tu Espíritu y renovarás la faz de la tierra. Qué bello, Doña Nelly, muchas gracias. Por aquí Angie te pregunta, Isa, también en ayudas en especies, ¿dónde pueden ser llevadas? Vamos a dar la dirección de nuestra emisora, pues acá en Medellín, puede ser acá, aunque hay otra sede también de la Corporación Organización Minuto de Dios, para que nos puedan seguir apoyando y ayudando. Vamos a ver, en el Facebook Live también están unidos a nosotros. Allí están dejándonos sus opiniones y sus comentarios. Buenos días, Padre José Andrés Hurtado e Isabel. Gracias por seguir en la transmisión y darnos información de todo lo que sigue pasando en nuestro país, Colombia, y alrededor. Amén. Bendito sea el Señor. Ahí seguimos. Martica, Dios te guarde y te bendiga siempre. Les contaba que el arzobispo de Manizales ofreció una entrevista al medio Vatican News. Dice, la imagen emblemática de todo esto fue la Catedral de Manizales, un símbolo muy importante de esta región del país, de estilo neogótico que sufrió daños serios. Una de sus torres auxiliares, una de sus torres alternas, se cayó. Relata en entrevista con los medios vaticanos, Monseñor José Miguel Gómez Rodríguez, arzobispo de Manizales en Colombia, tras el terremoto de magnitud 7.4 ocurrido el pasado 10 de agosto, que provocó la muerte de más de 200 personas y dejó centenares de heridos, según los últimos reportes oficiales. Vamos a escuchar parte de las declaraciones de esta entrevista ofrecida a la Radio Vaticana.
1: Con nosotros en Radio Vaticana, Vatican News, Monseñor José Miguel Gómez Rodríguez, arzobispo de Manizales en Colombia, que luego también de este momento que se ha vivido con el terremoto el 10 de agosto, comenta para los medios vaticanos cuál es la situación en Colombia, cómo puede describir lo que han pasado con este terremoto. Bienvenido, Monseñor José Miguel.
2: Muchas gracias, muy bien, muy buenos días y un saludo muy cordial para todos. La situación que se puede describir hasta ahora es una situación de cierto caos en cuanto a los lugares afectados, pero también de gran resiliencia y esperanza. Todo el mundo está pensando en comenzar a reconstruir. Por ahora, lo vivido con el terremoto fue demasiado impactante. Esta es una zona de sismos y por lo tanto no es tan extraño que de vez en cuando se sientan temblores, pero este fue un temblor con una violencia muy particular que parecía que fuera a tumbar absolutamente todo lo que estuviera edificado sobre la tierra.
1: Bueno, señor, ¿y cuáles han sido los daños más notorios allí en Manizales y las poblaciones de su arquidiócesis?
2: Bueno, Manizales y las poblaciones de la arquidiócesis de Manizales tuvieron afectaciones serias en cuanto a viviendas y, por supuesto, en lo que a nosotros atañe más directamente, en templos y casas de sacerdotes, casas curales.

0: totalmente caído, pero algunos que van a necesitar intervenciones muy importantes. En particular, la imagen emblemática de todo esto fue la Catedral de Manizales, un símbolo muy importante de esta región del país, de un estilo neogótico que padeció seriamente y una de sus torres auxiliares, una de sus torres alternas, se cayó, quedó recostada sobre la estructura principal del templo. Estamos esperando evaluación por profesionales porque por ahora esa zona está restringida a la gente e incluso a los sacerdotes.
1: ¿Y cómo ha sido la respuesta, el operativo de ayuda a las personas afectadas por el terremoto por parte de la iglesia y seguramente también de las autoridades?
0: La iglesia inmediatamente activó por medio del Banco de Alimentos su disponibilidad para el auxilio, pero gracias a Dios la arquidiócesis de Manizales es un baluarte de fe y de una manera simultánea, digamos también incluso movidos por espíritu de caridad y solidaridad cristianas. Muchas personas se pusieron listas, se pusieron atentas para comenzar a ayudar. De hecho, ya la gente buscó también el banco de alimentos para comenzar a hacer algunas donaciones de carácter urgente e inmediato. Pero debo decir que también las autoridades civiles reaccionaron inmediatamente, por supuesto, primero con los damnificados que perdieron sus casas y con las construcciones destruidas, pero me dio mucho gusto escuchar de labios del señor alcalde de la ciudad el interés por colaborar en la cuestión de la evaluación de los daños de la catedral y en ayudar en la consecución de fondos, porque realmente muestra que todos estamos palpitando con el corazón al mismo ritmo, es decir, queremos que los que sufrieron y los que van a padecer durante meses el rigor de estas cosas sean bien atendidos, pero también que todos los fieles tengan sus templos al día y se puedan reunir y estar bien en sus oraciones y en la alabanza divinas.
1: En cuanto a desaparecidos, todavía hay desaparecidos, estiman todavía búsquedas en los lugares donde han tenido edificaciones caídas.
0: En Manizales no, pero sí me parece que en números en cuantía menor, en Pereira, que es una de las diócesis sufragáneas de esta arquidiócesis de Manizales, y no sé si en Cali, pero en Manizales, si hubiera algún desaparecido, lo están buscando frenéticamente. Anoche, cuando oí los últimos reportes, no mencionar.
1: Monseñor, ¿cuáles son las principales necesidades en este momento para las poblaciones afectadas, tanto allí en Manizales como de los reportes que ha recibido de las otras ciudades en Colombia?
0: Pues de lo que conozco, para los damnificados que perdieron su casa, vivienda y alojamiento en la ciudad de Manizales, hubo inmediata disposición de coliseos y lugares de deporte para acoger las personas, pero también una gran solidaridad de los parientes y amigos, de todos los que ahora, por precaución, tienen que esperar a que sus edificios sean revisados por profesionales competentes antes de volverlos a ocupar. Que esto hace que el número sea más grande que las casas realmente caídas. Así que, por lo pronto, lo que yo vi en Manizales como tal es que, además de lo dispuesto por el gobierno municipal en lugares públicos, también se estimuló la solidaridad y la misericordia de la acogida de las personas que iban a tener que buscar también esos otros albergues. No tengo reportes concretos de lo que hay en las otras ciudades afectadas, pero sé que en todas partes se ha dispuesto. El segundo renglón de necesidades es, por supuesto, la alimentación para estos primeros días, porque

0: Seguramente va a hacer falta, por lo menos en algunos casos, y aunque haya tantos signos de solidaridad, va a hacer falta un poco de atención en algunas cuestiones de alimentos. Por eso creo que el Banco de Alimentos tendrá un protagonismo especial. Y ya después, la dotación de las personas que perdieron las cosas, como anécdota que es triste, pero muestran en qué grado de comunión estamos con nuestra gente, los sacerdotes de la catedral. Allí hay dos en la atención pastoral de la parroquia y otros dos residentes, no tienen permiso de entrar ni siquiera por su ropa a la casa, precisamente mientras esperan las revisiones de rigor. Entonces, en esa situación hay muchas personas que inmediatamente tienen que resolver algunas cuestiones de tipo personal, pero que seguramente con el correr de los días van a estar un poco mejor.
1: Monseñor, hace unos minutos el Papa León ha enviado un telegrama de cercanía ante la tragedia del terremoto, manifestando su oración por las vidas que se han perdido, por las familias que están sufriendo, por los trabajos que se están realizando y que se deben realizar. ¿Qué significan estas palabras para el pueblo colombiano?
0: Significan una bondad y una cercanía paternales que aquí en particular, en este pueblo colombiano y en esta región del país, se experimentan como una ayuda, una compañía del mismo nuestro Señor Jesucristo, pastor de su iglesia, y como un aliciente para seguir adelante.
1: Monseñor, y finalmente le pedimos pues su mensaje de esperanza y también el llamado a la solidaridad.
0: Muchas gracias. Pues en estas circunstancias y lo que vivimos en el día de ayer, de momentos que son verdaderamente aterradores, lo que queda en el alma inmediatamente después de ocurrido el evento es el deseo de que los que están padeciéndolo en su propio cuerpo, en sus bienes o en sus familias, reciban atención inmediata. Es mucho sufrimiento. Y en segundo lugar, el deseo de comenzar a reconstruir inmediatamente, a pesar de que todavía se estén recogiendo escombros, hay el deseo de salir adelante, de poner las cosas otra vez en sus justas proporciones y reforzarlas inclusive. Así que el mensaje de esperanza va por el lado de lo que el corazón humano siempre tiene y anhela, del deseo de un mundo mejor, y lo ponemos en manos de Dios. Desde el primer momento invité a mis fieles y a los sacerdotes a ponernos en las manos de Dios y a esperarlo todo de Él, y confío que Dios proveerá, que no nos faltará la ayuda de la Iglesia, que siempre es madre también, y aquí estamos entonces tratando de alabar y bendecir al Señor también en estas circunstancias.
2: 9:48 minutos. Ahí escuchábamos a Monseñor José Miguel Gómez Rodríguez, arzobispo de Manizales. Declaraciones de esta mañana, posteriores a las palabras del Papa León que fueron hoy en su audiencia general. Pues posteriormente Radio Vaticana hizo esta entrevista a Monseñor José Miguel Gómez Rodríguez.
3: Padre, dice muchas cosas que, bueno, son real, sobre todo como en la conclusión de la entrevista, me llena como de mucha esperanza el saber de que estamos puestos en esa reconstrucción y que el llamado de nuestra iglesia, que es madre, como bien lo decía el arzobispo, es de acogernos y de sentir esperanza y de mirar que, bueno, está Dios ahí acompañándonos en medio de esta tragedia tan dura y que enluta muchas familias.
2: Bendito sea el Señor. Por acá nos escriben, Lolita, un abrazo, Dios te bendiga. Dios bendiga siempre nuestro país, tan solidario y lleno de amor para enfrentar cualquier adversidad. Gracias, Señor Jesús, por comunidades como la nuestra, siempre atenta a instruirnos en cada momento y dificultades en nuestras vidas. Un abrazo, Lolita, gracias por estar allí también muy presente. Antes de despedir, yo sí quiero pues aprovechar de saliendo un poco del tema que ha encerrado nuestro programa hoy, reiterarles nuestras invitaciones a nuestras actividades, porque así como oramos y estamos prestos a ayudar permanentemente a nuestro país, estamos nosotros también pues procurando seguir también nuestras actividades. 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También recordarles que nuestro querido padre Leonardo Arboleda está modo lanzamiento. Modo lanzamiento. ¿Usted le gusta leer, mi querida Isabel Barrientos?
3: Sí, señor, a mí me gusta leer.
2: ¿Qué cositas se gusta leer?
3: Pues yo soy más como de temas psicológicos, padre.
2: Ah, mira.
3: Entonces me gusta.
2: Pues te tengo una buena recomendación.
3: Contá.
2: El padre Leonardo Arboleda hará el lanzamiento de su nuevo libro Sanación Espiritual de los Sentidos hacia la Configuración con Cristo.
3: Me interesa.
2: Es decir, el padre Leo está aquí haciendo una conjugación de lo espiritual, un poco también de lo psicológico que ha estudiado en esta nueva obra llamada Sanación Espiritual de los Sentidos hacia la Configuración con Cristo. Oído al tambor porque le han preguntado mucho a Catalina en la librería. ¿El libro ya lo tienen a la venta? 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
2: 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Esta noche tenemos, bueno, a continuación tenemos adoración eucarística a las 10 de la mañana en nuestra Casa de Oración Tierra Nueva. Completamente libre la entrada en el Grupo Nueva Alianza. Allí les esperamos. A las 7 de la noche, Parejas Nazaret sigue en este recorrido maravilloso de sanación de la pareja, todos completamente invitados. También mañana a las 7 de la noche sigue nuestro ciclo 8 heridas, 8 encuentros con Jesús. Mañana jueves a las 7 de la noche en la Casa de Oración Tierra Nueva será la herida de la injusticia. La herida de la injusticia será tocada mañana jueves. Y les cuento por allí camino... No, no les voy a contar nada.
3: ¡Ay, padre!
2: Camino a otra sorpresita que tiene que ver con nuestro ciclo 8 heridas, 8 encuentros
3: Ay,
2: con Jesús.
3: ¡Ay, amo!
2: No diré más.
3: Me encanta. Vea que esta semana que hemos estado hablando con los socios,
2: sí,
3: muy contentos con el grupo de los jueves.
2: ¡Ay, qué belleza!
3: Nos dicen los socios.
2: Sí, ¡ay, gloria al Señor!
3: El programa de las 11.
2: Me alegro mucho. Esas son las invitaciones. Por lo pronto, nos vamos este viernes de peregrinación. Los que decidieron montarse en el avión con el padre José Andrés, bienvenidos. Ayer tuvimos la reunión, todos muy felices y muy contentos de emprender este viaje de fe. Desde este viernes hasta el martes, Dios mediante, estaremos con esta familia Minuto de Dios.
3: Imagínate,
2: así eso que bueno,
3: va a ser una nota.
2: Seguirán cositas.
3: Ay, se vienen cositas para la gloria de Jesucristo.
2: Para la gloria del Señor, y seguimos orando y también trabajando por nuestro país. Son las 9:54, sigan en sintonía de Minuto de Dios Medellín, ya viene Mi Alma Te Alaba.
3: Eso.
2: 60 minutos de buena música y además nuestro tercer día, Isa.
3: Tercer día de la novena
2: en honor. Novena en honor, ¿cómo es?
3: Novena en honor a San Juan Eudes.
2: Eso. Tercer día de la novena en honor a San Juan Eudes. Hoy es San Juan Eudes y el corazón de María. Ayer fue San Juan Eudes y el corazón de Jesús. Hoy en el tercer día, San Juan Eudes y el corazón de María. Ahorita viene la novena a San Juan Eudes en su tercer día. A las 11 de la mañana, Club de Amigos en línea. A las 12, La Palabra. Sigan en sintonía de esta señal del cielo que vive una primavera espiritual. Chao, hasta más tarde.

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1: Así es, estamos disfrutando de lo mejor de la música católica. 10 de la mañana, 28 minutos. Ya hemos escuchado canciones maravillosas en este espacio de Mi Alma Te Alaba, queridos oyentes. Y llega el momento de que nos unamos en oración y en reflexión junto a San Juan Eudes, nuestro fundador, el fundador de la comunidad eudista. Así que pues vamos a continuación con esta maravillosa novena. Es una novena que ya va en su día 3, hoy miércoles 12 de agosto. Vamos a conocer un poquito más acerca de los corazones de Jesús y de María. Ayer pues conocíamos el corazón de Jesús, hoy vamos a conocer a través de San Juan Eudes el corazón inmaculado de la Santísima Virgen María. Esta gran devoción que nos deja este maravilloso santo que hace parte fundamental de nuestra comunidad eudista y de sus sacerdotes en general. Entonces vamos a unirnos a esta novena, 10 de la mañana, 29 minutos, y después de ella pues continuamos con muy buena música católica.

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1: Hermanos, que el amor, la gracia y la paz de Jesús, el Hijo de María, estén con ustedes. Conocido es el gran amor que San Juan Eudes profesó hacia la Virgen María, Madre de Dios. En cualquier cosa podía dejarse ganar, pero no toleraba que nadie le aventajara en respeto, confianza y amor hacia ella. San Juan Eudes presentó al mundo la persona de María bajo el símbolo del corazón. El corazón admirable, como gustaba llamarlo. El ejemplo y la palabra de San Juan Eudes son para nosotros estímulo permanente. La devoción al corazón de María es preciosa herencia de la gran familia eudista. En nosotros y por nosotros, San Juan Eudes perpetúa hoy su amor y devoción al corazón de la Virgen Madre.
0: Oremos juntos.
1: Oh Dios, que elegiste a San Juan Eudes para anunciar las inescrutables riquezas del amor de Cristo, concédenos que, movidos por su palabra y por su ejemplo, crezcamos en la fe y llevemos una vida conforme al Evangelio. Por nuestro Señor Jesucristo, tu Hijo, que contigo vive y reina en la unidad del Espíritu Santo y es Dios, por los siglos de los siglos. Amén.
0: Lectura eudista.
1: ¿Por qué debemos honrar al corazón de María? El corazón representa todo el interior del hombre, pero principalmente su amor. Por eso, cuando honramos al corazón de María, no queremos recordar algún misterio, acción o cualidad, y ni siquiera la persona dignísima de la Virgen, sino la fuente y el origen de la santidad de todo ello, su amor y caridad. Porque este amor santificó todas sus acciones, las facultades de su espíritu, su vida exterior e interior. Con sus virtudes y perfecciones, el amor la hizo digna de ser madre de Jesús y de todos los miembros de Cristo y fuente inagotable de gracias. Ustedes, todos los sedientos, vengan presurosos a beber de esta fuente. ¿Por qué vacilan? ¿Temen acaso rebajar la bondad de su Redentor cuando les dirige al corazón de su madre? Porque María nada es, nada tiene y nada puede sino de Jesús. Por él y en él. Es Jesús el que lo es todo, lo puede todo y lo hace todo en ella. Y no solamente Jesús vive y permanece continuamente en el corazón de María, sino que él mismo es el corazón de su corazón. Por eso, allegarse al corazón de María es encontrarse con Jesús. Honrar al corazón de María es honrar a Jesús. Invocar al corazón de María es invocar a Jesús. Este corazón admirable es el ejemplar y el modelo de nuestros corazones. Y la perfección cristiana consiste en llegar a ser imágenes vivas del corazón santo de María. Además, así como el Padre Eterno concedió a María concebir a su Hijo primero en su corazón y luego en su seno virginal, así también le dio poder de formarlo en el corazón de los hijos de Adán. Por eso, ella colabora en la obra de nuestra salvación, empleando con amor increíble este poder especial. Y como ella llevó y llevará eternamente a su Hijo Jesús en su corazón, ha llevado también y llevará siempre con él a todos los miembros de la divina cabeza, como a hijos muy queridos y como frutos de su corazón maternal que ella presenta como oblación continua a la Divina Majestad. San Juan Eudes, en su obra El Corazón Admirable de Jesús.
0: Oración eudista.
1: Alégrate, María, hija de Dios Padre. Alégrate, María, madre de Dios Hijo. Alégrate, María, esposa del Espíritu Santo. Alégrate, María, templo de la divinidad. Alégrate, María, lirio en el que resplandece la luz indeficiente de la Trinidad. Alégrate, María, rosa esplendorosa de encanto celestial. Alégrate, María, Virgen de las Vírgenes, Virgen fiel, de la que quiso nacer y alimentarse el Rey de los Cielos. Alégrate María, reina de los mártires. Tu alma fue traspasada por una espada de dolor. Alégrate María, soberana del universo. Todo poder te ha sido dado en el cielo y en la tierra. Alégrate María, reina de mi corazón, mi madre, mi vida, mi alegría y mi más dulce esperanza. Alégrate María, madre digna de amor. Alégrate María, madre admirable. Alégrate María, madre de misericordia. Alégrate llena de gracia, el Señor está contigo. Bendita tú entre las mujeres, y bendito Jesús, el fruto de tu vientre. Y bendito tu esposo José, y bendito tu padre Joaquín, y bendita tu madre Ana, y bendito tu hijo Juan, y bendito tu ángel Gabriel, y bendito el Padre eterno que te escogió, y bendito el Hijo que te amó, y bendito el Espíritu Santo que contigo se desposó, y benditos por siempre los que te bendicen y te aman. Amén.
0: Finalicemos orando.
1: Alégrate, corazón santo. Alégrate, corazón manso. Alégrate, corazón humilde. Alégrate, corazón puro. Alégrate, corazón ferviente. Alégrate, corazón sabio. Alégrate, corazón paciente. Alégrate, corazón obediente. Alégrate, corazón solícito. Alégrate, corazón fiel. Alégrate, corazón fuente de toda felicidad. Alégrate, corazón misericordioso. Alégrate, corazón lleno de amor de Jesús y de María. Te adoramos, te alabamos, te glorificamos, te damos gracias. Te amamos con todo nuestro corazón, con toda nuestra alma, con todas nuestras fuerzas. Te ofrecemos nuestro corazón. Te lo entregamos, te lo consagramos, te lo inmolamos. Acéptalo y poséelo plenamente. Purifícalo, ilumínalo y santifícalo, para que en él vivas y reines, ahora y siempre y por los siglos de los siglos. Amén.

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1: Cierra tus ojos, piensa en Jesús. 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

usted diga conmigo, que declare en el nombre de Dios: yo soy libre. Pero quiero que lo diga con todas sus fuerzas. Diga: yo soy libre. Yo soy libre.

0: ustedes solos. Jones. Dígalo creyéndolo.
1: Yo soy.
0: Y de esa misma manera alabe a Dios. Te alabamos, Señor. Alábele, alábele, alábele. Si Dios le ha hecho libre, abra su boca en este momento y alábele. Abra su boca y bendígale. Bendígalo. Alabar a Dios es tirarle piropos, decirle cosas hermosas. Prepare su corazón para lo que viene. Vienen bendiciones para usted.

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0: Regresamos. 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

0: 11 de la mañana, 9 minutos. Estamos en Club de Amigos en Línea. Un saludo muy, pero muy especial para todos nuestros socios y socias del Club de Amigos que se conectan siempre muy juiciositos a las 11 de la mañana, de lunes a viernes, para compartir con nosotros la alegría de ser comunidad, la alegría de ser familia, la alegría de ser y pertenecer al Club de Amigos. Esta comunidad tan valiosa que apoya la evangelización, que apoya el mensaje de Dios, que difunde, que ora y que, por supuesto, a través de su donación generosa y voluntaria, sostiene toda una obra, todo un sistema de emisoras a nivel nacional que permiten llevar el buen mensaje a muchos colombianos, a muchas familias, no solamente aquí en el territorio nacional, sino también en otros países, debido a nuestras multiplataformas. Esas multiplataformas que podemos, por supuesto, obtener muy fácilmente. Mis queridos socios y socias, ustedes saben que siempre los motivamos allí a que pues descarguen la aplicación Emisoras Minuto de Dios, que también puedan ustedes tener allí acceso a minutodedios.fm/Medellín, que es nuestra página web. Ingrese, es muy fácil de navegar esta página, desde la oportunidad de un día de estos poder entrar. Hay muchas cosas que hacer a través de www.minutodedios.fm, porque usted después de ese FM agrega, por ejemplo, el slash Medellín, y aparece toda la información de la ciudad de Medellín, incluyendo pues información del Club de Amigos. ¿Qué es el Club de Amigos? ¿Cómo se fundó? De hecho, hay un video allí muy hermoso a modo de reflexión para que ustedes pues lo compartan, mis queridos socios y socias, y todas las personas que estén interesadas en conocer qué es el Club de Amigos. También podemos, a través de esta URL, que es www.minutodedios.fm/Club de Amigos, redirigirnos directamente a esa página donde usted se puede registrar. O sea, desde su casa, en este momento usted ingresa a www.minutodedios.fm/Club de Amigos y allí usted va a poder ser socio nuevo sin necesidad de venir a las instalaciones. Que eso era algo que pues hace unos meses tenía que hacerse. O sea, si usted quería ser socio del Club de Amigos, tenía que ser directamente que usted venir acá a las instalaciones de la emisora, hablar con la coordinadora, en estos momentos Rosa Ángela Agudelo, hablar con la coordinadora, decirle, bueno, yo voy a ser socio, socia, ¿cómo es la situación? Y ya ella pues ahí de manera manual y ya ingresaba al sistema sus datos, pero usted en esta oportunidad lo puede hacer a través de este medio, muy fácil, muy sencillo, se registra, los datos son muy básicos para que usted ya pueda ser un socio nuevo de la emisora Minuto de Dios, y ahí usted va viendo su termómetro de donaciones, cómo va avanzando, cómo va creciendo, cómo también va desbloqueando allí algunos servicios, algunas ayudas, más que servicios y ayudas, beneficios, esa es la palabra que estaba buscando. ¿Cómo puede usted desbloquear algunos beneficios? Entre ellos pues entradas con descuentos a nuestros eventos, o de pronto pues tener otros beneficios con la emisora Minuto de Dios. Entonces, mis queridos socios, ustedes saben que pueden acompañarnos siempre, que pueden estar haciendo parte de esta buena obra de evangelización y compartir esta bendición de ser familia, de ser iglesia, de ser comunidad, porque eso hacemos los socios del Club de Amigos, ser iglesia, ser comunidad y ser iglesia y comunidad en salida, porque no nos quedamos solo en la predicación. Y eso es algo muy bonito y muy valioso de resaltar en nuestros socios y socias del Club de Amigos. No nos quedamos solo en el hablar, porque ese aporte que usted está realizando la emisora a través de su oración, a través de su difusión, ya está yendo más allá del solamente predicar algo bonito, ya está yendo mucho más allá porque trasciende, porque toca corazones y porque además usted con su ayuda generosa y voluntaria está permitiendo que pues colaboradores, servidores de esta obra se unan y puedan trabajar todos los días en pro de que esta emisora esté 24/7 encendida, 24 horas al día, los 7 días de la semana. Entonces usted es una persona que predica, pero también está aplicando, mi querido socio del Club de Amigos, y eso es algo valiosísimo, de verdad. Qué rico que ustedes puedan pertenecer a esta obra. Entonces ya saben, regístrense y vivan esta multiplataforma de emisoras Minuto de Dios de una manera bien cercana y bien bonita. 11 de la mañana, 14 minutos, a esta hora doy la bienvenida a nuestra querida coordinadora del Club de Amigos, Rosángela Agudelo, que nos acompaña en esta mañana. Rosa, muy buenos días, ¿cómo estás?
1: Hola, muy buenos días para todos nuestros oyentes, para ti, Misa, ni nos habíamos visto hoy.
0: Imagínate.
1: ¿Cómo has estado? Bendito Dios. Bueno, aquí estamos por la gracia de Dios que nos ha permitido pues encontrarnos en este nuevo día para escucharnos, para orar juntos,
0: para que se caiga el celular y le suba el volumen a la cortina.
1: Todo pasa, todo es en vivo. Naturaleza. Bueno, y para que sigamos muy unidos en oración por toda esta situación que estamos atravesando, que no es solamente de los que están allá, sino que es de todos, porque todos tenemos el corazón arrugado.
0: Sí, señora, pero aún así, con todo y esos sentimientos, pues hemos estado orando y hemos estado compartiendo información. Y ya que tú mencionas eso, Rosa Ángela, y después de los saludos pues que ya realizamos y la motivación a que se inscriban, pues vamos a información importante, porque pues nuestra organización Minuto de Dios ha lanzado una nueva campaña para poder ayudar y empezar a promover las ayudas y llegar de manera rápida a estos lugares donde más lo necesitan, estos lugares que realmente están necesitados en este momento. Entonces, Un Minuto por Colombia es la iniciativa de la organización Minuto de Dios, donde hoy pues les pedimos a todos ustedes unirse desde la donación, mi querida Rosa Ángela. Pues después de ese sismo de 7.4 que sacudió diferentes regiones del país, dejando personas fallecidas, hoy por hoy todavía se siguen encontrando pues personas, ahorita más que nunca es que se van a empezar a encontrar esas personas, y oramos y pedimos a nuestro buen Dios que sean con vida, que puedan rescatarse muchas personas con vida, pero aún así oramos por las familias que perdieron sus seres queridos, esas comunidades afectadas, los daños materiales y las familias que hoy pues necesitan de nuestra solidaridad. Tenemos una cuenta que es de la corporación organización Minuto de Dios. Esa cuenta no va ligada a ninguna de nuestras emisoras ni al Centro Carismático, sino directamente a la organización Minuto de Dios, que es la encargada de todos estos servicios sociales, la que ya por muchos meses, sin necesidad de que hayan pasado situaciones adversas en el Chocó, son los que van hasta allá junto con la Fuerza Aérea Colombiana, llevan útiles, llevan medicamentos, llevan ropa, por eso pues están los bancos de ropa del Minuto de Dios. En Bogotá es muy conocido el banco de ropa, total, mi querida, sí. Rosa Ángela, y ellos habilitaron una cuenta, bueno, más que habilitaron, es una cuenta que ya lleva años ayudando a mucha gente.
1: Nos la están recordando para este momento tan especial.
0: En especial para esa zona. Ellos están enfatizando mucho en la zona del Chocó, del Urabá, de estas regiones que pues sufrieron bastante. Entonces, la cuenta de ahorros, tú la tienes ahí, mi querida Rosa Ángela. 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También tenemos la organización Minuto de Dios, pues habilitó, esto sí es nuevo, habilitó una llave.
1: La llave
0: breve para que ustedes puedan también unirse a través de este medio, porque sabemos que es mucho más fácil porque no todos manejamos el mismo banco. Entonces, a través de la llave sí podemos llegar a todos los bancos, y pues esto llega de una a la cuenta de la organización Minuto de Dios, y es la llave arroba, ojo, siempre debe ir con el arroba.
1: Sí, la llave siempre abre con el arroba.
0: Abre, eso. 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También hay formas de cómo convenios de FECTI. La organización Minuto de Dios tiene pues allí como varios medios en los cuales usted se puede unir. Y si no, pues ingrese a www.minutodedios.org de organización ORG. www.minutodedios.org. Y solicite toda esa información, búsquela allí a través de este medio o también escríbanos al 317-369-0797, que les estaremos mandando todos estos medios por los cuales usted se puede unir con su donación monetaria, también en especies, o sea, ya aquí en las instalaciones los recibimos, Rosa.
1: Sí, aquí hay como dos lugares. Dice que recibimos alimentos no perecederos,
0: sí,
1: herramientas, colchonetas y kit de aseo. Es como lo primordial en este momento.
0: Estas cositas las pueden hacer llegar acá a las instalaciones de la emisora para que nosotros pues podamos coordinar con el Minuto de Dios, con la organización Minuto de Dios y hacer llegar estos recursos a los lugares más necesitados. Entonces, hágalas llegar aquí a la circular cuarta número 7057. ¿Qué puede hacer llevar? ¿Qué puede hacer llegar? Los kits de aseo, cepillitos, cremas dentales, seditas dentales, papel higiénico,
1: toallas higiénicas,
0: tampones, pañales para los bebés. Yo siento que a los bebés, de alguna u otra manera, los olvidamos mucho en situaciones como estas, porque no hablamos mucho de los suministros que necesitan los bebés.
1: Ok, sí, tienes razón.
0: Y bueno, a ellos también pues como tenerlos presentes, los bebés necesitan mucho pañales, los pañitos húmedos y este tipo de situaciones que son fáciles y que pues se pueden hacer llegar. Herramientas, en estos momentos necesitan mucho lo que son los guantes de carnaza, lo que son los cascos.
1: Es que todo sirve, un martillo, un alicate, o sea, es que son situaciones donde si estamos removiendo escombros, todo, absolutamente todas las herramientas nos sirven, todo es muy útil.
0: Es muy importante, yo estoy tratando de filtrar en mi algoritmo, les cuento ahí a todos los oyentes, uno cuando entra a redes sociales, pues lo primero que se encuentra es una avalancha de información, o sea, pero avalancha completa. Usted ahí ve de todo, es de todo. Información verídica e información falsa. Y la que más abunda, tristemente, es la falsa.
1: Así es.
0: Por eso usted tiene que empezar a hacer un filtro de las fuentes en las que está consumiendo información. A discernir. Eso. Entonces, y ese filtro es tan importante, mi querida Rosa Ángela, porque entonces a medida de que usted va dándole me gusta a una publicación, por ejemplo, usted hoy le dio una me gusta a una publicación que subió una persona X, una persona que nada que ver, entonces a usted le va a empezar el algoritmo a sugerir más información de personas X. Entonces usted se va a llenar de fake news, de noticias falsas, mientras que si usted le da me gusta a lo que publica, por ejemplo, la alcaldía del Chocó, la alcaldía de Medellín, las alcaldías, los centros médicos, las arquidiócesis.
1: Las instituciones representativas.
0: Eso, Rosa.
1: Y reconocidas. Así es, entonces, porque de ellos podemos obtener una información verídica, una información que no es, pues, como a la carrera, como lo que dijeron, no, ellos tienen información oficial, entonces por eso es que hay que creerles y por eso es que es a ellos a los que tenemos que difundir.
0: Sí, señora, entonces usted empieza a hacer ese filtro y a darle me gusta a este tipo de páginas, entonces ahí ya le va a llegar la información verídica. Entre a este tipo de páginas e instituciones que están haciendo como todo este filtro para que usted pueda saber dónde donar. Hay que buscar las fuentes confiables. Nosotros aquí desde la emisora Minuto de Dios estamos difundiendo la fuente de la organización Minuto de Dios, que es una organización que lleva muchos años trabajando y enfrentando situaciones de alto riesgo.
1: Que siempre está presente en todas estas tragedias, siempre está presente en estos momentos difíciles de nuestro país, de nuestra ciudad. Siempre estamos presentes. Isa, y muchas gracias porque me parece muy oportuno ese consejo que nos estás dando, de que aprendamos a entender y a manejar de dónde vienen las fuentes confiables.
0: Yo siento que eso es muy valioso también, y gracias, Rosis, porque, pues, hombre, uno va conociendo como este tema de las redes sociales, y uno tiene que entender que ellas funcionan desde la psicología. Entonces, claramente las redes sociales nunca lo van a contradecir a uno. Usted no espere que el algoritmo que llamamos le sugiera a usted cosas que a usted no le gustan. Por eso usted siempre entra a redes sociales y usted dice, ay, yo siempre veo lo que me gusta y siempre me aparece lo que le gusta, porque las redes sociales están diseñadas para eso. Psicólogos, psiquiatras se han sentado con los creadores de estas plataformas para que ellos les digan a los que hacen las redes sociales cómo piensa el ser humano, y ellos así poder desarrollar estos software que no van a contradecir nunca a nadie, Rosa Ángela. Sí. Entonces las redes sociales están pensadas para que uno, usted siempre esté scrolleando. ¿Scrolleando qué es? Sí. Consumiendo información, suba.
1: Consumiéndonos nuestro tiempo.
0: Y usted nunca se va a dar cuenta. Usted entra, usted dijo, ay, voy a estar 5 minuticos en el teléfono. 5 minuticos en el teléfono, está bien. Pero usted empieza, 5 minuticos, cuando menos pensó, se le fue 1, 2 horas.
1: Mira, cada que uno va a salir, entonces aparece una cosa más llamativa.
0: Sí,
1: entonces, ay, ¿qué pasó aquí? Otra más llamativa, otra vez. Por eso es que uno se queda ahí.
0: Y entonces el scroll se vuelve eterno. ¿Por qué? Porque las redes sociales saben qué es lo que te gusta, cuáles son tus pensamientos, cómo te atraen. Y no es porque ellos te lean o te escuchen, sino porque uno va dejando en comunicación social. Eso se llaman miguitas. Los de community manager le llaman migas. Entonces esas miguitas son los pequeños pasos que uno da, y es lo que yo les decía, por ejemplo, los me gusta a las imágenes. Entonces, si usted hoy le dio me gusta a una imagen motivacional, mañana le van a empezar a sugerir muchas imágenes motivacionales. Si usted hoy le dio me gusta a una información X, entonces el algoritmo siempre sigue funcionando en pro de sugerirle a usted información de cuentas que ni siquiera están verificadas. Por eso les digo que busquen las publicaciones de cuentas verificadas y estatales.
1: Vea, me parece que toda esta tecnología, como todo esto con lo que nosotros estamos viviendo en estos últimos tiempos, pues es una cosa fascinante, la verdad. Pero también es responsabilidad de nosotros instruirnos para saber cómo es la mejor manera de manejarlas para que ellas no nos manejen.
0: Total. Es que las redes sociales no son malas, o en general la tecnología no es mala, es mal como nosotros la empleamos y ya. Eso sí es malo, como nosotros no hacemos buen uso y discernimiento de ellas. Entonces, es bueno que de esta manera podamos ayudar, y también difundiendo, pues, buena información verídica. De esta forma también ayuda un montón. Bueno, mis queridos socios y socias, después de toda esta información, vamos a un momento bien especial, donde encomendamos este espacio a nuestro Señor Jesucristo, a nuestro amado Dios, para que esté, pues, con nosotros aquí el Espíritu Santo guiando este espacio de Club de Amigos en Línea. Antes de dar cualquier paso, nos ponemos en presencia del Señor. Elevamos nuestras intenciones y las de todos los socios que nos reportan sintonía. Unámonos en el minuto de encuentro.

0: Amado Dios, amado Jesús, en esta mañana estamos aquí reunidos en tu presencia. Estamos aquí pues porque tú nos unes, porque tú nos reúnes, porque tú has hecho que nos encontremos en la vida, porque tú has hecho, Padre de bondad, que haya algo tuyo que nos hace aquí converger, que nos hace estar aquí pudiendo dialogar, tocando corazones, abriendo nuestros corazones. Esta mañana, Señor, es muy especial y quiero agradecerte, Padre de bondad, por ser la alegría, por ser el consuelo, por ser la esperanza, Señor, porque sabemos que en absolutamente todo lo que estamos viviendo, tú estás presente, tú estás buscando, Señor, la manera de que todo sea sanado, de que todo vaya cambiando, de que todo sea diferente, Señor, a pesar de todas las situaciones que podamos estar viviendo. Queremos alabarte, queremos bendecirte, queremos darte gracias, Señor, porque siempre estás grande con nosotros, porque siempre, Señor, nos permites sentir tu presencia en nuestra vida, porque nuestra vida no se agota porque la ponemos en ti, porque tú nos vas mostrando que en cualquier circunstancia de la vida, tú nos estás acompañando, tú nos estás allanando los caminos, tu Padre de bondad nos está devolviendo la fe y la esperanza. Por eso en esta mañana, Señor, todos nosotros nos unimos en un solo clamor por todos nuestros hermanos que de alguna manera los ha afectado esta situación, Señor, para que sientan tu compañía, para que sientan tu consuelo, para que sientan tu esperanza, Señor Jesús, y para que sientas que tú estás grande con ellos hoy, mañana y siempre. Gracias, Señor, por acompañarnos. Gracias, Señor, por amarnos tanto.
1: Amén y amén. Hoy hay fiesta en el corazón de la emisora, porque cada socio que cumple años es un regalo de Dios para nuestra comunidad. Soplemos las velitas y seamos felices celebrando tu vida.

0: ¿Ay, dónde? Bueno, y damos espacio a este momento tan especial donde mencionamos los nombres de esos cumpleañeros, de esos socios que hacen parte de este gran ejército de Dios, que hoy están cumpliendo añitos, mi querida Rosángela.
1: Claro que sí, deben estar pues muy agradecidos con Dios, celebrando su vida, celebrando su compañía durante todos estos años de existencia, así lo hayamos reconocido o no, así solamente lo estemos reconociendo en nuestros últimos años vividos. Pero uno se pone a hacer una mirada retrospectiva y ve que Dios, ha estado grande con uno, que Dios nos ha acompañado siempre en cada instante de nuestra vida. Qué bueno que ha llegado el momento en que ustedes dicen: Señor, soy consciente de que tú estás en mi vida, de que tú me acompañas y de que tú me llevas de tu mano. Por eso, amén, hay que celebrar con muchísima, muchísimo gozo en el corazón.
0: Muchísimo entusiasmo. Sí, señora. Y cuéntanos, pues, ¿cuáles son esos cumpleañeros de hoy, mi querida Rosángela?
1: Taratatán.
0: Tatatatán.
1: Bueno, tenemos a María Celina Díez de Grajales.
0: Eso, María Celine.
1: A John Freddy Gómez Cano.
0: John Freddy, feliz cumpleaños.
1: A Luz Marina Gutiérrez.
0: Eso, Luz Marina.
1: Blanca Ofelia Mira Gutiérrez.
0: Ay, doña Blanca, feliz, feliz cumpleaños.
1: Luis Octavio Osorio López.
0: Don Luis Octavio.
1: Y María Cristina Uribe Isaza.
0: Esos son nuestros cumpleañeros de hoy, 12 de agosto, miércoles 12 de agosto, que celebran la vida, que pues bendito sea mi Dios, hacen parte de esta familia y nos sentimos muy alegres por ustedes, por sus logros, por sus metas, por sus sueños. Oramos y compartimos una reflexión bien especial en este espacio de Club de Amigos en Línea.
1: Claro que sí, por aquí vuelve nuestro querido libro, muy especial, que lo encuentran en nuestras librerías, que es escrito por el psicólogo Iván Cardona, y que son unas reflexiones tan especiales, tan acertadas para nuestra vida. Entonces hoy nos tocó a estos cumpleañeros dones del Espíritu Santo.
0: ¡Ay, me encanta!
1: Un buen obsequio que puedes recibir en un momento especial es el Espíritu Santo en tu corazón.
0: Amén.
1: ¿Qué tal si haces una pequeña oración o le pides a un hermano de comunidad que ore contigo para pedir que la fuerza del Espíritu Santo se renueve en ti? El Espíritu Santo es el único capaz de cambiarte desde lo más profundo de tu ser. Dios te conoce mejor de lo que tú mismo puedes conocerte, mejor de lo que cualquier persona pudiera llegar a hacerlo. Los dones del Espíritu Santo, como su nombre lo indica, son gratuitos. No los recibes por tus buenas obras, los recibes por el amor que Dios te tiene. Acepta ese regalo en tu vida y empezarás a ver cómo todo empieza a mejorar. El Espíritu Santo te llevará a tener esa sabiduría que te permite acercarte a la presencia de Dios. Si estás en la presencia de Dios, ¿qué mal te puede ocurrir? Si pides manifestaciones de la presencia del Espíritu Santo en tu vida, iniciarás un camino de crecimiento más denso que los otros. Un crecimiento que por momentos será difícil, pero que asimismo será más enriquecedor.
0: Amén. Ay, qué reflexión tan hermosa. Es el Espíritu Santo de Dios acompaña y Dios pues nos envía ese Santo Espíritu para que nosotros podamos sentir esa compañía y ese fuego ardiente en nuestro corazón que nos hace sentirnos vivos y amados profundamente.
1: Por completo, profundamente.
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0: En Club de Amigos en Línea no solo somos oyentes, somos una familia que construye el reino de Dios. Eso, y como somos una familia que construye el reino de Dios, pues vamos a darle paso a ese momento especial donde nos comunicamos con ustedes, queridos socios, porque aquí queremos escucharlos, porque aquí queremos leerlos también, si nos dejan esos mensajes, por supuesto, notas de voz, pero saben que vamos a estar haciendo llamaditas, y si usted quiere ser uno de esos socios que esté al aire con nosotros en un momentico, contar su testimonio, déjenos allí sus datos, déjenos su número telefónico, escríbanos al 317-369-0797 o escríbele a Rosa Ángela al número del Club de Amigos en especial. Por favor, recuerde este número es muy importante para usted, mi querido socio. Rosa Ángela, ¿cuál es el número?
1: 317,
0: sí, 370
1: 2776.
0: 317 370 2776, ese es el número de ustedes, los socios. Es una línea exclusiva. A ver, el minuto, nosotros aquí el Centro Carismático en Antioquia, en Medellín, tenemos tres números, solo funcionamos a través de tres líneas de que tienen WhatsApp, las tres, que es la línea del Club de Amigos, que solamente da información del Club de Amigos. Casos muy extremos de donación y demás que dicen, ay, de pronto Rosángela, me gustaría algo del libro, pues Rosángela los redirecciona a la librería, que es el segundo número, y el tercero es el del máster, que es información general. Entonces, por eso todos los socios les enfatizamos este número.
1: Ustedes saben que la vida ha cambiado mucho, que los teléfonos fijos pues prácticamente ya son muy pocos los que funcionan, entonces ya no tenemos el modelo que teníamos antes, de un conmutador, de una sola línea, con las benditas extensiones, pues ya eso no funciona. Entonces por eso tenemos línea para cada uno de nuestros programas base.
0: Exactamente, entonces recuerde, 317-370-2776 es el número del Club de Amigos. Y allí usted le dice a Rosa Ángela, Rosa, yo quiero que a mí me llamen en el programa porque es que yo quiero dar mi testimonio, Rosa, es que yo quiero motivar a la gente, Rosa, es que yo quiero decir mi opinión acerca del programa o acerca del Club de Amigos, que podemos mejorar para crecer.
1: Sería maravilloso porque necesitamos hablar más. Ustedes me pueden dejar un mensajito en el WhatsApp, un mensaje de voz, un mensaje de texto, que apenas yo pueda, inmediatamente yo los llamo, me comunico con ustedes. Hoy en día, pues, la tecnología nos ayuda como a que las cosas sean más fáciles.
0: Yo sé que a veces cambiamos de número de teléfono porque, pues, diversas situaciones, y uno cambia el número y uno se acuerda de los amigos, de los familiares. Acuérdese que usted también es socio del Club de Amigos. Cuando vaya a cambiar de línea, pues, comuníquese con Rosa Ángela y le dice, Rosa, ve, ¿sabes qué? Voy a cambiar de número. Esta es mi nueva línea, agrégame pues ahí en la base de datos.
1: Sí, en estos días me ha estado llegando como información de esa, y yo pienso que es una campaña, muchachos. Mire, en esto ya estamos perfilándonos pues para nuestra bendita convención de Club de Amigos, que será pues el último domingo de noviembre, si Dios lo permite. Entonces yo necesito tener las bases de datos actualizadas para poder hablarles, para que se puedan enterar pues como de todo. Entonces escribámonos, no hay ningún problema, esto es súper fácil.

0: Días, ¿cómo está doña Beatriz? Le habla Isabel Barrientos de la emisora Minuto de Dios, ¿cómo está?
1: Hola Isa, bien, muy agradecida con el Señor, ¿y tú?
2: Tan linda está
0: Muy,
2: Beatriz.
0: muy bien, gracias a Dios. Vea, por acá me encuentro con Rosa Ángela.
1: Sí, mi amiguita hermosa, que la conozco hace.
2: Muchos años hace que nos conocemos, Beatriz, y siempre ha estado aquí fiel,
1: Sí.
2: siempre.
0: Bueno,
1: Gracias
0: Beatriz,
1: a Dios.
0: te cuento que eres esa socia elegida para hoy comunicarnos dentro de nuestro espacio del Club de Amigos, poderte saludar, saber cómo estás. Queremos en este espacio poder comunicarnos con un socio diario, pues por lo menos un socio, si hay muchos, pues empezar a hacer esa labor de llamar. Pero hoy contigo queremos saber cómo te encuentras en esta mañana, cómo está tu familia, cuál es tu sentir en esta mañana, mi querida Beatriz.
1: Ay, Isa, tengo un sentir muy, primeramente dándole gracias a Dios que no nos pasó nada con este terremoto tan bravo,
0: Sí,
1: orando
0: señor.
1: mucho por todos los que tienen tantas necesidades y también no solamente orar, sino también meter una mano al bolsillo, hay que dar hasta que duela.
0: Ay, qué bonito eso, doña Beatriz.
1: Sí, felicitándolos a ustedes porque de verdad que a mí me pareció tan interesante eso de los testimonios, porque el testimonio habla por sí solo. Y es la mejor manera para llamar a muchos que no nos podemos quedar, como decía el padre John Mario, tomando lechita y no más, ¿no? Tenemos que compartir ese alimento que hemos recibido de la emisora Minuto de Dios y apoyarla, porque esta obra no es gratuita, digamos, en el sentido de que no tiene gastos, tienen todos los gastos posibles, como emisora, como empleados, como locaciones, con todo. Entonces me parece muy importante y yo creo que soy un testimonio, un
0: Ay.
1: testimonio de que vale la pena. Inclusive ahora que ustedes decían, métanse a esta página, se pueden vincular. Lo oí
0: Sí.
1: ahora porque estoy por aquí haciendo cositas en el apartamento, pero mira que yo me acuerdo que para la gloria de Dios,
0: Sí, contame.
1: yo estaba escuchando, empezando pues el camino porque tuve una estafa económica grandísima y yo andaba muy depresiva y empecé a escuchar por la mañana, en el día le encontré a Radio Bolivariana con
0: Sí.
1: Oscar Henao y un día no apareció esa emisora, estaba con problemas y me encontré el Minuto de Dios
0: Vea,
1: y empecé
0: Dios.
1: a escucharlo, sí. Y yo me acuerdo que yo lo escuchaba y lo escuché unos días. Y yo después decía, Club de Amigos, ay sí, cómo no aportar. Y me acuerdo que me fui, quedaba en el centro del río, estaba Rosita, estaba aquella otra niña que era del Club de Amigos,
2: Doralba.
1: Doralba. Y yo dije, ay, yo quiero saber cómo, yo quiero ser socia del Club de Amigos, porque yo decía, si yo recibo ese alimento, y apenas iba a empezar el proceso de conversión, ¿cómo no ayudar para que esta emisora no se nos vaya a pagar?
0: Ay, qué lindo.
2: Qué
0: Y mira,
2: conciencia tan bonita.
1: que me fui encarretando en ese tiempo, porque ya ahora digo, me fueron evangelizando.
0: Sí, sí,
1: Y
0: sí.
1: empiezo uno con una sed espiritual grandísima. Yo iba a la corporación, la comunidad, yo me iba donde Oscar Henao, yo iba donde ustedes, hasta que uno como que se va ubicando. Y
0: Claro.
1: empecé, inclusive me acuerdo que llegué a otras dos personas que conocí en esos días, que nada de Dios, y empezamos ahí. Entonces, eso fue hermoso. Llevamos la emisora Minuto de Dios.
0: Mi querida Beatriz, entonces en ese resumen, ¿eso fue hace más o menos cuántos años que tú empezaste a formar parte del Club de Amigos?
1: María, yo creo que fue por ahí desde el 2005 o 2000,
0: Ayer.
1: sí, por ahí 2003, algo así.
0: O sea, vienen siendo, según mis cálculos matemáticos periodísticos, como 20, péguele de años, 18,
1: Sí.
0: 19 años.
1: Sí, más o menos.
0: Ay, Dios mío, bendito sea el creador, Beatriz, eres de casi que de esas socias fundadoras.
1: Sí, me tocó. Inclusive íbamos a San Miguel Arcángel todos
0: Sí.
1: los jueves al grupo de oración. Y me iba porque la sed era mucha. Y entonces uno era ver que se venía uno alimentadito, que ya la parranda no me alimentaba. Ya no me alimentaba lo otro. Yo pasaba, me acuerdo que una amiga iba por San Diego y pasábamos en el carro de venir y veíamos a esa gente tomando traguito y decíamos hablando porque la otra me decía, yo me bebí 3 veces la fábrica de licores porque era muy rumbera. Y me
0: Ay,
1: decía,
0: Beatriz.
1: ay, no tan de malas, si supieran que vamos mejor que ellos. Me decía. Sí. Ay, entonces, sí, esto ha sido una bendición de Dios.
2: Es que mira tan bonito.
1: Palabras.

0: le cambia a uno la mirada de las cosas. ¿Cómo le cambia?
1: Todo.
0: ¿Cómo lo cambia a uno que le cambia la mirada de todo?
1: Vea, Rosita, imagínese que una vez, me acuerdo que yo fui comercial muchos años y yo visitaba distribuidores y yo las apoyaba porque manejaba una línea de almacenamiento de información.
0: Sí.
1: Y en esos días un amigo que se me murió, que fue una relación que no era el camino del Señor, pero bueno, se me murió, siempre la tristeza, llevamos 10 años conversando, bueno. Y yo me acuerdo que llegaban de los distribuidores, ellos se dieron cuenta porque él trabajaba con una compañía mía.
0: Sí.
1: Entonces les dije yo, Beatriz, ay, doña Beatriz, pero mírala como esté bonita, tiene otra mirada. Y yo, muchachas, estoy en una traga, sin tener novio. Y yo, ay, mía, y se los comparto. ¿Cómo así? Y yo le decía, claro, el del cielo. Ay, doña Beatriz, yo no le podemos, Berta. Y yo, muchachas, las invito. Porque ahora me di cuenta que ese lo llena más a uno que cualquiera.
0: Entonces, esa sí es la propia traga.
1: La traga, pero esa... No, que dice uno con el mundo la maluca, no esté la traga buena.
2: Ah, no, esa es la traga del corazón.
0: Así es.
1: Del corazón.
0: Esa es la definitiva.
2: Ajá, ese es el amor definitivo, sí. Ay, Blanca.
1: Total, sí.
2: Ay, doña
1: Blanca. No, ¿sabes qué? Fue algo muy lindo, porque después me decía, ha servido, yo y a la gente sirviendo allá en estos de amigos, entonces después dije yo, ¿y cómo puedo servir? Entonces serví muchos años en el club de amigos, en las eucaristías, en los eventos, pero me, ¿sabes por qué? Porque el contacto con la gente me ha gustado mucho.
2: Claro.
1: Y de ver uno, esa gente que llegaba en nuestros abrazos, en esa alegría, entonces uno decía, uno salía en esas eucaristías, en esos eventos, en un alimento que le duraba a uno, pero mucho rato, y le sigue durando, porque así yo ya es. ya no estoy prestando servicio, pero la verdad que he tenido muchos momentos hermosos en el minuto de Dios.
2: A mí me encanta escucharte, Beatriz, y sentirte como tan enamorada de Dios, y me alegra mucho que eso haya llegado a tu vida a través de esta radio emisora Minuto de Dios. De verdad, muchísimas gracias por pertenecer a esta familia, gracias por apoyar al Club de Amigos de la emisora Minuto de Dios, gracias porque eres testimonio, y escuchándote, pues yo me motivé, y yo sé que muchas de las personas también lo han sentido de esa manera, ¿no? Pues si esta mujer habla de esta manera, tan enamorada, tan feliz, tan sonriente de pertenecer a ese bonito club de Minuto de Dios, pues realmente es porque ahí se están haciendo grandes obras, ahí Dios está haciendo, se está manifestando de grandes maneras. Entonces, Beatriz, de verdad, Dios te pague por hacer parte de esta familia, Dios te pague por apoyar la emisora Minuto de Dios y por acompañarnos el día de hoy, en este momentico, dándole esos mensajes tan hermosos a nuestros oyentes.
1: A usted la gloria, que sea, es para Dios, porque todo viene para Él.
0: Y sabes que es una cosa muy bonita, muy, muy bonita, sí, que tú te tomaste muy en serio como esa relación con Dios, y porque tú dejaste que lo obrara, y porque eso hizo que tu vida se transformara. O sea, no fue una cosa ahí pues como de momento, de ¿cómo se
1: de
0: dice?
1: Emociones.
0: De emociones, ¿no? O sea, para ti fue un cambio radical para tu vida. ¡Qué belleza!
1: Amén. Amén, Rosita.
2: Dios te bendiga, mi querida Beatriz, y muchas gracias por hacer parte del Club de Amigos.
0: Bueno, esperamos verte por aquí pronto.
1: Amén. Es hermoso, que lleva la misión a Minuto de Dios.
2: Amén. Para la gloria de Jesucristo.
1: Jesucristo.
2: Amén. Amén. Bueno, ahí teníamos a nuestra querida Beatriz Cardona, la socia invitada para el día de hoy, una socia de esas de vieja guardia, como decimos
0: de la
2: por ahí.
0: Guardia. Sí, la verdad.
2: Una socia de las vieja guardia que acompañan con su testimonio y con su motivación, con sus palabras. Me encanta escuchar como ese sentimiento, porque uno en la voz también puede reconocer cuando una persona está feliz o cuando una persona está tristonga o cuando una persona como que ni le va ni le viene, pero uno siente en Beatriz es una alegría cuando habla de Jesús y de cómo se enamoró de ese Jesús, porque es que ella no habla de la emisora, o sea, ella reconoce que fue a través de la emisora Minuto de Dios, pero quien su verdadero amor y quien la ha transformado y la ha hecho una mujer nueva sido Jesucristo.
0: Amén.
2: Eso es algo muy bonito, queridos socios, de verdad. Qué rico habernos encontrado hoy con esta llamada, con esta mujer, mi querida Rosángela, Dios te pague.
0: Sí, ella es una mujer de una sonrisa. Tú a ella, cada que la ves, tiene una sonrisa espectacular que te regala.
2: Ay, qué maravilloso. Y bueno, después de este saludito tan especial, vámonos para una sección también maravillosa, porque ya les recomendamos aquí que nos uniéramos al Club de Amigos en Línea, y más que al Club de Amigos en Línea, al Club de Amigos en general, a pertenecer a esta bonita familia. Y vamos a escuchar qué tenemos de recomendados, porque esta semana los estamos motivando con los recomendados de nuestra librería Minuto de Dios.
0: Maravilloso. Aquí les tengo uno.
2: 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Véanme esta belleza de hermosura que tengo aquí en las manos, los que están en Facebook y los que no están en Facebook y me están escuchando. 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
0: Claro que sí, este es el maravilloso regalo que tenemos para cada dos meses,
2: Sí, señora.
0: Que es nuestro alimento cotidiano, es la palabra de Dios que viene a visitarnos, que viene a alimentarnos, que viene a ayudarnos a que nuestra vida se transforme, a que podamos ver cómo Jesús nos enseñó a vivir y cómo cada día se hace presente en el Evangelio, en las lecturas.
2: Yo le quiero preguntar a usted unas cositas, Rosángela.
0: No me asuste.
2: Sí, la voy a asustar, son preguntas difíciles. ¿Preparada?
0: Oh, my God. Si no, los oyentes me ayudan.
2: Eso. Rosángela, ¿usted desayuna?
0: Sí, señora.
2: ¿Usted almuerza?
0: Claro.
2: ¿Usted cena?
0: Sí.
2: Eso para mantenerse con ánimo, con energía, ¿cierto?
0: Y cada día.
2: Y cada día, y todos los días.
0: O sea, ahora el almuerzo de ayer no me sirve.
2: El almuerzo de ayer no le sirve. Usted se baña todos los días, mi querida Rosángela.
0: Yo me baño todos los días.
2: Yo no, somos francés. No, mentira. Vea, eso pasa también con el alimento diario en nuestra vida espiritual.
0: Así es.
2: Debemos de tener un alimento diario. Si tenemos un alimento diario para el cuerpo, que es necesario para el alma y el espíritu, también debe
0: imagínate
2: de haber
0: que es lo único que nos vamos a llevar.
2: ¿Qué es eso?
0: Es lo único que nos vamos a llevar. ¿Cómo no lo vamos a alimentar y a nutrir?
2: Yo me imagino, yo cierro mis ojos y pues como mi mente es un poquito loca, entonces cuando yo cierro mis ojos y pienso en el alimento, entonces yo veo que a nivel de alimento corporal todos estamos gorditos. Pero cuando pienso en el alimento espiritual, todos flacuchentos. Ay, no, flacuchentísimos.
0: Y hasta desnutridos.
2: Y hasta desnutriditos. Ay, no, qué pecado. No, vea, cómprese mejor el pan de la palabra para que pueda alimentar ese espíritu.
0: Nuestros oyentes no.
2: Ah, nuestros oyentes no. Nuestros usuarios de nuestra librería menos.
0: Menos.
2: 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Y el segundo recomendado es nada más y nada menos que oremos con San Juan Eudes. ¡Qué santazo! ¿Qué les puedo decir de San Juan Eudes? Bueno, ese es el santo del corazón. Es el santo del corazón, y no suyo y mío, sino del corazón de Jesús y del Inmaculado Corazón de María. Ya en estas novenas lo hemos conocido, Rosa, estamos en el tercer día de la novena porque el 19 es el día del santo.
0: Celebramos su santo día.
2: Celebramos y conmemoramos pues la memoria de San Juan Eudes, el santo de la comunidad eudista, y resulta que pues ayer pues conocimos a través de San Juan Eudes en la novena el Sagrado Corazón de Jesús. A él le atribuimos también esta devoción,
0: sí,
2: del corazón de Jesús. Yo no sé si usted lo sabía, mi querido oyente. Somos una nación consagrada al corazón de Jesús y es una devoción que pues le debemos allí en oración a San Juan Eudes para que siga intercediendo por nosotros a través de ese amor tan grande del corazón de Jesús y también del Inmaculado Corazón de María, que es el que conocemos el día de hoy, que estamos conociendo el día de hoy. 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
0: Sí, es muy cómodo para cargar, además pues el contenido es...
2: Imagínese que ahorita Medellín ha estado como un poquito saturada con un montón de tacos y uno a veces va en ese bus, uno a veces va en ese metro que uno no sabe qué hacer.
0: No, dígame en las EPS.
2: Ay, Jesús de la Buena Esperanza. No, lleve el librito para que usted sea una dulce espera.
0: Mantenga el libro en el bolso. Isa, además le recordamos a nuestros oyentes que San Juan Eudes es el fundador de nuestros padres eudistas.
2: Sí, señora, de esa comunidad.
0: Y que a San Juan Eudes le debemos también la formación de todos estos sacerdotes que tanto nos han acompañado, que tanto amamos, de los que tanto hemos aprendido y seguimos aprendiendo porque Dios es grande y nos va trayendo vocaciones nuevas.
2: Ay,
0: entonces también démosle gracias a Dios por eso y oremos mucho por nuestros sacerdotes para que cada día sean más de Dios.
2: Amén, amén, mi querida Rosa Ángela, gracias por ello. Y bueno, gracias a todos nuestros socios y socias que nos acompañaron hoy en este maravilloso espacio de Club de Amigos en Línea. Recuerde que mañana nuevamente estamos a la misma hora y por el mismo dial de los 1230 AM. Dios me los bendiga, Rosa Ángela, Dios te pague.
0: Amén, Dios me los bendiga, me los cuide, me los proteja y seguimos unidos en oración.
2: Por Colombia y por todos los necesitados.
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11: Son las 12:03.

0: Ha sido una bella tradición de la Iglesia saludar a la Virgen María con el Ángelus o anuncio del ángel todos los días, a mediodía y al caer de la tarde. Por eso oremos todos hoy. El ángel del Señor anunció a María.
1: Y ella concebió por obra y gracia del Espíritu Santo.
0: Dios te salve María, llena eres de gracia, el Señor es contigo, bendita tú eres entre todas las mujeres, bendito es el fruto de tu vientre Jesús.
2: Santa María, Madre de Dios, ruega por nosotros pecadores, ahora y en la hora de nuestra muerte. Amén.
0: He aquí la esclava del Señor.
1: Hágase en mí según tu palabra.
0: Dios te salve María, llena eres de gracia, el Señor es contigo, bendita tú eres entre todas las mujeres, bendito es el fruto de tu vientre Jesús.
2: Santa María, Madre de Dios, ruega por nosotros pecadores, ahora y en la hora de nuestra muerte. Amén.
0: El Verbo se hizo carne.
1: Y habitó entre nosotros.
0: Dios te salve María, llena eres de gracia, el Señor es contigo, bendita tú eres entre todas las mujeres, bendito es el fruto de tu vientre Jesús.
2: Santa María, Madre de Dios, ruega por nosotros pecadores, ahora y en la hora de nuestra muerte. Amén.
0: Ruega por nosotros, Santa Madre de Dios,
1: para que seamos dignos de las promesas de Cristo.
0: Oremos. Señor, derrama tu gracia en nuestros corazones, para que habiendo conocido por la voz del ángel el misterio de la encarnación de tu Hijo, podamos llegar por los méritos de tu cruz y pasión a la gloria de la resurrección. Por el mismo Cristo nuestro Señor.
2: Amén.

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2: Vamos a hablar de los fundamentos teológicos y bíblicos del matrimonio. El medio en el que estamos creciendo los matrimonios no es el más favorable. La cultura, los medios de comunicación, un montón de cosas están en contra del matrimonio. Lo normal ahora no es estar juntos y bien casados y viviendo felices. Lo normal es estar divorciados, peleando, en una relación disfuncional en todos los niveles. Eso es lo normal. La gente que más o menos la lleva bien, no que no tiene problemas, que la lleva bien, son raros ahora. Antes, 30 años atrás, usted miraba y los raros eran los que se divorciaban. Así como que en el rancho era como que se divorció, ¡ay Dios mío! Y todo el mundo apuntaba a la señora. Ahora siguen casados, ¿no? Algo está mal ahí, ¿no? Es una realidad que no favorece lo que Dios siempre, incluyendo en esta realidad, ha querido para los matrimonios. El matrimonio no es creación, no es realización de los hombres. No nos lo inventamos nosotros, no fue porque nos atraíamos que terminamos juntos. No es invento de una religión, la que usted quiera, o de una iglesia. No es creación de alguien, de nadie. El matrimonio, aunque usted no lo crea, no es un castigo divino. Aún en sus peores momentos. El matrimonio no es un medio para terminar con las aspiraciones y anhelos personales. Porque a veces le preguntan como que, oyes, ¿y qué? ¿Eres feliz? Era feliz hasta el día que me casé. Es como el castigo de la felicidad del ser humano. Algunos hablan cínicamente de esta parte, ¿no? Así como que yo era feliz hasta el día que me casé. Como que el matrimonio es la desgracia del ser humano. No es eso el matrimonio. ¿Qué es entonces? Vamos a hablar desde la Biblia. La palabra de Dios empieza hablando de la relación entre el hombre y la mujer y el propósito para estos, y cierra hablando de las bodas del Cordero, de la unión matrimonial del pueblo y Dios mismo. La palabra de Dios comienza y termina hablando del matrimonio. Y si tú agarras textos de la palabra de Dios sobre el matrimonio, no terminas nunca. Está llena de textos que nos explican la vida matrimonial, la evolución de la misma y cómo Dios va dándole un sentido a esta. Cuando abre la Biblia en Génesis, el primer relato se llama el relato sacerdotal. Y es el famoso relato donde Dios va creando día por día. ¿Se acuerda? En el primer relato, el relato sacerdotal es muy organizado. El primer día, Dios separó la luz de las tinieblas. Y vio Dios que era bueno. Y amaneció y atardeció el primer día. Y hasta se repite, el segundo día Dios quiere otra cosa, y amaneció y atardeció el segundo día. El día 1, el día 2, el día 3 coinciden con el día 4, el día 5 y el día 6. ¿A qué me refiero? Lo que Dios crea en el día 1 infiere directamente en el día 4. Lo que cree en el día 2, en el día 5. Y lo que cree en el día 3, en el día 6. Es un poema bien organizado. En este relato, al final, en el relato ya vista, dice que Dios creó en el día sexto a los seres humanos. Si usted lee una traducción muy actual, dice que creó a los seres humanos hombre y mujer. El primer relato dice que los creó al mismo tiempo, ¿no? Y les dijo, sean fecundos y multiplíquense, llenen la tierra, etcétera, etcétera. El primer relato es muy escueto en cómo es el proceso, pero habla de algo, los creó al mismo tiempo, que ya indica igualdad. Todos los que tenemos nuestra venita mexicana de machos, de yo soy el que mando, el que lleva los pantalones a la tintorería soy yo, es bien importante que entendamos bíblicamente y en el propósito de Dios que somos iguales en dignidad y en capacidad de amar. Nosotros cargamos con una historia que a veces no beneficia, y que así fueron mis abuelos y mis bisabuelos y mi papá. Y a veces yo, José Juan, sigo repitiendo cosas que a veces no favorecen, que aquí el que mando soy yo. Y tenemos desde imponerse hasta ser violentos, hasta ser agresivos. Y la palabra de Dios, porque vamos a ir a los orígenes, esa es la idea. ¿Cuál es el plan de Dios? ¿Cómo creó Dios el matrimonio? Y primer principio que quiero que usted entienda, en el primero y en el segundo relato, somos iguales. También es falsa y equivocada la tendencia de un feminismo absoluto, que es una reacción al machismo. Machismo por siglos, ¿no? Y la mujer dijo, basta, ahora yo me monto encima. Ahora la que lleva los pantalones soy yo. Y entonces tenemos una sobrereacción y la mujer creyéndose independiente y ahora son boxeadoras y luchadoras y todo lo que acabe en horas. Y se hace un desbalance y perjudica el vínculo. ¿Cómo reacción? Como me molestaron toda la vida, mi mamá vi cómo le pegaba a mi papá, cómo se imponía. Ahora, este las va a saber. Y es una sobrereacción que también perjudica. Machismo malo, feminismo malo. Y una cosa muy linda del primer relato, cuando termina Dios y crea al hombre y a la mujer, los 5 días, incluyendo el sexto que hace otra cosa todavía, dice, vio Dios que era bueno. Y bueno es bueno. Es decir, aquí viene un principio muy importante en el primer relato. Todo lo que Dios crea es bueno. Es un principio teológico muy importante. Cualquier mal no viene de Dios. En absoluto, Dios no es capaz, porque es Dios, contradeciría a Dios, de hacer cosas malas. Eso de que Dios me está mandando esta enfermedad, olvídese. Imagínese Dios, si así como que ahí está la señora, ahí le va su enfermedad para que sepa qué Dios es este. Todo lo que Dios hace es bueno. Ahora, en el inconsciente, en el subconsciente religioso de nuestra fe hemos crecido porque desde chiquitos nos decían así como que se cayó, ándele, ándele, Diosito lo castigó, para que sepa. Entonces tenemos a veces ahí remanencias en nuestra cabeza de como me fue mal, es porque Diosito me castigó. Y generalmente me fue mal, rásquele y es culpa de usted. Hoy es, perdí mi casa, una vez estaba escuchando a alguien predicando, perdí mi casa. Dios lo quiso así, primero dijo la primera parte y la segunda parte luego dijo, el diablo de seguro que anda metiendo la cola. Los seres humanos a veces resolvemos fácil nuestra vida o echándole la culpa al diablo o a Dios. Y nosotros como que, pobrecito, yo soy víctima. Y la realidad es que nosotros hacemos nuestro destino. Todo mal procede del diablo, pero yo permito ese mal en mi vida. Dios no hace nada malo. Entonces, cuando usted está sufriendo, no le eche la culpa a Dios. Ay, Dios me mandó este esposo barrigón. Es mi cruz, tengo que aguantar. Dios no se lo mandó. Usted se lo escogió, mamacita, ni le preguntó a Dios. Todo lo que Dios hace es bueno. De Dios no puede salir nada malo, nada. Pero lo lindo de la historia, el primer relato, referencia al matrimonio, es cuando Dios crea al hombre y a la mujer. Dice el primer relato, vio Dios que era muy bueno. El matrimonio no es malo, no es para que usted y yo padezcamos, pobrecitos de los que estamos casados. No, señores, el matrimonio es muy bueno. Cuando se vive en el propósito de Dios, cuando se sale del propósito de Dios, entonces la cosa no funciona. Y usted rásquele y su matrimonio anda medio mal, más o menos, o palcatre, rásquele, y es porque se salieron totalmente del plan de Dios, del proyecto de Dios, que Dios los llamó el día que estaban en el altar para que vivieran felices, realizados, se complementaran. Pero cada quien sale con sus vueltas y empiezan a dañar lo que Dios siempre quiso. El segundo relato, donde mayoría de los teólogos hablan cómo Dios crea el matrimonio, es el creador del matrimonio, es el que llamamos el relato yavista. Es un relato más vivo, pintoresco. El primero es muy cuadrado, ya había dicho 1, 2, 3, 4, 5, 6. Uno coincide con otro, es muy esquemático. El segundo es más pintoresco. En el primer relato dijo Dios haya luz. ¿Y qué pasó? Hubo luz. Ahí es donde comprobamos también que la palabra de Dios es poderosa. Dios dice algo y eso sucede. Cuando Dios habla, siempre pasa algo. Jesús le dijo al paralítico, levántate, toma tu camilla y vete a tu casa. Y el paralítico se quedó ahí tirado. ¡No! Se levantó. Cuando Dios habla, pasan cosas. Cuando nosotros hablamos, mi amor, ahora sí te voy a llevar a cenar, mi vida. Olvídate de ese cuento. Ahora sí voy a llegar temprano. ¡Ay, Dios! El segundo relato es más pintoresco. Va presentándonos a Dios. Hay un término que dice, Dios se antropomorfomiza. Es una palabrota. Antropomorfomiza, es decir, Dios se hace a la manera de los hombres para que lo entendamos. En el segundo relato, primero sucesivamente Dios aparece como un jardinero y luego como un alfarero, como un anestesiólogo y luego como un cirujano general y luego como un cirujano plástico reconstructivista. Dios platica, Dios es cercano. En el primero es un Dios trascendente, habla y pasan cosas, todopoderoso. El segundo es un Dios que entra en relación, que baja y habla con los hombres. El segundo relato es el que habla de que Dios creó primero un jardín y luego hizo al hombre. El hombre no es al final, hace el jardín, pone al hombre en medio. Al hombre, en sentido genérico, al hombre, parte masculina. El segundo relato dice que Dios creó primero al hombre. En el primero dice que los creó al mismo tiempo, en el segundo dice que primero creó al hombre y lo dejó ahí que disfrutara del jardín, bonito el jardín, pero tristeando. No, y luego que Dios como que, ay, no es posible, pobrecito, está sufriendo, no le gustó el jardín, todo lo que yo pensaba, y le crea ahora todos los animales, en el segundo relato. Así como para que se sienta más contento, es como que lo mandó al zoológico luego, ¿no? Crea a todos los animales y le pide que les ponga nombre, y el hombre les pone nombre a los animales, que teológicamente quiere decir que el hombre superior tiene autoridad sobre toda la creación, incluyendo todos los animales. El nombrar algo o a alguien en la Biblia quiere decir que hay autoridad sobre eso. Entonces les pone nombre a todos, bonitos los animales, usted ha ido al zoológico, es bonito. Pero al final de la vuelta, otra vez anda tristeando el Adán. Adán viene de Adama, que quiere decir tierra, polvo en hebreo. Que Adán fue sacado del polvo. Yo le recuerdo del barro, esa fue la parte del alfarero. Del barro formó un ser humano, materia, le sopló ruaj, soplo de Dios, aliento, espíritu, le sopló y de ahí surgió Adán. El hombre está compuesto de cuerpo, materia y espíritu. Barro y soplo de Dios. Entonces hizo de alfarero. Después le crea todos los animalitos, los nombra a los animalitos. Y al final del día, otra vez Adán, el hijo de la tierra, anda tristeando otra vez. Vio que la jirafa tenía su jirafo, la elefanta su elefanto, la coneja el conejo, ahí sí me salió, la burra el burro. Muy bonito, ¿sí yo qué? Y ahí es cuando entra el Dios anestesiólogo. Lo pone a dormir profundamente, le saca una costilla, dice la traducción, otra vez en hebreo parece ser que no está la palabra como tal de costilla, pero le saca algo de la parte media del hombre. Mayoría de los bíblicos y de los teólogos han dicho que es la parte media, muy importante, no es de los pies, y esto habla de la igualdad, de equidad entre el hombre y la mujer, no de los pies, de la mitad del cuerpo, ni de la cabeza, de los pies no, para que no sepamos, si no nos confundimos y digamos que la mujer es menos que el hombre, ni de la cabeza, porque la mujer tampoco es más que el hombre, de la parte media. Ahí la hace el cirujano, y de esa costilla hace una mujer preciosa, maravillosa, bella, totalmente. Ahí la hace de cirujano plástico reconstructivista. De una costilla, de una parte del medio del cuerpo, hace toda una mujer. Y es muy lindo, voy a decirle una cosa, le hace una ayuda adecuada. Dios está buscándole a alguien con quien se complemente. Desde que le da a los animales, le dice, sale a ver si allí encuentra algo. No encuentra nada. Entonces lo ve triste y ahora hace esta parte de hacer la mujer para que tenga una ayuda adecuada. Una ayuda adecuada en la Biblia no es una mandadera. Una ayuda adecuada es la persona que me complementa, la persona con la que comparto todo, todo mi ser, toda mi vida en todos los niveles de la pareja. Eso es ayuda adecuada. Hay gente que hace interpretaciones machistas de la Biblia y dice, primero el hombre fue creado, entonces quiere decir que el hombre es más importante. Nada. Segundo, viste, dice que es una ayuda adecuada, es para que le lave la ropa. Nada. Ayuda adecuada quiere decir complementariedad en todo. De hecho, de ahí viene la palabra isha en hebreo, que quiere decir varona o mujer. Hombre es ish, ish o varón es hombre, isha es varona, y el mismo término indica que el hombre y la mujer son de la misma materia. Dios no crea a la mujer de la tierra, como había creado incluso a Adán y a todos los demás animales, del polvo, de la nada. Dios crea a la mujer de la misma materia que está hecho el ser humano. ¿Sí? Son iguales. Es isha, igual que el hombre ish. Muy importante. Igualdad, equidad entre los dos. La mujer no es tomada de la tierra, sino del mismo hombre. La creación es linda, pero no es la ayuda adecuada del hombre. Tú sales y te puedes maravillar con la creación, pero no es la ayuda adecuada del hombre. El hombre a veces hemos buscado o desviado esta ayuda adecuada hasta nuestros días en cosas que están afuera. Y a veces entre el mismo matrimonio es como que en el trabajo, en tener cosas, etcétera, y a veces está en el complementarse, en el ser el uno para el otro, donde está la felicidad del mismo matrimonio. La ayuda adecuada no es si tienes carros y una casa grande y otros carros y lana y éxito y todo. La ayuda adecuada, la complementariedad del matrimonio está en ser el uno para el otro. Después viene esta parte que me encanta de la palabra de Dios. Despierta a Adán, le quita la anestesia general y le pone delante de él a Eva. Preciosa, le recuerdo, no había pecado, no había pudor, no había morbo, la creación perfecta de Dios. Entonces le pone enfrente a Eva, preciosa, bella, impresionante, y se cae para atrás el hombre de gusto. Y dice, entonces este, Adán, exclamó, ahora sí, ay Diosito, esta sí es hueso de mis huesos y carne de mi carne. Por eso se llamará mujer o varona, porque ha sido sacada del varón. Ahí está ish e isha en hebreo. En hebreo, esto es un piropo impresionante. Él exclamó en hebreo, dice casi como que el Adán casi se volvió loco. Estaba tan apantallado con lo que tenía enfrente que exclamó de un salto, se quedó maravillado y dijo, esta sí es hueso de mis huesos y carne de mi carne. O sea, todo lo que había creado Dios era bueno, pero esto se rayó. Si lo traducimos al chilango, el piropo es mamacita. Estaba impresionado. Es mi complemento, es lo que estaba buscando. Y Dios los hace, es muy importante, el uno para el otro. Hueso de mis huesos, otra vez, quiere decir, como yo la quería, es igualdad. Carne de mi carne, complementariedad, somos iguales. Salimos de un mismo principio, de una misma esencia, y cuando nos unimos en matrimonio, volvemos a lo que Dios siempre quiso, a estar unidos. Somos una sola carne, nos complementamos. Mira, plan perfecto de Dios, maravilloso. Si tan solo viviéramos en el plan y en el propósito de Dios, disfrutaríamos. Cada día levantarnos igual y con los pelos parados, diríamos, esta sí es carne de mi carne y hueso de mis huesos.

El pecado destruye el plan de Dios, y parte de eso es que un libro más adelante, en el Éxodo, la cosa ya está muy dañada. En el Éxodo ya hay divorcios, ya hay todas las desviaciones posibles. Lo que Dios hizo bien se empieza a descomponer a partir del pecado, y el pecado engendra pecado. En Mateo 19, del 3 al 6, a Jesús le preguntan los fariseos, no lo voy a leer, está Jesús, ahí usted lo lee con calma, y los fariseos empieza a hablar de los que se casan y los que no se casan, es el contexto. Les recuerdo, Mateo es el evangelista que escribe para una comunidad judeocristiana. Tenían todavía mucho de mentalidad judía. Entonces es el contexto, le está hablando a ellos. La mentalidad judía respecto al matrimonio en tiempos de Jesús, que venía desde, me parece que es en Deuteronomio, exactamente donde Moisés les dice, si te parece que tu mujer no fue la apropiada, haz una carta y la mandas a volar. Está en Deuteronomio 24:1, usted lo busque con calma, donde Moisés les da quebrada. Quiero explicar por qué les da quebrada, porque luego decimos así como que bueno, ahí decía la Biblia, dice, ¿no? Le hagamos por allá. Cada quien entramos con los hermanos separados así como que agarro este pedacito, mira mi amor lo que me encontré. Contexto de lo que está diciendo Moisés. ¿Qué estaba pasando en tiempo de Moisés? Desde el principio se había dicho que el hombre y la mujer, Dios los había creado para que fueran una cosa, y ahí estaba la indisolubilidad, debían de estar juntos para siempre. Eso es lo que Dios quiso en Génesis. En este tiempo ya había pleitos, ya había vueltas, ya había desacuerdos, estaba el pecado, ya había bronconones en los matrimonios, y lo que estaban haciendo los hombres en tiempos de Moisés es que se echaban al plato a la mujer. Como decía, que es hasta que la muerte los separa, lo solucionaban. Mataban a las mujeres. No es que Moisés quiere que se divorcie. Moisés, para evitar el mal de que se maten a las mujeres que están matando, le dice, denle una acta y que le siga para adelante. Si no le gustó, está evitando un mal peor, que el mal entró a causa del pecado. No es que Dios lo quiso así, es que el hombre se desvió y está tan desviado que Moisés está tratando de evitar un mal. Hace algunos años el padre Francis, el asesor de la renovación en Houston, un santo, estaba en Huatulco, en Oaxaca, con unas personas que lo invitaron de vacaciones. Y es impresionante porque el padre Francis no da paso sin guarache. Donde puede, aprovecha. Primer cosa, el padre Francis no puede vivir sin misa. Y asiste de vacaciones, agarra al que agarre, al más cerca, y lo pone a hacer misa con él. Aunque esté de vacaciones, lo primero que hacía cuando la gente se levantaba era, vengan para acá. Y el primer día se dio cuenta que vengan para acá, comulgó él y nadie más comulgó. Entonces digo, como que aquí la cosa no está bien. Entonces se agarró ahora a confesar a todos los riquillos que andaban jugando golf ahí, enseñándole golf al padre. Como que algo no está bien y tienen que comulgar. Ya me sentí mal yo solo. Y se agarró confesándolos. Los riquillos tenían sus guaruras. Entonces se dio cuenta, también los guaruras, a ver, usted, no, se me salga, ¿no? Que antes estaban alrededor de la casa. Háblale a los señores esos que andan cuidándoles a ustedes, que se sienten tan bien. Y los sentó. Y vio que tenían los guaruras, no comulgaban. Quiero confesarlos. Los agarró, venga, los confesó. Y hubo uno de los guaruras, que en la confesión, que había tenido 6 mujeres, se había casado creo con la segunda o la tercera por la iglesia, con todas las demás no había estado, y con la séptima pues ahí estaba. En los días que estuvo el padre los evangelizó, y el último día el guarura se le acercó y le dijo, padre, la verdad es que yo quiero enderezar mi vida. Impresionante. Y el padre iba de vacaciones, por supuesto. Aparte, vacacionó, jugó golf, pescó todo lo que pudo hacer, pero aprovechó, no da paso sin guarache. Y se acercó el último día y le dijo, el único problema, padre, es que yo estuve casado, no sé si con la segunda o la tercera, no recuerdo bien, ¿y cómo le hago? Y el padre dijo, no, hay un proceso en la iglesia que se llama anulación del matrimonio, que tienes que llenar papeles, tienes que abrir una investigación. Padre, y nomás hay esa solución, o que la señora muera. ¡Ah, padre, me hubiera dicho! Era de los guaruras, entonces traía pistola y agarró la pistola. No, mijito, no. Dije el ejemplo para que vean cómo el hombre buscamos la salida fácil. En tiempos de Jesús pasaba eso. Y Jesús les dice, Moisés aceptó eso porque eran unos cabezones. Dios no lo quiso así. Le están preguntando si es lícito divorciarse. Y Jesús dijo, ¡no! El divorcio entró porque son cabezones. Lo que Dios siempre ha querido, y les empieza a explicar, les da la respuesta a lo que quieren y va más allá de la respuesta a los fariseos. Va al principio, al origen, lo que el Creador quiso. Y utiliza dos verbos que voy a explicar que son muy importantes también para el origen del matrimonio. Es Dios quiso que el hombre dejara a su padre y a su madre y se uniera a su mujer y fueran una sola
cosa. Hay dos verbos, dejar y unir. Muy importantes en hebreo aquí. Dejar en hebreo es asab, con Z, A y V. Y dejar es el aspecto legal del matrimonio. ¿A qué me refiero? Dejar es cuando el hombre, el esposo y la esposa adoptan un compromiso público de lealtad total y una devoción de por vida el uno con el otro. Dejar es, ahora somos tú y yo y vamos a ser tú y yo hasta el final. Es un compromiso que está por encima de todo y de todos los demás, incluyendo padres, hijos y amigos. Dice la palabra de Dios, dejarás a tu padre y a tu madre y te unirás a tu mujer y serás uno solo. El matrimonio está por encima de todo y de todos. Porque uno de los problemas de los matrimonios es eso, que hay gente metiche en el matrimonio. Bien intencionada a veces y a veces mal intencionada, pero es gente metiche. Y a veces los matrimonios se están divorciando por la gente metiche. A veces la gente se mete y a veces los matrimonios los meten. En psicología se llama triangulación. El problema es entre usted y usted, hombre y mujer, esposo y esposa. Y usted mete a la suegra, mete a la cuñada, mete. ¿Y quiere resolver el problema? Cuando usted triangula no soluciona nada. Ahora, no quiere decir que usted no puede escuchar opiniones, pero el problema se soluciona aquí. Es un compromiso que está por encima de todo. Y por encima de todo quiero recalcar algunas cosas. Por encima del trabajo. Tenemos un mal, muchos de los que venimos de México, venimos por el sueño americano. Y de hacer más y tener más y queremos darle supuestamente lo mejor a nuestra esposa y a nuestros hijos y trabajamos como burros 14 horas, 16 horas, 18 horas. Hay gente que tiene un tiempo completo y dos part-times y todo para darles a mis hijos y dar y dar y dar y me olvido que les estoy quitando lo más importante que es mi persona. El matrimonio está por encima de todo. Yo le digo, este es un síndrome que nos sucede más a los hombres. Porque en el inconsciente de los hombres tenemos el de que somos los proveedores. Entonces ahí está y nos lo agarramos tan en serio, la parte de proveer, que nos olvidamos de la parte de ser esposo, de ser papá. A mí también me puede dar y querer andar predicando por todos lados y olvidarme de mi familia. Y esta, para muchos que predicamos, es la excusa perfecta. Le estoy sirviendo a Dios, o sea, no solamente estoy chambeando. Aguas, si me lo digo a mí, le digo a mucha gente. Yo no voy a llegar al cielo por cuanto predique, ni por cuanto trabaje. Voy a llegar al cielo con mi esposa y mis hijitos. Mi vocación, tu vocación es ser felices, es caminar de la mano hacia el cielo con estos que Dios me dio. Ahí está la santidad del matrimonio. No en cuántas casas tienes o carros o cuánta lana ganas, no está ahí. El trabajo, mira, a propósito de la crisis, se acaba. Mucha gente pensaba como que, oh, en ese trabajo casi me voy a hacer yo el dueño de la chamba. Y no, y hay gente que la corrieron y hay gente que se quedó sin chamba. El trabajo se acaba, va y viene como la lana. El matrimonio se acaba y olvídate, es una catástrofe terrible. Tienes que cuidar esto. Por encima de todo, trabajo, diversiones. Hay quien quiere más sus diversiones que a su esposa y a sus hijos. ¿Le gusta el fútbol? Olvídate, hay fútbol y no hay esposa ni hijos, ni misa ni Dios. El día que jugó México-Argentina, mi parroquia vacía. Y me imagino que la mayoría de las parroquias, porque la gente estaba metida ahí. Por encima de todo, trabajo, hobbies, etcétera, tu familia. Desde el principio está así. Y por encima de todos, se incluye padres. Mira, yo adoro a mis viejitos. Los respeto, valoro todos los principios que me dieron. Lo más importante que yo he aprendido en mi vida, y lo digo con todo el orgullo del mundo, lo aprendí de un señor, mi viejo, que no fue a la escuela. Yo he estado más o menos en escuela por como hasta mis 30 años paré de ir a la escuela y ahorita estoy tratando de regresar para hacer mi doctorado y he aprendido muchísimas cosas en la escuela. Las cosas más importantes de mi vida las aprendí del viejito, del señor que no pudo ir a la escuela porque su papá los dejó. El que no fue a la escuela, que no sabía leer, que aprendió de grande un poquito, él me enseñó las cosas más importantes de la vida. Lo amo, impresionante a mi viejo, a mi mamá también muchísimo, la amo, pero por encima de ellos está Alba. El primer lugar en mi vida después de Dios se llama Alba. Por encima de los papás, por encima de los hijos. Este es un síndrome de las mujeres. El segundo, se convierten en mamás y está esta venita en la mujer que tiende a ser apapachadora, a enfocarse en los hijos, a estar ahí y se olvida del marido.
Aguas, mujeres, por encima de todo y por encima de todos. El compromiso es entre ustedes dos. Dos buenos esposos hacen dos buenos papás. Dos buenos papás no siempre hacen dos buenos esposos. La relación fundamental y primaria es esposos. Lo mejor que le puede dar a sus hijos es que ustedes estén bien, por encima de todo y por encima de todos. Padres, hijos, amigos, ¿hay quien pone a los amigos en lugar de la misma esposa? ¡Aguas! Ahí es la distorsión de lo que Dios no quiso. Dios quiso que nosotros, los esposos, fuéramos el uno para el otro totalmente. Dejar es dejar todo. Dejar al padre y a la madre, el verbo es todo. Es la parte legal, es me uno en un compromiso con esta persona y esta persona está por encima de todo. Mamá puede dar opiniones, sí. Papá puede decir cosas, sí. La cosa lo solucionamos entre nosotros. Porque voy a decir, a veces como papás, no hay mala intención, hay buena intención, queremos ayudar. Pero a veces en lugar de ayudar, estorbamos. Casi en todas las bodas se lee este texto. Y me acuerdo que el padre Francis, que nos casó a Alba y a mí, decía así como que, por favor, háganle caso a la palabra de Dios, déjenlos. Papás, no se van a olvidar de ustedes, pero déjenlos. Les toca a ellos, no anden de metiches. Amigos, no vayan a sonsacar a sus amigos. Si de verdad son amigos, dejen que sean felices como pareja. La siguiente parte es unir. Viene del término

esto es en todo momento. De pronto en la vida del matrimonio se nos empieza a olvidar. La unión, según la Biblia, se torna en una alianza. Esto es muy importante. El matrimonio por la iglesia es una alianza. Alianza viene del término hebreo berit, que es un pacto de soberanía, algo que no se rompe. Los pactos de soberanía en la Biblia no terminaban jamás. Si alguien hacía un pacto entre mismos seres humanos, sí, había tres elementos importantes. Una parte sacrificial, siempre en la alianza había un animal que era sacrificado, se partía en dos. De la parte que hay un lado venía una parte del compromiso y de la otra otra. Y recitaban la alianza mientras caminaban por encima de la víctima, mientras pisaban la víctima y se llenaban de sangre. Eso quería decir que tú y yo quedamos comprometidos con algo hasta la muerte. Si uno de los dos traiciona la alianza, sí, le va a pasar lo que a la víctima. La alianza es, y eso es más profundo, el matrimonio católico, el matrimonio cristiano, no es un contrato que se puede romper. No es ya no me gustó y nos divorciamos, es una alianza, es de por vida, es para siempre, así lo quiso Dios. La realidad ahora nos dice otra cosa, pero Dios quiso que fuera así desde siempre. Según el catecismo, y con eso voy a terminar, del 1602 en adelante, habla y reflexiona sobre lo que debe ser el matrimonio cristiano. Dice que el propósito para el matrimonio se divide en tres partes. Uno, primera parte, compañía. Es decir, nosotros nos casamos, pobrecito, Adán estaba solo, esto es muy importante. Dios le dio a alguien para que se hicieran compañía. Vienen los hijos y los hijos hacen ahí un montón, pero los hijos se van. Y usted tiene que hacerse compañía siempre para hacer unidad, para hacer complementariedad. Segunda cosa, Dios nos hizo para extendernos, para crear hijos legítimamente. Es en el matrimonio donde se tienen los hijos. Y también es una bendición de Dios. Y tercer aspecto, que este no lo tienen los hermanos separados en su teología del matrimonio, perdón, el segundo es el que no tienen, el tercero es el que ellos más resaltan, para las relaciones sexuales. Cuando se habla de que el hombre será una sola carne, se refiere a esta fusión de la relación sexual plena, total, donde el hombre y la mujer se entregan el uno y al otro. Luego entonces la relación sexual es algo divino, es un regalo de Dios. También lamentablemente lo hemos utilizado para manipularnos. Y hay quien levanta la canasta como que ahora te mamuelas, papacito. O puede ser el hombre también, pero Dios nos regaló esto como un regalo precioso. ¿Para qué me sirve a mí toda esta teología sobre el matrimonio? ¿Para qué me sirve? La realidad, lo que vivimos no es lo mejor aunque lo vivan todos. Aunque todo mundo se está divorciando, no hace al divorcio bueno. Aunque todos los matrimonios están peleando, no hace los pleitos, si lo disfuncional, bueno. Nosotros, usted y yo, tenemos que aspirar a lo grande. Como matrimonio, si Dios lo puso ya ahí, tírele a lo grande, a lo alto, al propósito de Dios para ustedes y para mí, mi esposa. ¿A qué me refiero con eso? Tenemos que buscar que nuestro matrimonio se realice el plan de Dios. No se conforme como matrimonio, esposa, esposo, no se conforme con lo que se vive en nuestros días. No se deje seducir por los desvíos. Seamos lo que Dios quiso que seamos. Dios los bendiga.

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1: En el nombre del Padre, del Hijo y del Espíritu Santo. Amén. Señor Jesús, buen pastor, tú recorres nuestras calles y plazas. Entras en los edificios altos y en los barrios humildes. Acompañas silenciosamente a millones que buscan sentido en medio del ruido y la prisa. Tú conoces, Señor, el corazón de la ciudad, sus luces y sombras, su bullicio y su soledad. Sabemos que las ciudades están llamadas a ser lugares de libertad y oportunidad, pero también pueden transformarse en espacios de anonimato y aislamiento. Por eso hoy te pedimos una mirada nueva, capaz de descubrir en la vida urbana el terreno fecundo para anunciar tu evangelio. Danos una fe creativa y profunda que no se quede en las palabras, sino que se encarne en gestos sencillos y cercanos. Haznos iglesia en salida, capaz de tender la mano en las periferias, de dar consuelo en la soledad y de sembrar fraternidad donde reina la indiferencia. Señor, que nuestras comunidades urbanas sean lugares abiertos y acogedores, lugares donde se comparta la esperanza, donde nadie se sienta invisible, y donde la alegría de tu evangelio ilumine la vida escondida de tantos hermanos. Haznos testigos tuyos en la ciudad, misioneros valientes y creativos que anuncien con la vida tu amor, capaz de superar la prisa, el ruido y el anonimato. Amén.
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3: Son las 12 y 56 minutos.
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11: En el nombre del Padre, del Hijo y del Espíritu Santo. Amén. Señor Jesús, buen pastor, tú recorres nuestras calles y plazas. Entras en los edificios altos y en los barrios humildes. Acompañas silenciosamente a millones que buscan sentido en medio del ruido y la prisa. Tú conoces, Señor, el corazón de la ciudad, sus luces y sombras, su bullicio y su soledad. Sabemos que las ciudades están llamadas a ser lugares de libertad y oportunidad, pero también pueden transformarse en espacios de anonimato y aislamiento. Por eso hoy te pedimos una mirada nueva, capaz de descubrir en la vida urbana el terreno fecundo para anunciar tu evangelio. Danos una fe creativa y profunda que no se quede en las palabras, sino que se encarne en gestos sencillos y cercanos. Haznos iglesia en salida, capaz de tender la mano en las periferias, de dar consuelo en la soledad y de sembrar fraternidad donde reina la indiferencia. Señor, que nuestras comunidades urbanas sean lugares abiertos y acogedores, lugares donde se comparta la esperanza, donde nadie se sienta invisible y donde la alegría de tu evangelio ilumine la vida escondida de tantos hermanos. Haznos testigos tuyos en la ciudad, misioneros valientes y creativos que anuncien con la vida tu amor, capaz de superar la prisa, el ruido y el anonimato. Amén.
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1: Son las 2 en punto.

0: usted puede ir a adorarle en sus parroquias, en sus capillas. Yo me imagino que todos los que están aquí gastan horas con él. Y si usted es de los viejitos, pero no por edad, sino por venir a la experiencia de Dios, y no gasta tiempo con él en el sagrario, ha perdido el tiempo. No sabe qué es estar con Jesús. Todo ministerio de música debe ser contemplativo. Los ministerios de orden, cada servicio, deben ser contemplativos. Los sacerdotes, los carismáticos, debemos ser contemplativos. Santo Domingo de Guzmán, pudiéramos decir papá de esta casa, decía: primero contemplad y después ir a hablar de lo contemplado. Yo tengo varias situaciones de personas oprimidas. Hay un caso especial de un hombre. Le he orado más de 5 veces. Cuando yo le oro a una persona más de 5 veces y sigue igual, y yo ya digo, a mí no me toca. Coincidencialmente, esta persona nunca se confiesa conmigo. Me entra un interrogante. Pero hay otro interrogante mejor. Siempre que llega y me vuelve a pedir oración, yo le digo, váyase, está allá con el Señor, a mí no me moleste. Y le pongo el reclinatorio ahí al lado del sagrario. Ponga la cabeza ahí. Ahí está el lugar. Pero a la gente no le gusta. No le gusta. Pero es que allá es. No, no, padre, pero es que yo quiero que usted me ore. Eso me indica que no es una persona orante. Eso me indica que si no es una persona orante, por eso no está libre. Pereza, el enemigo no lo deja orar. Bueno, muchas razones. ¿Saben qué se caracteriza un contemplativo? Antes de hablar, piensa. Y entre nosotros podemos muchas veces primero hablar y después darnos cuenta de lo que dijimos. Ya las tentaciones no tengo tiempo para ellas. Y a veces tenemos tiempo para pecar, porque estamos, acuérdense del rey David, cuando está ya descansando en su casa, ¿y qué fue lo que vio se asomó a la azotea y qué miró a la otra azotea? ¿Quién se estaba bañando en la otra azotea? ¿No se acuerdan? ¿Cómo se llama? ¿Cómo? ¿Doña qué? Betsabé. Doña Betsabé se estaba bañando en la tina allá en el segundo piso. No la vio en vestido de baño, ¿sí? Pero ¿dónde debía estar David? ¿Dónde estaban los súbditos de David?
1: Peleando.
0: En la guerra. Y él decidió darse una lochita. Ay, voy a tomar vacaciones. Y mandó todo el ejército. Vaya, peleen.
1: Y se quedó en el lugar equivocado. Tuvo tiempo para pecar. Y tuvo la oportunidad.
0: Si David hubiera estado peleando, no hubiera visto a Betsabé bañándose.
1: Y ahí viene todo el resto. El pecado no comenzó cuando David se acostó con la mujer de Urías. El pecado comenzó cuando él estaba donde no debía estar. Ahí comenzó. Entonces usted entienda que en estos encuentros venimos a amarnos, a comprender al otro, a excusar al otro, a perdonar al otro, no a lo contrario. Y eso funciona para allá, funciona para acá, funciona para los lados, funciona para enfrente, para todos lados. Mejor dicho, hasta los moscos y los zancudos que vengan a orar, todos. Y cada uno venga dispuesto en la batalla, porque si no, cuando pelean y discuten y esto y lo otro, están perdiendo la bendición y se la están robando al hermano. Y todos calladitos. Nadie empiece a decir ahorita, ve fulanita, sutanita, perenseo, mire, ese es el que roba. No, Mire usted su vida, la de uno, la de uno, cada uno, en la paz de Jesús. En estos días entiendo que una persona escribía unos mensajes, miremos más bien al Señor. Entonces ahora que estás ahí y que Él ha logrado atraer tu atención, entrégale tu vida. Y si quiere, cierra los ojos. La sangre del Cordero está en este lugar. La sangre de Jesús. Y yo clamo la sangre de Jesús aquí. Y como del Calvario corrieron ríos de la sangre de Jesús cuando la lanza lo traspasó, de la misma manera, acá desde la Eucaristía y desde todos los sagrarios del mundo, corren ríos de la sangre de Jesús. Ríos. Padini Castori Nahalai. Yo siempre he orado así. Señor, así como corrían ríos del Calvario, así me lo ha puesto Él. Corran por acá ríos del Calvario, la sangre del Cordero. Como la sangre del Cordero marcó y dejó muestras y marcas desde el pretorio al Calvario, así el camino quede lavado con la sangre de Jesús. Así como el pretorio quedó, ustedes se acuerdan de la película de la Pasión, como la Virgen María recogía con tanto cariño toda la sangre de su Hijo. ¿Cómo la recogía? Había quedado el lugar empapado. Así, de esa manera, quede empapada este lugar. Y un día me pareció tan lindo el Señor el detalle. Mientras yo oraba en lenguas, una persona interpretaba. E iba interpretando esto que yo les acabo de decir. Y yo no sabía que estaba pidiendo eso. Entonces eso quiere decir que por ahí sigo orando. Es decir, ella iba diciendo lo mismo, que la sangre del Cordero, así como corrió por las calles de Jerusalén, corre por este lugar. Yo estaba orando en lenguas, ella me interpretaba. Eso me confirmaba que el Señor quería que siguiera orando así. Entonces corra la sangre de Jesús por este lugar. Y no solo corra por el lugar, corra por tu vida y por tu familia, por la mía. Víndele y calastai en Amanay. Y esto sea como una piscina de la sangre de Jesús. Y una vez un amigo en mi seminario decía que él sentía que el seminario tenía como una cúpula. Ustedes saben que es una cúpula, como la de las iglesias. Con la sangre del Cordero. Él sentía que había un domo con la sangre del Cordero. Y así era, a mí me da risa porque así era lo que yo le pedí al Señor. Que hubiera un domo con la sangre del Cordero por encima y por debajo. Y que haya un domo con la sangre del Cordero por encima y por debajo de este lugar. Que haya un domo con la sangre del Cordero por encima y por debajo de cada uno de los que están acá. Y de sus familias, de mi familia, de mis comunidades allá en Bucaramanga y en Colombia. Y en todos los lugares donde hay alguna persona que tenga que ver conmigo. Dios le agradece haberlo apagado. Hay un cerco con la sangre del Cordero alrededor de cada uno. Un sello con la sangre de Jesús. Ahora la sangre de Jesús traspasa cada persona aquí presente. Cada persona, cada uno de nosotros. Siéntase usted como la sangre, si quiere imagíneselo, que hay una gota o que usted se sumerge en la piscina de la sangre del Cordero. O como dice la oración, en tus llagas, escóndeme. Escóndase en las llagas de Jesús. Oh, Didanakal, esconda a su hijo, a su sobrino, a su primo, a su abuela. Mire, esconda hasta la suegra ahí si quiere. Pero escóndala ahí. En tus llagas, escóndeme. Ahí a todos, todos, cada uno. Amigos y enemigos. Métalos ahí. La llaga de Jesús. Guárdelo ahí. Que hay una persona familiar que todavía no se ha convertido. Déjelo ahí, Señor. Te lo dejo ahí como estuviera en reposo, en remojo te lo dejo. Mientras tú lo ablandas. Como usted cuando saca la carne del congelador tiene que dejarla en agüita para que se ablande. Entonces déjela en la sangre del cordero para que se ablande. Videla y caralastoy en amaralay. Vindele y acorelaralar. Videla y stonanamanayara. Ticaralay estora. La sangre de Jesús va pasando por este lugar. Los vehículos, las casas, los negocios que no salen, las casas que no se venden, los vehículos que no se venden, el carro que está dañado, el hijo que no sale adelante con su estudio, el enfermo, el que se sienta oprimido por las drogas, por el alcohol, aún por la lujuria, por la fornicación, por la masturbación, por los malos pensamientos, por la pornografía. Es que yo no quiero, Padre, pero sigo cayendo. Sumérjase en la sangre de Jesús. En el corazón abierto es el escondite, es la roca. ¿Se acuerdan que dice la palabra de Dios? Roca mía, refugio mío, escondite mío. Ese es el corazón de Dios. El escondite, la roca. El que se esconde en el corazón de Dios, nadie lo puede encontrar. Señor, hazme invisible ante mis enemigos. Vida la yacara la estus, tos minara la fale la cutus tainara. Vindele la candor y torre andara. Daikanara la y. Sana mala la y quienore. Tainera la cara la y. Deja que tu corazón se llene de paz. Mire, deje de estar pendiente del que está al lado. Le dicen a la otra, mire, ponga cuidado, mire el Santísimo, pero usted se distrae. Si se queda roncando ahí, déjelo de roncar. Por lo menos que ese ronquido alabe al Señor. Sea como una oración de lenguas bien profunda. Pero usted clave los ojos en la hostia. O cierre los ojos mirándolo. Vía la cara, la historia anda y cara. Si lo ven, no lo sienten. Ahí está. Una dulce y suave paz. Quisiéramos como Pedro. Ay, Señor, hagamos tres tiendas acá. No queremos bajar. Queremos quedarnos aquí en la montaña. Vídele en alicor de Nastasa y a la laira. Oh, Roma y tierra a la cara. Dale a la cara a la historia. Vídele a la yacore. Ándale. Ven Espíritu Santo y guía esta oración. Ven Espíritu Santo y traspásanos. Ahora entrégale tu nacimiento. Entrégale a papá y a mamá. Mira, Señor, haz de cuenta que tú se lo pones delante de la hostia. Mire, Señor, aquí está papá y aquí está mamá, te los presento. Tú ya los conoces, pero ahí te los pongo. Yo pongo a mi papá y a mi mamá. A mamá María Victoria, a papá Guillermo. Disten a la laicore. Y yo me coloco con ellos. Y yo les pido perdón por todo lo que los haya ofendido. Y yo los perdono por todo lo que me hayan ofendido. Yo perdono a mamá por sus palabras. Yo perdono a mamá por sus gestos, por sus reacciones. Yo perdono a mamá y a papá. A papá, a ti te perdono por no haber estado en mi vida. Yo le invito a que haga su oración. Yo estoy haciendo la mía, usted haga la suya. Tal vez la mía le sirva para usted, no sé. Vialare condu sorelare. Yo te perdono, papá, por esos 38 años en que no estuviste. Yo te perdono. Te amo. Y quiero tenerte como papá. Aunque no lo hayas sido, te amo, te perdono y quiero conocerte. Yo perdono a mis abuelos, paternos y maternos, a mis tíos y tías paternos y maternos, les doy mi bendición, vida larga, los bendigo, los perdono y les pido perdón. Yo sé que tú estás haciendo lo mismo. Yo perdono a mis primas y a mis primos, por ambos lados, todos los que conozco y los que no conozco. Yo te entrego a mis hermanos, los que conozco y los que no conozco. Fidera la lectura y la talla, ¿no? Yo pido perdón a todo el que haya ofendido en mi vida. Y perdono en el nombre de Jesús a todo el que me haya ofendido. En el nombre de Jesús. Hoy me presento como la hemorroísa. Hoy me presento como Zaqueo, como el ciego, como Bartimeo. Hoy me presento como el ciego de Jericó. Hoy me presento como el hijo de la viuda de Naín, tal vez muerto. Resucítame. Hoy me presento, Señor, como aquel que te dice, Señor, si tú quieres, puedes curarme. Hoy me presento, Señor, y tú le dices al enfermo, ¿qué quieres que haga por ti? Y el ciego te dice, Señor, que vea. Yo quiero ver. Sáname. Sáname de la amargura. Sáname del resentimiento. Sáname del odio. Sáname de ver en todos los lados enemigos. Sáname, Jesús. Bendíceme. Cúrame y cura mis a los que me rodean, a los que tal vez me ven como enemigo. Sana, Jesús, de sentirnos siempre solos, aunque tenemos mucha gente alrededor, de sentirnos solos. Sánanos, Señor, de todas las veces que nos han defraudado. ¿Cuánta gente nos ha defraudado? Sáname, Señor, de todo lo que acarrea. Y sana a las personas que me rodean las veces que los he defraudado. Tal vez esperaban algo más de mí. Pero yo no se los supe dar, o no se los di. Sáname, Señor, de estar cada rato y en todo tiempo mintiendo. Siempre poniendo máscaras. Por pena. Quieticos, quieticos. Sáname, Jesús. Quítame esas máscaras. Desenmascárame. Y desenmascara a todos los que me rodean, que yo pueda ver cómo son, pero que no los juzgue. A veces Dios no nos muestra las cosas. A veces caemos en engaño de las personas. Porque tal vez Dios no nos muestra, porque si nos mostrara los condenaríamos. Dame un corazón como el tuyo, que nunca juzgó. Sáname de juzgar. Sáname de condenar. Sáname, Señor, de pensar que esta u otra persona ya no tiene salvación. O ya no se va a convertir. Sáname, Jesús, de toda carencia de amor. De todas las veces que he tenido que mendigar amor. Y en ese mendigar he hecho daño o me han hecho daño. Señor, rompe en mí toda mendicidad de amor a los demás. Sáname. O todas las veces que he puesto a los demás a que me mendiguen amor. En esa necesidad de que me rueguen amor, sáname, Jesús. Si por ello me he vuelto una persona manipuladora para obligar a que los demás me amen, normal o excesivamente. Si he idolatrado a personas, si hay personas que se me han vuelto esenciales en mi vida y eso ha hecho que tú pierdas el primer puesto en mi corazón. Si tal vez yo he idolatrado a mamá, si tú un día te la quisieras llevar, te doy todo el permiso, cuando tú quieras, porque sé que está más contenta y estaría más contenta allá que aquí, pero que sea cuando tú quieras, no cuando los hombres quieran, no cuando el enemigo quiera, sino cuando tú, no cuando yo quiera, sino cuando tú. Te la entrego. Te entrego a toda mi familia. Si en algún momento los amarro o me aferro a ellos, si me aferro a amigos o amigas, a cosas o a mí mismo, si me he aferrado a los dones y carismas, Señor, no quiero estar aferrado a nada, solo a ti. No quiero que nada te quite el puesto. Tú eres el primero y quiero que siempre seas el primero, el único. Señor, todo rechazo hacia mí mismo, porque tal vez no acepto mi estatura, porque tal vez no acepto mi peso, la gordura o la delgadez, la esbeltez, el rostro, porque tal vez no acepto mis orejas, peleo con ellas. Tal vez hasta algunos deseen tener el cabello largo para que no se vean. Y si usted supiera con qué cariño Dios hizo esa oreja, la hizo con tanto cariño que la hizo grande. Y dijo, voy a cerrar esta obra con broche de oro, y las hizo. Y para usted son las más feas. Y los que se hacen la cirugía para cambiárselas, cuando usted los ve después, los ve raros. No les cuadra. El perfil de la nariz, así sea un perfil griego, puras ruinas. Lo hizo Dios. Cuando la persona se la cambia o se la alisa, se nota. Y por eso es que siempre dicen que ninguna cirugía de nariz queda bien. No es que no queden bien, quedan muy bien, pero no son del molde original. En Colombia había un programa que salía, no me acuerdo exactamente el nombre. Es un concurso y se ganan la transformación. Lo vuelven a hacer. Entonces hubo un jugador de fútbol conocido, feo, yo creo que por eso los balones no le entraban, se asustaban, se hizo esa restauración y cuando sale y lo muestran en cámaras, se lo muestran a la esposa. La esposa dijo, ese no es mi esposo. Y lo dijo en serio. Me lo cambiaron. Le gustaba el feito. Y siguió siendo feito con otro estilo. Entonces, amen esos gorditos. Sobes esa barriguita. Ahí hay inversión. ¿Cuánta plata usted ha invertido en esa barriga? Y se la manda a quitar. Eso es como si usted al Mercedes-Benz lo desvalijara, lo dejara en puros asientos de hierro porque le sobra. Y usted invirtió en esos asientos de cuero. Es lo mismo. Ah, que tiene que adelgazar por salud, que se tiene que poner el balón gástrico por salud. Eso es otra cosa. La salud es otro tema. Pero algunos se dejan afectar la salud para estar bien. Se estiran, que ya cuando les toca siempre el cuello alto, ¿cierto? Para que no se vea la arruga de atrás. Y el alma, si estará desarrugada, si estará planchadita igual, cuidado. Ámese así como sea. Mire, la medida que yo tenía para saber de dónde estaban las entradas mías era el lunar. Una de dos, o el lunar se empezó a correr para abajo, o las cestas empezaron a entrar para atrás. Pero yo tengo un recuerdo de mi abuelo. Esa es la característica de mi familia. Tenemos más entradas que parqueadero de supermercado. Y con esas entradas, ¿para qué trabajar? Y por eso me gusta peluquearme bajo, que se vean más. Y si salen canas, y no ha salido ni una, si salen canas, que salgan cuando quieran, les doy permiso. Y mamá tratando de alisarme para que las arrugas de acá no salieran. Pero si yo cada rato frunzo el ceño, si levanto la mirada, y yo le decía, pero ¿cómo hago yo si cuando más levanto la mirada es cuando estoy levantando el Santísimo? Ahí sí no puedo. Lo miro así, o me toca bajarlo. ¿Qué tal que el santo curador se hubiera puesto a rechazarse por lo feito? No había sido santo. Y es el único que qué trabajo cuesta para las láminas y para las imágenes. Pero qué alma. Por eso, novias, cuando busquen novio, enamórense del alma del novio. Así el empaque no sea muy, muy bueno. Porque se ponen a enamorarse del empaque y el empaque se envejece. Cuando usted compre un carro, cómprelo por el motor. Porque la pintura total se va cayendo. Se va arrugando. Se ponen a arrugar, a ponerse cuidado del empaque exterior. Por eso, pasan 5 años, cambio uno de 40 por dos de 20. Acuérdense que todo lo que en un tiempo estuvo en su puestecito, transcurso del tiempo empieza a buen entendedor. Entonces, ámese. Jesús sana el amor de nuestra imagen, de nuestra voz. Hay algunos que no les gusta oírse. A algunos no les gusta ser bajitos. Yo tengo un amigo en Bucaramanga que eso no se quiere nada. Ya se iba a hacer cirugía de mentón. Y le dije, perdóneme el señor, pero lo tapamos un momentico que no me vea. Usted se hace cirugía de mentón y eso no creo que no lo puedo decir. Y queda más gay que el berraco. No se la haga. Así es usted. Y chiquito cabe por más espacios. La cama es más económica y la ropa más barata. Y las muestras de perfume, los perfumes caros vienen en envases pequeños. Pues también hay unos que vienen en envases largos. Tú eres una obra de Dios, ámese. Yo le invito a que se dé un abrazo a usted mismo. Mire, si usted no se sabe amar, nadie lo va a aprender a amar. Ahora perdone a Dios, porque cuántas veces le hemos echado la culpa a Él. De tantas cosas, porque se llevó a mi mamá, porque me dio este hogar, porque me puso en esta familia. A ver, yo no he dicho que se suelten, están abrazados. Perdónelo a él también. Levanten la mano las mujeres que están separadas. Bendigan a sus esposos, bendíganlos, perdónenlos, ámenlos, porque un día se estuvieron casados y la salvación es en pareja. Y un día a mamá le dijeron eso, y desde ese día las argollas de matrimonio las puso al lado de la Virgen, porque ella sabía que tenía que orar por su esposo. Ah, que fue un... Pues mi mamá tuvo razones suficientes. Hace 40 años, creo que cumplen estos días, parece que se fue ayer, hace 40 años, más o menos, 39, 40, mi papá le dijo a mi mamá, mire, váyase a Bucaramanga que yo la alcanzo. Pasaron 39, no. Cuando ella dice, uy, ya voy a cumplir 40 años de casada, yo le dije, de feliz matrimonio. Usted en Bucaramanga y él en Bogotá. Pero el día que yo lo vi, año 2005, que se estaba muriendo, corrí para Bogotá. Porque yo le había pedido a Dios dos cosas. Que se perdonaran y que yo le pudiera dar la absolución, los óleos y la comunión. Yo lo vi tirado en la cama como estaba, del color que estaba. Llevaba con hemorragia interna 5 días. Y yo le dije, este es el momento. Cogí el teléfono, llamé a mamá y le dije, mamá, ¿ahora o nunca? Pero es que estoy en la universidad, pero es que me van a escuchar. Tome, ahí le paso a mi papá. 38 años sin hablarse. Cuando ella contestaba el teléfono, la llamada que llamaba a él, contestaba, mi hijo, su papá. Pero él no, ella no decía nada. Entonces se lo pasé. Y yo lo único que escuchaba que mi papá decía, esa charla nunca se sabrá qué fue que se dijeron, eso queda en el secreto. Dijo, mi papá le decía, gracias, gracias, gracias. Me imagino que estaba haciendo mi mamá, bendiciéndolo. Después de que, cuando pasó eso con mi papá, los hermanos de mamá buscaban, lo buscaban para darle en la boca, para cascarlo. 40 años después, o menos, 35, 36, mamá bendiciéndolo. Oiga, pero no hay que esperar tanto tiempo para bendecir a los demás. Bendigan, señoras separadas, esposas separadas, hombres separados, bendigan a las que fueron, a los que fueron no son todavía. Ahí hay bendición. Haya sido como haya sido, bendígalo. Hijos adoptados, hijos abandonados, todos los que entran en común, bendigan a sus papás. Bendigan. Y den gracias por ello. Gracias, Señor, por papá. También te lo entrego cuando tú te lo quieras llevar. Y si un día me lo quieres prestar, lo que tú quieras. Señor, cuando tú quieras. Lo que tú desees. Eso debe ser el papá. Papás, perdonen a sus hijos. Si tal vez sus hijos lo han defraudado, amémonos. Porque si no nos amamos, vamos a vivir enfermos. Y ahí entra el cáncer, la leucemia. Y ahí entra todo tipo de enfermedad. Porque muchas enfermedades vienen de un cáncer, odio. El odio se personifica y se vuelve tumor. No en todos, no en todos, yo no puedo decir que todos. Padre, entonces, ¿por qué yo tengo cáncer en la próstata? Yo no le puedo explicar, ¿cierto? Pero en algunos casos. Entonces estamos pidiéndole al Señor que sane la raíz para que el resto se vaya sanando más fácil. Ahora vamos a pedirle a Jesús. Que lo sane todo. Hay algunos que, algunas tal vez, que hayan abortado o que intentaron. Esas personas disimuladamente debajo del saco, disimuladamente, sin que nadie los vea, nadie las vea, póngase la mano en su barriguita y bendiga su barriga. Si en algún momento nosotros, nuestros papás nos intentaron abortar, bendigamos el vientre de mamá. Te bendigo, mamá. Bendice. El arma de la bendición. El arma de bendecir. El arma del amor. Revestíos del amor. Revestíos del amor. Revestíos del amor. Ese es el arma del amor. Amaos los unos a los otros. Cuando me tocó de seminarista en Los Siervos, duramos con un caso de una niña, era sobrina del rector. Entonces orábamos casi cada 8 días por ella. Duramos como 2 meses. Una niña muy linda, muy especial. Pero ¿sabe cuándo se destruyó el maleficio? Cuando la niña empezó a orar por la que le había hecho el daño. pero orar con amor. Eso para la bruja era como si le hubieran mentado a la mamá, porque agua y aceite no cuadra. ¿Y los maleficios son hechos con qué? Con odio. El demonio nos odia porque somos los consentidos de Dios. Nos odia porque Jesús nos perdona por la misericordia. Un día estábamos en una liberación. El padre, muy, muy conchudo, se fue a celebrar misa y me dejó el caso. Y este espíritu tenía conocimiento. Es decir, este demonio, Dios le permitía, digámosle así, que conociera los pecados de los que estábamos orando. No todos lo tienen. Y en ese caso, había una señora muy creída. Todos aquí en el... Miren la custodia, miren el Santísimo. Yo estoy hablando en el nombre del Señor, pero no me miren a mí. Miren ahí a la hostia. Que si Dios pone los casos es porque Él va a sanar y liberar en esas áreas. Y en un momento dado empezaba una señora a orar alrededor del oprimido. Pero ella era muy orgullosa. Ella se creía santa. Entonces el demonio la miró y le dijo: uy, tan santa. Uy, ¿usted cómo ora? Es que usted es muy santa. Y yo le dije, se la pilló. Y en ese momento dado de oración, yo me alteré y me dio rabia. Y entonces me dijo el demonio: ¿ves? Estás pecando. Estás con rabia. Y yo le dije, me le sonreí, pero yo le pido perdón a Jesús y Él me perdona. En cambio, usted ya está condenado para la eternidad. Le estaba diciendo al demonio, no al oprimido. Usted ya está condenado para la eternidad porque usted no quiere cambiar. Y usted no puede cambiar ya. Por eso Dios no lo perdona. En cambio, yo puedo acceder a su perdón. Y eso fue el insulto más grande. La misericordia de Dios. El perdón. Por eso yo comienzo diciendo, si ustedes y yo hacemos rencillas, peleas y discordias, estamos dándole fuerza al demonio. Entonces, cuando usted le digan, usted que le resbale, y el día de mañana puede ser a mí, y a mí me puede doler, nadie que está aquí vacunado, ni aquí nadie es santo, estamos en camino. Pero el arma es el amor. Revestíos de amor. Ayudaos mutuamente los unos a los otros. Sobrellevaos las cargas. Ayúdele a su hermano. ¿Y sabe cuál es al que le tiene que ayudar? Al que menos usted quiere. Porque su oración, que nace de una situación de dolor, es que usted está orando por el que le hizo el daño, perdón, un ejemplo, por el que la violó. Esa oración salva al violador y lo convierte. Porque el que menos quisiera el demonio que orara por ese violador es la persona afectada. Y Dios, el que más quisiera, es esa. Esa oración sube al cielo. Oren por sus enemigos. Mire, Jesús, ¿cuál fue el mandamiento? Amaos. Y después, viendo cómo era la cosa de dura, ¿qué dijo? Perdonen a sus enemigos. La cosa se estaba poniendo crítica. El otro dijo, sobrellevaos. Y San Pablo, que se patoneó toda la iglesia, dijo, aguántense. Ya sabíamos que éramos inaguantables. Entonces San Pablo dijo, bueno, no pueden amarse, no son capaces de orar, aguántense. Mire, yo le aseguro, en el nombre de Jesús de Nazaret, que al lado suyo, en el cielo, al ladito le va a tocar el que le cayó más gordo. Eso es seguro, esa suegra se la gana al lado. Se la aseguro, así es Dios. Y fijo, usted entra en una clínica, en un hospital, y le tocó compartir pieza con alguien, adivine a quién va a tener al lado. A su peor enemigo. Eso es así. Yo me acuerdo una amiga que me contaba, yo enferma, tirada en la cama, y la que me venía a atender era mi peor enemiga. Y Dios convirtió a esa mujer. Y mi amiga decía, y era, me hacía la guerra en la renovación, no me dejaba entrar en la renovación. Y terminó siendo, con una leucemia que tenía, esa persona, la fiel servidora de mi amiga. Daba la vida por mi amiga. Pero eso lo hace aquel que es orante. Dice la palabra de Dios, aquel que es orante, aquel que es fiel a Dios, que es justo delante de Dios, Dios le vuelve a sus peores enemigos sus mejores amigos. Oren con amor y perdonen. ¿Por qué comienza el Señor con sanación interior? Porque la mayoría de la brujería, de las hechicerías, de todo eso, encuentran un hueco en una herida que tenemos. Si usted y yo estamos sanos de heridas, casi nadie lo está, de heridas de sanación interior, el demonio no tiene dónde meterse, porque tiene que buscar un quiebre. Ah, es ambicioso, ese es el quiebre. Es placentero, le gusta mucho el gusto.

0: Lo que Dios hace.
1: Yo me acuerdo de una persona que en la renovación, en un sitio donde yo trabajé, por allá, me hacía esa persona la guerra. O yo no sé si era yo el que le hacía la guerra a él, yo no sé. Yo soy un poco peleón, soy santandereano. Dicen que en Santander el hombre anda con el machete al cinto. ¿Saben qué es machete, cierto? Macheta, cierto. Pero la mujer anda con revólver. Son más bravas las mujeres santandereanas. Y yo sé, un día que yo estaba orando por él, me tocó ir a ponerle los óleos a un anciano. Y el anciano tenía el mismo nombre de esa persona. Y yo dije, uy, mínimo, a mí me va a tocar el día de esta persona que esté muriendo, ponerle los óleos. Y Dios lo hace. Dios lo hace. Entonces prepárese. Porque tal vez usted sea la tabla de salvación. La tabla de salvación de muchas personas que usted no quiere. Y tal vez se puedan condenar porque usted nunca perdonó. Ni oró por ellas. Y era, Dios estaba esperando que usted orara por ellas. Ahora entrégale tus enfermedades. La de tus amigos, familiares, esas enfermedades físicas. Y aquí tenemos en cuenta algo. Toda enfermedad física es también un tratamiento de belleza. Cuando usted llegaron allá, mamá estaba tirada en la cama y llegó un ermitaño y le dijo, toda enfermedad es una sala de belleza. ¿Cuántas horas gastan en la sala de belleza? Me imagino que las damas no más. No sé si los caballeros también van a pintarse las uñas o algo así. No, acá no. Yo conozco. Pero si van a spa. Bueno, aquí no es. ¿Qué es? ¿Saben qué es spa? Sí, eso es un nombre americano, no es. ¿Cuánto tiempo se gasta? ¿Cuánta plata se gasta en eso? Yo un día vi cómo se hacía eso. Un día me hicieron uno a mí, ¿no? Le ponen dos bobadas acá. No con plástico y embadurnado desde el dedo gordo del pie hasta acá. Y yo decía como para que me tomaran una foto mis amigos. Saldría perfecto en Facebook un hi-fi. El asesor de la renovación allá, con dos pepinos acá. Y en cambio, y eso se gasta como 2, 3 horas, cuatro, ¿cuántas? Estiran, alisan, ablandan. Machacan, amoldean, cuadran, suben, para que la piel se les tire, para, bueno, todas esas cosas. Pero delante de Él no gastamos esas cuatro. Entonces, toda enfermedad es un tratamiento del alma también. Ah, que fue con brujería. Entonces Dios liberará. Mientras libera, ofrezca. Que es por la salud, que es por cosas naturales. Ofrezca mientras Jesús sana. Pero también tómese las drogas, porque Jesús puede sanar y eso vamos a hablarlo más tarde, con la pastilla que el médico le da. O usted puede encontrar que tiene un resentimiento allá tirado en la cama. Y tal vez ese sea el origen de la enfermedad. Mira, a Dios no se le escapa nada. Él es un ajedrecista perfecto. Yo siempre le ponía, pongo un ejemplo. Que cuando las ovejitas son muy brinconas, las chiquiticas, dicen que en los tiempos de Jesús acostumbraba al pastor partirle una patica para que no fuera tan brincona. Y así la ovejita iba a estar siempre al lado del pastor, o el pastor iba a tener que siempre estarla cargando. Y yo ese testimonio lo contaba y se me olvidaba, y lo contaba en la presencia de mamá. Mi mamá tiene lastimada una pierna. Entonces yo dije, ¿seré yo la ovejita? Y yo, ah, yo no sé. Si le carga el guante, que se lo chante. Sí. Dios tiene todo fríamente calculado. Hasta la acción del demonio. El servidor más fiel de Jesús es el demonio. Y el demonio piensa que no. Pero si uno no fuera pecador, uno no buscaría a Dios. Si usted y yo no nos sintiéramos

0: débiles, no lo buscamos. Por eso aquí están ¿cuántos? ¿Cuántos entraron acá? 500. ¿Y cuántos debieran haber venido? ¿Y cuánta capacidad tiene el salón? 700. ¿Dónde están los otros 200? No necesitan. Están viendo un partido, están rascándose el ombligo, están pensando a ver si se bañan por ahí a las 4 para ir a misa. Y eso sí, van a misa. Aquí estamos los necesitados. Ahora preséntate como la hemorroísa. Si tan solo tocara el borde de tu manto. Ahora no es que le jalen el alba al padre. Algunos lo hacen caer a uno. Se quedan con el este. Los del hotel me llamaron y me dijeron, padre, usted autoriza que se la lavemos. ¿Por qué? Porque es que está toda rajada. Yo no sé de qué será. De los que la jalan. No, no es el manto físico. Puede darse curaciones, yo no digo que no. Sino que es Jesús. Tócame. Queremos todos tocarlo, pero que no me toque, que no me meta a mi rancho. Tócame, Señor, sáname. Yo quiero tocarlo para que me dé plata, para que me dé salud. Señor, yo no quiero estar más enfermo. Mira esto, mira lo otro. Pero que no me toque. Que no me toque, porque cuando Él toca, desbarata. Cuando Él toca, sacude. Mire, usted no puede seguir viviendo esto. Un día, en un pueblo por allá, se me confesó un muchacho. Padre, es que le fui infiel a mi pareja. Yo me quedé mirándolo, con esa mirada que no traga. Bueno, llegamos a la siguiente conclusión. Su pareja no era una mujer, era un hombre. Entonces el pecado no es la infidelidad, es otro. Entonces cuando tú te tocas con topas, cuando Él te toca, se te mete al rancho, te sacude. Y si usted no se siente aquí sacudido por el Señor, yo perdí el tiempo y usted también. Es que usted ya no puede acudir a santería, no más, porque lo que le dice la palabra es esto: si una persona está oprimida, tiene uno, ¿cierto? El demonio que lo tiene oprimida. Pero si se le saca, el demonio vuelve con 7 más. O sea, vuelve más fuerte. Cuando usted le vuelve a abrir la puerta. Si usted no se la vuelve a abrir, él no puede volver. Por eso cuando vengan, oren por mí, oren por... Usted está confesada. Es que padre, yo no me confieso por papá, papá, papá. Bueno, yo te puedo orar. Pero mire, estamos echando al demonio chiquito, pero al grande no, al de adulterio. ¿Me hago entender, cierto? Entonces, si la pelea es contra el enemigo, es contra todos. No es que ellos son legión, ellos son grupo. No es que yo echo a los otros, pero me quedo con el que me gusta. Este, el de la ruina, el de la división, el de este, no, esos no, váyanse, váyanse. Pero el de la lujuria sí. O el que me da riqueza, ese sí, venga para acá. Entonces es con todos. O están conmigo o están contra mí, dice el Señor.
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5: En el nombre del Padre, del Hijo y del Espíritu Santo. Amén. Señor Jesús, buen pastor, tú recorres nuestras calles y plazas. Entras en los edificios altos y en los barrios humildes. Acompañas silenciosamente a millones que buscan sentido en medio del ruido y la prisa. Tú conoces, Señor, el corazón de la ciudad, sus luces y sombras, su bullicio y su soledad. Sabemos que las ciudades están llamadas a ser lugares de libertad y oportunidad, pero también pueden transformarse en espacios de anonimato y aislamiento. Por eso hoy te pedimos una mirada nueva, capaz de descubrir en la vida urbana el terreno fecundo para anunciar tu evangelio. Danos una fe creativa y profunda que no se quede en las palabras, sino que se encarne en gestos sencillos y cercanos. Haznos iglesia en salida, capaz de tender la mano en las periferias, de dar consuelo en la soledad y de sembrar fraternidad donde reina la indiferencia. Señor, que nuestras comunidades urbanas sean lugares abiertos y acogedores, lugares donde se comparta la esperanza, donde nadie se sienta invisible y donde la alegría de tu evangelio ilumine la vida escondida de tantos hermanos. Haznos testigos tuyos en la ciudad, misioneros valientes y creativos que anuncien con la vida tu amor, capaz de superar la prisa, el ruido y el anonimato. Amén.
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16: Son las 3:01.

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0: En el nombre del Padre, del Hijo y del Espíritu Santo. Amén. Padre nuestro que estás en el cielo, santificado sea tu nombre. Venga a nosotros tu reino, hágase tu voluntad en la tierra como en el cielo.
1: Danos hoy nuestro pan de cada día. Perdona nuestras ofensas, como también nosotros perdonamos a los que nos ofenden. No nos dejes caer en tentación y líbranos del mal. Amén. Dios te salve María, llena eres de gracia, el Señor es contigo. Bendita tú eres entre todas las mujeres, y bendito es el fruto de tu vientre, Jesús. Santa María, Madre de Dios, ruega por nosotros pecadores, ahora y en la hora de nuestra muerte. Amén.
0: Creo en Dios Padre, Todopoderoso, Creador del cielo y de la tierra. Creo en Jesucristo, su único Hijo, nuestro Señor, que fue concebido por obra y gracia del Espíritu Santo. Nació de Santa María Virgen. Padeció bajo el poder de Poncio Pilato. Fue crucificado, muerto y sepultado. Descendió a los infiernos. Al tercer día resucitó de entre los muertos. Subió a los cielos y está sentado a la derecha de Dios Padre Todopoderoso. Desde allí ha de venir a juzgar a vivos y muertos. Creo en el Espíritu Santo, la Santa Iglesia Católica, la comunión de los santos, el perdón de los pecados, la resurrección de la carne y la vida eterna. Amén.

0: Oh sangre y agua que brotaste del Santísimo Corazón de Jesús, como fuente de misericordia para nosotros, en ti confío.
1: Son las 3:22.
2: Oración a los benefactores. Padre Rafael García Herreros. Dios quiera que el camino de tus propósitos sea corto para ti. Dios quiera que el viento esté siempre a tu espalda. Dios quiera tenerte siempre en la cuenca de sus manos. Dios quiera que tu corazón esté siempre tan caliente como la llama. Dios quiera que cuando venga la muerte, solamente queden detrás de ti las lágrimas de los pobres. Dios te bendiga siempre. Padre Rafael García Herreros.

0: cuando llegan a la diputación, donde le dieron tantos golpes que le sacaron un ojo, lo mataron a golpes, a patadas. Se abrió el relicario y salieron las hostias, y su propio verdugo recogió las hostias y se las metió en la boca y dijo: comete esto. Y él recibió el viático, agonizó toda la noche. Yo tengo la suerte de tener un trozo de la sábana manchada con su sangre y un trozo de una de las falanges de la mano con la que él daba bendiciones y celebraba la misa. Yo cuando toco esa reliquia, y tú eras, él era muy devoto a la Virgen de Lourdes, y nunca pude ir a Lourdes, y yo me lo llevé a Lourdes conmigo, lo tuve ya con sus reliquias conmigo para decirle: Pedrito, te traje a ver a la Virgen de Lourdes que tú tanto amaste en la vida. Es mi mártir amigo, escójase un mártir y hágase amigo de él. Y dígale: dame fuerza para ser testigo de Dios en el momento de mi muerte, pero también cada mañana. Porque todos los días nos trae Dios un dolor. Todos los días la vida nos trae un sufrimiento moral o físico. No lo desprecie. Ofrécelo con esos mártires. Y cuando llegues allá, habrá mártires como Santa Filomena, que sufrió tantísimo. Santa Filomena la saquearon, igual que San Sebastián. La tiraron con un ancla en el agua, no sé cuántas cosas le hicieron, la azotaron y al final le cortaron la cabeza, pondrían otra forma de matarla, Santa Inés. Pero tu palma será chiquita, pero será una palma. La palma de martirio a fuego lento, a leña verde, día por día, hasta que llegue el momento en que el Señor nos llame. Si nosotros creyéramos eso y lo entendiéramos, nos quejaríamos un poquito más.
1: Sí. Y padre, ¿sabes qué? En las muchas cosas que estuve leyendo en preparación a esto, habiendo dos ideas que se quedaron como pegadas en mi corazón. Y ya tú lo decías al comienzo de la reflexión. Pensar que el martirio es algo de la iglesia o exclusivo de la iglesia primitiva. Y no, o sea, hoy seguimos teniendo martirio. Hace nada, en el grupo de los peregrinos que fuimos a Francia y a Italia, nos compartían la historia de un sacerdote en Chiapas, si recuerdo bien, creo que es el padre Marcelo, que hace apenas un mes y medio, hace un mes y medio, fue asesinado. Y sucedió hace un mes, o sea, pensamos que, por lo menos mi mártir favorito, tú hablabas del padre, de padre Maldonado. Como tú bien sabes, es San Policarpo, del primer siglo. Y uno tiene esta tentación de pensar, bueno, el martirio es algo que sucedía al comienzo de la iglesia, pero es que aún hoy sigue pasando. Y la otra cosa que se quedó fue precisamente lo que escribió el Papa Francisco al final de la reflexión en esa audiencia, donde compara los ofrecimientos que tenemos que hacer como nuestro martirio cotidiano, o sea, como que hace una equipara el entregar la vida por Cristo con las cosas que nos toca ofrecer diariamente, como por ejemplo, bueno, me toca fregar los platos y yo lo odio, pues voy a ofrecer eso, me toca limpiar, me toca sonreírle a alguien que tal vez no, me toca hacerle sentir a alguien el cariño, aunque no sea la persona que mejor me caiga. Esas pequeñas cosas, el Papa Francisco, con sabiduría del Espíritu Santo, dice: ahí hay un martirio. Me gustaría que nos compartieras tu opinión sobre eso.
0: Y eso que estás diciendo es algo que ha hecho la Sagrada Congregación de los Santos, de que antes, para demostrar que una persona era mártir, había que demostrar que había muerto por la fe. Pero personas como Massimiliano Kolbe, que ofrece su vida por un padre de familia, Jan Navereta, que prefiere que el cáncer avance y darle la vida a su hija y dejar que el cáncer la consuma. Tenemos también ahora una muchacha de la Renovación Carismática que también prefirió sufrir el cáncer, igual que Jana, para darle la vida a su hijo. Entonces, cuando se da la vida por amor, como Salvador Montes de Oca, que está introducido a su causa como confesor, pero se puede introducir como mártir porque él lo matan los nazis por esconder partisanos y judíos en el convento. Entonces la caridad también es mártir, porque la cosa es ser testigo de Cristo, no solo la integridad de la fe. Y también podrá darse algún martirio de la esperanza, de la virtud de la esperanza, de una persona como Abraham, que cuando estaba todo en contra, mantuvo la esperanza. Porque son las virtudes llevadas al extremo las que nos hacen mártires. Y entonces es hermoso saber que ese camino, Jesús dijo que era para todos. Ustedes serán mis testigos, ustedes serán mis mártires. Jesús nos lo dijo y nos dijo que el Espíritu Santo venía para eso. No hay amor más grande que dar la vida por los que uno ama. Por eso te decía que yo creo que todas las madres que corresponden a su instinto materno, a esa gracia de Dios que ha puesto en su corazón para amar sobre todo amor y contra toda ingratitud, contra toda maldad, son mártires también y participan de esa gloria. Y fíjate qué bonito que en Apocalipsis se nos habla de una multitud que nadie podía contar, los 144.000 del pueblo de Israel, y una multitud que nadie podía contar, vestidos de lino fino, que son las obras de los santos, y con palmas en las manos, que son mártires. Y dice, Señor, ¿cuándo nos vas a hacer justicia? Y el Señor le dice que tengan calma, que llegará el momento del cielo en que podremos gozar todo eso. Fíjate, por ejemplo, los niños de Fátima. Ellos no derramaron su sangre. Vean unos niños inocentes que solo dicen tú que existía Mickey Mouse y se lo creían. Porque eran unos pobrecitos ignorantes, inocentes, campesinos portugueses de 1910 y pico. Y los meten en la cárcel y le dicen que los van a freír con aceite hirviendo. Ellos se lo creyeron. Y aún así seguían contando la misma historia de la Virgen María. Acabamos de respirar el mismo aire de Santa Bernardita, que por un lado mantuvo el relato de las apariciones de Lourdes una y otra vez, a pesar de las presiones, del cansancio, y que después desarrolló un cáncer en la rodilla, a pesar del cual se arrodillaba a limpiar los pisos de ese enorme convento que nosotros vimos en Nevers. Que yo nada más veía los pasillos y decía, pobre Bernardita, cuando le daban un tobo, un trapo y un cepillo con jabón, y la mandaban a limpiar todo este piso. Y ella con cáncer en la rodilla, cuando veíamos las escaleras en Nevers, yo pensaba, todo esto lo limpió ella. Ahí está el martirio de cada día. Entonces, por eso Jesucristo en la cruz es la fuerza de los mártires. Y yo le digo a la gente, miren, en un sitio tan trivial como donde usted plancha la ropa, o al lado de su... Yo le regalé a Juan Carlos, ahora lo tiene ahí en el estudio, un crucifijo hecho de madera de naranja, que le compré en Ecuador, y le he regalado como 10 cruces de San Damián también. Y le digo, ponga siempre una cruz cerca de la computadora donde usted trabaja, donde usted se afana. Pues, por ejemplo, mis hermanos de la Voz de Jesús, Ángelo, que tiene 2 hijos y una esposa que mantener en España, y son inmigrantes, y trabaja muchísimo, y después saca tiempo para que ustedes tengan estos programas. Rubén, que es un santazo de Dios, un hombre célibe que viene y que graba y que lleva con tanto amor la obra. Juan Carlos, que me consta que se duerme a las 2, a las 3 de la mañana haciendo estas cosas para que ustedes las vean. Eso también es una forma muy sutil, muy bella de martirio. Y los sacerdotes, como yo, la religiosa, no solamente en la vida familiar, en la vida consagrada, que nos olvidamos de nosotros mismos, de disponer de nuestra libertad, de nuestra vida. Eso es dar la vida por el que nos ama, porque el martirio siempre es esa frase de Jesús. No hay amor más grande que dar la vida por el que se ama. Si Dios nos llamara a todos a que nos fusilaran mañana, pues estamos fritos porque nos acabamos. Por eso es un pequeño porcentaje lo que Dios permite que maten. Pero yo pienso ahora en este momento, por ejemplo, Juan Carlos, nuestros hermanos cristianos que viven en Gaza, o nuestros hermanos sacerdotes y monjas ortodoxos que viven en Ucrania, medio de la guerra. ¿Tú te imaginas esa gente? A todos, los religiosos y las religiosas, cuando se declara una guerra, se les ofrece la oportunidad de salir del país. La misma iglesia está dispuesta a sacarlos si ellos lo piden. Y ellos generosa y libremente dicen, no, yo me quedo. Yo me quedo. Como dices tú, el martirio no es una cosa vieja. Yo salí a comer allá en San Antonio, Texas, la última vez que estuve con Erika y José. Y me entero que José, en su familia, mataban, ¿cómo se llaman estos animales que comen nueces? Ardillas.
1: Ardillas.
0: Para cocinarlas para el padre Toribio Romo, que se escondía en la finca, en el rancho donde estaba su familia. ¿Por qué? Pues si le dan un pollo al padre, lo descubría la guardia. Y el padre Toribio Romo vivía como los programas de supervivencia al desnudo en el monte, como una bestia. Y la misma familia de José mataba ardillas para que el padre comiera proteína, para mantenerlo vivo. En ese martirio de la cristiada que fue ayer, es que uno ve esas cosas muy lejos. Pero Edith Stein era contemporánea de mi papá y mi mamá. Y ahora este padre que mataron en Chiapas es hermano nuestro. Podría ser un sacerdote como yo, más joven que yo. Nada más que se puso de parte de los oprimidos contra ese monstruo que es peor que Nerón, que es el monstruo del narcotráfico y de la violencia institucional que reina en muchos de nuestros países latinoamericanos. Y cuando alguien sale a rescatar a las víctimas de la trata de personas o rescatar a las personas de la droga, ya está metiéndose contra la bestia y es muy probable que la devore. Pero Jesucristo, el libro del Apocalipsis es un libro de consolación en el martirio y dice, Dios le va a dar permiso por un tiempo para que venza a los cristianos y para que los mate. Eso no es porque Dios sea más débil, Dios lo permite. Pero de esa misma muerte, de ese mismo dolor, de ese mismo testimonio, sale la fuerza que acaba con el mal. Y la Apocalipsis lo que nos dice es que siempre, al final, la luz vence a las tinieblas. Eso lo dice de una y de otra, con una poesía, con otra parábola, con otra imagen. Pero siempre nos dice lo mismo, hay una guerra entre la luz y las tinieblas. Y la luz siempre vence. ¿Y qué es la luz? La humildad, la mansedumbre, el amor, el perdón, la comprensión, que es la fuerza del mal.
1: Una cosa bien bonita, padre, que también se quedó en mi corazón cuando reflexionaba y cuando pensaba en esto, era en el anhelo de santidad que está, que siempre tiene que estar presente en el corazón del cristiano, y en aspirar las cosas nobles. Y el martirio, no necesariamente el derramamiento de sangre, pero el martirio en la vida del cristiano tiene que ser algo a lo que todos nosotros debemos aspirar de alguna manera o en cierto grado. Y yo lo comparto no para enseñar a nadie, porque lo digo en mi experiencia. El Espíritu Santo me interpelaba cuando pensaba en eso y decía, ¿cuál es el pequeño martirio que yo puedo ofrecer? O sea, y me puse a pensar en dos o tres cosas que son muy, muy de mi corazón. No las voy a compartir ahora, pero que en estos días le he estado como rumiando y dándole vueltas en el corazón a eso. Pero digo, tal vez le puedo ayudar a algún hermano que yo les comparta la invitación a descubrir cuál es el pequeño martirio, cuál es el pequeño sacrificio, cuál es la pequeña prueba que cotidianamente, calladamente sobre todo eso, por lo menos es lo que yo sentía en mi corazón, le podemos entregar al Señor como sacrificio, como una especie de redención o como un pequeño aporte a la redención de por tanta maldad que hay en el mundo, ¿no? Y no sé si teológicamente tiene sentido, no sé si desde el punto de vista del magisterio habrá algo que lo confirme o que lo contradiga, pero yo me quedé con eso en el corazón y lo quería compartir. Me parece bien bonito que usted que nos está viendo en esta noche descubra, y es básicamente lo que hemos hablado, y el padre lo mencionaba en la alianza, de gozarnos de compartir en nuestros cuerpos y en nuestras almas los padecimientos de mi rey. Esos pequeños sacrificios, esas pequeñas cosas, son como pequeños martirios. Repito, padre, no sé si lo que estoy diciendo es una locura, pero...
0: Te digo, no con el magisterio, te lo digo con la iglesia, con la palabra. San Pablo dice, completo en mi carne lo que falta es la pasión de Cristo. O sea, la pasión de Cristo no está completa Y yo por eso, cuando predico sobre el pecado, le digo a la gente, sobre todo a los sacerdotes, piense que si usted peca, alguien tiene que pagar eso. Y no vas a pagar un niño que no va a poder nacer, que lo van a abortar. O lo va a pagar una muchacha de 18 años que le va a dar esclerosis múltiple. Porque Cristo sigue sufriendo en los inocentes. Y Santa Teresa de Jesús tiene una frase que yo la tengo escrita en mi cuarto, pero no la cumplo tanto. Y hoy me animo a cumplirla. Dice, uy, ya esa frase tiene como 6 años guindando en la parte de afuera de mi closet. Dice, sufro un poquito por amor a Jesús sin decírselo a nadie. Pues hay sufrimientos de cuando los contamos, pierden el aroma. Cuando tú tienes un perfume que valoras mucho, lo cierras bien. No se le vaya el aroma ni siquiera por el spray. Yo tengo una colonia que me regalaron hace años, Juan y Jessica. Y es mi colonia preferida. Yo creo que me la he echado unas 6 veces. Esa le pongo el tapón con el clip bien seguro. Yo espero que me dure bastante. Cuando me muera me la echan completa para llevármela conmigo. Pero así hay que guardar el sufrimiento sin que se vea. Hay un santo, el Beato Marcelo de Espínola, que lo llaman el arzobispo mendigo, porque en ese tiempo él era cardenal y era senador del Congreso de España. Era un gran señor. Él era abogado, Marcelo González de Espínola. Marcelo de Espínola, no González, González, a ver qué me ordenó, de diácono. Marcelo de Espínola. Lo llamaban el arzobispo mendigo, porque cuando hubo hambre en Sevilla, él andaba por los bares, por todas partes, recogiendo limosna para los pobres. Se confesaba los viernes en la catedral, se quitaba el pectoral y el anillo, y en sotana se arrodillaba y se confesaba sus pecados. Y lo veían siempre sonriendo, siempre amable, y cuando se murió descubrieron que tiene unas hemorroides enormes. Para mí eso es un signo lo que tú acabas de decir. Porque nadie sabía de las hemorroides del obispo. Nunca se quejó ni dijo nada. Ni el médico sabía que las tenía. Y así se montó en mula y visitó la diócesis de Coria Cáceres y la diócesis de Sevilla completa en mula. Eso es lo que anda en mula con hemorroides. Y sonreír. De eso se trata. Esconda sus hemorroides. Esconda eso que le cuesta. No lo comente para que no pierda el aroma. Porque cuando usted el dolor se queja, yo me duele mucho, pues yo soy muy quejón. Se me va por la boca el mérito. Y cuando me muera no van a descubrir nada que me haya costado. Porque de todo me quejo, tengo que aprender a no quejarme. Porque la queja hace que se pierda el aroma. ¿Tú sabes lo que es San Lorenzo? Que nos enseñan que lo acostaron en una parrilla. Y fue capaz de decir que lo martirizaba, ponme del otro lado que de este ya estoy listo, como si le fuera un bistec. Echar broma en medio de un martirio tan terrible como que lo quemen a uno vivo. No solamente lo quemaban vivo, sino que con garfios le sacaban los órganos, estando vivo. Entonces él para nosotros ha venido a ser como el ejemplo de que hay que mantener buen humor en medio de las pruebas. Y entonces, saber que si el Señor nos da una espinita de su corona, o nos da un poquitico al Padre Pío, a Santa Rita le dio estigmas, a nosotros nos da pequeñas astillitas de soledad, de incomprensión, de cansancio, de enfermedad, vamos a llevarla con paciencia, como la llevaron los mártires, y tener esa alegría del martirio a fuego lento que se manifiesta en la caridad diaria, en el servicio permanente a los demás.
1: Que así sea. Muchísimas gracias, padre. Yo creo que como siempre sucede en estos programas, le hemos como puesto la mesa a la gente como para que se sirva un poquito de cada cosa, lo que el Espíritu Santo haya decidido que abra el corazón del hermano o de la hermana que nos está viendo, ya es la semilla que se siembra y que dará mucho o poco fruto dependiendo de la necesidad de cada quien. Te agradezco mucho de todo corazón. Estaba tan entusiasmado y tan contento y siento mi corazón lleno porque yo sabía que a través de tu predicación, pues el Espíritu Santo nos iba a llevar por mirar, a ver si lo alcanzo a elaborar bien, nos iba a llevar por una visión menos poética y más contemporánea de lo que es el martirio, que sigue siendo una cosa muy grande en la historia de la iglesia, pero que nosotros podemos

0: Hace que no se me viene del Espíritu Santo de nuestra beata Carmen Rendile y que habla mucho de nuestra visión de la cruz. Y dice: mejor que cantarle a la cruz, es mejor llevarla cantando. Es mejor que
1: Qué
0: estar
1: bueno.
0: mirando a los mártires, mejor es meterse unos mártires también y llevar su pequeño martillo con alegría,
1: Qué
0: cantando.
1: bonito, qué bonito. Y bueno, y la última cosa que yo quisiera decir, especialmente porque he recordado tantos mártires de la iglesia primitiva, medieval, a lo largo de toda la historia, pero también he pensado mucho en los mártires secretos, en los mártires anónimos, los que no necesariamente van a llegar a los altares según lo que dispone la iglesia, pero hay gente hoy entregando la vida por Cristo, por dar testimonio de Él, de quienes nosotros no sabemos nada. Y yo pensaba en eso y decía, hay que orar también por esas personas, honrar su memoria y su testimonio y lo que están haciendo para, como decía el padre y que está en la Biblia de San Pablo, para completar nuestro la redención de Cristo en las pequeñas cosas que lo que falta a la redención de Cristo en nuestros pequeños ofrecimientos. Padre, nos das tu bendición y como te digo, si quieres hacer un comentario final, ya en 3 semanitas ya comienza el Adviento, nos vamos cuando nos encontremos el mes que viene. Para el encuentro de diciembre, pues ya vamos a estar bien, bien metidos en el Adviento. Si recuerdo bien, el Adviento comienza el 1 de diciembre del 2024 en este año. Así que prepárese para la venida del Señor. Y si quieres hacer alguna reflexión sobre eso para los hermanos y nos das tu bendición para que entonces nosotros retornemos a nuestras actividades.
0: Bueno, en este mundo sin esperanza, en este mundo desesperado que ve, algunos ven delante un hueco negro, otros ven delante el fin del mundo, usted y yo estamos llamados a ser el año que viene testigos de la esperanza, peregrinos de la esperanza. Y el jubileo nos va a dar una fuerza especial, es una gracia que se acerca. Ábrele el corazón, prepárese para el jubileo.
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2: Son las 3:52.
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1: Ya tenemos las 4 de la tarde, 2 minutos, 4 de la tarde, 2 minutos, en este miércoles 12 de agosto del año 2026. Estamos en este espacio, Mi Alma Te Alaba, en tu emisora Minuto de Dios, disfrutando de la mejor música católica a esta hora de la tarde.

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Ya tenemos las 4 de la tarde, 6 minutos. Minuto de Dios Radio y todo el Centro Carismático Minuto de Dios se sigue haciendo presente en esta gran calamidad que Colombia ha sufrido con este sismo. Así que Minuto de Dios Radio sigue compartiendo con ustedes, hermanos, cuáles son esos medios a través de los cuales pueden seguir uniéndose con sus donaciones. Hoy Colombia volvió a estremecerse. Es ese uno de los titulares que se dio el día de este sismo fuerte. Y bueno, contando con la ayuda de todos nuestros queridos oyentes que sintonizan Minuto de Dios Radio aquí en la ciudad de Medellín y en cualquier ciudad de Colombia o del mundo, las ayudas se están recibiendo en alimentos no perecederos, herramientas para remover escombros, colchonetas, kits de aseo, frazadas. 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

Así es, 4 de la tarde, 8 minutos, Colombia, un solo corazón, un minuto por Colombia. La Corporación Centro Carismático Minuto de Dios se une también para ayudar, para facilitar que lleguen las ayudas a cada uno de estos hermanos. Vamos a compartirles también desde la Corporación Minuto de Dios, se ha dispuesto una llave o es este mecanismo a través del cual ustedes pueden hacer transferencias directamente desde sus cuentas. 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Repito, la llave para que ustedes, hermanos, se unan en donación en la corporación, organización El Minuto de Dios y que pueda hacerse llegar a los entes oficiales es @860-010-3710. 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De antemano, gracias. Gracias a todos ustedes, hermanos, que se unen con sus oraciones, sus donaciones, para que se pueda ir mitigando esta situación tan difícil que han vivido estos hermanos en nuestro país de Colombia. Y hay lugares más afectados que otros. Así que gracias y que Dios les bendiga en todo momento por estas ayudas.

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y goza con el Señor.

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Ya tenemos las 4 de la tarde, 25 minutos en este miércoles 12 de agosto. Seguimos en este espacio de Mi Alma Te Alaba, escuchando la mejor música católica a esta hora de la tarde. Escuchemos ahora a Sofía Giraldo y su canción Perdón, Jesús.

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6: Son las 4:58 minutos.
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0: una bendecida tarde para quienes están unidos a nuestra señal del cielo, Minuto de Dios Medellín, en los 1230 AM para todo el área metropolitana del Valle de Aburrá. También saludamos a quienes se unen a nuestra señal digital, minutodedios.fm, a quienes se unen a nuestra señal en nuestra aplicación emisoras Minuto de Dios. Gracias por estar allí con nosotros en este viaje al corazón. Estamos en vivo, 5:14 de la tarde. Hoy es lunes 27 de julio. Ya va pasando la tarde, terminando el mes, comenzando la semana. Y usted y yo tenemos una cita acostumbrada a esa hora en un viaje al corazón. Me acompaña Carlos Alberto López. Soy el padre José Andrés Hurtado. Carlitos, buenas tardes, ¿cómo me le va?
1: Padre, muy buenas tardes, muy bien, gracias al Señor. ¿Y usted cómo está, padre?
0: Bendecido y en victoria.
1: Me alegra, padre. Hoy lunes, ¿no? Iniciando
0: hoy lunes,
1: semana.
0: Hay que iniciar, y el evangelio de hoy de verdad que nos da esa cachetada y nos dice, a ver, sí, a ver, el Señor está obrando.
1: Amén.
0: El Señor está actuando, crece esa pequeña semilla de la fe en el corazón de cada quien. Crece esa pequeña grano de levadura, sí, haciendo fermentar la masa de nuestra vida, y eso es importantísimo. Qué bueno es que ustedes también nos reporten desde donde nos escuchan. Estamos modo además sanación, y es que este viaje al corazón usualmente es un viaje de sanación. Este viaje al corazón que hacemos es un viaje para sanar el corazón, para sanar la vida, para encontrar sentido en el Señor. Y qué bueno es poder encontrarlo junto a ustedes y de la mano de nuestro Espíritu Santo de Dios, que nos va dando sentido a tantas cosas, que le va dando sentido a tantas situaciones. Y nos estamos preparando para nuestro retiro de sanación interior de la mano de nuestro querido Juan Camilo Galdis, este sábado, de la herida a la vida. De la herida a la vida. Lo viviremos este sábado de 3 de la tarde a 7 de la noche. Este servidor, el padre José Andrés, Juan Camilo Galvis también estará con nosotros, psicólogo de cabecera, dice Isabel Barrientos.
1: Ay,
0: el psicólogo
1: imagínate,
0: de
1: pues,
0: cabecera de nuestra emisora. Estaremos acompañándoles en una experiencia de sanación. Puede usted desde ya agendarse para este encuentro sanador. Yo iba a decir bello encuentro, pero es que no es un bello encuentro, porque a veces sanar duele un poquito el corazón y toca disponerse para ello. Toca disponerse para ello. Y ciertamente muchas veces se hace difícil disponerse para ello. Y se hace difícil porque estamos acostumbrados a que todo nos llega por suavidad. Todo nos llega ¿Cómo llamar este mundo, Charlie? Esta es la cultura de...
1: Light, que no duela.
0: Pues la cultura light,
1: que no haya, sí, dificultad, sí, sí.
0: Pero hay una palabra que la describe, y es el hecho de pasar por encima de todo lo malo, para que no nos duela precisamente.
1: Sin dolor ni nada. Ah, no, muy complicado.
0: Sí, es complicado, y qué bueno es que podamos tener hoy nosotros la oportunidad de encontrarnos con el Señor, de formarnos en el Señor, de saber que somos más fuertes en Él. Somos más fuertes en Él. ¿Por qué? Porque vivimos encendidos en el amor de Dios y por lo tanto somos servidores incansables. Somos servidores incansables. ¿Para qué vive uno sanado? Para ser un servidor incansable. Y pensaba ahorita en el texto de la curación de la suegra de Pedro. ¿Para qué fue curada? Pues precisamente para servir, porque si no, no tendría sentido este tema de la sanación. Y hablar de sanación va muy de la mano de hablar de la santidad. Y me gustaría que ustedes me contaran qué es para ustedes la santidad. ¿Qué es para ustedes la santidad? Pudiéramos cometer el error de creer que la santidad es vivir aprisionado por un conjunto de normas, por un conjunto de reglas, por un conjunto de leyes, y es por eso que muchas veces nuestra vida espiritual se torna un tanto fría, se torna un tanto sin sentido, no nos adentramos en la experiencia de Dios, porque parecería que vivir en la experiencia de Dios es vivir enjaulado. Parecería que vivir la santidad es vivir aprisionados, encarcelados. Y hoy en día nadie quiere vivir en una prisión, en una jaula, que es lo que realmente nos hace vivir el pecado. Por eso la santidad es la consecuencia de vivir encendidos en el amor. Es la consecuencia entonces de emprender el camino del servicio. ¿Qué problema hay con vivir también un Dios a nuestra medida? Porque si vivimos muy aprisionados, muy escrupulosos, vivimos encarcelados. Y si vivimos un Dios a nuestra medida, entonces vivimos también una espiritualidad, una fe muy maleable, moldeable, una fe que uno diría pues no tiene un punto que le rija. Y entonces convertimos el evangelio en una suerte de tienda por departamento. ¿Y qué hacemos en las tiendas por departamento? Específicamente el tema de la ropa, usted va pasando y se va poniendo una cosa y se va poniendo otra hasta encontrar algo a la medida. El evangelio a la medida. Y entonces, ¿por qué el evangelio a la medida? Porque como estoy herido, porque como vivo de alguna manera con un cierto dolor, con cierta tristeza en el corazón, entonces no estoy dispuesto a vivir según el evangelio me está invitando a vivir. Y la palabra de Dios es para ser asumida toda, sin límites, sin escogencias. Y precisamente ese Señor que nos habla en su evangelio permanentemente, nos habla de santidad. Y hay una verdad tan real, tan necesaria de asumir hoy en día, y es: sin santidad, tú y yo no vamos a experimentar el reino de los cielos. ¿Por qué no digo el verbo entrar en el reino de los cielos? ¿Por qué digo experimentar el reino de los cielos? Porque el reino de los cielos es una vivencia. Usted y yo sanamos nuestras heridas para aprender a vivir en clave de reino de los cielos. Y por eso hemos escuchado al Evangelio de Mateo en estos días, especialmente hablando de el reino de los cielos. ¿A qué se parece? ¿A qué se parece? En el común del populacho, digo yo, de la gente, cuando algún ser querido parte al encuentro del Señor, cuando fallece, todos decimos: se fue al cielo. Y el Evangelio nos interpela también en este tema para decirnos muchas veces, para irnos al cielo, para luego de partir de este mundo, entrar al cielo, que estamos muy acostumbrados a vivir en esta misma medida, tenemos que vivir una santidad aún mayor que la de los escribas y la de los fariseos. ¿Y cuál era esa santidad de los escribas y de los fariseos? ¿Quiénes eran esos personajes? Pues era la clase sacerdotal de este tiempo de Jesús. Eran supuestas referencias de religiosidad, eran supuestas referencias de santidad. Y es por eso entonces que nosotros hemos crecido y hemos madurado, entre comillas, la fe con una suerte de mala concepción de la santidad, y nos hemos alejado realmente de la santidad. Y es bueno comenzar a manejar ciertos términos ajustados a nuestros tiempos y a nuestro entorno. Por ejemplo, hemos hablado de católicos practicantes y católicos no practicantes. Y desde mi humilde opinión, la segunda clasificación no existe. No pueden haber católicos no practicantes. Más bien deberíamos comenzar a hablar de discípulos y no discípulos. Como dice el Señor, es muy radical en aquello del seguimiento, pero su radicalidad radica, valga la redundancia, en el amor. Es decir, en nuestra iglesia hay muchos integrantes, Hay mucha feligresía, hay muchos parroquianos, pero hay pocos discípulos. Existen pocos discípulos, y entonces iría uno a preguntarse, o iría uno a hacerse la pregunta: ¿qué es un discípulo? El discipulado viene del hecho de mi opción de vida, que ha decidido seguir a Jesús. Mi opción de vida ha sido aprender de Jesús, no a la manera como lo hemos aprendido en muchas familias. Nos hemos tal vez plegado a vivir un cristianismo, un catolicismo ligero, tradicional, que se transmite de generación en generación. No hemos aprendido que Cristo tiene que estar por encima de las enseñanzas muchas veces tradicionalistas. Ojo, cuidado con confundir la tradición con T mayúscula y la tradición con T minúscula. La tradición con T minúscula quiere hablar de la repetición sin sentido de una serie de acciones, la repetición sin sentido de un culto que se ha convertido prácticamente en un culto muerto, en un culto que no le ha dado fruto al corazón. Ahora, ¿de qué manera yo hago o vivo un culto que sí tiene sentido? Un culto que sí le da fruto al corazón. La lectura constante de la palabra de Dios es uno de ellos. Hemos hablado en días anteriores cómo la palabra nos ayuda a avanzar en el camino. La lectura constante de la palabra de Dios, la fuerza del Espíritu Santo, son elementos que nos permiten vivir a Dios, contemplarlo en lo máximo de la vivencia. Y la vida de los santos, ahora que comenzamos hablando de santidad, la vida de los santos también nos habla mucho, el testimonio de los santos. Y mucho podría decirse en torno a la vida de los santos que conocemos o que hemos tenido la oportunidad de abordar. ¿Qué elementos encontramos en común en la vida de los santos? ¿Qué elemento encontramos que se repite o que es como una suerte de patrón en la vida de los santos? Uno pudiera decir, hay un punto de quiebre en la vida de los santos que los hace vivir de una manera nueva, de una manera distinta. Hay una manera en la que han sido cautivados por una palabra, por un testimonio, por una imagen. Esto es hablar de la vida de los santos. Y al iniciar nuestro caminar de vida también nos hemos topado seguramente con muchos elementos que son parecidos en nuestras propias historias. Por ejemplo, en lo personal, al tomar yo la decisión de seguir a Jesús, obviamente esto ha venido dado por un vacío o por una necesidad. Y por eso hablo en clave de heridas. Mis heridas me hicieron querer conocer a Jesús. Mis heridas me llevaron a una opción, una decisión, una necesidad, una apropiación, una aceptación de una situación. Y ustedes a veces dirán, no, padre, pero es que no siempre nos pasa eso en la vida. No siempre la estamos pasando mal en la vida. No siempre tenemos problemas en la vida. Sí, siempre. Sí, siempre. Lo que cambia en medio de esta experiencia de la vida es la apropiación de esa situación, la aceptación de esa situación, un vacío que hacía falta llenar, unos espacios en blanco que ameritaban respuestas, que con toda clase de experiencias de vida que podíamos adquirir caminando, pues sencillamente no eran suficientes. Habían pecados que insistentemente nos mantenían presos, atados, encarcelados, y desde ese momento hubo un stop, hubo un alto. Me miré en el espejo y me dije a mí mismo, mi mismo. Dígase usted mirándose al espejo en este momento, mi mismo. No, mentira, no se diga mi mismo, dígase su nombre. Yo decido ser libre por la gracia de Dios. Yo decido ser libre por la gracia de Dios. Tomar la opción de ser libre por la gracia de Dios, primero es una opción de valentía en la vida. Es una opción de valentía en la vida que nos invita ciertamente a encontrar sentido en medio de nuestro caminar. Ahora, quien decide ser libre por la gracia de Dios, tiene también que encontrarse con una palabra que ha sido banalizada en nuestros días, la palabra felicidad. Ser libre es ser feliz. El sueño de Dios para tu vida y para mi vida es ser feliz. Pero cuando nos aproximamos a la palabra felicidad, entonces creemos que esta viene de tener ciertas estabilidades. Y hay estabilidad en lo social, en lo económico, en lo político en un país. Hay estabilidades muchas veces en cuanto a las relaciones, en cuanto a mi situación familiar, o de cuántos seguidores tengo, o de cuán reconocido soy, o de qué me está diciendo la gente, qué dirá la gente. Y la felicidad tiene una fuente única, mis hermanos. La felicidad no depende de tus circunstancias, la felicidad no depende de cuánta cosa vaya sucediendo en el camino, la felicidad depende de la comunión que tú tengas con Dios en tu vida. Y hablo de comunión, porque si utilizara la palabra mandamiento mal concebida e interpretada en nuestros días, nos sentiríamos como obligados a vivir de cierta manera. Nos sentiríamos como obligados a vivir de acuerdo al querer de un Dios esclavista. Y nuestro Dios no es un Dios esclavista, al contrario. Nuestro Dios es un Dios que quiere conducirnos a ese sueño que Él tiene para nosotros. Pero entonces conducirnos también a que ese sueño que Él tiene para nosotros es realmente nuestro sueño de vida, es realmente nuestra felicidad. Y por eso, mis hermanos, hoy queremos encontrar en nuestra libertad la felicidad que Dios quiere darnos a nosotros. Y por medio de la vivencia de los mandamientos, por medio de la vivencia de estas invitaciones, que son advertencias, que son recomendaciones, para que la sociedad sea una comunidad en donde el beneficio del individuo se vea en todo sentido y se vea la condición humana en su máxima expresión. Ser felices, vivir en comunión con Dios. Y qué bello tener este primer momento para hacer claridad de esto, aprovechando y saludo a quienes están conectados a través de nuestras redes sociales. Usted me ayuda, señor Charlie López, porque hay muchas personas allí seguramente en el Facebook. Aprovecho y saludo a Alejandro Zuluaga, a Dolly Quiroz, a Cecilia Cañas, a María Luisa Franco, pero también tiene usted otros saludos por allí.
1: Padre, a ver, aquí realmente me salen dos personas, no sé por qué no me salen más.
0: A contar, bueno, yo tengo un montón acá.
1: No me salen, no sé.
0: Bueno, ya vamos a buscar en las otras páginas que sabemos que están por allí también conectados, dejándonos sus saludos. Modesta Vaca dice, Padre José, Dios lo bendiga. Meris María Ruiz dice, buenas tardes, bendiciones para todos. Yo decido ser libre por la gracia de Dios. Mira que Meris se puso a decirlo con nosotros aquí también. Marlene Lozano también está conectada con nosotros. Etilza Navarro está conectada con nosotros. Gracias de verdad por todos ustedes que se conectan desde cada rincón de nuestro país a través de nuestras emisoras Minuto de Dios que retransmiten nuestra señal de Un Viaje al Corazón. Es una bendición saber que están con nosotros. Pero vamos con algo de música. Vamos a seguir en este viaje. Esta melodía que va endulzando también este viaje de nuestra sanación del corazón acá en Minuto de Dios Radio.

saludando a todos quienes se conectan a través de la señal de Minuto de Dios en nuestras redes sociales, en nuestro Facebook Live. Gracias por estar allí. También a través de los 1230 AM acá en Antioquia y nuestra aplicación Emisoras Minuto de Dios y nuestra página web minutodedios.fm. Hoy en este viaje al corazón hemos estado viajando hacia el tema de la felicidad. Y el tema de la felicidad tiene mucho que ver con vivir la vida con las situaciones de vida un tanto solucionadas, con las heridas de vida en su proceso también de sanación. Y hablaba yo, o he venido hablando, sobre el tema de la comunión. Cómo vivir en comunión con Dios. La felicidad consiste en vivir en comunión con Dios, pero ¿cómo hacerlo? Y esto es posible es sabiendo entender a Dios desde su revelación. Ahora, ¿dónde se revela Dios a su pueblo? Pudiera ser la pregunta. Lo hace en el Sinaí. Y en ese Sinaí se habla de un nuevo comportamiento, una nueva manera de vivir, una nueva historia. Y la revelación que se da en medio de este desierto, que ellos han venido caminando desde su liberación de Egipto, implica que este desierto les ha dado a ellos la plena libertad de reconocerse libres. Allí Dios les entrega unos códigos para la libertad. Cuando hablamos de mandamientos, hablamos de advertencias, de invitaciones, no de obligaciones. Son unos códigos para vivir en libertad. Entonces pensemos que si la revelación no se hubiese desviado, pues viviríamos como justos. Qué bella sería nuestra familia, qué bella sería nuestra historia, qué bello sería nuestro camino, cómo gozaríamos de esas promesas de Dios. Y por eso escucharemos tan sabiamente al Señor decir que primero hay que buscar al reino de Dios y su justicia, y lo demás se nos dará por añadidura. Seguimos creyendo que la justicia de Dios es como un sombrero que se pone de a ratos. La vida cristiana no puede ser un sombrero de a ratos, no puede ser en un horario determinado de oficina. Soy cristiano cuando voy para la misa, soy cristiano cuando rezo el rosario, soy cristiano cuando voy al grupo de oración. La vida cristiana no puede ser de medias tintas, de horarios establecidos. Tenemos que ser de una sola pieza. Y hay algo hermoso en la palabra de Dios, en la pasión y muerte de nuestro Señor. Cuando Jesús fue crucificado, antes de ser crucificado, fue despojado de sus vestiduras y tenían una túnica. Y uno se hace la pregunta, ¿por qué esta gente se sortea la túnica de Jesús? El manto lo rompieron entre varios para tener cada uno un pedazo de manto, pero ¿por qué la túnica no la rompieron? Porque la túnica era de una sola pieza, la túnica no tenía remiendos, la túnica no estaba cosida. Era una pieza, una sola pieza. Y el cristiano que se una a Jesús tiene que ser de una sola pieza. El discípulo de Jesús tiene que ser testigo de Cristo 24 horas al día. Tiene que ser testigo de Cristo en todo momento. Y es prácticamente una frase, una certeza, una seguridad para tener en nuestra vida permanentemente. Lo que lo conduce a uno también a hacerse la pregunta, ¿quién soy yo cuando nadie me ve? ¿Quién soy yo cuando nadie me ve? Aunque nadie me esté viendo, debo ser discípulo. Aunque nadie me esté viendo, debo seguir siendo cristiano, debo seguir siendo hijo de Dios. Me encanta siempre el ejemplo, cuando hablo de esto, del árbol de Navidad. Usted su árbol de Navidad, bueno, eso pasaba en otros tiempos, ya en estos tiempos no pasa. Usted cuando decora el árbol de Navidad busca ponerlo en una esquina para ahorrarse luces y para ahorrarse adornitos. ¿Por qué? Porque cuando usted pone el árbol de Navidad y lo voltea de esa esquina, ¿qué va a encontrar del otro lado? Absolutamente nada. Usted se ahorró el recorrido de la extensión de las lucecitas del árbol. Y nosotros debemos ser como estos árboles de Navidad modernos, que ahora les ponen unas bases rotatorias y tienen su decoración
por todas partes, siendo iguales en todo momento, siendo iguales frontales, transparentes en todo momento de nuestra historia. Seguir a Cristo exige mucho. El camino personal de cada uno de nosotros es sumamente exigente. Es un camino amplio de conversión, constantemente en una conversión, constantemente decidiendo seguir el camino del Señor. Y a cada uno se nos exige de una manera impresionante. Y tratamos de alcanzar al Señor, y a veces es difícil alcanzar al Señor, pero mientras vivimos en esta vida, tenemos que estar en una constante conversión. A cada rato diciéndole: Señor, ten misericordia de mí, Señor, ten piedad de mí. Y llega un momento de nuestra vida espiritual en el que toda esa entrega, en el que toda esa oración, en el que toda esa lucha, en el que toda esa batalla contra el mal rinde su fruto. Porque te has dado cuenta que no has estado luchando solo, porque te has dado cuenta que el Espíritu Santo ha venido luchando contigo. Cuando el Espíritu Santo ve que vas luchando, cuando ve que estás dando todo de ti para lograr realmente la libertad, te responde, te sostiene con su gracia, y entonces empezamos a reaccionar completamente en el Señor. Y ahí vamos descubriendo que la santidad de la que hoy hemos venido hablando, mis hermanos, no es que uno brille.

y es que la fórmula de la santidad consiste en que tu voluntad, en que mi voluntad, en que nuestra voluntad humana vaya acorde con la voluntad divina. Cuando esto ocurre, somos santos. Cuando esto ocurre, vivimos como santos. ¿Y suena como medio fácil esto? No, para nada. Para nada fácil. Lo que tú quieras, Señor, cuando tú quieras, Señor, como tú quieras, Señor. ¿Quién se atreve a orar de esta manera? Entregándose al Señor por entero. Pero de verdad, porque lo podemos decir de la boca para afuera y aún así parecer de alguna manera en acciones un tanto distantes a esto que hemos venido diciendo. Cuando tú quieras, Señor. Como tú quieras, Señor. Quiero vivir en ti, Señor. Hágase tu voluntad, como dice el Padre Nuestro, así en la tierra como en el cielo. Esa es la oración real, la oración verdadera, la oración sincera que hoy el Señor nos está invitando a vivir. Que podamos vivir nuestra vida de la manera más idónea de acuerdo a la voz de Dios en nosotros. De acuerdo a la voz de Dios en nosotros.

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10: Son las 5:55 minutos.
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0: Ha sido una bella tradición de la Iglesia saludar a la Virgen María con el Ángelus o anuncio del ángel todos los días, a mediodía y al caer de la tarde. Por eso oremos todos hoy. El ángel del Señor anunció a María.
1: Y ella concibió por obra y gracia del Espíritu Santo.
0: Dios te salve María, llena eres de gracia, el Señor es contigo, bendita tú eres entre todas las mujeres, bendito es el fruto de tu vientre Jesús.
2: Santa María, Madre de Dios, ruega por nosotros pecadores, ahora y en la hora de nuestra muerte. Amén.
0: He aquí la esclava del Señor.
1: Hágase en mí según tu palabra.
0: Dios te salve María, llena eres de gracia, el Señor es contigo, bendita tú eres entre todas las mujeres, bendito es el fruto de tu vientre Jesús.
2: Santa María, Madre de Dios, ruega por nosotros pecadores, ahora y en la hora de nuestra muerte. Amén.
0: El Verbo se hizo carne
1: y habitó entre nosotros.
0: Dios te salve María, llena eres de gracia, el Señor es contigo, bendita tú eres entre todas las mujeres, bendito es el fruto de tu vientre Jesús.
2: Santa María, Madre de Dios, ruega por nosotros pecadores, ahora y en la hora de nuestra muerte. Amén.
0: Ruega por nosotros, Santa Madre de Dios,
1: para que seamos dignos de las promesas de Cristo.
0: Oremos. Señor, derrama tu gracia en nuestros corazones, para que habiendo conocido por la voz del ángel el misterio de la encarnación de tu Hijo, podamos llegar por los méritos de tu cruz y pasión a la gloria de la resurrección. Por el mismo Cristo nuestro Señor.
2: Amén.
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0: en tu emisora Minuto de Dios. Ya tenemos las 6 de la tarde en punto. Sean ustedes, hermanos, bienvenidos a este Santo Rosario en vivo y en directo en este miércoles 12 de agosto de este año 2026. Ya están los servidores del Ministerio de Intercesión de la Casa de Oración Tierra Nueva, quienes les van a acompañar en esta tarde. Ya está con nosotros la señora Matilde Rico Villegas. Matilde y compañía, buenas tardes. Adelante.
1: Hola, Carlito. Buenas tardes. Buenas tardes, amables oyentes. Buenas tardes. Buenas tardes a todos. Sean todos bienvenidos a este encuentro maravilloso que tenemos cada tarde para entregarle al Señor este cansancio, para entregarle al Señor nuestras tristezas, nuestras alegrías, nuestras dificultades. Nos cubrimos con la sangre preciosa de Jesús y con el manto del Purísimo de la Santísima Virgen María. Y oramos por las intenciones de todos los oyentes, por todas las personas que se encomiendan a nuestras oraciones. Oramos por los enfermos, aquellos que están en clínicas, en hospitales, en sus casas, por todos nuestros hermanos encarcelados, por los desempleados, por los sacerdotes, por el padre José Andrés, el padre Leonardo Arboleda. Oramos por todos los sacerdotes eudistas. Oramos también por la paz de Colombia, la paz de los hogares, la paz de todos. Oramos también por la conversión de todos los pecadores y te pedimos, Señor, por Santísima Virgen María, también por las víctimas de este terremoto, por todos los enfermos, por todos los heridos, por los difuntos, por los que se quedaron sin techo, sin hogar, por todos ellos, Señor, por todos los damnificados oramos. Oramos también por los desplazados, por todos los socorristas, por los refugiados. Oramos por los médicos y las enfermeras, por los encarcelados, por los inmigrantes, por todos los que viajan y por todos los que están de cumpleaños, por todos los agonizantes y la conversión de todos los pecadores y por las benditas almas del purgatorio, por la señal de la Santa Cruz de nuestros enemigos. Líbranos, Señor, Dios nuestro, en el nombre del Padre y del Hijo y del Espíritu Santo. Amén. Hacemos nuestra profesión de fe. Creo en Dios Padre.
2: Creo en Dios Padre.
1: Creador del cielo y de la tierra. Creo en Jesucristo, su único Hijo, nuestro Señor, que fue concebido por la gracia del Espíritu Santo, nació de Santa María Virgen, padeció bajo el poder de Poncio Pilato, fue crucificado, muerto y sepultado, descendió a los infiernos, al tercer día resucitó entre los muertos, subió a los cielos, está sentado a la diestra de Dios Padre Todopoderoso. Desde allí ha de venir a juzgar a los vivos y a los muertos. Creo en el Espíritu Santo, la Santa Iglesia Católica, la comunión de los santos, el perdón de los pecados, la resurrección de la carne y la vida eterna. Amén. Jesús, mi Señor y Redentor, yo me arrepiento de todos los pecados que he cometido hasta hoy y me pesa de todo corazón, porque con ellos he ofendido a un Dios tan bueno. Propongo firmemente no volver a pecar y confío que por tu infinita misericordia me has de conceder el perdón de mis culpas y me has de llevar a la vida eterna. Amén. Los misterios que vamos a contemplar hoy son los misterios de gloria. En este primer misterio contemplamos la resurrección de nuestro Señor Jesucristo a los cielos. Padre nuestro que estás en el cielo, santificado sea tu nombre. Venga a nosotros tu reino, hágase tu voluntad, así en la tierra como en el cielo.
2: Danos hoy nuestro pan de cada día, perdona nuestras ofensas como nosotros perdonamos a los que nos ofenden. No nos dejes caer en tentación y líbranos del mal. Amén.
1: María, Madre de Gracia y Madre de Misericordia,
2: en la vida y en la muerte, ampáranos, Madre nuestra.
1: Dios te salve María, llena eres de gracia, el Señor es contigo. Bendita tú eres entre todas las mujeres y bendito es el fruto de tu vientre, Jesús.
2: Santa María, Madre de Dios, ruega por nosotros pecadores, ahora y en la hora de nuestra muerte. Amén.
1: Dios te salve María, llena eres de gracia, el Señor es contigo. Bendita tú eres entre todas las mujeres y bendito es el fruto de tu vientre, Jesús.
2: Santa María, Madre de Dios, ruega por nosotros pecadores, ahora y en la hora de nuestra muerte. Amén.
1: Dios te salve María, llena eres de gracia, el Señor es contigo. Bendita tú eres entre todas las mujeres y bendito es el fruto de tu vientre, Jesús.
2: Santa María, Madre de Dios, ruega por nosotros pecadores, ahora y en la hora de nuestra muerte. Amén.
1: Dios te salve María, llena eres de gracia, el Señor es contigo. Bendita tú eres entre todas las mujeres y bendito es el fruto de tu vientre, Jesús.
2: Santa María, Madre de Dios, ruega por nosotros pecadores, ahora y en la hora de nuestra muerte. Amén.
1: Dios te salve María, llena eres de gracia, el Señor es contigo. Bendita tú eres entre todas las mujeres y bendito es el fruto de tu vientre, Jesús.
2: Santa María, Madre de Dios, ruega por nosotros pecadores, ahora y en la hora de nuestra muerte. Amén.
1: Dios te salve María, llena eres de gracia, el Señor es contigo. Bendita tú eres entre todas las mujeres y bendito es el fruto de tu vientre, Jesús.
2: Santa María, Madre de Dios, ruega por nosotros pecadores, ahora y en la hora de nuestra muerte. Amén.
1: Dios te salve María, llena eres de gracia, el Señor es contigo. Bendita tú eres entre todas las mujeres y bendito es el fruto de tu vientre, Jesús.
2: Santa María, Madre de Dios, ruega por nosotros pecadores, ahora y en la hora de nuestra muerte. Amén.
1: Dios te salve María, llena eres de gracia, el Señor es contigo. Bendita tú eres entre todas las mujeres y bendito es el fruto de tu vientre, Jesús.
2: Santa María, Madre de Dios, ruega por nosotros pecadores, ahora y en la hora de nuestra muerte. Amén.
1: Dios te salve María, llena eres de gracia, el Señor es contigo. Bendita tú eres entre todas las mujeres y bendito es el fruto de tu vientre, Jesús.
2: Santa María, Madre de Dios, ruega por nosotros pecadores, ahora y en la hora de nuestra muerte. Amén.
1: Dios te salve María, llena eres de gracia, el Señor es contigo. Bendita tú eres entre todas las mujeres y bendito es el fruto de tu vientre, Jesús.
2: Santa María, Madre de Dios, ruega por nosotros pecadores, ahora y en la hora de nuestra muerte. Amén.
1: Dios te salve María, llena eres de gracia, el Señor es contigo. Bendita tú eres entre todas las mujeres y bendito es el fruto de tu vientre, Jesús.
2: Santa María, Madre de Dios, ruega por nosotros pecadores, ahora y en la hora de nuestra muerte. Amén.
1: Gloria al Padre, y al Hijo, y al Espíritu Santo.
2: Como era en el principio, ahora y siempre, por los siglos de los siglos. Amén.
1: Oh Jesús mío, perdona nuestros pecados, líbranos del fuego del infierno, lleva todas las almas al cielo, especialmente las más necesitadas de vuestra misericordia. Dios mío, yo creo, adoro, espero y te amo, y te pido perdón por los que no creen, no adoran, no esperan y no te aman.
2: El segundo misterio que vamos a contemplar es la ascensión de nuestro Señor Jesucristo a los cielos. Padre nuestro que estás en el cielo, santificado sea tu nombre. Venga a nosotros tu reino, hágase tu voluntad en la tierra como en el cielo.
1: Danos hoy nuestro pan de cada día, perdona nuestras ofensas, como también nosotros perdonamos a los que nos ofenden. No nos dejes caer en la tentación y líbranos de todo mal. Amén.
2: María es Madre de Gracia y Madre de Misericordia.
1: En la vida y en la muerte, amparanos, Madre nuestra.
2: Dios te salve María, llena eres de gracia, el Señor es contigo. Bendita tú eres entre todas las mujeres, bendito es el fruto de tu vientre, Jesús.
1: Santa María, Madre de Dios, ruega por nosotros pecadores, ahora y en la hora de nuestra muerte. Amén.
2: Dios te salve María, llena eres de gracia, el Señor es contigo. Bendita tú eres entre todas las mujeres, bendito es el fruto de tu vientre, Jesús.
1: Santa María, Madre de Dios, ruega por nosotros pecadores, ahora y en la hora de nuestra muerte. Amén.
2: Dios te salve María, llena eres de gracia, el Señor es contigo. Bendita tú eres entre todas las mujeres, bendito es el fruto de tu vientre, Jesús.
1: Santa María, Madre de Dios, ruega por nosotros pecadores, ahora y en la hora de nuestra muerte. Amén.
2: Dios te salve María, llena eres de gracia, el Señor es contigo. Bendita tú eres entre todas las mujeres, bendito es el fruto de tu vientre, Jesús.
1: Santa María, Madre de Dios, ruega por nosotros pecadores, ahora y en la hora de nuestra muerte. Amén.
2: Dios te salve María, llena eres de gracia, el Señor es contigo. Bendita tú eres entre todas las mujeres, bendito es el fruto de tu vientre, Jesús.
1: Santa María, Madre de Dios, ruega por nosotros pecadores, ahora y en la hora de nuestra muerte. Amén.
2: Dios te salve María, llena eres de gracia, el Señor es contigo. Bendita tú eres entre todas las mujeres, bendito es el fruto de tu vientre, Jesús.
1: Santa María, Madre de Dios, ruega por nosotros pecadores, ahora y en la hora de nuestra muerte. Amén.
2: Dios te salve María, llena eres de gracia, el Señor es contigo. Bendita tú eres entre todas las mujeres, bendito es el fruto de tu vientre, Jesús.
1: Santa María, Madre de Dios, ruega por nosotros pecadores, ahora y en la hora de nuestra muerte. Amén.
2: Dios te salve María, llena eres de gracia, el Señor es contigo. Bendita tú eres entre todas las mujeres, bendito es el fruto de tu vientre, Jesús.
1: Santa María, Madre de Dios, ruega por nosotros pecadores, ahora y en la hora de nuestra muerte. Amén.
2: Dios te salve María, llena eres de gracia, el Señor es contigo. Bendita tú eres entre todas las mujeres, bendito es el fruto de tu vientre, Jesús.
1: Santa María, Madre de Dios, ruega por nosotros pecadores, ahora y en la hora de nuestra muerte. Amén.
2: Dios te salve María, llena eres de gracia, el Señor es contigo. Bendita tú eres entre todas las mujeres, bendito es el fruto de tu vientre, Jesús.
1: Santa María, Madre de Dios, ruega por nosotros pecadores, ahora y en la hora de nuestra muerte. Amén.
2: Gloria al Padre, al Hijo y al Espíritu Santo.
1: Como era en el principio, ahora y siempre, por los siglos de los siglos. Amén.
2: Oh Jesús mío, perdona nuestros pecados, líbranos del fuego del infierno. Lleva todas las almas al cielo, en especial las más necesitadas de tu infinita misericordia. Dios mío, yo creo, adoro, espero y te amo. Y pido perdón por los que no creen, no adoran, no esperan y no te aman.
1: En este tercer misterio contemplamos la venida del Espíritu Santo sobre la Santísima Virgen María y los apóstoles. Padre nuestro que estás en el cielo, santificado sea tu nombre. Venga a nosotros tu reino, hágase tu voluntad, así en la tierra como en el cielo.
2: Danos hoy nuestro pan de cada día, perdona nuestras ofensas, como nosotros perdonamos a los que nos ofenden. No nos dejes caer en tentación y líbranos del mal. Amén.
1: María, Madre de Gracia y Madre de Misericordia.
2: En la vida y en la muerte, ampáranos, Madre nuestra.
1: Dios te salve María, llena eres de gracia, el Señor es contigo. Bendita tú eres entre todas las mujeres y bendito es el fruto de tu vientre, Jesús.
2: Santa María, Madre de Dios, ruega por nosotros pecadores, ahora y en la hora de nuestra muerte. Amén.
1: Dios te salve María, llena eres de gracia, el Señor es contigo. Bendita tú eres entre todas las mujeres y bendito es el fruto de tu vientre, Jesús.
2: Santa María, Madre de Dios, ruega por nosotros pecadores, ahora y en la hora de nuestra muerte. Amén.
1: Dios te salve María, llena eres de gracia, el Señor es contigo. Bendita tú eres entre todas las mujeres, y bendito es el fruto de tu vientre, Jesús.
2: Santa María, Madre de Dios, ruega por nosotros pecadores, ahora y en la hora de nuestra muerte. Amén.
1: Dios te salve María, llena eres de gracia, el Señor es contigo. Bendita tú eres entre todas las mujeres, y bendito es el fruto de tu vientre, Jesús.
2: Santa María, Madre de Dios, ruega por nosotros pecadores, ahora y en la hora de nuestra muerte. Amén.
1: Dios te salve María, llena eres de gracia, el Señor es contigo. Bendita tú eres entre todas las mujeres y bendito es el fruto de tu vientre, Jesús.
2: Santa María, Madre de Dios, ruega por nosotros pecadores, ahora y en la hora de nuestra muerte. Amén.
1: Dios te salve María, llena eres de gracia, el Señor es contigo. Bendita tú eres entre todas las mujeres, y bendito es el fruto de tu vientre, Jesús.
2: Santa María, Madre de Dios, ruega por nosotros pecadores, ahora y en la hora de nuestra muerte. Amén.
1: Dios te salve María, llena eres de gracia, el Señor es contigo. Bendita tú eres entre todas las mujeres y bendito es el fruto de tu vientre, Jesús.
2: Santa María, Madre de Dios, ruega por nosotros pecadores, ahora y en la hora de nuestra muerte. Amén.
1: Dios te salve María, llena eres de gracia, el Señor es contigo. Bendita tú eres entre todas las mujeres y bendito es el fruto de tu vientre, Jesús.
2: Santa María, Madre de Dios, ruega por nosotros pecadores, ahora y en la hora de nuestra muerte. Amén.
1: Dios te salve María, llena eres de gracia, el Señor es contigo. Bendita tú eres entre todas las mujeres y bendito es el fruto de tu vientre, Jesús.
2: Santa María, Madre de Dios, ruega por nosotros pecadores, ahora y en la hora de nuestra muerte. Amén.
1: Dios te salve María, llena eres de gracia, el Señor es contigo. Bendita tú eres entre todas las mujeres y bendito es el fruto de tu vientre, Jesús.
2: Santa María, Madre de Dios, ruega por nosotros pecadores, ahora y en la hora de nuestra muerte. Amén.
1: Gloria al Padre, y al Hijo, y al Espíritu Santo.
2: Como era en el principio, ahora y siempre, por los siglos de los siglos. Amén.
1: Oh Jesús mío, perdona nuestros pecados, líbranos del fuego del infierno, lleva todas las almas al cielo, especialmente las más necesitadas de vuestra misericordia. Dios mío, yo creo, adoro, espero y te amo, y te pido perdón por los que no creen, no adoran, no esperan y no te aman.
2: El cuarto misterio que vamos a contemplar es la Asunción de la Virgen María a los cielos. Padre nuestro que estás en el cielo, santificado sea tu nombre, venga a nosotros tu reino, hágase tu voluntad en la tierra como en el cielo.
1: Danos hoy nuestro pan de cada día, perdona nuestras ofensas, como también nosotros perdonamos a los que nos ofenden. No nos dejes caer en la tentación y líbranos de todo mal. Amén.
2: María es Madre de Gracia y Madre de Misericordia.
1: En la vida y en la muerte, amparanos, Madre nuestra.
2: Dios te salve María, llena eres de gracia, el Señor es contigo. Bendita tú eres entre todas las mujeres, bendito es el fruto de tu vientre, Jesús.
1: Santa María, Madre de Dios, ruega por nosotros pecadores, ahora y en la hora de nuestra muerte. Amén.
2: Dios te salve María, llena eres de gracia, el Señor es contigo. Bendita tú eres entre todas las mujeres, bendito es el fruto de tu vientre, Jesús.
1: Santa María, Madre de Dios, ruega por nosotros pecadores, ahora y en la hora de nuestra muerte. Amén.
2: Dios te salve María, llena eres de gracia, el Señor es contigo. Bendita tú eres entre todas las mujeres, bendito es el fruto de tu vientre, Jesús.
1: Santa María, Madre de Dios, ruega por nosotros pecadores, ahora y en la hora de nuestra muerte. Amén.
2: Dios te salve María, llena eres de gracia, el Señor es contigo. Bendita tú eres entre todas las mujeres, bendito es el fruto de tu vientre, Jesús.
1: Santa María, Madre de Dios, ruega por nosotros pecadores, ahora y en la hora de nuestra muerte. Amén.
2: Dios te salve María, llena eres de gracia, el Señor es contigo. Bendita tú eres entre todas las mujeres, bendito es el fruto de tu vientre, Jesús.
1: Santa María, Madre de Dios, ruega por nosotros pecadores, ahora y en la hora de nuestra muerte. Amén.
2: Dios te salve María, llena eres de gracia, el Señor es contigo. Bendita tú eres entre todas las mujeres, bendito es el fruto de tu vientre, Jesús.
1: Santa María, Madre de Dios, ruega por nosotros pecadores, ahora y en la hora de nuestra muerte. Amén.
2: Dios te salve María, llena eres de gracia, el Señor es contigo. Bendita tú eres entre todas las mujeres, bendito es el fruto de tu vientre, Jesús.
1: Santa María, Madre de Dios, ruega por nosotros pecadores, ahora y en la hora de nuestra muerte. Amén.
2: Dios te salve María, llena eres de gracia, el Señor es contigo. Bendita tú eres entre todas las mujeres, bendito es el fruto de tu vientre, Jesús.
1: Santa María, Madre de Dios, ruega por nosotros pecadores, ahora y en la hora de nuestra muerte. Amén.
2: Dios te salve María, llena eres de gracia, el Señor es contigo. Bendita tú eres entre todas las mujeres, bendito es el fruto de tu vientre, Jesús.
1: Santa María, Madre de Dios, ruega por nosotros pecadores, ahora y en la hora de nuestra muerte. Amén.
2: Dios te salve María, llena eres de gracia, el Señor es contigo. Bendita tú eres entre todas las mujeres, bendito es el fruto de tu vientre, Jesús.
1: Santa María, Madre de Dios, ruega por nosotros pecadores, ahora y en la hora de nuestra muerte. Amén.
2: Gloria al Padre, al Hijo y al Espíritu Santo.
1: Como era en el principio, ahora y siempre, por los siglos de los siglos. Amén.
2: Oh Jesús mío, perdona todas nuestras culpas y pecados. Líbranos del fuego del infierno, llevad al cielo todas las almas, pero en especial las más necesitadas de tu infinita misericordia. Amén. Dios mío, yo creo, adoro, espero y te amo. Y te pido perdón por los que no creen, no adoran, no esperan y no te aman.
1: En este quinto misterio contemplamos la coronación de la Santísima Virgen María como reina universal de todo lo creado. Padre nuestro que estás en el cielo, santificado sea tu nombre, venga a nosotros tu reino, hágase tu voluntad, así en la tierra como en el cielo.
2: Danos hoy nuestro pan de cada día, perdona nuestras ofensas, como nosotros perdonamos a los que nos ofenden, no nos dejes caer en tentación y líbranos del mal. Amén.
1: María, Madre de Gracia y Madre de Misericordia.
2: En la vida y en la muerte, ampáranos, Madre nuestra.
1: Dios te salve María, llena eres de gracia, el Señor es contigo. Bendita tú eres entre todas las mujeres y bendito es el fruto de tu vientre, Jesús.
2: Santa María, Madre de Dios, ruega por nosotros pecadores, ahora y en la hora de nuestra muerte. Amén.
1: Dios te salve María, llena eres de gracia, el Señor es contigo. Bendita tú eres entre todas las mujeres y bendito es el fruto de tu vientre, Jesús.
2: Santa María, Madre de Dios, ruega por nosotros pecadores, ahora y en la hora de nuestra muerte. Amén.
1: Dios te salve María, llena eres de gracia, el Señor es contigo. Bendita tú eres entre todas las mujeres y bendito es el fruto de tu vientre, Jesús.
2: Santa María, Madre de Dios, ruega por nosotros pecadores, ahora y en la hora de nuestra muerte. Amén.
1: Dios te salve María, llena eres de gracia, el Señor es contigo. Bendita tú eres entre todas las mujeres y bendito es el fruto de tu vientre, Jesús.
2: Santa María, Madre de Dios, ruega por nosotros pecadores, ahora y en la hora de nuestra muerte. Amén.
1: Dios te salve María, llena eres de gracia, el Señor es contigo. Bendita tú eres entre todas las mujeres y bendito es el fruto de tu vientre, Jesús.
2: Santa María, Madre de Dios, ruega por nosotros pecadores, ahora y en la hora de nuestra muerte. Amén.
1: Dios te salve María, llena eres de gracia, el Señor es contigo. Bendita tú eres entre todas las mujeres y bendito es el fruto de tu vientre, Jesús.
2: Santa María, Madre de Dios, ruega por nosotros pecadores, ahora y en la hora de nuestra muerte. Amén.
1: Dios te salve María, llena eres de gracia, el Señor es contigo. Bendita tú eres entre todas las mujeres y bendito es el fruto de tu vientre, Jesús.
2: Santa María, Madre de Dios, ruega por nosotros pecadores, ahora y en la hora de nuestra muerte. Amén.
1: Dios te salve María, llena eres de gracia, el Señor es contigo. Bendita tú eres entre todas las mujeres y bendito es el fruto de tu vientre, Jesús.
2: Santa María, Madre de Dios, ruega por nosotros pecadores, ahora y en la hora de nuestra muerte. Amén.
1: Dios te salve María, llena eres de gracia, el Señor es contigo. Bendita tú eres entre todas las mujeres y bendito es el fruto de tu vientre, Jesús.
2: Santa María, Madre de Dios, ruega por nosotros pecadores, ahora y en la hora de nuestra muerte. Amén.
1: Dios te salve María, llena eres de gracia, el Señor es contigo. Bendita tú eres entre todas las mujeres, y bendito es el fruto de tu vientre, Jesús.
2: Santa María, Madre de Dios, ruega por nosotros pecadores, ahora y en la hora de nuestra muerte. Amén.
1: Gloria al Padre, y al Hijo, y al Espíritu Santo.
2: Como era en el principio, ahora y siempre, por los siglos de los siglos. Amén.
1: Oh Jesús mío, perdona nuestros pecados, líbranos del fuego del infierno, lleva todas las almas al cielo, especialmente las más necesitadas de vuestra misericordia. Dios mío, yo creo, adoro, espero y te amo, y te pido perdón por los que no creen, no adoran, no esperan y no te aman. Oremos por las intenciones del Santo Padre para ganar la indulgencia y el sufragio de las benditas almas del purgatorio. Padre nuestro que estás en el cielo, santificado sea tu nombre. Venga a nosotros tu reino, hágase tu voluntad, así en la tierra como en el cielo.
2: Danos hoy nuestro pan de cada día. Perdona nuestras ofensas como nosotros perdonamos a los que nos ofenden. No nos dejes caer en tentación y líbranos del mal. Amén.
1: Dios te salve María, llena eres de gracia, el Señor es contigo. Bendita tú eres entre todas las mujeres y bendito es el fruto de tu vientre, Jesús.
2: Santa María, Madre de Dios, ruega por nosotros pecadores, ahora y en la hora de nuestra muerte. Amén.
1: Gloria al Padre, y al Hijo, y al Espíritu Santo.
2: Como era en el principio, ahora y siempre, por los siglos de los siglos. Amén.
1: Por la conversión de los pecadores y nuestra propia conversión, le ofrecemos esta salve a la Santísima Virgen María.
2: Dios te salve, Reina y Madre, Madre de Misericordia, vida, dulzura y esperanza nuestra. Dios te salve, a ti clamamos los desterrados hijos de Eva, aquí suspiramos gimiendo y llorando en este valle de lágrimas. Ea pues, Señora, abogada nuestra, vuelve a nosotros tus ojos misericordiosos, y después de este destierro, muéstranos a Jesús, fruto bendito de tu vientre, oh clemente, oh piadosa, oh dulce siempre Virgen María, ruega por nosotros, Santa Madre de Dios, para que seamos dignos de alcanzar las promesas y gracias de nuestro Señor Jesucristo. Amén.
1: Contigo vamos, Virgen pura, y en tu poder vamos confiados. Huyendo de ti amparados, nuestra alma vivirá segura. Dulce Madre, no te alejes. Tu vista de nosotros no apartes. Ven con nosotros a todas partes y solos nunca nos dejes. Y ya que nos amas tanto como verdadera Madre, haz que nos bendiga el Padre, el Hijo y el Espíritu Santo. Amén. Hermosa paloma, Madre de Dios, mira a tus hijos que llegan a vos, que de tu mano, Reina bendita, tu santa bendición. En el nombre del Padre, y del Hijo, y del Espíritu Santo. Amén. Nora, gracias, el Señor te bendiga. Gracias también a ti, Carlitos, que el Señor te bendiga. Gracias por compartir la fe con nosotros, con todos. Con los oyentes, Dios los bendiga. Una bendecida noche para todos.
3: 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Son las 6:28.
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Vamos a leer hoy el Evangelio según San Mateo, en el capítulo 18, versículos 15 al 20. En aquel tiempo dijo Jesús a sus discípulos: Si tu hermano peca contra ti, repréndelo estando los dos a solas. Si te hace caso, has salvado a tu hermano. Si no te hace caso, llama a otro o a otros dos, para que todo el asunto quede confirmado por boca de dos o tres testigos. Si no les hace caso, díselo a la comunidad. Y si no hace caso ni siquiera la comunidad, considéralo como un pagano o un publicano. En verdad les digo que todo lo que aten en la tierra quedará atado en los cielos, y todo lo que desaten en la tierra quedará desatado en los cielos. Les digo además que si dos de ustedes se ponen de acuerdo en la tierra para pedir algo, se los dará mi Padre que está en los cielos. Porque donde dos o tres están reunidos en mi nombre, allí estoy yo en medio de ellos. Palabra del Señor. Gloria a ti, Señor Jesús. El Evangelio de hoy lo entendemos mejor si partimos de la última frase del Evangelio de ayer. Que ninguna vida se pierda. Dijo Jesús en Mateo 18:14. El Padre Celestial de ustedes no quiere que ninguno de estos pequeños se pierda. Lo vemos muy bien ilustrado en la parábola del pastor de las 100 ovejas que pierde una, y Jesús se justifica hacer los mayores y los mejores esfuerzos, casi un acto loco, como el de dejar sobre las montañas 99 ovejas que no habían abandonado al pastor, que habían sido muy fieles para buscar una sola. El Padre Celestial no quiere que ninguno de sus pequeños se pierda. ¿Y cómo buscar y recuperar a la oveja perdida? ¿Cómo? Ese es el Evangelio de hoy. Jesús invita a explorar tres caminos. Tres. El primero, el de la corrección fraterna, Mateo 18, 15 al 17. Segundo, el ejercitar la autoridad dada por el Señor para atar y desatar, versículo 18. Y luego, la oración. La oración también es un camino para recuperar al hermano. La oración de intercesión, 18, versículos 19 al 20. Estos tres caminos tienen un punto en común, el de la responsabilidad comunitaria, la responsabilidad eclesial. Quiero decir que es a la comunidad de los hermanos en la fe a la que se le confía el destino de los otros, la suerte de cada uno de los hermanos. Un hermano, y nadie está exento, puede pecar, puede errar, puede literalmente, como decimos, meter las patas en cualquier ámbito de la vida, cualquiera. Pero, y aquí viene el Evangelio, es su comunidad de fe, allí donde él se reúne, se congrega, donde cultiva relaciones profundas y donde hace un camino en Dios, gracias a Jesucristo, es su comunidad de fe la primera que le debe tender la mano. La primera que tiene que mostrar que le preocupa lo que está pasando. Se tiene que preocupar cada comunidad por sus hermanos. Y la comunidad tiene el poder de atar y de desatar. Una comunidad, si es responsable, si es realmente buena pastora,
esa es su misión, no puede hacerse la de la vista gorda, ni mucho menos cruzar los brazos frente a la falla de un hermano, una falla de la cual tiene conocimiento. Y Jesús nos invita a ser creativos. ¿Cómo resolver? No hay uno, hay tres caminos. El primer camino es el de la corrección fraterna. Miremos lo que dice Jesús. Si tu hermano peca contra ti, repréndelo, estando los dos a solas. Si te hace caso, has salvado a tu hermano. Si no te hace caso, llama a otro o a otros dos, para que todo el asunto quede confirmado por boca de dos o tres testigos. Si no les hace caso, díselo a la comunidad. Y si no hace caso ni siquiera la comunidad, considéralo como un pagano o un publicano. Miremos los verbos, porque aquí están las acciones que se espera que la comunidad haga. Jesús dice que se debe ir, es lo primero, ese verbo, dos letras, ir. Si un hermano tuyo comete un pecado, ve donde él, ve, es el verbo ir. Este verbo es fundamental, ir, indica el compromiso moral y una acción concreta al mismo tiempo. Es un verbo que encontramos tantas veces en boca de Jesús. Por ejemplo, en el Sermón de la Montaña, Jesús ha dicho, ve primero a reconciliarte con tu hermano. Si tú sabes que un hermano tienes algo, tiene un lío entre los dos y llegas con ofrenda, el verbo ir, ve donde tu hermano y reconcíliate primero y luego vuelve. O en el mismo sermón, cuando una persona trata de aprovecharse de tu nobleza, ve con él dos millas, 5:41. O Jesús le dice al joven rico, ve y vende tus bienes, repártelo entre los pobres, luego ven y sígueme, ve. Bueno, esto es solo una pequeña muestra. La importancia del verbo ir. Es decir, no te quedes paralizado viendo la escena. Muévete. Y después que uno asume el compromiso de ir física y psicológicamente donde el otro, si de verdad se quiere ayudar a quien peca, uno tiene que hacerlo con discreción. Con discreción. Así lo deja entender el verbo que Jesús usa. Ve donde tu hermano, ve y corrígelo. El verbo corregir, elenjo, en griego, elenjo, ve y corrígelo. Tiene antepasado, tiene un link en el Antiguo Testamento. En Levítico, capítulo 19, versículo 17, dice la Torá, no odies a tu hermano en tu corazón, corrige a tu compatriota con franqueza y no te eches encima un pecado por causa suya. Es interesante esta frase de Levítico 19:17. Omitir una corrección fraterna, dejar de corregir a un hermano cuando está en nuestras posibilidades, es un pecado, dice la Torá. Pero, aquí viene el punto, he dicho con discreción, porque uno en esto a veces lo hace mal, y a veces empeora los problemas, porque no sabe hacerlo. Reprender a alguien por una falta no debe ser expresión de odio o de ira. El corazón debe estar limpio. Si yo estoy en un momento de rabia, con la cara caliente, no es el momento de hacerlo. No debe haber por medio ni rabia, ni tampoco cuando se odia a un hermano, o sea, ya no estás limpio. Debe ser más bien una expresión de compasión, de comprensión, sobre todo si tiene que ver, como el texto lo deja entender, de una situación que es de una cierta gravedad. Estamos hablando de un pecado importante, no de alguien que se le olvidó lavar los platos. Estamos hablando de otra cosa.
Y entonces se busca al hermano en privado. Oye, mira, vamos aparte. Y luego, si esto no funciona, porque hay el que se hace el de la oreja mocha, que tú le hablas y es como si fuera una piedra, pues bueno, dice Jesús, paso número 2, ante otros 2. 2 en la Biblia significa testigos. 2 testigos. Para que quede claro que es una cuestión objetiva y no una carga personal que tú tienes contra esa persona, que te va a decir, no, esos son chismes de la oposición, eso te lo inventaste. Bueno, vamos, mira que es objetivo, mira que hay otros 2 que también lo saben y les consta tu comportamiento. Se supone que a estas alturas del campeonato ya la cosa tendría que estar resuelta y el hermano tendría que haber recapacitado, pero a veces no ocurre, no pasa lo que esperamos. Entonces, paso número 3, ve donde la iglesia. La traducción que leí dice la comunidad. El texto griego dice eclesía. Ve donde la eclesía. La iglesia, el término iglesia ya apareció antes en el capítulo 16 de Mateo. Jesús le confió a Pedro la iglesia después de la confesión de fe. Sobre esta roca edificaré mi iglesia. Pues esta iglesia ahora es llamada en causa para ayudar al pequeño que se ha perdido, ejercitando la autoridad que Jesús le había conferido al primero de los discípulos, al apóstol Pedro. Pero quiero que noten un detalle, puesto que en la Biblia la Eclesía Teu, la iglesia de Dios, es Israel. En el Antiguo Testamento ya se habla de la palabra iglesia, ¿eh? La eclesía, en la versión griega, la Septuaginta, es Israel. Es al conjunto entonces de la comunidad. Mateo le está hablando de una comunidad de origen hebreo. Es la comunidad, hebreos convertidos al cristianismo. Es al conjunto de la comunidad a la que le compete la tarea de hacerse cargo de la persona que se equivoca, como también del motivo de su equivocación. Es a la iglesia a la que le compete la última palabra en el ejercicio del poder, de la autoridad dada por Jesús, de atar y de desatar, como se afirma enseguida en el segundo camino, en el versículo 18. Y si el discípulo que metió las patas no escucha a la iglesia, debe ser tratado, dice el texto, como un pagano o un publicano. Detengámonos un segundo en esto. Trátalo como a un pagano o a un publicano. Algunos intérpretes han leído esta frase como una declaración de excomunión del pecador. Así ha ocurrido en la historia de la iglesia, en la interpretación de este texto. Pero tengo que decir, honestamente, que esta hipótesis no es demostrable. Ni siquiera buscando textos paralelos en la literatura rabínica o de Qumran. Ningún texto antiguo parecido entiende esta frase como una excomunión. Es más, cuando uno examina, uno se pone a leer con cuidadito el Evangelio de Mateo, uno se da cuenta que Jesús nunca, nunca, nunca rechaza a los paganos ni a los publicanos, los cobradores de impuestos. Más bien, todo lo contrario. Es verdad que en Jesús no va en búsqueda de los paganos, alguno me puede argumentar eso. Jesús no va a buscar a los paganos. Eso es verdad, lo dice allá en Mateo 10, 6, no tomen camino de paganos, ni entren a donde los samaritanos, es verdad. Pero también es verdad que cuando los paganos vienen a buscar a Jesús, Él nunca los rechaza. Más bien, admira la fe de algunos paganos, por ejemplo, el centurión, por ejemplo, la mujer cananea, la sirofenicia, son paganos, y Jesús los atiende, incluso dice qué grande es la fe de ellos. Y al final del Evangelio Jesús va a mandar a los apóstoles en misión, ¿dónde? Donde los paganos vayan y hagan discípulos a todos los pueblos, a todos los paganos.
Y con respecto a los cobradores de impuestos, los publicanos, menos. Jesús no los rechaza. Vemos a Jesús comiendo con los publicanos, con Leví, a quien hace discípulo. En Mateo 11:19 se dice que es amigo de pecadores y publicanos. Incluso se dice que ellos, miren, Mateo 21:31 dice que incluso los publicanos, los cobradores de impuestos, que eran fichados como pecadores, dicen ellos, junto con las prostitutas, van delante de todos ustedes en el reino de los cielos. Y por si acaso alguno duda, en Mateo 9:13, Jesús dijo que vino a llamar no a los justos, sino a los pecadores. Entonces, podemos pensar que esta frase que estamos leyendo ahora en el Evangelio de Mateo trata a este hermano renegado como un pagano, un publicano, no es una exclusión.

y del cuidado de Jesús. Y Jesús quiere que la iglesia, su iglesia, haga lo mismo. Y Jesús se vale enseguida, segundo camino, de delatar y del desatar. De nuevo tenemos otro detalle. Cuidado, atención con esto. Jesús le había dado esta autoridad, esta potestad a Pedro. Mateo 16, 19. Cuando le dijo que sobre esta roca construiré la iglesia, le dijo, y te doy las llaves, y te doy la autoridad de atar y de desatar. Pues resulta que ahora Jesús da un nuevo paso. Ya no lo dice en singular, lo dice en plural. En plural. Es la comunidad como un todo, la que debe ocuparse del hermano. También aquí, en la historia de la interpretación, a lo largo de la historia de la iglesia, esta frase se la han apropiado como si fuera en singular. Está en singular en el capítulo 16. Pedro tiene esa autoridad. Pero aquí se está hablando de la comunidad entera. Todos los miembros de la comunidad, de la iglesia, deben sentirse responsables de la conversión del otro, porque todos tienen la potestad de atar y de desatar. Y antes de que alguno me replique, yo sé, es verdad que el catecismo de la Iglesia Católica ha aplicado esta frase a la dimensión sacramental del perdón y que lo relee en primera persona. Pero tengo que decir, está en el catecismo, número 553, lo he leído, sí. Pero aquí la frase que estaba en singular, Jesús la ha pasado al plural. Para decirnos que no puede dejarse la tarea a otros cuando uno tiene la posibilidad de ayudar a la conversión de un hermano. Y cuando uno tiene ese hermano al lado. Un gesto de amor puede de verdad, liberar de los pecados al hermano al que se le ha enredado la vida. La frase, que él sea para ti un pagano o un publicano, ahora la entendemos mejor con esta frase del atar y el desatar. Significa, ante todo, buscar siempre una vía de misericordia como único recurso para poder llegar hasta el corazón del otro. Precisamente como lo hizo una y otra vez el Señor Jesús. Y hay un tercer camino. Hay un tercer camino. Es que no hay forma de hablar con esta persona. Bueno, hay un tercer camino. La oración. Intercede ante el Señor por tu hermano que está fallando. Y tu oración tiene poder. La comunidad no puede no valerse de la oración para interceder por el hermano que peca. Esta frase de la oración de intercesión, cuando dos o tres se reúnen en mi nombre, Jesús no la dijo de forma genérica. Si yo hago lo que hacen algunos fundamentalistas, que cogen la frase y la sacan de su contexto, pues sí. Pero este capítulo está hablando del pecador y de su camino de perdón. Entonces, ¿a qué se refiere esta oración? ¿Qué es lo que se está pidiendo? Para orar por el hermano pecador, para interceder y ayudarlo desde la fuerza de la oración, Jesús dice que se requiere, ¿qué cosa? Que todos se pongan de acuerdo, que todos afinen. Y usa el verbo, un verbo griego muy bonito, sinfoneo. Sinfoneo le suena a ustedes como a sinfonía, ¿verdad? Pues sí, en el griego clásico, el verbo sinfoneo expresa la armonización de los instrumentos musicales. Lo mismo vale aquí. Se requiere de esa afinación, de esa armonización, para que la oración obtenga lo que pide. Una vez más, vemos que a la comunidad se le da el poder de desatar, de ayudar a quien está necesitado.

0: dado. Esto es una expresión de caridad. La caridad de la responsabilidad común y de la corresponsabilidad eclesial. Y cuando esto ocurre, dice Jesús, Dios está en medio de la comunidad que trata de afinar su corazón en una frágil sinfonía. Cuando dos o tres se ponen de acuerdo para orar, para pedir, ¿se entiende lo mismo? Yo estoy en medio de ellos. Dios está en medio de ellos. Y esta expresión nos suena muy bien, suena a música. Jesús al principio del Evangelio, Mateo 1:23, fue presentado como el Emmanuel, el Dios con nosotros. Al final del Evangelio, en Mateo 28:20, se dirá, él mismo lo dirá, yo estoy con ustedes todos los días hasta el fin del mundo. Pero ahora lo dice en la mitad del Evangelio aquí, donde dos o tres se reúnen en mi nombre, yo estoy en medio de ellos. La comunión fraterna, la armonía comunitaria, de la comunidad que se hace responsable, corresponsable de la vida de un hermano, es el espacio por excelencia de la presencia de Dios, de la
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1: Son las 6:57.
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